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1: Fue tremendo. Y la gente, nosotros estamos acá en la capital, en Bogotá, se sintió, pero la gente que de verdad en este momento está llevando la peor parte, está en el occidente del país, en esas algunas ciudades que tú nombrabas, en Pereira, en Cali, en Quibdó, en Manizales y Armenia. Esas cinco ciudades son las que se encuentran en este momento en alerta roja como ciudades principales. Pero alrededor, tú sabes que como cada ciudad capital tiene unas ciudades más

0: platicaremos el día de hoy a propósito de las decisiones que se están tomando en el tema de Bernardo Quintana. Hay un cierre central de carriles, solamente están circulando las laterales y esto ha, por supuesto, generado severos problemas vehiculares en la zona, por lo que dice la autoridad estatal que habrá cambios al final de esta semana, justo en los cierres viales en Bernardo Quintana. También platicaremos del caos consecuente que se está generando en las entradas y salidas de Querétaro, particularmente en la 57, luego de que las obras colapsaran. Resulta que el contratista de las obras en la 57, pues dejó mal los trabajos. Resulta que esta mala ejecución de la obra generó hasta 15 socavones a lo largo de la carretera 57, justo en la salida de Querétaro, y esto ha generado severos problemas. También el día de hoy, Feminismo para Todas ha anunciado sobre una serie de problemas vinculados a su seguridad. Resulta que luego de que se presentaran en una audiencia, pues resulta que en esta audiencia fueron agredidas física y verbalmente por algunos integrantes de quienes se encontraban en aquel lugar. Así que vamos a platicar de ello, por supuesto, y de algunas otras tantas cosas que tengo para compartir con usted en esta jornada informativa. También le platico que el día de hoy, pues tal y como se lo habíamos adelantado en la mañana, pues siguieron algunos desafortunados temas que tienen que ver con la con el temblor de hoy en la mañana muy temprano en Colombia. Ya van más de 70 personas que han perdido la vida en este terremoto de 7.4 en la escala abierta de Richter, y le voy a platicar precisamente de estas informaciones que se han que han circulado en las últimas horas en el mundo, en México y en el estado de Querétaro, por supuesto. Déjeme hacer rápidamente un corte de estación, son las 6:12 y regresamos con toda la información generada en las últimas horas en Querétaro. No se vaya, usted está en la frecuencia correcta, la de W Radio. Voy y vengo.
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15: Vecinos de Álamos denuncian la venta irregular de un predio de la zona para la construcción de un edificio comercial. Reporta Conagua que terminaron las tareas de recolección y disposición de los peces en la presa El Batán. Sin embargo, aún no informan sobre los responsables del daño en la presa. Gobernador del estado se pronuncia por sanciones más severas para quienes cometan homicidio vial.
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0: 6:36. Algunos problemas técnicos a propósito de esta tormenta que se está sintiendo en la zona metropolitana, que nos impidió entrar a tiempo en esta, pues en este bloque de información, pero ya estamos de nueva cuenta al aire. Y en la línea telefónica, Marco del Prete III, quien es secretario de Desarrollo Sustentable en el estado de Querétaro. Secretario, ¿cómo estás? Muy buena tarde.
1: Hola Claudia, qué gusto saludarte a ti y a todo tu auditorio. Aquí afortunadamente guarecidos de la lluvia, que siempre es abundancia, pero siempre tiene complicaciones.
0: Efectivamente, mi querido Marco, qué bueno que estás guarecido y qué bueno que todo vaya bien y qué bueno que has permitido, que nos has permitido enlazarnos en esta llamada telefónica. Y el tema, mi querido Marco, pues es el Batán, la presa de El Batán, que si bien es cierto, ya se ha retirado completamente el lirio, ya se dispuso de los pues de los peces muertos en algunas fosas de las que ya dio cuenta el gobierno federal. Aún falta precisar qué originó la muerte de estos peces. Entiendo que ya se había informado sobre la posibilidad de que hubieran descargas agrícolas, se encontró fósforo y se encontraron algunos otros contaminantes, Marco, pero hasta el día de hoy no ha habido claridad respecto de quién lo ocasionó y qué es lo que sigue después de lo que causó la muerte de estos animales ahí, de los peces ahí en la presa del Batán, Marco.
1: Sí, antes que nada agradecerte el espacio y contextualizar a tu auditorio. La presa del Batán es un cuerpo de agua federal. Su responsabilidad es la de atenderla con agua por ley, por responsabilidad legal. Si bien es cierto que se encuentra dentro del área natural protegida El Batán, que es un área natural protegida de carácter estatal que el Estado decretó en 2010, si mal no recuerdo, y que es una superficie que tiene un altísimo valor ambiental. Lo que nosotros hemos estado por instrucciones del gobernador y en coordinación con la CONAGUA y con la CEA, que es la entidad responsable de la operación del agua, y también con el municipio de Corregidora, es ver cómo resolvemos el tema del lirio. Si bien es cierto que son descargas que no se han identificado, que quien es responsable de identificar esas descargas y sancionarlas es la CONAGUA. Nosotros estamos ofreciendo el esfuerzo para limpiar el lirio y rescatar este cuerpo de agua, que no solo agrega valor ambientalmente hablando, sino también es un depositorio de agua importante. Lo que sí es bien relevante recalcar es que la autoridad responsable de identificar el origen de las descargas es la CONAGUA, y nosotros estaremos trabajando para rescatar en lo que nosotros podamos el cuerpo de agua, limpiarlo de lirio, como lo hicimos en el Bordo Benito Juárez. El Bordo Benito Juárez tiene otra característica, al ser un cuerpo de agua estatal, porque es un vaso regulador pluvial, al ser un cuerpo de agua estatal, pues ahí intervenimos de manera directa en la CDSU, en coordinación con la CEA, para retirar el lirio. Aquí tendremos que hacerlo, la CDSU, en coordinación con la CONAGUA, para retirar el lirio y rescatar o restaurar el valor ambiental que tiene ese cuerpo de agua dentro de un área natural protegida estatal.
0: Ok, entonces entiendo, lo que me queda clarísimo es que este, siendo un cuerpo de agua como una presa, pues se pertenece su administración a lo federal, ¿no? Cualquier cuerpo de agua pertenece a la federación, sí o sí.
1: Sí,
0: la
1: sí
0: normativa,
1: es.
0: Perdóname, Marco, sí, te escucho.
1: Sí. No, sí es un cuerpo, o sea, sí hay presas de carácter estatal que han sido desarrolladas por el Estado. Esta es una presa de carácter federal por el origen del cuerpo de agua. Las descargas, como bien apuntabas, son algunas son agrícolas, y lo que vamos a hacer es hay algunos desarrollos habitacionales en la zona, y en coordinación la PEPMADU, la Procuraduría Estatal de Protección del Medio Ambiente y Desarrollo Urbano, con la CEA y la CDSU, iremos a revisar las descargas de esos desarrollos inmobiliarios habitacionales, y si por algún motivo cayeran a la presa, se sancionarán conforme lo establece la ley. Pero ese es el caso excepcional.
0: Ese es el caso excepcional. Ok, bueno, pero la contaminación de una presa como el Batán, que es una presa bastante grande, no solamente se debió al lirio, o sea, sí o sí hay descargas de contaminantes ahí, ha pasado ya casi un mes y la pregunta directa sería, ¿qué ha pasado durante todo este mes, además del retiro del lirio? Es decir, las investigaciones hacia dónde apuntan, en dónde empezaron. Entiendo que la autoridad estatal y la autoridad municipal tienen obligaciones legales también respecto del tratamiento de aguas residuales. Yo estoy revisando algunos desarrollos y privadas en la zona cercana al Batán y está Villas del Batán, Faro de los Cisnes, El Manantial, Horizontes El Batán y algunas zonas aledañas que al parecer pudieran estar conectadas también a una zona de descarga en el Batán, Candiles y El Jaral. Y la pregunta, mi querido Marco, sería en dos sentidos. Primero, ¿qué ha pasado durante todo este mes? ¿Hacia dónde apuntan las investigaciones? Y segundo, ¿cuántos de estos desarrollos y privadas que se encuentran cercanos al Batán cuentan con plantas de tratamiento de aguas residuales? Que entiendo, esa sería la obligatoriedad que tendrían los nuevos desarrolladores que ahí en la zona del Batán no tienen más de 10 años desarrollando habitación.
1: Sí, en estricto sentido, los desarrollos inmobiliarios, los desarrollos habitacionales deben de contar una planta de tratamiento de agua. Y esa planta de tratamiento se le debe de entregar ya sea a la Comisión Estatal del Agua o mientras o a la, o al organismo operador que en caso hubiera en la zona, ¿no? Es lo que vamos a estar revisando precisamente. Ese es parte del trabajo institucional y de coordinación que vamos a estar haciendo. La PEPMADU irá en su atribución de revisar el desarrollo urbano de esas fraccionamientos, si cumplen con lo que la manifestación de impacto ambiental les obliga. Si dentro de la manifestación de impacto ambiental establece una planta de tratamiento, deberán de acreditar que existe. Y si esa planta de tratamiento ya fue entregada a la SEA o a la Comisión Estatal o al organismo operador, ya sea responsabilidad de la SEA verificar que las descargas o el agua esté siendo tratada de manera puntual. Es parte de lo que pues agradecemos también la observación que los ciudadanos nos han hecho para revisar y para activar estos protocolos de rescate, que pues es lo que deriva de este trabajo que hemos estado haciendo. Ya tenemos algún tiempo tratando de coordinarnos. La denuncia ciudadana pues aceleró el proceso y eso es lo que estamos trabajando en este momento.
0: La contaminación que generó la muerte de peces ahí en la presa del Batán no es una contaminación que se haya generado de un día para otro, secretario. Esto
1: Ya
0: ya
1: queda
0: tiene
1: claro.
0: mucho rato, ¿no?
1: Sí, totalmente de acuerdo. Hay temas que van, como pasó, por ejemplo, en el bordo Benito Juárez, que fue una descarga de aguas no controlada, que traía componentes orgánicos y que proliferaron en el desarrollo del lirio. En este caso, pues, un caso similar. Insisto, nuestra responsabilidad no está en el control de las descargas en ese cuerpo de agua en particular. Por eso estamos trabajando de manera institucional y coordinada con la CONAGUA, que es el responsable de revisar que las descargas que lleguen a ese cuerpo de agua deben de ser, deben estar reguladas, ¿no?
0: Por supuesto. ¿Y a quién le toca la regulación en lo local de descargas de agua, Marco?
1: A la Comisión Estatal del Agua.
0: ¿Y la Comisión Estatal del Agua en alguna ocasión informó sobre estas descargas irregulares allá en el Batán?
1: Es que son descargas federales.
0: Pero
1: Insisto,
0: si son
1: aquí no es por.
0: fraccionamientos locales.
1: Es que no lo tenemos, eso es lo que estamos revisando, es lo que vamos precisamente a descartar. Sabemos que son descargas, digamos, agrícolas, las que han llegado a la presa del Batán. No tenemos la certeza de que sean descargas residenciales, por eso vamos a hacer la revisión nosotros para descartar una fuente de contaminación, como podrían ser las descargas residuales, lo cual. Estimamos y tenemos no puedo asegurarlo con certeza, pero estimamos que estarán dentro de la norma porque es parte de la jurisdicción estatal que tengan su planta de tratamiento de agua y que esa agua que se vierta sea agua tratada.
0: Por
1: Y es lo
0: supuesto.
1: que
0: Y
1: vamos
0: por
1: a
0: último,
1: verificar.
0: secretario, muy bien,
1: Sí.
0: entonces están trabajando de manera coordinada la federación y lo local, o sea, el
1: Así es.
0: estado, la federación y supongo que el municipio también.
1: También, También ahí es parte del trabajo coordinado, que la semana pasada fuimos a dar una revisada, bueno, hace dos viernes, fuimos a dar un recorrido por la zona, constatamos que lo que es evidente, que hay lirio, y que hoy el volumen de agua que tiene la presa es muy bajo, y que ahorita es el mejor momento para intervenir y poder tratar de exterminar el lirio que existe ahí, ¿no?
0: Por supuesto. Y por último, secretario, me gustaría terminar de entender cuáles son las atribuciones legales, jurídicas, que tiene cada una de las partes en los cuerpos de agua, la descarga de aguas residuales y el tratamiento consecuente. Es decir, la federación tiene una responsabilidad jurídica, el Estado tiene otra responsabilidad jurídica y el municipio también tiene una responsabilidad. Ayúdame a entender cuáles son las responsabilidades que cada uno de ustedes tendría que estar asumiendo frente a este tipo de circunstancias que, hasta donde mi memoria da, Marco, no

0: Es la primera vez, seguramente a ti también te acordarás
1: Sí,
0: de
1: lo tengo.
0: esta muerte de peces allá en Huimilpan, también en un cuerpo de agua importante, cuando era presidenta Mari Pérez, en aquellos entonces presidenta de Huimilpan. Entonces, no es la primera vez que estamos frente a una circunstancia de estas y entiendo que cada nivel de gobierno tiene una responsabilidad.
1: Sí, en lo que tiene que ver con cuerpos de agua federales, como es la presa del Batán, insisto, la regulación de las descargas, lo que llega, cómo se alimenta y de dónde llegan las descargas es absolutamente responsabilidad de la Conagua. Ahí esa es la responsabilidad primaria. Por eso estamos trabajando en colaboración con la Conagua. Ese es el esfuerzo que estamos haciendo. Puede hacer que haya alguna descarga no controlada, que eso es lo que vamos a revisar, que pudiera derivar de algún desarrollo habitacional. Eso es lo que vamos a estar revisando como complemento a la investigación, porque sabemos que gran parte de las descargas son residuales agrícolas, las que llegan al Batán o de aguas arriba, como comúnmente se dice, que son las que llenan la presa. Si hubiera alguna descarga no controlada de carácter urbano, digámoslo así, se sancionará por parte de la autoridad estatal, la CEA y la PEPMADU, que es lo que estaremos revisando en estos días que estamos supervisando. Y el municipio nos tendrá que ayudar en la inspección de los fraccionamientos y lo que vamos a hacer entre las tres órdenes de gobierno es contribuir de manera coordinada para retirar el lirio y obviamente, pues con esta investigación, prevenir que vuelva a pasar un escenario similar.
0: ¿Cuáles serían las sanciones a las que se harían acreedores aquellos que han sido responsables de esta contaminación en la presa del Batán?
1: Desconozco, te soy honesto, no es un área de mi competencia las sanciones en cuanto a descargas de agua, pero seguramente es pues, desde una multa hasta la clausura de la descarga, obviamente, ¿no? Y la aplicación o la correcta tratamiento del agua, se tendrá que asegurar que se trate el agua de manera correcta, ¿no? Pero no es un área de mi competencia y no te lo podría yo afirmar de manera directa.
0: Muy bien, entonces sería la Procuraduría y también la Comisión Estatal del Agua.
1: En lo que son descargas urbanas, digámoslo
0: urbanas,
1: así.
0: Urbanas, en caso sí. De que fueran fraccionamientos, por ejemplo.
1: Exactamente, si fue un fraccionamiento o una industria.
2: Si es un tema agrícola, que llegue ahí tiene que ser responsabilidad de la CONAGUA.
0: Va, muy bien. Mi querido Marco, va un abrazo. Te agradezco mucho
1: igualmente
0: que nos hayas permitido platicar contigo.
1: Con mucho gusto, Claudia, que estés muy bien.
0: Gracias, muy buena tarde. El secretario de Desarrollo Sustentable del Estado, Marco del Prete Tercero. Nosotros vamos a un corte cuando son las 6:50 en el tiempo del centro de la República Mexicana. No se despegue de su aparato monitor. No tardo. Voy y vengo.

0: Son las 7 de la tarde con 5 minutos ya en el tiempo del centro de la República Mexicana. Y bueno, esperemos que ya todo vaya funcionando bien en este espacio informativo, porque en cabina tengo a Claudia Díaz Gallo, diputada local de Morena.
1: ¡Ya de Morena!
0: ¿Qué,
1: sí?
0: ¿Qué tal, mi querida Clau? ¿Qué onda con eso? Bueno,
1: bien,
0: ya se
1: tardes.
0: Veía venir, mi Clau, ¿no?
1: Sí, ahora sí, como dice la canción, ¿no? Ya lo veía venir. Con el gusto de saludarte a ti, a todo tu auditorio. Siempre es un gusto estar aquí contigo.
0: Muchísimas gracias, mi querida Clau. A ver, bueno, entremos en materia. ¿Qué pasó?
1: Pues
0: ¿por
1: mira,
0: qué dejas el PT? Bueno, de entrada tú dijiste que no estabas afiliada.
1: Así es. A ver, desde el 2024 que yo fui candidata para el cuarto distrito local, pues yo fui candidata por el Partido Morena, por el Partido Verde, por el Partido del Trabajo.
0: En la coalición, pues.
1: En la coalición. Uh-huh. Entonces, yo no estaba afiliada a ningún partido político, pero en la decisión me siglaron Partido del Trabajo. Entonces, habíamos estado haciendo un trabajo legislativo como coordinadora de la fracción parlamentaria y pues eso nos ayudaba mucho a estar marcando la agenda de oposición, derivado a que yo me levantaba temprano, veía el espejo y decía, ahora sí vamos a acordar y vamos a votar a favor o en contra. Ya no tenía con quién más acordarlo más que con mi espejo, ¿no?
0: Ya. Yeah.

0: Entonces, ¿qué fue lo que vino a pasar? Yo creo que hizo un antes y un después la reforma electoral, y muy bien la platicamos aquí, en donde nosotros veíamos que necesitábamos llevar la ley a acciones afirmativas en paridad, y el Partido del Trabajo es, después de un tiempo, hace un pronunciamiento en donde se va favorecido con una propuesta original de Acción Nacional, y me parece que la decisión ahí se desprendió desde un posicionamiento de partido político y un posicionamiento como diputada coordinadora de la fracción, que nos vimos separados. Entonces, ahí creo que fue la reflexión que teníamos que hacer, y esta introspección,
1: Introspección.
0: para poder deliberar si verdaderamente, en donde yo estaba encabezando un movimiento, un posicionamiento y una crítica, tenía un respaldo de partido político. Entonces, hubo una buena plática desde la dirigencia nacional del Partido del Trabajo, donde tomamos la decisión que tenemos que construir para Querétaro el movimiento de la Cuarta Transformación. El Partido del Trabajo tiene que mantener su registro, tiene que mantener la meta de los afiliados que necesita, tiene que mantener los espacios que consiguió el pasado proceso electoral, y yo tengo que seguir una agenda en la cual me sienta identificada y me sienta respaldada por un partido. Entonces, ahí fue cuando ya teníamos la invitación del Partido Morena, del Partido Verde también, y ahí fue cuando dijimos, bueno, creo que es el momento de las definiciones, de las congruencias, y ahora sí, estar ampliando la bancada del Grupo Parlamentario de Morena. Entonces, ahora se sumó a 12 diputadas y diputados que integramos el Movimiento de Regeneración Nacional, y bueno, pues por supuesto vamos a seguir trabajando en toda la agenda, pero siempre muy congruentes y muy a la oposición que nos ha estado caracterizando.
1: Oye, mi Clau, ¿qué es lo que te dejó, qué es lo que te permitió el Partido del Trabajo y qué ya no se acomodaba del Partido del Trabajo en estos momentos de tu madurez política, digamos?
0: Mira, yo creo que tenemos que tener un respaldo desde los posicionamientos en donde vamos encabezando los cargos públicos que nos confiere la ciudadanía, y también el avance que se necesita como partido político para estar posicionando pues estas banderas de lucha o de crítica, en este caso aquí en Querétaro y el Partido del Trabajo, pues una bandera de oposición que vaya encaminada en tierra, en casa por casa, desde la militancia, cómo ir refrendando esta agenda, ¿no? Hoy me parece que la agenda que trae el Partido del Trabajo desde la dirigencia nacional es una agenda que tiene que ir acompañada sí o sí con el movimiento de la Cuarta Transformación, pero va desde una área institucionalizada o de mucha cogobernanza con los gobiernos actuales, lo cual eso a mí no se me da.
1: Digamos que es una militancia acomodada, si me
0: Sí.
1: permites decirlo así, por no decir a modo.
0: Y fíjate que no por este contexto, sino por históricamente el Partido del Trabajo es un partido que se ma ha mantenido, en el cual ha estado estableciendo un perfil medio para poder ir trascendiendo, y eso está bien. O sea, finalmente no es desde una crítica, y aquí no vamos a juzgar, sino es una forma de gobernar, y lo cual eso es lo
1: Entiendo.
0: que yo tomé la decisión de decir. Creo que tenemos que irnos hacia un partido que esté buscando esta oposición crítica que yo he venido representando.
1: Y tu decisión de afiliarte, porque
0: Sí.
1: ahora estás tomando la decisión de
0: Sí.
1: afiliarte, de
0: Sí.
1: firmar
0: Sí.
1: nombre y
0: Ya.
1: apellido con Morena. ¿Por qué, Clau? ¿Por qué no simplemente decir, bueno, renuncio a mi representación en el Partido del Trabajo y ahora quiero juntarme con ustedes?
0: Sí, mira, fue un poco de conciencia en lo que yo estuve trabajando. Yo tengo, mira, 26 años haciendo trabajo político, esta participación política en el estado de Querétaro, en el cual yo creo que sí, las definiciones y sí el trabajo que se ha venido dando tiene que ser correspondido con el movimiento que ha estado encabezando Morena. Y es por eso que dije, vámonos bien, vámonos de filo, vámonos de lleno y vamos a afiliarnos. Sí, por supuesto que pude haber hecho el cambio sin la necesidad de afiliarme, pero yo creo que tenemos que estar viendo a miras de la definición y de poder estar impulsando que se siga fortaleciendo Morena aquí en el estado de Querétaro, que yo creo que ya está muy clarito y ya se está viendo, y todos los escenarios se están moviendo a modo de ver que sí, Querétaro ya se está tomando en serio que podamos hacer esta transición.
1: Oye, Clau, tú te agregas a un tablero de ajedrez importantísimo en estos momentos en Morena. Si bien se retrasaron los calendarios, y seguramente estás enterada de ello, retrasaron los calendarios para la designación de los aspirantes a la coordinación estatales, no, perdóname, municipales, diputaciones locales, diputaciones federales y las locales, ¿no? Las presidencias también.
0: Sí.
1: Creo que también están aguantando en ese calendario. Y te decía que tú te sumas a un tablero de ajedrez en donde sí o sí Claudia Díaz Gallo es una tiradora a la presidencia municipal de Querétaro,
0: sí,
1: ¿no?
0: Sí.
1: Pero hay otras aspirantes y otras y otros aspirantes.
0: Sí, sí.
1: ¿Cómo eso reconfigura al interior de Morena y cómo te sientes tú frente a aquellos que ya tienen una chamba dentro del partido?
0: No, bueno, a ver, yo por supuesto que llego a sumarme a los trabajos del partido y hoy no tenemos muy claro cómo va a ser los procesos, las convocatorias, las fechas, los requisitos. O sea, hoy todavía no está solamente nada. Está de oídas los temas, ¿no?
1: Sí.
0: Pero yo no tengo duda y eso es lo más bonito de todo, que en el partido Morena están levantando mucho hombres y mujeres que buscan participar, ser coordinadores de
1: los trabajos de la
0: los
1: defensa.
0: Trabajos territoriales de la defensa, uh-huh. De todos estos espacios que tú me dices. O sea, hoy, para el siguiente proceso electoral, tenemos que tener más de 400 candidatos y, por supuesto, que Morena tiene hombres y mujeres listos para poder cumplir todos los requisitos. Entonces, hoy yo, por supuesto, que levanto la mano. En su momento tendremos que hacer el requisito. Por supuesto que me voy a registrar, quiero ser aspirante y eso lo vamos a hacer. Pero ya veremos quiénes son los que se van a levantar la mano. Ya sabes que a la mera hora hay algunos soldados caídos, otros que de la noche a la mañana aparecen. Hoy yo creo que eso es lo bonito de Morena, que hay una democracia, que hay una participación activa y que todos estamos con el mismo compromiso de hacer un cambio, hacer una transformación aquí en la capital, pero también decirte que la indicación que tenemos a nivel nacional, la indicación que tenemos a nivel estatal es de que hoy tenemos que cerrar filas, tenemos que mostrar la unidad. Quien vaya a ser el coordinador de cualquier, que encabece cualquier trabajo, tenemos que cerrar filas, tenemos que unirnos y tenemos que sumar porque tiene que estar por encima de cualquier interés personal el movimiento. El movimiento tiene que ser lo primordial que tenemos que estar reforzando.
1: Claro. Y Clau, ¿cómo queda la representación del Partido del Trabajo dentro del Congreso local? Supongo que, vamos, si miramos tu movimiento, este acomodo de fichas en lo macro, pues la verdad es que me parece que nadie pierde, pues. Es decir, PT, Verde Ecologista y Morena como partidos políticos, bueno, pues van en coalición, van juntos,
0: sí,
1: ¿no? Este bloque de la 4T. Pero si echamos un ojito en lo particular, me parece que el Partido del Trabajo pierde dos cosas. Pierde a Claudia Díaz Gallo y pierde representación en el Congreso local.
0: Mira, yo desconozco si vaya a haber algún movimiento, algún cambio, cuál vaya a ser la postura del Partido del Trabajo.
1: En lo local.
0: En lo local, sí. Hoy yo, la verdad es de que desconozco qué vayan a hacer. Por ahí se escuchaba de algunos movimientos que querían hacer, pero la verdad es de que hoy lo que yo sí sé es que todos los que fuimos candidatos por la coalición, les dimos votos a Morena, al Partido del Trabajo y al Partido Verde. El
1: claro.
0: Siguiente proceso electoral, con diputados o no diputados, ahorita con representación en el Congreso, el siguiente proceso electoral, todos vamos a tener el compromiso de aportarle votos al Partido del Trabajo, al Partido Verde y al Partido Morena.
1: Yeah.
0: Entonces, sí, o sea, sí, hoy hay una ausencia de Partido del Trabajo en el Congreso del Estado, pero no hay una ausencia de movimiento. Por supuesto que vamos a seguir buscando los votos para los tres partidos porque nos interesa permanecer y mantenernos como movimiento y estos tres partidos son aliados. Muchos de nosotros no estaríamos si no hubiera estado por Morena, si no hubiera estado por el Partido Verde, si no hubiera estado por el Partido del Trabajo.
1: Por
0: si hubiera estado un diputado, si no mal recuerdo, de los 14 que somos, solamente un diputado hubiera ganado sin necesidad de la coalición. Entonces,
1: ya.
0: Nos necesitamos sí o sí a los tres.
1: Sí, por supuesto. Oye, queda ahí ausente la representación del PT en la JUCOPO. Tú tenías una representación ahí en la Junta, ¿no?
0: Yo voy a extrañar mucho a la Jucopo, pero te voy a decir que como ni había reuniones, entonces la ausencia va a estar...
1: O sea, la vas a extrañar nomás porque el nombre suena interesante, ¿no?
0: Pero mira, no pasa por desapercibida. La Jucopo nunca ha tenido vida, nunca ha habido reuniones, nunca ha habido consensos, nunca ha habido acuerdos, nunca ha habido por parte del presidente, duerme en la silla de los justos o cómo se dice eso. Entonces... lo voy a extrañar porque ya no va a estar el logo ahí en la sala esta tan bonita que nada más la tiene de museo. Entonces, fuera de eso, no hay nada que extrañar.
1: Oye, mi Clau, y por último, ¿vas a renunciar? ¿Vas a pedir licencia si te registras?
0: Si la convocatoria nos exige que tenemos que separarnos del cargo, yo nada más me falta hacer unas pequeñas iniciativas, presentar como la ley de periodistas, la del sistema estatal de cuidados, entregar las cuentas públicas faltantes.
1: Las de la EFE,
0: y mira, yo me puedo ir a hacer campaña, si eso sí es la indicación, yo estoy lista para poder separarme del cargo.
1: ¿Qué cosas se dejaría como pendiente de partido? Es decir, ¿dejas pendientes de partido en el Partido del Trabajo?
0: No, esa es la parte de la ausencia del respaldo que había. Yeah. Es lo que te digo. Hoy yo creo que la agenda pendiente del partido es recuperar el espacio en el Congreso, mantener espacios de las regidurías que pudieran tener para el siguiente proceso electoral. Tienen que seguir afiliando, tienen que mantener el registro, que es lo más importante.
1: Que ya lo perdieron dos veces,
0: sí,
1: ¿no?
0: Sí, y después de...
1: Digo, en Querétaro.
0: Ahorita se recuperó después de 20 años, más de 20 años.
1: Wow.
0: Entonces, sí, tenemos esa tarea de poderlo pues mantener. Y hoy, pues, también espacios de regidurías que también se han sumado a los espacios de Morena. Hoy, este proceso que yo hice, no nada más lo hice yo a título personal, sino también lo hicimos con un grupo de compañeras y de compañeros que hemos hecho política desde hace muchos años y que tenemos que seguir trabajando para el movimiento. Entonces, hay mucho trabajo que se tiene que hacer desde el Partido del Trabajo, pero ya la dirigencia nacional ya estará con sus estrategias que se tenga que hacer.
1: Sí, por supuesto. Bueno, pues, diputada del Partido Movimiento Regeneración Nacional de Morena, mi querida Claudia Díaz Gallo, como siempre, esta es tu casa y que todo se vaya acomodando para bien, Claudia.
0: Y para quienes no tienen el gusto de conocerme ni el placer yo de saludar, saludarlos, que me sigan en mis redes sociales como Claudia Gallo. En todas las redes sociales ahí me pueden encontrar para que vean todo el trabajo que estamos haciendo y para que vean que estamos transformando Querétaro.
1: Ya les se los decía, para quienes no lo han escuchado, es Claudia Gallo, pero con Y. Y es Claudia Gallo.
0: Gallo.
1: ¿No?
0: Gallo.
1: Muy bien, mi querida Clau, pues como
0: un
1: siempre,
0: gusto.
1: Un placer.
0: Muchas gracias, tocallitas.
1: Gracias. Vámonos al corte, son las 7:19, casi 20, y regresamos con más información. Tenga mucho cuidado, efectivamente, desde Guanajuato se activó una alerta por tormenta severa y anunciaban que venía justo de aquí de Querétaro. Así que para quienes nos escuchan en Guanajuato, León y San José Iturbide, la tormenta va para allá. Aquí en Querétaro ya pasó. Llovió bastante fuerte en distintas partes de la zona metropolitana, así que si usted está en el tráfico, llévesela tranquilo, llévesela tranquila y por supuesto síganos escuchando. Lo acompañamos de aquí hasta las 8 de la noche. Voy al corte y regreso.

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2: Vecinos de Álamos denuncian la venta irregular de un predio de la zona para la construcción de un edificio comercial. 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
8: Reportan casi lista la liberación del derecho de vía para la construcción del libramiento metropolitano San Juan del Río. 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

7:27 y vamos rápidamente a revisar las informaciones que todavía nos quedan pendientes en esta jornada informativa. Y vamos rápidamente con las declaraciones el día de hoy a propósito de Bernardo Quintana. Resulta que a partir de esta semana habrá de nueva cuenta modificaciones en los cierres vehiculares sobre aquella avenida a propósito de las obras del Tren México-Querétaro. Esto lo dijo el titular de la Agencia de Movilidad, Gerardo Cuadrado Santos, quien dice que estos cambios

0: van a permitir un mejor flujo vehicular en el sentido de Plaza del Parque hacia Los Arcos, es decir, en el sentido de norte a sur. Y es que esta semana, recién el sábado, arrancaron los cierres de las centrales de Bernardo Quintana, por lo que hay un verdadero caos en la zona metropolitana desde este fin de semana. Y eso que todavía no regresan todas las escuelas a clases. Solamente regresó educación superior, pero educación media superior y educación básica todavía no regresan a clases. Están valorando algunos la posibilidad de que algunas escuelas, ya lo sabe, las cercanas a Bernardo Quintana, continúen sus clases de manera remota si es que las obras del Tren México-Querétaro no terminarán en el tiempo en el que la Secretaría de la Defensa Nacional acordó. Es decir, la Sedena decía, antes de que terminara agosto, estarían terminando estas intervenciones ahí en Bernardo Quintana. Por lo pronto, vamos con los detalles de esta información.
1: En el transcurso de la semana del 10 al 14 de agosto, la Agencia de Movilidad del Estado de Querétaro anunciará nuevos cambios en los cierres vehiculares sobre el Boulevard Bernardo Quintana, con motivo de las obras del Tren México-Querétaro, y que estarán enfocados en mejorar la circulación vehicular en la zona. Esto lo declaró Gerardo Cuánalo, titular de la agencia.
2: Sin embargo, quiero destacar que lo que hemos nosotros percibido durante el sábado y el domingo, lo que más se ha afectado es la lateral de Plaza del Parque a Los Arcos. Es lo que más retraso hemos visto y seguiremos viendo. Este es, vamos a decir, el cuerpo de movimiento que más afectación estamos teniendo, de Plaza del Parque a Los Arcos sobre la lateral. Y de acuerdo a esta reunión, seguramente a mitad de semana estaremos anunciando de qué forma podemos mejorar este operativo, porque puede haber ya un inicio de apertura de otros carriles que nos van a permitir una mayor fluidez.
1: Puntualizó que han detectado principal afectación en la lateral de Plaza del Parque hacia Los Arcos, por lo que buscarán reducir el impacto que se ha generado en esa zona. Mencionó que el retraso en dicha vialidad es de entre 10 a 15 minutos durante el fin de semana, pero que en días hábiles el tiempo puede incrementar hasta 20 minutos. Por ello reiteró que se planteará una modificación en el operativo para mejorar la fluidez.
3: Así las cosas.
0: Y hablando de fluidez, la que se va a ver interrumpida sí o sí, bueno, que no era tanta fluidez la que teníamos en la carretera 57. Seguramente usted habrá sufrido ya la carretera 57 en más de una ocasión, luego de que pues estas obras eternas de intervención ahí en la carretera México-Querétaro, que conocemos como la carretera 57 aquí en Querétaro, y que en las últimas fechas se generaron unos socavones tremendos. 14-15 socavones que afectaron evidentemente y pusieron en peligro, en riesgo, la integridad física de quienes circulan por la 57. ¿Por qué se abrieron esos socavones? Bueno, pues porque al parecer la Federación, a través del contratista, por supuesto, ejecutó mal la obra. Y ahora tendrán que volver a encarpetar, van a reencarpetar de nueva cuenta la carretera 57, lo que significa que no van a terminar estas obras antes del 30 de agosto. De hecho, se había prometido que estas obras estarían listas sí o sí antes de que comenzara el Mundial. El Mundial terminó y esto está cada vez peor.
1: La intervención federal sobre la carretera 57 estuvo mal ejecutada, por lo que la Secretaría de Infraestructura, Comunicaciones y Transportes tuvo que volver a empezar, retrasando así su fecha de entrega. Esto lo señaló Eric Udiño, titular de la Secretaría de Gobierno del Estado de Querétaro.
4: Es importante que la Secretaría de Comunicaciones primero cumpla, haga lo que tenga que hacer y además se apure en la obra de la 57, que volvió otra vez a reconstruir derivado de una obra mal hecha que generó que existieran 15 socavones, los cuales se habían comprometido a terminar el 30 de agosto y hoy siguen sin terminar.
1: Apuntó que la fecha de entrega por parte de la Federación corresponde al 30 de agosto. No obstante, considera que posiblemente no se podrá cumplir con dicho plazo. En ese sentido, apuntó que desde la Comisión Estatal de Infraestructura se les otorgó un dictamen técnico en donde se les señalaba a las autoridades federales que el proyecto estaba mal hecho y que el compromiso era

0: terminar con la obra antes de que iniciara la intervención en Bernardo Quintana.
1: Así las cosas.
2: 7:32 ya en el tiempo del centro de la República Mexicana, y seguimos con las informaciones que se han generado en el estado de Querétaro y a propósito de la movilidad. Según las declaraciones del secretario de movilidad en el municipio de Querétaro, Pedro Ángeles Luján, ya quedó sincronizado el semáforo peatonal de la zona de Constituyentes y Avenida Pasteur. Esta era una de las peticiones y de los compromisos que había asumido el municipio con la gente de los colectivos en materia de movilidad que se presentaron en la administración municipal desde el año pasado y con quienes hicieron algunos acuerdos. Este es uno de ellos que ha sido denunciado por los colectivos de movilidad en nuestra entidad. Por lo pronto, en la zona metropolitana, esto ya quedó resuelto.
3: Ya quedó sincronizado el semáforo peatonal de Constituyentes con Pasteur para evitar que se ponga el mismo tiempo el siga con los automovilistas que doblan a la derecha, confirmó el secretario de movilidad del municipio de Querétaro, Pedro Ángeles Luján.
4: Tallamos este con ellos, el de Pasteur y Constituyentes, vamos por el de Constituyentes y Corregidora, y el de Corregidora y Zaragoza son los que estamos trabajando ahí con ellos.
3: En cuanto a los cruceros seguros que están interviniendo, dijo, el de Pasteur con Zaragoza ya está en los últimos detalles y el que está próximo a ser intervenido es el de Ezequiel Montes con Constituyentes. Afirmó que van a seguir haciendo pilotajes en otros puntos para analizar si con estos artículos semifijos como boyas, volardos e hitos se sigue avanzando en la mejora de los cruceros.
1: Así las cosas.
2: Bueno, pues ya están algunas de las, de los compromisos, como ya le decía, que asumió el municipio de Querétaro, particularmente con los colectivos que justo estaban, hablando precisamente de estas, estos temas que involucraban sí o sí seguridad en la movilidad, no solamente peatonal, no solamente ciclista, también me parece esto viene a beneficiar a quienes circulan o circulamos por este cruce tan complicado, Constituyentes y Avenida Pasteur. Así que pues seguimos con los temas de movilidad y el día de hoy el titular de la Agencia de Movilidad, Gerardo Cuanalo, habló sobre la convocatoria que estará siendo publicada para hacerse de una concesión de transporte privado, particularmente para participar como acreedor con este concurso de concesiones de crotaxi en la zona metropolitana. ¿Cuándo sale la convocatoria y en qué consiste? Aquí le contamos.
5: Del 17 de agosto al 30 de octubre estará abierta la convocatoria para nuevos concesionarios de crotaxi en el estado de Querétaro. Eso lo informó Gerardo Cuanalo, titular de la Agencia de Movilidad del estado de Querétaro.
6: Estamos poniendo a disposición 711 nuevas concesiones. Y bueno, el día de hoy aquí a mano izquierda tenemos el ejemplo del vehículo de este año que estaremos lanzando con estas concesiones, con esta rotulación. Son vehículos, la verdad, que han funcionado muy bien para el mercado de Querétaro. Y la distribución será en la zona metropolitana, Pedro Escobedo, prácticamente todos los municipios están integrados. Hay que recordar que tener un taxi o la persona que es beneficiaria de una concesión, pues tiene que cumplir requisitos muy importantes que tienen que ver con la seguridad, garantizar la seguridad para los usuarios.
5: Se habilitarán un total de 711 concesiones, distribuidas de diferente manera en los municipios correspondiente a su demanda. Por ejemplo, para la zona metropolitana se habilitarán 412, para Pedro Escobedo 120, San Juan del Río 64, esto por mencionar algunos ejemplos. El proceso de inscripción será completamente en línea a través del sitio crotaxi.life y se deberá cumplir con diversos requisitos, como la presentación de su acta de nacimiento, CURP, constancia de residencia con un mínimo de 3 años, licencia tipo C del operador, entre otros. Para el programa se pondrá a disposición de los interesados unidades Nissan B-Drive 2026, cuyo precio de agencia es de $314,090, mientras que para los concesionarios del programa el costo será de $285,000. Para su adquisición se han autorizado subsidios de hasta $15,000 por cada vehículo. Cuanalo precisó que la meta es que entren en circulación 1,000 vehículos nuevos durante 2026 con un financiamiento de hasta 60 meses para los concesionarios.
1: Así las cosas.
2: Antes de irnos al corte de estación, cuando son las 7:37 y hablando de movilidad, hoy también el titular de la Agencia de Movilidad habló sobre la incorporación de otro servicio digital de movilidad. Se refiere a InDrive. Esta empresa ya se registró formalmente ante la Agencia de Movilidad del Estado de Querétaro y ahora ya circula de manera regular, es decir, ya bajo la norma, bajo la regla, Didi, Uber y ahora InDrive.
5: Oficialmente, la empresa InDrive obtuvo su registro ante la Agencia de Movilidad del Estado de Querétaro, por lo que la empresa ya podrá operar de manera regular en la entidad. Esto lo informó Gerardo Cuánalo, titular de la dependencia.
7: Estamos muy contentos que el día viernes obtuvo ya el registro de esta empresa, por lo cual hoy logramos ya tener 3 empresas que están totalmente inscritas en el servicio de servicios bajo demanda en la Agencia de Movilidad. Insisto, sería Uber, Didi y ahora InDrive, que se integra a Querétaro. Bienvenidos a la empresa de InDrive.
5: Cuánalo precisó que la plataforma cumplió con los requisitos planteados por la MEC, como el establecer oficinas de atención al usuario en la entidad, proporcionar información sobre conductores y usuarios activos, condiciones de seguridad, un seguro especializado para el transporte y contribuciones equivalentes al 1.5% de la tarifa de cada viaje realizado. Por otro lado, aclaró que en materia de las denuncias que ya contaba la plataforma por irregularidades en su servicio, la MEC no podrá intervenir, ya que le corresponden a situaciones ocurridas antes de que estuviera regularizada.
1: Así las cosas.
2: Ahora sí, vámonos al corte. 7:39, 7:40 en el tiempo del centro de la República Mexicana. Voy al corte y regresamos para perfilar el cierre de este espacio informativo, ya prácticamente en la recta final.

0: 7:45. Oiga, y sigue lloviendo. La lluvia está arreciando a ratos y a ratos. Hace un momentito, pues se había calmado un poco la lluvia, pero parece ser de nueva cuenta está tronando y parece que de nueva cuenta la lluvia comienza a arreciar. ¿Cómo se encuentran las vialidades en estos momentos? Muy colapsadas. Estoy viendo un mapa en Waze de la circulación en la zona metropolitana. Y bueno, ¿qué le digo? Avenida Universidad está colapsado. Carretera, Bernardo Quintana, ¿qué le digo? Las laterales están en rojo absolutamente. También la zona de 5 de febrero. Está colapsado. La duración del viaje es de más de 30 minutos. La velocidad media de los vehículos es de 15 kilómetros por hora apenas. A la altura del Hospital General, en la 5 de febrero, la circulación está exactamente igual de colapsada. También hay colapso de tráfico, el tráfico muy denso en prolongación Corregidora Norte. La velocidad de los vehículos es apenas de 7 kilómetros por hora, así que van a vuelta de rueda. Hay otras zonas como la Avenida Corregidora, más pegado a Zaragoza, en donde el tráfico también se encuentra muy intenso, apenas 4 kilómetros por hora la circulación de un vehículo. Avenida Zaragoza, tráfico denso, una velocidad media de apenas 12 kilómetros por hora. Esto está impactando la lluvia, además de las obras del Tren México-Querétaro en Bernardo Quintana, pues están modificando sí o sí la manera en cómo nos estamos relacionando con la ciudad, al menos en estos días en los que parece las vialidades van a seguir colapsadas. Avenida Luis M. Vega y Monroy se encuentra con un tráfico moderado. La velocidad media de los vehículos alcanza los 30 kilómetros por hora, así que no está tan colapsado en Luis M. Vega y Monroy. Sin embargo, hay otras intersecciones en donde, como ya le decía, la situación está complicada. En la carretera 57, en la intersección con Bernardo Quintana, pues se encuentra colapsado el tráfico. Y así, varias partes de la zona metropolitana, no solamente por las obras, sino además por las lluvias. Vámonos con más información antes de que este espacio se nos termine. El día de hoy, el colectivo, la colectiva Feminismo para Todas, salió a dar una rueda de prensa porque resulta que en los últimos días, las últimas manifestaciones que hicieron las integrantes de esta colectiva, fueron agredidas físicamente y verbalmente por parte de familiares ya llegados de un imputado por violación equiparada. Ellas estaban en una manifestación en los juzgados de oralidad en San José del Alto. Estaban intentando darle seguimiento a este caso de violencia sexual en agravio de una pequeñita. Sin embargo, pues llegaron estos otros del otro lado y comenzaron a agredirlas física y verbalmente. Por fortuna, la agresión quedó grabada en un video que ya tiene la Fiscalía General del Estado de Querétaro, en donde ya levantaron denuncias en contra de quien resulte responsable.
1: Durante un acompañamiento en los juzgados de oralidad en San José el Harto para dar seguimiento a un caso de violencia sexual en agravio a una menor, integrantes del colectivo Feminismo para Todos sufrieron agresiones físicas y verbales por parte de familiares y allegados de un imputado por violación equiparada. La agresión quedó registrada en un video y fue entregado a la Fiscalía General del Estado de Querétaro junto con la denuncia formal correspondiente para exponer los peligros que enfrentan las activistas en su labor cotidiana de apoyo a las víctimas. Este ataque contra la colectiva ocurre en un escenario crítico para la entidad, donde las estadísticas, de acuerdo con el Secretariado Ejecutivo del Sistema Nacional de Seguridad Pública, revelan un panorama alarmante en la materia. Durante 2025, Querétaro contabilizó un total de 1.251 delitos contra la libertad y la seguridad sexual, registrados en carpetas de investigación, cifra que engloba 382 casos por abuso sexual, 486 por acoso sexual, 20 por hostigamiento sexual, 229 por violación simple y 134 por violación equiparada, sin considerar la cifra negra que existe en el estado. Ante esta situación, las integrantes de la organización enfatizaron que no normalizarán la intimidación como un recurso para frenar su exigencia de justicia y demandaron a las autoridades una investigación seria con perspectiva de género, así como garantías de seguridad e integridad tanto para quienes brindan acompañamiento como para las propias víctimas. Para sostener sus labores operativas frente a la deficiencia institucional, la colectiva activará un mercadito feminista de economía solidaria del 10 al 17 de agosto y el próximo 28 de septiembre saldrán a tomar las calles para visibilizar las demandas y visibilizar su labor social.
2: No toleraremos ni justificaremos agresiones en contra de las víctimas, en contra de su familia, activistas, colectivas o cualquier persona que ejerza legítimamente su derecho a acompañar. La intimidación nunca será la respuesta aceptable frente a la exigencia de justicia. Nuestra lucha no es contra las instituciones ni contra quienes piensan diferente. Nuestra lucha es contra la violencia, contra la impunidad y todo aquello que permita que una víctima se sienta sola. Nosotros seguiremos acompañando, seguiremos señalando y seguiremos exigiendo que las instituciones hagan su trabajo. Y seguiremos construyendo redes para que ninguna víctima tenga que caminar sola.
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0: Bueno, pues ya levantaron denuncias ante la Fiscalía General del Estado de Querétaro. Al parecer, y por fortuna, tal y como lo están declarando, pues el video está ya en manos de la Fiscalía. Y ahí se constata, está el evento, la circunstancia clarísima y quedó grabada. Así que, pues efectivamente, como lo dicen, no es una lucha contra las personas, sino contra un sistema de justicia que ha dejado mucho que desear, que le debe mucho a las víctimas de abuso sexual, sobre todo en el estado de Querétaro. Antes de irnos, le comparto este testimonio. Una mujer que vive aquí en Querétaro, llegó apenas hace 2 meses a Querétaro, es originaria de Colombia y esta mañana desafortunadamente se enteró por una llamada telefónica de su madre que en Colombia había temblado.
1: Daniela tiene 2 meses viviendo en Querétaro, es originaria de Colombia y esta mañana se enteró del terremoto que sacudió varias ciudades de su país con una llamada de su mamá que le comunicó la noticia y le dijo que tanto ella como el resto de su familia se encuentran bien. Contó que temblores de esta magnitud de más de 7 grados no son comunes en Colombia. El último así de fuerte se registró hace más de 30 años. Afirmó que las autoridades y cuerpos de emergencia como Cruz Roja y Bomberos de Querétaro, en cuanto se registró el desastre, se organizaron e iniciaron acciones de ayuda.
4: Me enteré porque mi mamá me llamó y me comunicó que se había presentado un fuerte temblor, prácticamente terremoto de 7.4, que se había sentido muy duro en la ciudad de Ibagué, pero las ciudades más afectadas fueron Manizales, Pereira y donde fue el epicentro, que fue en Chocó.
1: En cuanto a la comunidad colombiana, dijo, son muy unidos y probablemente en el transcurso del día y la semana se van a organizar para armar los centros de acopio y el tipo de artículos que son necesarios, especialmente para Chocó, lugar donde fue el epicentro.
4: No, señora, temblores comunes no son muy frecuentes en nuestro país y en la ciudad, pues son temblores, pero son muy leves, 3.2, 4.2, no son tan fuertes como el que sucedió el día de hoy. 10 de agosto.
3: Así las cosas.
0: Ya nos vamos. Le agradezco mucho que nos haya acompañado en este espacio informativo. Son las 7:54 y se queda usted bien informado, bien informada con la información que le compartimos en esta edición vespertina de Así las Cosas Querétaro. Gracias, Cristian García, en controles y producción. Yo soy Claudia Ivonne Hernández Torres, de este lado del micrófono. El día de mañana, aquí nos escuchamos en punto de las 9. Pásela bien.

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4: Vecinos de Álamos denuncian la venta irregular de un predio de la zona para la construcción de un edificio comercial. 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
10: Reportan casi lista la liberación del derecho de vía para la construcción del libramiento metropolitano San Juan del Río. Autoridades de la zona metropolitana trabajan en coordinación para sancionar la venta irregular de terrenos y viviendas entre municipios. Dictamen de la Ley de Aguas podría pasar a comisiones a más tardar finales de agosto para votarse en pleno antes de que termine el año.
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3: Azota a Colombia. Se reportan más de 100 muertos. Declaran estado de emergencia. Jueces desechan amparos contra el examen de control de la UNAM. El gobierno federal abre la puerta a ajustes a la propuesta de los derechos de las audiencias. La presidenta Sheinbaum garantiza la seguridad de productores, empacadores e inspectores de aguacate en Michoacán. Irán condiciona la reapertura del Estrecho de Hormuz a Estados Unidos.

Muy buenas noches, ¿cómo le va? Qué gusto saludarle. Soy Sofía Villalobos, y a nombre de mi compañero Guillermo Ortega, titular de este noticiario, le doy la más cordial bienvenida e iniciamos con la información que ha definido el día.

Son las impactantes y desgarradoras imágenes del terremoto de magnitud 7.4 que azotó este lunes a Colombia. Por la mañana, hay que decirlo, muy temprano, con el epicentro en las cercanías de San José del Palmar, departamento de Chocó. Hasta el momento se reportan más de 100 personas muertas, varios heridos y personas atrapadas en edificios que colapsaron. El Servicio Geológico Local calificó el sismo como el de mayor magnitud en el país durante la última década. El temblor provocó importantes daños materiales y humanos en la ciudad de Cali, así como en Pereira y Manizales, el conocido como Eje Cafetero, y en el departamento, como le decía, del Chocó. La mayoría de los muertos se concentran en los departamentos de Risaralda, cuya capital es Pereira, y Valle del Cauca, en Cali. La Aeronáutica Civil Colombiana reportó que junto con Pereira fueron afectados los aeropuertos de Manizales, Quibdó, Armenia, Cartago y Buenaventura. El aeropuerto de Cali ya opera con normalidad. Además de sentirse en gran parte de Colombia, el sismo también fue percibido en Ecuador, Venezuela y Panamá. Este terremoto representa la primera crisis para Abelardo de la Espriella. Demasiado rápido, pues, acaba de tomar protesta, es el nuevo presidente de Colombia. En un mensaje, el mandatario declaró formalmente la emergencia nacional. De la Espriella manifestó su compromiso de no dejar solos a los ciudadanos, por lo que asistirá a cada uno de los municipios y departamentos afectados por el terremoto.

0: por un ministro y por el señor vicepresidente, que se desplazarán a los distintos departamentos afectados. Y bajo esa dirección del señor vicepresidente y los señores ministros, se va a ejecutar todo el trabajo con las distintas instancias públicas. Allí, por supuesto, también se incluye a la Fuerza Pública y a la Policía Nacional.
1: El terremoto en Colombia se produjo en una zona de intensa actividad tectónica. San José del Palmar está en el oeste de la cordillera occidental, una región de elevada sismicidad. Frente al Pacífico, la placa de Nazca avanza hacia el este y se introduce bajo la sudamericana unos 65 milímetros por año. La profundidad del terremoto indica que su epicentro estuvo dentro de la placa oceánica ya hundida bajo el continente, lo que contribuyó a que se sintiera a gran distancia, según reporta el Servicio Geológico Colombiano. La región tiene varios antecedentes de terremotos importantes recientes.
2: Un terremoto importante en Colombia, en el eje cafetero, tengo entendido, afectando ciudades como Cali, Manizales, Pereira, los que sufrieron un terremoto en 1999, pero en cambio en 1999 fue un terremoto superficial en las fallas cercanas a superficie, mientras hoy fue un terremoto dentro de la losa de subducción. Entonces es un terremoto asociado a esa subducción de la placa de Nazca debajo de Sudamérica y alguna tectónica interna de la plata, de lo poco que pude ver rápidamente, ha sido el mecanismo de ese.
1: El volcán Puracé, situado en el departamento colombiano del Cauca y que desde finales del mes pasado está en alerta naranja por riesgo de una erupción, lanzó este lunes cenizas y gases en coincidencia con el terremoto. Según el Servicio Geológico Colombiano, el Puracé continúa con un aumento de energía sísmica y de la temperatura de las emisiones de ceniza y de gases. Esta situación llevó a la Aeronáutica Civil a ordenar el cierre temporal del aeropuerto Guillermo León Valencia de Popayán, capital del Cauca, por el riesgo que suponen las cenizas y los gases para la navegación aérea. La presidenta Claudia Sheinbaum ofreció todo el apoyo que puede requerir el pueblo colombiano ante la emergencia por el terremoto de este lunes.
3: Estamos muy atentos, tanto con nuestra embajada allá como con el embajador aquí, y por supuesto todo el apoyo que requiera, si es necesario, el pueblo de Colombia, ahí vamos a estar.
1: Por su parte, la Secretaría de Relaciones Exteriores informó en redes sociales que da seguimiento al sismo registrado en Colombia. La Cancillería dijo que México expresa su solidaridad con el pueblo y el gobierno colombiano ante este lamentable suceso. Indicó que se estableció contacto con la Cancillería de Colombia, a la que se le reiteró la disposición de México de brindar todo el apoyo que se requiera. Hasta el momento no se tiene conocimiento de personas mexicanas afectadas. La Secretaría de Relaciones Exteriores recomendó a los connacionales mantenerse informados a través de canales oficiales y atender las indicaciones de las autoridades locales. El gobierno de Venezuela expresó su solidaridad con Colombia luego del devastador terremoto. A través de un comunicado, Venezuela informó que pondrá a disposición de Colombia un grupo de rescatistas y ayuda humanitaria para apoyar las labores que sean necesarias en las zonas afectadas. La ayuda, según el comunicado, se realizaría bajo el principio de respeto pleno a la soberanía y autodeterminación de Colombia. Con el objetivo de contribuir, según el gobierno de Venezuela informa, la atención de las personas damnificadas. Marco Rubio, secretario de Estado de los Estados Unidos, también se pronunció tras el terremoto en Colombia. En redes sociales, Rubio dijo que la administración de Trump sigue de cerca el fuerte terremoto que sacudió a este país y está lista para brindar apoyo al pueblo colombiano y al gobierno del presidente de la Espriella. Se recomienda a los ciudadanos estadounidenses que se encuentren en Colombia que se registren en el sitio web del Departamento de Estado y sigan los anuncios de la Embajada Estadounidense en Bogotá en redes sociales,

0: para obtener la información más reciente. Más tarde se informó que el gobierno de Trump anunció ayuda de 15.5 millones de dólares para este país afectado. Y ahora saludo con gusto a Melquisedec Torres, periodista y abogado en Bogotá, Colombia. Melquisedec, lamentamos profundamente y nos solidarizamos con ustedes por lo que están viviendo ustedes y por lo que hemos vivido en carne propia. Entendemos perfectamente el dolor y la angustia que esto representa. Cuéntanos cuál es la situación esta noche allá en tu país.
1: Hola, Sofía, gracias por la solidaridad. Gracias a todos los mexicanos que sabemos, pues tienen un gran afecto por Colombia, como lo tenemos nosotros por ustedes, y pues hay en México muchos colombianos que hacen su vida allá, que hacen su trabajo y que seguramente tienen sus familias aquí en Colombia también con preocupación. El balance a esta hora, después de, a ver, 5, 10, 15 horas ya casi de ocurrido este sismo, el más grande que hemos tenido en Colombia en muchos años, el balance en este momento es de por lo menos 120 personas muertas. Una cifra que desafortunadamente puede aumentar muchísimo, considerando que hay entre unos 300 y 400 desaparecidos. El daño más grave se ha producido en las ciudades de Cali, que es la tercera ciudad más grande del país, la capital del departamento del Valle del Cauca, que tiene cerca de 2 millones de habitantes. Luego la ciudad de Pereira también, que es otra ciudad intermedia, capital del departamento de Risaralda, de la zona cafetera. Y la ciudad de Manizales, que queda muy cerca de Pereira. Estos son los tres lugares de mayor aglomeración urbana y por tanto de mayores daños, pero también hay daños en muchos otros municipios, en zonas pequeñas o medianas de esos tres departamentos, Valle, Risaralda y Caldas. Y también en el departamento del Chocó, un departamento del Pacífico donde se produjo el epicentro de este sismo de 7.4 grados en la escala de Richter, en el epicentro de un pequeño municipio, un caserío que se llama San José del Palmar. Ahí en ese municipio los daños afortunadamente no han sido tan graves porque se trata de una pequeña población, pero sí hay daños muy graves en la capital de ese departamento del Chocó, que es la ciudad de Quibdó. Se ha dispuesto una operación muy grande de rescatistas, de bomberos, de equipos de las fuerzas militares, de aviones, de helicópteros. En general, Colombia, afortunadamente, frente a este tipo de tragedias, ha avanzado bastante desde los años 80. Hay un sistema nacional de atención de emergencias, hay unos organismos que inmediatamente entran en operación. Y esto, pues, ocurre apenas 3 días después de la posesión del nuevo presidente de Colombia, de asumir el mando, Abelardo de la Espriella, quien ha tenido que, en este primer día laboral o hábil que tenía para su gobierno, pues ha tenido que atender desde muy temprano toda la situación. Él ya lideró lo que se llama un centro de mando unificado en Bogotá y se ha desplazado en primer lugar a la ciudad de Quibdó en el Chocó, que es la zona más alejada y la que tiene mayores necesidades para atender esta emergencia. Y luego lo ha hecho a la ciudad de Cali, donde hay también una muy grave afectación. El balance total en este momento indica que podría haber, solo en el Valle del Cauca, que es este departamento, más de 4.500 viviendas afectadas. Numerosos edificios colapsaron con muchas personas dentro. El sismo comienza más o menos a las 7:34 de la mañana, de hora de Colombia. Un momento en el que hay, por un lado, muchas personas todavía en sus casas y otro volumen de gente muy grande yendo a sus trabajos o a los centros de educación, a los colegios y a las universidades. De manera que fue un momento en el que buena parte del país estaba despierto. El sismo se ha sentido en todo el país. También se sintió en Panamá, en Ecuador y en Venezuela. Eso en general la situación que tenemos hoy. El gobierno ha declarado la situación de desastre nacional y no se descarta que acuda una figura constitucional que tenemos acá, que se llama la figura de emergencia social y económica, que le permite al gobierno actuar de manera mucho más rápida para atender esta calamidad que estamos viviendo.
0: Melquisedec, espero que podamos volver a tener comunicación. Todavía es muy prematuro, porque pues tiene, como ya lo mencionabas, alrededor de 15 horas este sismo. Estaremos muy pendientes sobre el aumento de la cifra de muertos, que lamentamos obviamente profundamente, y seguramente estarán allá los rescatistas mexicanos. Gracias por tu tiempo esta noche. Un abrazo solidario. Melquisedec Torres, periodista y abogado en Colombia. Muy buenas noches.
1: Gracias, Sofía, por la solidaridad y estaremos muy atentos en el momento que lo requieran. Buenas noches.
0: Buenas noches. Más adelante, mañana, audiencia de Ángel Aguirre por el caso Iguala. Y enseguida, la presidenta Sheinbaum garantiza la seguridad de productores, empacadores e inspectores de aguacate en Michoacán.
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0: El juzgado cuarto de distrito en materia administrativa en la Ciudad de México desechó 4 juicios de amparo en contra de la reposición del examen de admisión y la aplicación de una prueba de control presencial tras las irregularidades en el examen en línea para licenciatura, justamente en la máxima casa de estudios. Alberto García Sarubi nos informa.
1: La Universidad Nacional Autónoma de México informó que 43.619 aspirantes a ingresar a las 133 carreras que ofrece aceptaron realizar el examen de control propuesto ante las irregularidades encontradas durante el pasado examen en línea. La máxima casa de estudios informó que su convocatoria ha sido aceptada por 3 de cada 4 estudiantes a cursar la educación superior en sus instalaciones y que fue una medida para garantizar que quienes tengan los conocimientos necesarios cursen una carrera en la Universidad Nacional. La UNAM informó que la plataforma digital habilitada para recibir las inscripciones estará abierta para cualquier ciudadano mexicano que quiera realizar el examen de ingreso a la licenciatura. El pasado 31 de julio, el rector de la UNAM, Leonardo Lomelí, convocó a los estudiantes que presentaron el examen en línea para licenciatura, que hubieran registrado promedios superiores a los reportados durante los últimos años, a realizar un examen de control. Por primera vez, la máxima casa de estudios informó que esta prueba se realizaría en 3 sedes fuera de la Ciudad de

0: México, y que se aplicaría entre el 12 y el 19 de agosto. A mediodía, un grupo de estudiantes se manifestó nuevamente frente a Rectoría para exigir que les sean respetados sus resultados en la primera prueba de ingreso. Desde el pasado fin de semana, diversos jueces en materia administrativa de la Ciudad de México rechazaron los amparos que se interpusieron por estudiantes, al advertir que la UNAM cuenta con la personalidad jurídica para decidir sobre su gobierno interno. Para especialistas en derecho, los amparos no proceden en contra de una decisión académica y calificaron la realización de un examen de control como lo menos malo de la situación que padece la UNAM.
1: La solución que se toma, que a mí me parece que es pues la medida menos mala en un contexto ya muy complejo, fue decir, pues vamos a hacer un examen de control, que vayan todos quienes obtuvieron los puntajes más altos, pero también vamos a darle la oportunidad a todas aquellas personas que tuvieron un puntaje que en años anteriores les hubieran permitido ingresar a la UNAM.
0: Con Ortega a las 10, Alberto García Sarubi.
2: La presidenta Sheinbaum dijo que su gobierno está dispuesto a realizar cambios a la ley sobre el derecho a las audiencias que proponga la Cámara de la Industria de la Radio y la Televisión, así como organizaciones. Sin embargo, aclaró que la implementación del Defensor de las Audiencias y el Código de Ética no están a discusión porque ya están establecidos en la ley.
3: Sí, y no solo la Cámara, también se han recibido de otras organizaciones o personas, comentarios. Por eso esta consulta pública, para que se perfeccione el derecho de las audiencias. En la ley ya viene el código de ética y el derecho de las audiencias a tener un defensor de audiencias en cada empresa televisora o de radiodifusión. Eso ya está en la ley.
2: La presidenta Sheinbaum presentó el fin de semana una propuesta para renombrar como Paso de los Pueblos Indígenas al Paso de Cortés en Puebla. Esto fue durante su participación en la Jornada Nacional de Reforestación desde Santiago Xalitzintla. Sheinbaum dijo que la intención es honrar a los pueblos originarios que pasaron por esa zona mucho antes que Hernán Cortés. En la mañanera, Sheinbaum lamentó que algunas voces hayan criticado su propuesta.
3: Algunos se molestaron ahí.
4: ¿El PAN?
3: No, algunos comentócratas también. Pero el nombre de las calles, los monumentos, las referencias que tenemos, pues hablan de la sociedad. ¿Cuál es nuestra referencia? Más mucho antes de Cortés, que ni Carlos V reconoció, o más bien lo reconoció como un salvaje, por propiciar las matanzas que propicia. ¿Por qué el pueblo de México va a tener esa como referencia?
2: Casi la mitad de los niños menores de 5 años en México viven en pobreza, pese a que la primera infancia es considerada como una etapa crucial para el desarrollo. Así lo advirtieron especialistas durante la 6ª Jornada Nacional de Inversión en Primera Infancia en la Secretaría de Hacienda. Es Tamara Moreno quien nos presenta los detalles.
5: México debe pasar de decir que las niñas y los niños son una prioridad a demostrarlo con recursos públicos. Ese fue el llamado durante la inauguración de la 6ª Jornada Nacional de Inversión en Primera Infancia, donde se reiteró que invertir oportunamente no es un gasto, sino la decisión pública con mayor impacto para el desarrollo del país.
6: Si decimos que las niñas y los niños son primero, pero nuestros recursos no los ponen primero,

0: asiste a educación inicial.
1: Invertir desde el inicio significa reducir desigualdades, fortalecer el capital humano y construir una sociedad con mayor bienestar. Pero también debemos reconocer que existen desafíos importantes. En México, casi la mitad de los niños y las niñas menores de 5 años viven en condiciones de pobreza y más de la mitad carece de acceso a servicios de cuidado infantil.
0: Explicaron que los primeros años de vida determinan gran parte del desarrollo cognitivo, emocional, físico y social de una persona, por lo que dicha inversión debe ser suficiente, progresiva y sostenible. El pacto sostiene además que México destina apenas alrededor de 0.6% del PIB a la primera infancia. En consecuencia, la meta, aseguraron, es transformar trayectorias de pobreza y de desigualdad en la mejor movilidad social posible.
2: En este contexto de la construcción de presupuesto de egresos para 2027, proponemos tres prioridades. Primero, más que nada, saber con claridad cuánto y en qué se destina la primera infancia. Segundo, identificar los servicios y territorios con mayores brechas. Y tercera, fortalecer los mecanismos existentes para que los datos sobre la cobertura y sobre calidad y acceso se usan al asignar y priorizar los recursos.
0: El foro reunió a representantes del Gobierno de México, el Poder Legislativo, organismos internacionales, academia, sociedad civil, sector privado y banca de desarrollo. Estaba previsto un mensaje del secretario de Hacienda, Edgar Amador, quien finalmente no estuvo presente. Con Ortega a las 10, Tamara Moreno.
3: El Gobierno de México acordó reforzar la seguridad para inspectores sanitarios, productores y empacadores de aguacate de exportación luego de que autoridades estadounidenses retiraran temporalmente parte de su personal de inspección tras recibir amenazas en Michoacán. Quien tiene más al respecto es mi compañera Angélica Guerrero.
4: La presidenta Claudia Sheinbaum garantizó la seguridad de productores, empacadores e inspectores de aguacate en Michoacán tras la reanudación de exportaciones a Estados Unidos. Reconoció la suspensión de operaciones luego de que algunos inspectores recibieron amenazas y dijo que esa información fue entregada hasta la reunión que sostuvieron autoridades mexicanas en la Embajada de Estados Unidos el pasado viernes.
5: Lo que plantearon, que no lo informaron previamente, es que algunos de estos inspectores habían tenido amenazas y se les va a dar toda la seguridad para que no haya problema. Y esta mesa se queda de manera permanente para garantizar la exportación del aguacate y también que todas las personas tengan seguridad.
4: En días recientes, el gobierno estadounidense también suspendió la exportación de lechuga de una empresa en Guanajuato por ser la posible causante de una afectación gastrointestinal en su población. Además, advirtió sobre un posible brote de salmonela provocado por chiles serranos mexicanos. La titular del Ejecutivo dijo esperar que estos anuncios no tengan otra intención.
5: Esperemos que no, vamos a ponerlo así. Y que en todo caso pues atendemos si es que hay algún problema. Pero ya explico aquí la Secretaría de Salud que las lechugas mexicanas, que ya se demostró que no venía de ahí. En el caso igual de los chiles serranos tampoco hasta ahora se ha presentado ningún problema. Entonces pues hay que dar la información y esperemos que no tenga ninguna otra intención.
4: La presidenta informó que hasta el momento, 45 de más de 60 empacadoras de aguacate reanudaron sus envíos a Estados Unidos y se espera que el resto se normalice a lo largo de la semana. Con Ortega a las 10, Angélica Guerrero.
6: Al iniciar la semana, el índice de precios y cotizaciones cerró a la baja 0.75% hacia las 66.438.58 unidades, siendo la perdedora Grupo Carso con 2.89%. El FTSE MIBA cerró con pérdidas de 0.81% hacia las 1.339.54 unidades. La actividad industrial mostró una recuperación en abril con un crecimiento anual de 1.8%, su mayor avance desde noviembre de 2023, informó el INEGI. En total, 19 entidades reportaron aumento encabezadas por Hidalgo, Nayarit y Oaxaca. El repunte se debió principalmente a mayores niveles de actividad de minería, construcción y generación de energía. Pemex y Petrobras negocian un segundo acuerdo de cooperación ahora en refinación y venta de combustibles. La propuesta contempla compartir tecnología, impulsar la producción de biocombustibles y mejorar procesos energéticos. El acuerdo se sumaría al memorando firmado en junio para evaluar proyectos de exploración y producción de hidrocarburos en aguas mexicanas del Golfo de México.

0: En el mercado del petróleo, la mezcla mexicana queda sin cambios. En el mercado internacional, los precios del crudo avanzaron. El West Texas Intermediate queda en $82.13 por barril, mientras el Brent queda en los $87.87 por barril. En Wall Street, los mercados iniciaron la semana con pérdidas. El Nasdaq retrocedió 0.32%, el Dow Jones 0.11% y el S&P 500 0.06%. Con Ortega a las 10, Eric Vilches.
1: Irán condicionó la reapertura del estrecho de Hormuz y negó que se encuentren en negociaciones con Estados Unidos. Teherán dijo que no reabrirá dicho paso hasta que Washington cumpla con una serie de condiciones, entre ellas el levantamiento del bloqueo naval que justamente Washington ejerce sobre puertos iraníes, las sanciones económicas y que descongele sus activos. Además, Irán exigió al gobierno de Trump que cese sus ataques al Líbano, Palestina, Yemen y también Irak.
2: مادامی که محاصره دریایی آمریکا ادامه داشته باشه طبق قطعنامه 3314 مجمع عمومی سازمان ملل متحد محاصره دریایی از این جنس به مثابه عمل تجاوزکارانه است مادامی که سایر نقض‌های آمریکا تداوم داشته باشه خب شرایط لازم برای این که بگیم تنگه هرمز تبدیل به یک آبراه امن شده وجود نخواهد.
1: Al menos 13 personas murieron y 75 resultaron heridas durante un ataque de Ucrania contra una refinería de la República Rusa de Tartaristán. El ataque fue realizado con drones lanzados a más de 1,000 kilómetros de distancia. Se trata del más letal realizado por Ucrania contra territorio ruso. Rusia golpeó también a Ucrania de vuelta. Las autoridades ucranianas reportaron 5 muertos en un ataque ruso en la región ucraniana de Kharkov. Más adelante, la SEP identifica 26 escuelas militarizadas y enseguida Federico Navarrete, historiador y escritor, habla de la propuesta de la presidenta Sheinbaum para cambiar el nombre al Paso de Cortés.
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0: gusto saludar esta noche al maestro Federico Navarrete, historiador y escritor, para que nos platique sobre esta propuesta de la presidenta Sheinbaum de cambiar el nombre del Paso de Cortés. Federico, buenas noches, ¿cómo estás?
1: Buenas noches, un gusto estar con ustedes.
0: Gracias. A ver, sobre la carta del presidente López Obrador dando contexto a España en 2019 pidiendo disculpas por la conquista hasta el cambio del Paso de Cortés que anunció la presidenta Sheinbaum el fin de semana. ¿Estamos viendo una política de Estado coherente sobre la memoria histórica o son gestos simbólicos sueltos sin una estrategia de fondo, Federico?
1: Bueno, pues estamos hablando de eventos que ya tienen, 2019 fue cuando se mandó la carta inicial de Andrés Manuel López Obrador dirigida al rey de España y al Papa en Roma, y ahora estamos hablando de una iniciativa del gobierno en 2026 del cambio de otro lugar que tiene un nombre conmemorativo de la figura de Hernán Cortés. Es casi el único lugar en México que tiene el nombre del invasor, del conquistador Cortés, y que se quiere cambiar, ¿no? Y claramente, pues hay ahí una línea que ha tenido inflexiones, ¿no? Pero a mí me parece que sí es más o menos una política coherente. Andrés Manuel López Obrador envió esta carta al rey de España en 2019, pensando en el quinto centenario de la llamada conquista que se iba a celebrar en 2021 y que se celebró de hecho, y no se celebró, se conmemoró. Y lo que proponía López Obrador era una revisión histórica de lo que había pasado y un proceso de asumir responsabilidades, tanto del Estado español como del Estado mexicano, por cierto. Y el Estado mexicano sí pidió perdón por las cosas que hizo contra los yaquis, contra los mayas, contra diversos pueblos indígenas. Del lado de España hubo una reacción por completo intemperante, arrogante, violenta, sin ningún tipo de racionalidad ni de respeto. Una indignación pues realmente infantil de los españoles a que se atreviera a cuestionar la visión que ellos mismos tienen de sí mismos, que es bastante endeble y bastante susceptible, y pues no se llegó a nada, ¿no? Y por otro lado, cuando la presidenta Claudia Sheinbaum tomó el poder en 2024, ella mantuvo esta línea de cuestionamiento de estas visiones hispanistas intolerantes y abiertamente racistas en muchos casos, y de defensa de una visión nacionalista mexicana por un lado y también indigenista, es decir, de reivindicación de las culturas que existían antes de la llegada de los españoles en el llamado tiempo prehispánico y también de los pueblos indígenas en el presente, aunque con ciertos matices. Y Claudia Sheinbaum mantuvo el enfrentamiento relativo con la corona, que terminó apenas ahora con la reconciliación en 2027, que hay que decir, 2026, pero que hay que decir que fue realmente a iniciativa de España. O sea, fue España la que buscó más la reconciliación en esta última etapa, de alguna manera deshaciendo su propia arrogancia de 7 años atrás. Y bueno, sí se notó una línea clara, pero también se nota una inflexión, porque ya desde 2021, Claudia Sheinbaum ha insistido en lo de los cambios de nombres, que es un tema que a López Obrador no le interesaba tanto. Y justamente la iniciativa de cambiar el nombre del Paso de Cortés por Paso de los Pueblos Indígenas, pues es parte ya de esta política de cambio de nombres que ha sido característica más bien de Sheinbaum.
0: Lo ha justificado la presidenta, pero a ver, ¿tiene caso históricamente? ¿Reivindica realmente algo o es más bien una decisión política? ¿A los pueblos indígenas les importa y les beneficia el cambio de nombre? ¿Habrá de pronto que ver qué piensa la audiencia también, o sea, los mexicanos, pues, de que luego dicen que es un distractor para cambiar la conversación, Federico, este tipo de temas?
1: Bueno, yo no creo que en 2021, en el marco del quinto centenario, haya sido un tema distractor. Creo que pues el tema de la conquista fue parte de un debate político que era necesario en el marco de los 500 años. Entonces yo creo que la política de AMLO, la primera fase, no fue una cuestión de distracción, sino fue una cosa central de su sexenio. Él le dio mucha importancia a todo el tema de la conmemoración de la llamada conquista a lo largo de su sexenio. Entonces no creo que haya sido distracción. Creo que fue un elemento de política importante, y también marcó un rompimiento con un cierto tipo de relación que había con España. O sea, durante los últimos 10 años atrás de este pleito, los últimos 15 años atrás de este distanciamiento, había habido un acercamiento y una alianza cercana entre la derecha mexicana y la derecha española, que durante la mayor parte de esos años estuvieron las dos en el poder. Entonces, por ejemplo, el Partido Popular Español, que estaba en el poder en el momento, apoyó a Felipe Calderón frente a las acusaciones de fraude de López Obrador, y apoyó económicamente y políticamente también al gobierno de Peña Nieto, y a cambio de eso, esos gobiernos de derecha mexicanos le dieron al capital español trato muy ventajoso en nuestro país, lo cual sirvió para que hubiera varias inversiones, sobre todo en el campo de la energética, que fueron bastante cuestionables por parte de industrias españolas. Entonces, cuando López Obrador criticaba lo que había sucedido 500 años antes con España, también estaba de alguna manera criticando, era parte de su política de romper con esa relación demasiado íntima que había habido entre la derecha española y la derecha mexicana, que era lógico para el gobierno, que era adversario ideológico de esos partidarios. El nuevo entendimiento que está haciendo Claudia Sheinbaum este año tiene que ver con dos gobiernos que se definen como progresistas y que se ven cuenta que en este mundo en que las fuerzas de la derecha los asedian, les conviene más estar cercanos y distantes. Yo diría que, por un lado, los dos, pues circunstancias políticas importantes, no son mera distracción. Y por otro lado, hay que decir que Claudia Sheinbaum ha logrado este acercamiento con España, que me parece que es lógico y que es meritorio en las circunstancias actuales, pero no ha abandonado una posición política más profunda que tiene, que es lo que dijo cuando hace unos meses, que finalmente en México la identidad indígena es tanto más importante como la identidad española, y que México no acepta esa definición ideológica racista de las señoras como Diego Ayuso, la presidenta de Madrid, que pretenden venir a México a decirnos que México es un país hispano, porque México no es un país hispano, es mucho más que un país hispano. Entonces ese ha sido un elemento esencial también de la política de Morena, porque finalmente Morena, una de las cosas más meritorias que ha hecho es abierto la representatividad política en México a muchos sectores que tradicionalmente no la tenían. Entonces yo no creo que sea distracción. Yo creo que la discusión de los temas de la conquista en el siglo XXI es la discusión de lo que es la identidad mexicana, de lo que son las relaciones entre México y España, y de lo que también es la identidad española. Entonces no son temas que son centrales tanto para el gobierno de López Obrador y de Claudia Sheinbaum, como han sido centrales, por ejemplo, para los partidos conservadores españoles, que no dejan de agitar la banderita de la conquista como una fuente de orgullo para ellos. Entonces, no son distractores, son temas centrales.
0: A ver, hay quienes argumentan que borrar sitios no es enaltecer la historia, sino eliminarla, y que se puede reconocer a los pueblos originarios sin quitar referencias al pasado colonial. ¿Qué opinión te merece esta crítica?
1: Pues yo creo que si vamos a hablar del pasado colonial, es porque a lo mejor pues hablemos del genocidio que cometieron los españoles en México en el siglo XVI, que provocó la muerte del 80% de la población que había en este país. Hablemos de las atrocidades de Hernán Cortés. Sí, pues démosle, realmente exploremos realmente lo que ha sido realmente el colonialismo en México. Y por otro lado, yo creo que las sociedades tienen el derecho de cambiar los nombres de los lugares, de cambiar todo el tiempo. Nada va a borrar el pasado colonial de México. Yo me acuerdo cuando yo estuve muy de acuerdo con el cambio de la calle de que antes se llamaba Puente de Alvarado a México Tenochtitlan, porque pues, entre otras cosas, Pedro de Alvarado, que era el Alvarado del Puente, fue uno de los capitanes más sanguinarios y brutales de la conquista, un verdadero esbirro asesino, que la verdad era lamentable que una persona así tuviera su nombre en una calle en México. O sea, en México las calles normalmente no celebran a los criminales como ese. Entonces, pues quitarle el nombre de un criminal a una calle, pues me parecía positivo. Y por otro lado, me acuerdo que la gente decía, pero están borrando el pasado colonial. Y yo me paraba en la avenida México Tenochtitlan y veía el Palacio de San Carlos, veía el Templo de San Hipólito, que es de San Judas Tadeo, veía decenas de iglesias coloniales. Entonces, el pasado colonial es una parte completamente importante y fundamental de lo que es nuestro país, y está evidente en el paisaje, es evidente en una cantidad de monumentos coloniales, una cantidad de templos, que cambiar un nombre, quitar un nombre de un personaje que realmente en México no es nada querido, como Hernán Cortés, no es borrar el pasado colonial. El pasado colonial es mucho más amplio y mucho más fuerte que eso, y no creo que la idea sea borrarlo. Yo creo que la idea es buscar un nuevo equilibrio entre ese pasado colonial, que es muy valioso y muy importante, y un pasado indígena que también es muy valioso, muy importante, y que ha sido sometido, víctima de genocidio, perseguido y negado. Entonces creo que más bien, no, a mí no me preocupa que se borre el pasado colonial, ese nunca ha sido borrado, me preocupa que se siga suprimiendo el pasado indígena.
0: A ver, algo que está pendiente, Federico, más allá de renombrar calles o quitar estatuas, ¿crees que debería ser más tangible el reconocimiento a los pueblos indígenas en nuestro país? ¿Y qué más, antes, para que me respondas junto, pues, por favor, qué más podríamos ver si se sigue en este camino? ¿Hasta dónde sería lógico permitir este tipo de cambios tratando de buscar reivindicaciones?
1: Bueno, creo que, en efecto, la primera objeción o pregunta es muy válida. Estos son gestos simbólicos. Y los gestos simbólicos sí importan, porque finalmente pues definen la manera en que una sociedad percibe las cosas, definen el papel que los grupos tienen, reconocen el papel de ciertas personas dentro de la sociedad, detienen la invisibilización. Es decir, durante mucho tiempo los grupos indígenas fueron hechos invisibles, entonces ahora hacerlos más visibles es algo que es positivo. Pero desde luego que hace falta mucho más. Creo que, por ejemplo, lo que hizo el gobierno de López Obrador de que el gobierno de México pidiera perdón a los pueblos indígenas dentro de México, eso me pareció muy importante también. Pero por otro lado, pues como los pueblos indígenas decían, no se trata solo de pedir perdón del pasado, se trata de modificar el presente. O sea, ¿de qué sirve pedir perdón de los despojos y de las violencias del pasado si en el presente sigue habiendo despojos y violencias? Si en el presente la violencia sigue siendo una amenaza a esas comunidades. Desde luego que eso es lo más importante, y que redefinir la relación del Estado mexicano con los pueblos indígenas va más allá de los gestos simbólicos, pero esperemos que estos gestos sean un camino en esa dirección, y eso es lo que hay que exigir dentro de México, ¿no? Entonces creo que ese punto es fundamental. Respecto a qué tan lejos vamos a llegar, pues la verdad yo no sé, eso no me toca a mí decidirlo como historiador, ni le tocará al gobierno y le tocará sobre todo a la sociedad, ¿no? O sea, creo que claramente yo veo el caso de la calle, de Puente de Alvarado, ahora hay el caso del Paso de Cortés, pero pues no hay muchos otros, como decíamos, en México no hay una sola estatua de homenaje a Cortés, y creo que nadie quisiera que hubiera una estatua de homenaje a Cortés. Por otro lado, es claro que las estatuas de homenaje a Cristóbal Colón tampoco ya son muy populares y probablemente se retiren, y creo que eso, pues, si a alguien en algún momento se le ocurrió que era bueno poner una estatua a Colón, y por ejemplo hay que decir que la estatua de Colón se puso 400 años después de la llegada de Colón a estas tierras, ¿no? Se puso en 1892, entonces si hace 100 años a alguien se le ocurrió que era bueno ponerla, pues nosotros tenemos el perfecto derecho en nuestro presente de decir que es bueno quitarla. O sea, porque una mala decisión del pasado no nos tiene por qué obligar, y también como sociedad tenemos derecho a cambiar de opinión. Y probablemente si nosotros ahorita decidiéramos levantar una estatua a lo que fuera, en 50 años se podría quitar esa estatua. Las estatuas no tienen por qué existir para siempre. Hay una idea de que el pasado no se puede modificar y las estatuas deben quedar siempre en su lugar. Y eso no es cierto. Nuestra visión del pasado se modifica continuamente, y también podemos cambiar nombres, podemos quitar estatuas, podemos poner nuevas estatuas, podemos proponer nuevos nombres, porque vamos cambiando en el tiempo. Y conforme cambiamos, también cambia nuestra visión del pasado.
0: Gracias, Federico Navarrete, historiador e investigador de la UNAM, por tu tiempo esta noche, por tu análisis. Muy buenas noches y gran semana.
1: Buen gusto. Buenas noches.
0: Hasta pronto, Federico. Enseguida, el brote de ébola en África comenzó meses antes, dice la Organización Mundial de la Salud.
2: 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La temperatura en Vox.
3: 17 grados.
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0: Mario Villanueva Madrid, exgobernador de Quintana Roo, ganó un amparo que ordena a un juzgado en la Ciudad de México realizar una nueva audiencia. Esto para que se determine si cumplirá bajo libertad condicionada su condena de 28 años por narcotráfico. Ángel Aguirre Rivero, exgobernador de Guerrero, enfrentará mañana la audiencia de vinculación a proceso. Es señalado de ordenar la obstrucción de la investigación sobre la desaparición de los 43 normalistas de Ayotzinapa. La Fiscalía de Michoacán capturó a Cristian Martín N., alias El Vikingo, presunto operador del cártel Jalisco Nueva Generación. Está acusado de extorsionar a productores de aguacate y empresarios de bares en Uruapan. La SEP informó que se identificaron 26 escuelas de nivel básico y media superior que operaban bajo la modalidad militarizada. Se pidió a estos planteles transformar su plan de estudios y que, de oponerse, tendrán que ser clausurados. El PAN presentó la estrategia en acción contra los despojos en la Ciudad de México. Hizo un llamado a los capitalinos a no tener miedo y denunciar estos ilícitos. Donald Trump, presidente de Estados Unidos, firmó un decreto para reducir el número de vacunas infantiles, limitando el calendario a 11. Una corte de apelación de Estados Unidos autorizó a que continúen miles de demandas contra Meta, Google, TikTok y otras compañías de redes sociales por acusaciones de que diseñaron sus productos para que resultaran adictivos a los jóvenes. Todd Blanche, exabogado personal de Donald Trump, tomó posesión como secretario de Justicia luego de una complicada batalla para obtener su confirmación. Taylor Fresh Foods, empresa matriz de Taylor Farms, comenzó a retirar del mercado algunos productos que incluyen chiles jalapeños por preocupaciones sobre una posible contaminación con salmonela. El brote de ébola de más rápido crecimiento de que se tiene registro comenzó en febrero, meses antes de que se declarara oficialmente a mediados de mayo, informó la Organización Mundial de la Salud. Con Ortega a las 10, Tamara Moreno.
1: Josefina Rodríguez Zamora, secretaria de Turismo, dijo que la capacidad demostrada por México durante la Copa 2026 ha ofrecido certidumbre para que el país se convierta en la primera sede de América y también la primera fuera de Europa del Congreso Mundial de Turismo Deportivo. Quien tiene más detalles es Eduardo Pérez Albores.
2: En México, el turismo deportivo representa el 10% del Producto Interno Bruto Turístico Nacional y crece a un ritmo del 25% anual, así lo informó Josefina Rodríguez, secretaria de Turismo.
3: Pero los demás eventos deportivos que tenemos en todo México generan más de 65 mil millones de pesos y, más importante, 70 mil cuartos noche. Es decir, con el turismo deportivo diversificamos el flujo de turistas en las regiones de nuestro país.
2: La Ciudad de México se convertirá en la sede del cuarto Congreso Mundial de Turismo Deportivo. Es la primera vez que este evento de la ONU Turismo llega a América Latina. Josefina Rodríguez detalló que este congreso busca catapultar al país como sede de diferentes disciplinas deportivas.
3: Y luego este congreso te permite, por supuesto, poner a México en el ojo de muchos otros disciplinas para que vean que tenemos la infraestructura, que tenemos, que estamos listos y que además somos expertos en la organización de este tipo de eventos.
2: Octavio de la Torre, presidente de la Confederación de Cámaras Nacionales de Comercio, Servicios y Turismo, señaló que este congreso reunirá a secretarios del ramo y a 160 países.
4: Tendremos en México a más de 300 tomadores internacionales de decisiones de alto nivel. Secretarios, ministros de turismo, directivos de organismos internacionales, gobiernos nacionales y locales, federaciones deportivas y destinos, así como empresas de líderes de turismo, deporte, movilidad e infraestructura.
2: Este congreso se realizará el 7, 8 y 9 de septiembre en el Autódromo Hermanos Rodríguez y contará con grandes personalidades como el futbolista David Trezeguet y María José Alcalá, presidenta del Comité Olímpico Mexicano. Con Ortega, a las 10, Eduardo Pérez Albores.
1: Hoy se conmemora el Día Mundial del León. Esta fecha tiene el objetivo de crear conciencia sobre la importancia de proteger a este majestuoso felino, símbolo de fuerza y valentía. La celebración busca destacar los riesgos que enfrenta la especie, como la pérdida de hábitat, la caza furtiva y la disminución de sus poblaciones en África y en Asia. Y en este marco, los leones asiáticos del Zoológico de Londres celebraron su día con una bola gigante decorada y perfumada con jengibre molido y cubierta de 200 huellas de patas de colores. Siani, de 2 años, y su madre Aria jugaron con su pelota. La celebración también conmemoró el 200 aniversario de la ZSL, la organización benéfica internacional dedicada a la conservación que respalda al Zoológico de Londres. Gracias por acompañarme esta noche. Quédese en la programación del Financiero. Lo veo mañana, primero a las 20 horas y después a las 22. Le deseo una gran semana, pero sobre todo, la mejor de las noches.
5: 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La temperatura en Box.
6: 17 grados.
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8: Bienvenidas y bienvenidos a Revista del Consumidor Radio. Soy Joy Ramírez y en esta ocasión nos acompaña la chef Erika Fonseca para preparar el platillo Sabio Profeco de este mes. Muchas gracias por acompañarnos, bienvenida.
9: Vamos a preparar unas deliciosas setas al pibil. Para preparar nuestro platillo necesitaremos 4 tazas de setas deshebradas, media cebolla fileteada, 30 gramos de pasta de achiote, un clavo de olor, 2 pimientas gordas, 1/4 taza de vinagre blanco, 1 taza de jugo de naranja agria, 2 chiles guajillos y 1 cucharada de aceite. Para la cebolla encurtida, media cebolla morada fileteada, 2 chiles habaneros fileteados, 1/4 taza de vinagre blanco o de manzana, el jugo de 2 limones, 1 cucharadita de comino en polvo, 1 cucharadita de orégano seco, media cucharada de aceite de oliva y sal y pimienta. Para la salsa de habanero que acompañará al platillo vamos a ocupar 5 chiles habaneros, 2 dientes de ajo asados, 1/4 de cebolla, el jugo de 1 limón y 1/4 de taza de aceite de oliva. Y finalmente, para servir nuestro platillo, medio kilogramo de tortillas y 1 taza de frijoles molidos. Para el adobo de nuestras setas al pibil, comenzaremos desvenando nuestros chiles guajillos, retirando el tallo y todas las semillas. Ahora, directamente al fuego, llevamos los chiles por aproximadamente 8 segundos para asar. Se darán cuenta que están listos cuando la piel de los chiles se encuentra brillosa. Esto hacemos para liberar todo el aceite de nuestros chiles. Después, los remojamos en agua caliente de 10 a 15 minutos para suavizarlos. Para preparar nuestro adobo, licuamos los chiles guajillos, el achiote, el vinagre, el jugo de naranja, el clavo, la pimienta gorda y 1 toque de sal. Ojo, si consiguen naranja agria, pueden omitir el vinagre. Licuamos muy bien y reservamos. Ahora, calentamos el aceite vegetal en una sartén y acitronamos la cebolla por 1 par de minutos. Después, agregamos las setas previamente deshebradas e incorporamos con la cebolla. Antes de que las setas suelten todo su jugo, agregamos el adobo y mezclamos hasta que todas queden cubiertas. Probamos y, de ser necesario, volvemos

0: una textura entre salsa y aderezo. Rectificamos la sazón y reservamos. Ya que tenemos nuestra salsa lista, vamos a preparar nuestra cebolla encurtida. Utilizaremos la cebolla morada fileteada, chile habanero fileteado, orégano y comino molido, también jugo de limón y mezclamos. Agregamos un poco de vinagre blanco o también puede ser de manzana. Salpimentamos al gusto hasta integrar todos los ingredientes. Colocamos un poco de aceite de oliva y terminamos de mezclar. Dejamos reposar por 30 minutos o hasta que notemos que la cebolla esté suave y de color morado. Finalmente, para servir nuestro platillo, calentamos muy bien las tortillas y untamos un poco de frijoles negros molidos. Agregamos nuestras setas al pibil y acompañamos con la cebolla encurtida y la salsa habanero al gusto. ¡Listo! Ya podemos disfrutar nuestros tacos de setas al pibil. Recuerden que el platillo Sabio Profeco es muy fácil de preparar, tiene buen sabor, aporta un balance nutricional y rinde para varias porciones. Anímense a prepararlo y cuéntenos en nuestras redes sociales cómo les fue. No olviden que también pueden ver esta receta en nuestro canal de YouTube Profeco TV. Yo soy la chef Erika Fonseca y fue un gusto cocinar con ustedes en Revista del Consumidor Radio.
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2: Ahora cuéntanos, una vez que ya nos has platicado la receta y el procedimiento, queremos saber acerca de tu cocina y también de ti, ¿cómo fue que empezaste tu camino en la gastronomía?
0: Pues mira, yo primero, les quiero contar esto, yo no quería estudiar gastronomía, yo quería ser doctora. Entonces, mi meta era como salvar a la gente de ser diabético. Era como mi sueño porque mi mamá es diabética.
2: Tu objetivo,
0: entonces,
2: ¿no?
0: Ajá, era como mi objetivo siendo doctora. Entonces, bueno, por mil cosas no logré como ya mantenerme ahí en la carrera. Solo estuve 6 meses y después me gustaba mucho cocinar desde chiquita. Eso sí, con mi abuelita paterna y con mi mamá, pues siempre me involucraron en la cocina. Y dije, bueno, pues será como otra rama en la que a lo mejor yo puedo hacer algo por las personas en esta cuestión del cuidado, ¿no? De la salud. Y por eso creo que la gastronomía me llamó la atención, porque creo que a través de la alimentación, pues obviamente podemos mantenernos sanos, ¿no? A través de lo que le damos a nuestro cuerpo. Y por eso fue que empecé a decidir estudiar gastronomía. Soy licenciada en gastronomía.
2: ¿Y actualmente cómo definirías tu cocina?
0: Mi cocina es práctica, balanceada. Sí, cuido muchísimo que sea balanceada y que sea creativa también, ¿no? Que no te aburras utilizando el mismo ingrediente, sino que también le des cierta variedad, ¿no?
2: Versatilidad.
0: Exacto.
2: También. Y respecto a la combinación de ingredientes, me llama la atención el platillo de este mes, que fue setas al pibil. ¿Cómo fue que se te ocurrió esta receta? O sea, cambiar, creo que lo habías dicho también durante la grabación del platillo, siempre estamos acostumbrados a que el platillo es
0: con carne de cerdo,
2: con carne de cerdo, ¿no?
0: Sí, es como la clásica.
2: Ajá. ¿Y cómo fue que tú pensaste en las setas?
0: Pues mira, te voy a compartir algo. Hace unos años, no, ya bastantes años, fui vegetariana y dejé de serlo por una razón muy, muy buena. Yo daba clases de cocina mexicana, entonces era un poco complejo cuando había, no sé, receta de carnitas, receta de cochinita pibil, receta de tacos, no sé, tacos al pastor, infinidad de recetas que llevan proteína animal. Y cuando las probaba, pues me caían muy mal, ¿no? El organismo es muy inteligente, nuestro cuerpo es muy inteligente. Y si tú le empiezas a acostumbrar a darle cierto tipo de alimento, obviamente le dejas de dar uno, va a reaccionar y eso es muy normal. Entonces, pues fue imposible, ¿no? De esta forma, o me enfermaba o también no probaba los platillos de mis alumnos. Entonces decidí no, pero en esa búsqueda de recetas, que yo soy muy taquera, entonces decía que un taco que me guste mucho es el de cochinita pibil, la verdad, ¿no?
2: Sí.
0: Entonces dije, ¿cómo lo puedo hacer para que no extrañe un taco de cochinita pibil? Entonces dije, claro, las setas, me gusta mucho utilizar las setas porque tienen la consistencia como de carne, como carnosita.
2: Sí, la textura.
0: No, la textura.
2: La textura.
0: Generalmente los hongos, las setas y también los hongos portobelo tienen esa textura que es como carnosa y hasta la forma en que como la deshebramos se ve como si fuera carne. Y ya de paso, pues tienes toda tu porción de verduras, ¿no? Que eso es lo que siempre busco en mi comida de todos los días. Por eso es que se me ocurrió ese tipo de receta, que adaptar una, o sea, la que ya existe,

0: aceite de cochinita, pues hay que convertirla a una receta que tenga más fibra. ¿Y cómo? Pues haciéndola con setas.
1: Y ya habías colaborado con nosotros,
0: sí,
1: ¿no?
0: Sí, el año pasado, a principios de año, recuerdo, hicimos una receta de mole de olla verde.
1: ¿Y cuál ha sido tu experiencia de venir aquí a la grabación, de colaborar acá?
0: Yo quedo fascinada porque he aprendido yo. Y también sé que al transmitir una receta así, ¿no?, que quede práctica, alcanzable, económica y nutritiva, pues siento que ya dejé un granito.
1: Sí, para que repliquen la receta. Y finalmente, ¿cuál sería tu consejo para que justo las personas se acerquen de nuevo a la cocina y tengan este acercamiento con los ingredientes?
0: Pues yo, mi consejo sería, vayan a los mercados y que se animen un día, que compren un espárrago, unas calabazas, lleguen a su casa y las cocinen, ¿no? Yo creo que a través de Profeco en el canal pueden encontrar muchísimas recetas. Entonces es eso, que se animen, que se den la oportunidad de fallar también, porque así es la cocina, un poquito prueba y error. Y sería eso, que se animen a probar ingredientes que a lo mejor nunca han probado y que se pueden sorprender un montón con el sabor y que hasta pueden descubrir una técnica maravillosa de cómo saben más ricos, ¿no? Okay. Ese sería como mi mayor consejo, que visiten mercados, supermercados, que compren un ingrediente, el que quieran, y que lleguen a cocinar.
1: Que se atrevan,
0: que se atrevan,
1: ¿no? Que se atrevan.
0: Sí.
1: Bueno, pues muchas gracias por esta plática, por acompañarnos y por enseñarnos esta versatilidad de las setas al pibil. Muchas
0: no, al
1: gracias.
0: Contrario, muchas gracias a ustedes y espero nos veamos muy pronto.
1: Seguro que sí. Los invitamos y las invitamos a que consulten nuestras redes sociales y que acudan al canal de Profeco TV en YouTube.
0: Gracias.
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directamente a Gianni Infantino. Como conclusión, las confederaciones solicitaron el respeto a la unidad y a sus dirigentes que sirvan al fútbol y no pretendan mandarlo. Hay silencio donde debería haber rendición de cuentas, distancia donde debería haber transparencia. Estas no son las cualidades que el fútbol merece en sus dirigentes, por eso hemos adoptado esta postura, no la eligieran ni por nuestra cuenta, sino juntos y por el deber que tenemos para con el fútbol al que servimos, concluyeron. Habrá que esperar, después de este comunicado, si hay reacciones por parte de la FIFA, que hasta ahora se ha mostrado cautelosa, y también de la Federación Mexicana de Fútbol, quien ha mostrado su apoyo a Gianni Infantino, a pesar de que pertenece a la CONCACAF, que está firmada por el máximo dirigente de este organismo, con Montagliani, pues la federación se ha apartado, se ha hecho a un lado y ha mostrado una postura totalmente diferente en apoyo a esta nueva gestión de Gianni Infantino. En este comunicado no se mencionan nombres directamente a Gianni Infantino acusándolo de engaño, pero sí al organismo que él preside, lo cual viene siendo prácticamente lo mismo. Pero la federación se desmarcó de la CONCACAF y es al organismo al que le debe de rendir cuentas. Está muy extraño, hay intereses, muchos intereses por parte de la federación mexicana de fútbol con la FIFA, con Gianni Infantino, con compromisos. Se dice que el Mundial Femenil 2031 ya lo tiene México apalabrado, y por eso es que si sale Gianni Infantino, pues tendría que buscar una vez más gestionar el Mundial México con el que quede. Por eso no le conviene, pero nada, el Mundial de Clubes también quiere tener partidos México de este Mundial de Clubes, que parece se va a llevar a cabo en Estados Unidos una vez más. Así que las cosas están bastante complejas, pero este culebrón que se formó, obviamente creado por la FIFA, que se formó por la FIFA, por esta pretensión de privatizar, pues va a continuar. Estas tres federaciones, que son de las más importantes, con miembros importantes, sobre todo Europa, Seferin, que ya también es una cuestión política, ¿no? Alexander Seferin siente que la FIFA no lo ha apoyado, pero es indudable que Europa tiene a las federaciones más importantes, y ahí está esta situación. Bueno, vamos a esperar qué postura muestra Gianni Infantino ante esto. Habíamos pronosticado desde que surgió esta situación que iba a haber nuevos capítulos, y así ayer inicia uno o se completa uno, y todavía falta, así que va a estar interesante esto. Por lo pronto, pues ya hay reacciones en torno a esto, sobre todo pues esta negativa, y pues la UEFA, la CONCACAF y Asia están en contra de Gianni Infantino. Por su parte, África, CONMEBOL, están a favor, y por ahí la Confederación de Oceanía también se ha mostrado un tanto pues cautelosa para mostrar su postura. Bien, pues ahí está esta novelita FIFA. Voy a decir FIFA Gate, pero bueno, todavía no llega tanto así. Han salido a la luz o han salido publicaciones en torno a Gianni Infantino, que por ahí a una de sus parejas se le dio dinero de la UEFA para pagarle viajes. En fin, de este tipo de situaciones que luego ya son extrafutbolísticas y que bueno, ya acusan de manera personal a los involucrados. Bien, por otra parte, hablando de cosas más cordiales, bueno, futbolísticas también, un consorcio empresarial que incluye al fundador de Amazon, Jeff Bezos, estaría cerca de llegar a un acuerdo para adquirir casi un tercio de la propiedad de Liverpool, el equipo inglés de los Reds, según adelantó este lunes un portal. Dicha sociedad la lideraría el empresario británico indio Amit Bhatia, director general de AB Capital Advisors y antiguo propietario del Queen's Park Rangers. E incluiría también al brasileño Eduardo Saverin, uno de los cofundadores de la red social Facebook. Pese a que la información no precisa si dicha operación se cerraría esta o la próxima semana, ni las cantidades que se abonarían, se trataría de un acuerdo que incluiría a tres de las personas más ricas del mundo. Según un medio británico, se espera que el acuerdo implique una participación superior a 30% de este nuevo consorcio, casi un tercio de la propiedad del club. De algún modo,

0: defensores en 2023. Se trató de Fenway Sports Group, el grupo que dirige el Liverpool. Vendió una participación minoritaria a Dynasty Equity, una firma de inversión privada estadounidense, en septiembre de 2023. Dicho acuerdo se valoró en su momento entre 80 millones de libras, 115 millones de euros, y unos 160 millones de libras, 185 millones de euros. Según el Liverpool, aquella inversión estuvo dirigida para saldar la deuda bancaria en la que incurrieron durante la pandemia, pagar la nueva tribuna de Anfield, pagar el nuevo contrato de centro de entrenamiento y comprar los terrenos de la antigua ciudad deportiva de Melbourne. Así las cosas, parece que Amazon ahora le entra, si ya en sus transmisiones ya ha tenido los derechos de partidos de la NBA, partidos de Navidad, de la NFL, y ahora parece que se enfoca pues a tener partidos o equipos de fútbol. Así que bueno, pues Amazon, sin duda, con Jeff Bezos, uno de los hombres más ricos del planeta, pues pretende ahora ingresar a este mercado futbolístico. Y bueno, pues vamos a ver si se concreta esta situación por ahí. Bien, por otra parte, los equipos se están alistando ya en España para lo que será el arranque de la liga. Ayer se reportaron los seleccionados o mundialistas importantes con el Real Madrid, por ejemplo. Se trata de Marco Cucurella, que ya está vistiendo la playera merengue. También Mbappé ya regresó al Madrid, y solamente faltaría Jude Bellingham, quien tuvo un permiso especial, pero seguramente esta semana se va a incorporar. Ya José Mourinho quiere tener las piezas listas con el Barcelona. Néstor Araujo, el central y uno de los capitanes del Barcelona, criticado también, salió ya del equipo catalán un año, va con a préstamo a Liverpool. Así es, así que Néstor Araujo, muy señalado, un jugador que entraba, cometía errores, tuvo que tener un receso por ahí de algunos meses porque mentalmente no se sentía apto para estar en el Barcelona, insisto, cometiendo errores, muy sobrevalorado, hay que reconocer el uruguayo, y ahora él, feliz de la vida, sale del Barcelona, de la presión que significaba estar en este equipo, la afición se metía durísimo con él, y ahora estará en el Liverpool, en donde seguramente estará más tranquilo, sin la presión de ser uno de los capitanes. El Barcelona es difícil, y así pues, Néstor Araujo deja las filas blaugranas y se va a Liverpool, a la Premier League, en otro tipo de fútbol distinto. E insisto, él está feliz de la vida porque él clamaba por su salida, no quería tener la presión ya de estar en el Barcelona, que le provocó precisamente tener estos aspectos mentales y someterse a una especie de terapias para salir y liberarse de esta presión. Hasta aquí la información del momento deportivo más importante de este martes. Les deseo a la gente que tenga una excelente mañana, cuídese mucho, y invito a que siga con nosotros en el noticiero, pero con más información, no le cambie.
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2: Ahora pasamos, como todos los martes, aquí en la primera emisión de Informativo NTR con Juan María Naveja, comunicador, analista internacional, conferencista y catedrático universitario. Juan María, te saludo con muchísimo gusto y adelante con tu comentario.
3: Muy buenos días, Alberto, muy buenos días a la audiencia. La transparencia del gobierno de México se acabó. Si bien es cierto que adjudicar en lugar de someter a concurso es la práctica que más les gusta a los gobernantes, en los 8 años de Morena en el poder se ha convertido en la práctica más frecuente. En los tiempos de López Obrador, 8 de cada 10 contratos fueron entregados por asignación directa. Nada de concursos, privilegiaron a los conocidos a quienes les asignaron obras y contratos. Algunas organizaciones sostienen que en lo que va del gobierno de Claudia Sheinbaum, 2 de cada 5 pesos, o sea, 40% del gasto en compras públicas federales, se canalizan mediante procedimientos de excepción, como la adjudicación directa y o invitación restringida. La desaparición de los órganos autónomos decretada por el Obradorato ha facilitado al gobierno disponer de los recursos a placer. Por ejemplo, áreas como las Fuerzas Armadas manejan los recursos sin rendir cuentas claras. Prometieron transparencia y en 8 años los morenos se volvieron los más opacos de la historia. Gracias por su atención. Hasta la próxima, Alberto. Muy buenos días.
2: Muchísimas gracias, Juan María Naveja. Gracias por tu comentario, como todos los martes, aquí en la primera emisión de Informativo NTR. Vamos a un corte y regresamos con más.
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2: Y le agradezco muchísimo al doctor en comunicación por la Universidad de Navarra, obteniendo la máxima calificación allá en esa universidad, catedrático y especialista en comunicación política, Guillermo Velasco Barrera. Y doctor, lo hemos buscado porque aquí en México se están impulsando unos lineamientos producto de una reforma constitucional, o sea, son obligatorios tener estos lineamientos, pero están siendo señalados como censores de la libertad de expresión y de la libertad de información a través de los medios de comunicación. Tenemos en México unas acusaciones en contra de elementos de políticos del régimen y esto pues ha sido señalado como incómodo para el gobierno de cara a la elección del próximo año. Entiendo que ha revisado usted los lineamientos, doctor. ¿Cuál es la opinión con esta visión que tiene usted sobre pues la academia a nivel mundial sobre la comunicación política? Lo saludo con muchísimo gusto, doctor.
17: Alberto, muy buenos días, un saludo muy cordial para ti, para la audiencia que nos escucha esta mañana. A ver, creo que es un tema fundamental, es un tema muy importante. Yo comenzaría con una premisa que me parece que es muy muy importante. Indiscutiblemente es fundamental considerar el derecho a las audiencias. Esta es una premisa irrenunciable, bajo dos vertientes: el derecho a la veracidad, el derecho a la pluralidad, esto es parte inherente a la democracia, el derecho a que la audiencia tenga muy claro qué es información y qué es propaganda, por ejemplo, esto es algo que opera en el contexto internacional, o tendría que operar en el deber ser que marca la ley. Y hay dos columnas vertebrales, el derecho a la libertad de expresión y el derecho a la información, a la que tiene, valga la redundancia, derecho al ciudadano a saber en qué se utilizan los recursos públicos. El problema y lo que estamos viendo aquí es que esta ley está sometida, yo me atrevería a decir, Alberto, a una pseudoconsulta, hay que decirlo con toda claridad, está extralimitando lo que marcaría el entorno jurídico para utilizarse claramente como un aparato de censura y de control político. Esa es la realidad. A ver, los derechos de las audiencias son irrenunciables. ¿Pero qué sucede aquí? Primero, no hay imparcialidad porque efectivamente la Comisión Reguladora de Telecomunicaciones, quien va a normar justamente esta ley, pues es juez y parte en el tema. A final de cuentas, se trataría en todo caso de que quien dictamina qué es verdad y no es verdad es el propio gobierno. O sea que en realidad me parece que partiendo de una premisa que es positiva, que es garantizar la información, la veracidad, el gobierno se erige o pretende erigirse con esta iniciativa como quien controla, dice que es verdad, que es mentira, y me parece que eso es muy peligroso. Creo que se está dando un paso, y hay que leerlo detenidamente, muy delicado cara al control y a la censura en este país. Porque en realidad, a ver, yo plantearé también ese tema, la mejor regulación que pueda haber es la audiencia eligiendo qué quiere o no escuchar. Esa es la realidad, ese es el derecho irrenunciable que tendríamos a decir, me gusta este noticiero, me gusta este punto de vista, pero en realidad aquí detrás hay una lógica de adoctrinamiento, de control político y de censura. Me parece que estamos ante un paso muy delicado y muy grave por parte del actual régimen.
2: Sí, doctor, y es que en materia de comunicación, pues sí es importante el receptor del mensaje, como también es importante quien lo emite. Pero ahí hay una libertad del que recibe el mensaje, como bien dice hoy el

0: prensa matutina. ¿Es válido que el gobierno se convierta en ese rector, en ese pequeño tirano de decirnos qué contenidos ver y qué contenidos no? O sea, ¿es legal, es aceptado internacionalmente?
1: Es inadmisible, simplemente inadmisible. A ver, ¿la verdad de quién? En realidad, si revisamos, a ver, tocabas un punto muy importante, la mañanera. Pues la mañanera es el máximo púlpito de propaganda gubernamental. En la mañanera la presidenta toca todos los temas que quiere tocar, con el encuadre que quiere tocar, con los datos que tiene el gobierno, y efectivamente esto es un ejercicio de propaganda, que en todo caso estaría limitando bajo esa misma premisa el que la sociedad escuchara la verdad. Pero entraremos al debate, la verdad de parte de quién está, la verdad que puede poner sobre la mesa la oposición, lo que quiere transmitir el régimen. Me parece que esa sí es una premisa equivocada, porque es un gobierno que pretende constituirse como quien tiene el dominio y el derecho pleno a la verdad. Eso es inadmisible. Y además, si lo vemos detenidamente, lo que está ocurriendo es que se manda un mensaje a los concesionarios, se manda un mensaje a los medios, para que efectivamente no puedan incluir en sus contenidos temas que contravienen justamente eso que pretenden vender como la verdad de las cosas. La realidad está en que es una lógica, insisto, de control. Te hago esta reflexión, Alberto. Fíjate, las audiencias, ¿quién va realmente a utilizar, digamos, este marco legal para quejarse de algo que no le gustó? No creo que el ciudadano común y corriente. El ciudadano, a final de cuentas, puede discrepar. Incluso alguien que nos esté escuchando esta mañana puede coincidir o no con lo que estamos aquí señalando. Y podrá emitir su punto de vista, podrá dejar de escucharnos o podrá ratificarse en este punto de vista. Pero en realidad, ¿para quién está hecha esta ley? Para que políticos que se sientan incómodos con un señalamiento puedan interponer una queja. Y a final de cuentas, si no hace caso, porque lo que dice la ley es que serán los propios medios los que tienen que constituir un comité que esté al pendiente de que se diga la verdad, y vuelva al punto, la verdad de quién. Pero suponiendo que ese comité de los propios medios, que en realidad trabaja para ellos, no respondiera a lo que quiere el ciudadano o el quejoso de que no se esté respetando su derecho como audiencia, pues será la comisión regulatoria la que va a interponer multas. La realidad está en que lo que hay es una amenaza de multa para que, digamos, para responder justamente a lo que quiere plantear el gobierno. Entonces, ¿qué va a pasar? Que en realidad va a comenzar un ejercicio de autocensura de los medios que no quieren comentar algo que les signifique desde perder la concesión, recibir una multa. Entonces, es una forma de garantizar que los medios se alineen justamente a una narrativa oficial. Diferenciar también opinión de información, que en todo caso sería deseable, es complicado. A ver, a final de cuentas, tú lo ves en tu actividad cotidiana como periodista, el fluir de un pensamiento, de un dato, se entremezcla. Entonces, en realidad es más bien mandar un mensaje, lo voy a decir coloquialmente, para dejar acalambrado a un comunicador, para que se vaya con mucho tiento en lo que comenta o no. Y me parece que en todo caso esto sí inhibe ese derecho fundamental de que escuchemos, que es propiamente a la democracia, todo tipo de puntos de vista críticos, los que respaldan al gobierno. Me parece que es una trampa lo que estamos viendo, y es una trampa de control político que va avanzando. Hoy, insisto, sueltan el tema de una supuesta consulta donde están hablando algunas personas. Yo no desestimo, puede haber temas valiosos, pero entendamos que la narrativa o la intención es de control político.
0: Y se está conformando rápidamente, doctor, ya por último, pues un gobierno autoritario, porque estos son signos precisamente de eso, de un gobierno autoritario que si te limita en tu expresión y en la recepción de información, pues se sentiría capaz de limitar muchos más derechos, ¿no?
1: No, a ver, eso es claro. Decía un académico muy connotado, Robert Dahl, hablando de la poliarquía, la aproximación a la democracia, que la democracia no puede existir si no hay dos pilares fundamentales: la libertad de la sociedad a participar y la libertad de expresión. En este caso se está poniendo una mordaza a algo fundamental, que es el derecho humano que tenemos a expresarnos libremente. Claro, cada quien tendrá que asumir la responsabilidad de sus dichos, lo que dice, cómo lo sostiene. Y además, a ver, lo sabemos muy bien en el periodismo, no hay objetividad, hay en todo caso una aproximación a la veracidad, porque tenemos puntos de vista, porque tenemos

una determinados principios, porque existen enfoques en la información. Entonces, sí es muy serio, muy vertical y muy preocupante en esta deriva autoritaria, un gobierno que se quiere vender como el prototipo de la verdad, el que dice qué se puede decir y no se puede decir, condiciona, castiga a los concesionarios y además le pone un halo protector a los políticos ligados al régimen para que no sean molestados. Es terrible. A ver, si ya ha habido incluso sentencias contra ciudadanos que expresan su punto de vista en redes sociales,

0: que ha sido amable no ha censurado. A ver, de suyo ya han censurado, porque efectivamente han retirado la publicidad a medios críticos. Eso es una forma de control. Pero ahora van un paso más allá, que me parece que en esta deriva autoritaria es sumamente preocupante.
1: Pues doctor, pues estaremos platicando con usted. Creo que todavía hay mucho, mucho que platicar sobre este tema y sobre todo el derecho a las audiencias es algo que hay que defender. El asunto es que no se puede confundir este derecho de las audiencias con un derecho supraconstitucional de los gobiernos para decir qué es lo que se tiene que consumir en materia de contenidos de medios masivos y redes sociales en nuestro país. Por lo pronto, doctor Guillermo Velasco Barrera, doctor en comunicación por la Universidad de Navarra, te agradezco mucho que hayas platicado con nosotros.
0: Gracias y muy buenos días, Alberto.
1: Muchísimas gracias. Vamos a un corte y regresamos con más.
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1: Y cuando son las 8:33 tiempo del centro de México, ya de esta mañana, mañana de martes 11 de agosto del año 2026, lo invito a que pueda adquirir, pueda consultar el diario Ovaciones, el diario de casa, este diario que produce, que tira este gran grupo de comunicación. Y este día, esta mañana, Ovaciones destaca que se ha caído ya el número en el homicidio doloso en nuestro país. En un reporte mostrado en primera plana, el diario Ovaciones informa que mientras cae el homicidio doloso hasta el triple, hay un alza de desapariciones y otros delitos contra la vida. Si bien entre 2015 y el primer semestre de 2026, la tasa de homicidio doloso disminuyó 5.2%, en el mismo periodo, la tasa de los crímenes calificados como otros delitos contra la vida y la integridad corporal aumentó 197.1%. La de personas desaparecidas y no localizadas, 127.3%, y la de feminicidio, 53.5%, por lo que el nivel general permanece en 26.1%, por encima del registrado hace 11 años. Así lo informa México Evalúa, con un informe oficial del Secretariado Ejecutivo del Sistema de Seguridad Pública del Registro Nacional de Personas Desaparecidas y No Localizadas, además del Consejo Nacional de Población, es lo que reporta el diario Ovaciones esta mañana. También informa que China ha impuesto aranceles a la nuez mexicana.

0: Autoridades chinas explican que el producto que importa se vende en su país a precios artificialmente bajos, lo que perjudica a la industria nacional. También informa el diario Evasiones que este día brotan nuevos muros en la frontera norte y más vigilancia. Medios estadounidenses reportan que el gobierno federal construye nuevas barreras, caminos de patrulla y sistema de vigilancia en Arizona y en Texas, es lo que reporta en su primera página, en su portada, el diario Ovaciones. Tiene también un análisis, una infografía muy interesante en torno al uso de la inteligencia artificial, hoy que se trata de regular en nuestro país, y que según la Universidad Nacional Autónoma de México, pues pudo haber sido el instrumento de trampa de estudiantes que quisieron ingresar a la licenciatura y que obligó a que la máxima casa de estudios aplicara un examen de control. Según la infografía realizada por Juan Luis Ramos, nuestro compañero de Ovaciones, los corporativos y los medios de comunicación y telecomunicaciones son quienes más han adoptado la inteligencia artificial, a casi una de cinco empresas pequeñas usando esta tecnología. Los corporativos son los que utilizan en mayor grado la inteligencia artificial, que es un 20.9%. Le siguen los medios de comunicación y telecomunicaciones con un 18.7% y también un uso al menudeo representa un 16.9%. Aquí pueden caber pues los jóvenes, las nuevas generaciones que ya han hecho de la inteligencia artificial pues su método casi de convivencia y de vida. Llama la atención que el sector salud apenas utiliza la inteligencia artificial en 1.6%, cuando este avance tecnológico, que no hay que satanizarlo, al contrario, hay que utilizarlo porque ayuda muchísimo, pues el sector salud debería de explorar más la inteligencia artificial. Muchos procedimientos quirúrgicos podrían darse a través de esta inteligencia artificial, muchos mecanismos, mucha educación también en salud podría utilizarse a través de la inteligencia artificial. Pero interesante, muy interesante, pues esta infografía publicada el día de hoy por Ovaciones. Recuerde usted que el director general de Ovaciones es Guillermo Ortega Ruiz y su editor en jefe Alonso Jiménez, a quien le mandamos un fuerte saludo esta mañana desde Informativo NTR. Ya le comentaba que el fin de semana pasado la alcaldesa en Uruapan, viuda de Carlos Manso, pues dio su informe de gobierno en el primer año en el que asumió esta alcaldía debido al asesinato de su esposo. Grecia Quirós dijo que ha sido una encomienda muy difícil, pero aseguró que se está avanzando, no obstante la violencia que se vive en la zona. Esto fue lo que dijo el domingo pasado Grecia Quirós, alcaldesa de Uruapan. Para escuchemos.
1: Y esta responsabilidad, con mucho dolor, pero también con mucha firmeza, la vida me colocó frente a una realidad que jamás hubiera elegido. Y frente a esa responsabilidad que tampoco busqué. Pero entendí que ese dolor no podía paralizarme. Tenía que seguir adelante y trabajar con ese compromiso aún más profundo por Uruapan. Lo hice con temor, como cualquier otro ser humano.
0: Pues ya hubo consecuencias y reacciones en Morena. Según el gobernador de Michoacán, Alfredo Ramírez Bedoya, las palabras dichas por Grecia Quirós y que haya invitado a la dirigencia de Movimiento Ciudadano, advierten que la alcaldesa de Uruapan, Grecia Quirós, viuda de Carlos Manso, pues simplemente se va encaminando a una candidatura al gobierno de Michoacán. Alfredo Ramírez Bedoya recordó que habrá elecciones en el próximo año y Grecia Quirós pues ya se ha apuntado, y lo más seguro, dijo Alfredo Ramírez Bedoya, es que sea a través de Movimiento Ciudadano. Escuchemos al gobernador, que no entiendo por qué dice eso, pues a él que le importa, ¿no? Pero bueno, ya sabe que todo es grilla, y más con este gobernador, que la verdad ha dejado tanto que desear. Escuchemos.
2: En Uruapan, creo que ahí sí se mezcló el tema político electoral, más que el tema de informe, pero cada presidente tiene la libertad de hacer su informe como le, digamos, convenga, ¿sí? Y ayer En Uruapan, pues efectivamente, a invitación, así nos enteramos todos, de la presidenta municipal, Grecia Quirós, de Uruapan, ella corrió invitación, invitó a la cúpula del partido Movimiento Ciudadano, que encabeza Dante Delgado Ranauro, este partido político Movimiento Ciudadano, que antes era Convergencia, y luego cambió sus siglas a Movimiento Ciudadano. Y bueno, pues es una situación político-electoral. También podemos ver efectivamente, y creo que es un derecho, hay que decirlo, que tiene Grecia Quirós de aspirar a una candidatura a la gubernatura. Vemos que ya está en esa ruta, es algo que está a la vista. Diría el filósofo de Parácuaro, Juan Gabriel, lo que se ve no se pregunta.
0: Pues ahí está este gobernador que es bueno para la grilla y muy malo para gobernar. Nos vamos hasta NTR Guadalajara con mi compañera Nidia Cervantes. Adelante, Nidia, te escuchamos.
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4: Alberto, cuando son las 8:41 desde esta perla tapatía, te actualizo información. Ya hablabas tú de cifras y cómo se manejan en algunas ocasiones. Bueno, decirte que aquí en Jalisco durante julio se reportaron 49 desapariciones de jóvenes entre los 15 y 19 años de edad, situándose nuevamente como el grupo etario más afectado, este sector de la población, el más perjudicado. De ese total, Alberto, 31 siguen ausentes y 18 fueron localizados. Sin embargo, los datos del Registro Estatal de Personas Desaparecidas, Alberto, revelan que la Vicefiscalía de Personas Desaparecidas únicamente inició carpeta de investigación para 22 de las ausencias notificadas en este rango de edad. Existen 10 jóvenes que siguen sin ser localizados y para quienes no existe una carpeta de investigación abierta. De este grupo, sin expediente formal, 6 son hombres y 4 son mujeres. 8 son de nacionalidad mexicana, 1 estadounidense y en un caso se desconoce el origen. Por municipio, 4 desaparecieron en Zapopan, 3 en Guadalajara, 2 en Tonalá y 1 en Puerto Vallarta. Aunque la titular de la Vicefiscalía de Personas Desaparecidas, Blanca Jacqueline Trujillo Cuevas, declaró haber recibido 26 denuncias en total durante julio para este rango de edad. Alberto, la cifra de este rango de edad, las cifras del registro público muestran un desfase al registrar solo 22 expedientes iniciados, coincidiendo únicamente la cifra de 21 jóvenes pendientes de localización con investigación formal. Alberto, desde Jalisco, la información. Muy buenos días.
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5: Hola, ¿qué tal? Te saludo desde Zacatecas con lo más destacado. El gobernador David Monreal Ávila reconoció que los ganaderos de Zacatecas están entre los sectores más afectados por el delito de extorsión, aunque advirtió que son los del grupo que menos denuncias formales presentan ante las autoridades. Se advierte que la extorsión en el tema ganadero es uno de los que están haciendo más daño, de los más arraigados, afirmó. Señaló que incluso traen un modelillo para cometer este delito, pero evitó dar detalles por cuestiones de estrategia. Monreal Ávila sostuvo que el problema persiste por el temor y la falta de confianza para denunciar. Afirmó que en el sector ganadero no hay una sola denuncia formal. En más información, integrantes de la Unión de Pozos Agrícolas de Zacatecas tomaron las instalaciones de la Secretaría de Agricultura y Desarrollo Rural y de la Comisión Nacional del Agua para exigir la presencia de autoridades federales y resolver trámites pendientes. El objetivo es recuperar la cuota energética para 135 productores que se quedaron sin este beneficio desde 2023. José Antonio García, representante de la Unión de Pozos Agrícolas de Zacatecas, explicó que las autoridades de la Secretaría de Agricultura y Desarrollo Rural y la Secretaría de Gobernación se comprometieron a acudir a Zacatecas para dar solución al subsidio, pero no se han presentado. Afirmó que la protesta continuará hasta obtener respuesta de las autoridades federales. Y y docentes y trabajadores de la Unidad Académica de Derecho de la Universidad Autónoma de Zacatecas manifestaron su inconformidad por la reinstalación de cámaras en diferentes áreas del plantel, al señalar que la dirección presuntamente utiliza las videograbaciones con otros fines. Los inconformes recordaron que hace un año hubo un paro de labores por una problemática relacionada con cargas irregulares de trabajo y acoso laboral. Señalaron que en ese entonces Cuauhtémoc Rodríguez tenía cámaras por todos lados y las cámaras grababan sonido. También afirmó que había dispositivos instalados en distintas áreas y las conversaciones de los maestros posteriormente fueron motivo de reclamos por parte de la dirección. Hasta aquí la información desde el estado de Zacatecas. Le invito a que continúe en Informativo NTR.
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Pues ya lo estábamos platicando con el doctor Guillermo Velasco, el doctor en comunicación por la Universidad de Navarra, que se está discutiendo en estos momentos, bueno, entre comillas quiero decir la palabra discutiendo, los lineamientos sobre la defensa de las audiencias, algo que pareciera pues muy natural, sobre todo porque se garantiza uno de los derechos fundamentales, que es a recibir información por parte de los medios de comunicación masiva, la radio y la televisión. Hay que aclarar que estos lineamientos solamente serían para la radio y la televisión, aunque la presidenta Claudia Sheinbaum confió, dijo que al inicio de esta consulta que ha convocado la Comisión Reguladora de Telecomunicaciones y la Secretaría de Gobernación, la presidenta dijo que estaría bueno que también hubiera lineamientos para las redes sociales, pues solamente estos lineamientos se encajan para los contenidos de radio y televisión, principalmente contenidos noticiosos. Pues el día de ayer la Cámara Nacional de la Industria de la Radio y la Televisión reconoció avances en la consulta pública de los lineamientos para garantizar los derechos de las audiencias, abierto por la Comisión Reguladora de Telecomunicaciones entre el 27 de julio pasado y que concluirá

0: el próximo 21 de agosto. Ha habido diálogo y apertura por parte de las autoridades, con lo que se ha logrado importantes avances que darán certeza a la industria, a sus comunicadores y sobre todo a los mayores, a los millones de personas que escuchan y ven la radio y la televisión en el país, sostuvieron los industriales de la radio y la televisión. La Cámara afirmó que durante las reuniones con la Comisión Reguladora de Telecomunicaciones se revisó el mecanismo de actuación de las defensorías de las audiencias, con el objetivo de que éste se base en la autorregulación de cada medio. También se precisaron conceptos relacionados con la libertad editorial y se analizó la viabilidad económica de los medios mexicanos frente a las redes sociales y las plataformas extranjeras. La Cámara de la Industria de la Radio y la Televisión destacó que la Comisión Reguladora de Telecomunicaciones le informó que su intervención solo ocurrirá a solicitud de quien presente una queja ante un medio y que en ese caso se limitará a aspectos procedimentales. La Comisión Reguladora de Telecomunicaciones nos han informado, dijo la Cámara de la Industria de la Radio y la Televisión, que su intervención solo ocurrirá a solicitud de quien presente la queja ante el medio y en todo caso solamente serán temas de procedimiento, en ningún caso sobre temas de contenido editorial, reconoció la Cámara de la Radio y la Televisión. El proyecto plantea que los concesionarios de radio y televisión de uso comercial, público y social garanticen contenidos veraces, plurales, claros, respetuosos e incluyentes, además de diferenciar entre información, opinión y publicidad. Así es que la Cámara de la Industria de la Radio y la Televisión, después de que hace algunos días, cuando comenzó esta consulta y fue dada a conocer en la conferencia de prensa mañanera, pues había advertido que muchos de estos lineamientos podrían convertirse en una actitud de censura por parte de las autoridades. Hoy, ya después de un debate importante en el que se señalaron varios defectos, pues la Cámara de la Industria de la Radio y la Televisión informa que hay avances en esta consulta y que la Comisión Reguladora de Telecomunicaciones ha sido receptiva a todas las observaciones que han hecho los industriales de la radio y la televisión. El día de ayer, en su conferencia de prensa matutina, la presidenta Claudia Sheinbaum reconoció que estos lineamientos podrían traer consigo modificaciones y que si hay consenso sobre las modificaciones a los lineamientos, entonces ella estaría dispuesta a cambiar algunos de esos lineamientos o a que se cambien algunas de las fórmulas de los elementos de estos lineamientos. Así lo dijo la presidenta Claudia Sheinbaum el día de ayer. Escuchemos.
1: Sí, y no solo la Cámara, también se han recibido de otras organizaciones o personas comentarios. Por eso esta consulta pública, para que se perfeccione el derecho de las audiencias. Y ese es el objetivo. Entonces, en la semana vendrá Luisa María para poder platicar de qué cambios, si es necesario, se harían a los lineamientos.
2: ¿Estaría dispuesta quizás a ceder en el asunto de que tengan un defensor de las audiencias o del código de...
1: Eso ya viene en la ley, eso no está a discusión. O sea, en la ley ya viene el código de ética y el derecho de las audiencias a tener un defensor de audiencias en cada empresa televisora o de radiodifusión. Eso ya está en la ley. Incluso la Cámara estuvo de acuerdo con lo que se aprobó, la Cámara de la Industria de la Radio y la Televisión estuvo de acuerdo con lo que se aprobó, hubo discusiones incluso en el Congreso, y estuvo de acuerdo con lo que se firmó o con el contenido de la ley, estuvieron de acuerdo. Ahora lo que está planteado es los lineamientos para que eso se cumpla.
0: Pues ahí está, parece que hay recepción por parte de las autoridades y por lo pronto la Cámara de la Industria de la Radio y la Televisión ha reconocido avances en el diálogo que se tiene con la Comisión Reguladora de Telecomunicaciones. No será tentativamente el Poder Ejecutivo ni la Secretaría de Gobernación quienes apliquen estos lineamientos, sino la Comisión Reguladora de Telecomunicaciones, que no goza de una autonomía total, pero sí de algún tipo de independencia. Ya lo veremos, pero por lo pronto hay un avance en el diálogo. diálogo. Hay que recordar que el próximo 21 de agosto terminará esta consulta pública y entonces después el gobierno, ahí sí, el Poder Ejecutivo emitirá los lineamientos. No pasa ni por el Congreso ni por otra entidad, ya son lineamientos que dependen directamente de la Comisión Reguladora de Telecomunicaciones y obviamente del gobierno mexicano. Este fin de semana ya le informábamos que la presidenta Claudia Sheinbaum había propuesto cambiarle el nombre a al Paso de Cortés, esta zona que se ubica entre los dos volcanes del Valle de México, que es el Popocatépetl y el Iztaccíhuatl, que pasa por Puebla. Hay una colindancia por ahí con Veracruz, con el Estado de México, pero la presidenta Claudia Sheinbaum dijo que lo que ha querido su gobierno en la Cuarta Transformación, pues es resaltar el papel de los pueblos indígenas en México, y no darle tanta pues notoriedad a los hechos de la conquista, como si eso pudiera borrar años y años de estudio que hemos tenido en materia de la conquista. ¿A usted realmente le molesta, le incomoda que esa zona que se le ha denominado siempre como el Paso de Cortés y que recuerda cómo pasó ahí Hernán Cortés junto con todos, pues con todos los indígenas que se habían unido para acabar con los mexicas, a usted le molesta que se sigue llamando Paso de Cortés? A mí me parece que es signo y representa parte de una historia extraordinaria que tiene nuestra nación. Pero bueno, la presidenta Claudia Sheinbaum ha dicho que el cambio de los nombres de aquellas referencias a la conquista y a España, pues no tiene mucho que hacer en nuestro país, porque se está reconociendo algo que ni siquiera en España se ha reconocido, como el papel en la historia de Hernán Cortés. Por eso dijo la presidenta que se ha avanzado en el cambio de nombres de calles, estaciones de metro y ahora hasta de zonas en la República Mexicana. Híjole, ¿se le irá a cambiar el nombre a Mar de Cortés? Ya veremos más adelante, pero por lo pronto así lo explicó el día de ayer la presidenta Claudia Sheinbaum.
1: Cuando fui jefa de gobierno y ahora como presidenta, y qué bueno que sale porque estoy muy orgullosa de ellas. Hablaba cuando nosotros crecimos, íbamos a conocer el árbol de la noche triste, donde había llorado Hernán Cortés su derrota por parte de los indígenas mexicas. Y nosotros lo rebautizamos como la noche victoriosa. Había un paso que se llamaba el puente de Alvarado. Alvarado fue el responsable de la masacre del Templo Mayor. Cuando sale Hernán Cortés y se queda Alvarado a cargo, viene la fiesta y en plena fiesta viene una masacre. Pues ¿cómo va a llamarse Puente de Alvarado a alguien que propició una masacre de este tipo? Y si lo renombramos como México Tenochtitlan. Igual el Zócalo le pusimos Zócalo Tenochtitlan, pues en un reconocimiento de la historia. Entonces, ahora, pues sí, al Paso de Cortés, la propuesta es que se llame Paso de los Pueblos Indígenas, porque que dice como sociedad que sigamos reconociendo al conquistador que propició, que ni siquiera fue reconocido en España por las masacres que cometió. Entonces, por eso es Paso de los Pueblos Indígenas, antes Paso de Cortés.
0: Bueno, entonces pues el gobierno se va a dedicar a cambiar los nombres, ¿no? Porque, por ejemplo, ¿qué va a pasar allá en Veracruz con Puerto de Alvarado, no? Que es muy famoso, es una zona, además, ya una zona muy bien desarrollada en Veracruz. ¿Qué va a pasar con él? Que es una zona, pues está dedicada, su nombre viene de Pedro de Alvarado, pues este español, con la llegada de los españoles. Y bueno, si nos ponemos a revisar cada una de las ciudades en México, pues habría alguna referencia. Si es que el gobierno, pues va a dedicar exclusivamente los años que le queda a su administración para cambiar los nombres. Xochitl Gálvez, la ex candidata presidencial, pues obviamente reprochó la decisión de la presidenta. Dijo que si cambiarle el nombre a las zonas para reivindicar a los pueblos indígenas, les ayudaría a los indígenas a tener mejor vida, pues adelante, que le cambien todos los nombres. El asunto, dijo Xóchitl Gálvez, es que en la realidad el gobierno de Claudia Sheinbaum ha reducido los recursos para las oficinas de atención a los pueblos indígenas. Escuchemos a Xóchitl Gálvez.

0: Le ha reducido 50% del presupuesto del Instituto Nacional de Pueblos Indígenas y tienen en el abandono las universidades interculturales bilingües y al Instituto Nacional de Lenguas Indígenas. Deje de intentar distraer. Mejor regrese de los recursos que tanta falta hacen en las comunidades.
1: Pues ahí está, me acuerdo mucho de una propuesta de Felipe Calderón, entonces presidente de México, que quería cambiar el nombre del país. Recuerde usted que México se llama Estados Unidos Mexicanos, aunque se conoce de manera popular y en todo el mundo como México. Se había propuesto una iniciativa para cambiar precisamente el nombre de nuestro país a México exclusivamente. Creo que eso sí ayudaba mucho para identificar a nuestra nación. Muy pocos saben en el extranjero que somos Estados Unidos Mexicanos, por eso no pasó. Pero ahora sí, por decreto, pues empiezan a quitar los nombres de aquellas referencias de la presencia de tropas españolas, que además ni siquiera eran españolas, eran de otro tipo de organización, pero por la pues nuestro país en la época precolombina. Bueno, así las cosas, pues creo que va a tener mucho trabajo el gobierno para quitarle todos esos nombres. Vamos a un corte y regresamos con más.
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traslados, viajes, falta de preparación físicamente, pues estos viajes también agotan en un torneo tan corto, en una semana, tres partidos, ha afectado a muchos. Esa es la justificación de algunos técnicos, no de todos. Algunos sí reconocen que futbolísticamente han sido superados, independientemente de los traslados y de lo que está ocurriendo en esta League Cup, en donde los equipos mexicanos, insisto, están pues sufriendo, y una vez más, salvo cuatro equipos que son los únicos que han ganado los dos juegos hasta ahora que han disputado, el caso del América, 6 puntitos, Cruz Azul, los llamados grandes, los otros dos equipos grandes del fútbol mexicano como Chivas y Pumas están ya eliminados y tratarán de cerrar con decoro la competencia. Cruz Azul, por cierto, tuvo problemas de itinerario el día de ayer en su viaje de logística, ya que el avión en el que se iban a trasladar se averió, tuvo allí alguna falla y tuvieron que esperar para trasladarse. Cruz Azul juega el próximo jueves ante Chicago Fire, y ahí tuvieron que viajar precisamente de Nueva York a Chicago, ya que el domingo disputaron su juego allá en New Jersey ante el Nueva York FC, y así que en Chicago para trasladarse pues no tuvieron algunas complicaciones, todo tranquilo, no hubo peligro, así que Cruz Azul, que es uno de los escuadras que han dado la cara por la Liga MX, Juárez y León también, de manera sorpresiva han dado la cara en este torneo. Hoy se reanuda la actividad. Hoy algunos partidos importantes para los equipos de la MLS. Para los de la Liga MX, pues será trámite, pero también buscarán pues que estos rivales no accedan o podrían impedir o hacer la maldad de que estos equipos de la MLS no avancen. Charlotte contra Pachuca el día de hoy, 5:30 p.m. Ya Pachuca también sin posibilidades, con 2 derrotas, y bueno, pues veremos si ante Charlotte dan por ahí un buen partido. Pumas contra Columbus Crew, dijo Esteban Solari el día de ayer, no hay pretextos, Pumas ha jugado mal los dos partidos que ha enfrentado, habrá que tomarlo como una experiencia, señaló, para en la siguiente edición, si es que él todavía está, pues tomar otro tipo de medidas. Y bueno, pues Pumas ya eliminado, se enfrenta al Columbus Crew allá en Ohio. También otro de los equipos eliminados, hoy 6:10 p.m, Atlas, que busca pues su primera victoria con Hernán Crespo al frente. No le ha ido bien en este arranque, él también se quejaba de pues tiene pocos días que tomó el equipo, no ha podido trabajar y ahí no se ha reflejado precisamente lo que él pretende con el Atlas, que buscará pues cerrar también con decoro su participación en el equipo rojinegro ante Cincinnati FC allá en Ohio. También el día de hoy a las 6:30, Minnesota contra Atlante. Atlante que empezó como potro fino en esta competencia, pero el fin de semana le dieron una zarandeada brutal, 4-0, y así pues en Minnesota contra Atlante será el día de hoy. También el día de hoy Real Salt Lake contra Juárez, el equipo de Juárez esperando que no sea solamente una golondrina que hizo verano y así poder demostrar que las dos victorias no fueron obra de la casualidad, y buscará el paso perfecto para asegurar su lugar en los cuartos de final. El equipo fronterizo, quien despidió a Pedro Caixinha, 3 derrotas, y ahora ya está el equipo de Juárez buscando un boleto en la fase, en la postemporada o en la fase final de esta League Cup. También el día de hoy a las 8, Tigres contra Whitecaps. Tigres también con una dupla interina, aún se desconoce quién tomará al equipo, Hernán Elizondo, Carlos Turubiates, pues han sacado 2 empates y ganado en penales, 4 puntos que los mantienen con vida. Si hoy gana Whitecaps, que es uno de los peores equipos de la League Cup, sobre todo de la MLS, ha quedado de ver, pues podrían aspirar a 7 puntitos y ahí colocarse entre los primeros 4 con una combinación de resultado el equipo de los Tigres. Así que esta jornada de 6 juegos maratónicos se reanuda hoy en esta League Cup, donde bueno, ya reiterar que la Liga MX pues no le ha ido nada bien,
4 equipos solamente ganaron los 2 partidos: América, Juárez, Cruz Azul y León. Tigres, ya mencionábamos, va a pelear. Toluca también, que juega más adelante. Monterrey, Atlante, los únicos 8 equipos que tienen aspiraciones. Los 10 restantes, pues a cerrar concierto de coro. Y con los gringos, pues todavía tiene posibilidades, por lo menos 16 equipos de los 18. Minnesota y Wild Card ya están eliminados, al igual que los 10 equipos restantes mexicanos. Y bueno, hubo actividad el día de ayer en la Liga Femenil. Se cerró ya la jornada número 2 ayer con un par de partidos. El equipo de Toluca derrotó sin problemas 2-0 a Juárez. Van a andar bien las Diablas Rojas con nuevo técnico. Un proceso, un proyecto interesante. Y derrotaron sin problemas a Juárez allá en el infierno mexiquense. Y Tigres, le sufrió Tigres ante la Fiera de León. Y en el último suspiro, último minuto, marcó el gol de la diferencia. 2-1 gana las Amazonas, y así siguen el equipo de Tigres pues con posibilidades. Jennifer Hermoso ya no está más con Tigres, se fue a España, así que bueno, una ausencia notable la de la española. Después de 4 años estar en México, 2 con Pachuca, 2 con Amazonas, se fue a España precisamente con el Atlético de Madrid. Ya la veterana jugadora cerrar su carrera allá en su país, y tuvo buenas actuaciones en la Liga MX, 2 títulos con Tigres, y bueno, pues ya no está más Jennifer Hermoso, una de las jugadoras más importantes que han estado en esta liga femenil. Y bien, por otra parte, de los ecos del título sub-20 conseguido el fin de semana de México ante Estados Unidos, pues Andrés Nilini, que es quien es el mandamás de las selecciones menores, por ahí ha ofrecido algunas entrevistas tras este triunfo, ¿no? Y bueno, pues ahí Nilini pues ha estado presente, y bueno, él comentó que el trabajo de Alex Diego ha sido espectacular en el premundial, al ganar el título de CONCACAF, y bueno, señala que lo grande viene allá arriba, es decir, que veamos las cosas. Señaló que Rafa Márquez ha observado algunos jugadores importantes y que pueden obviamente ser considerados por él en el equipo mayor, en el equipo grande. Así pues, importante esta situación con la sub-20, que hoy está en boca de todos, pero de manera positiva. Eso es definitivo. Y bueno, pues ahí está Lilini y Bailón detrás de la cantera con la que México domina la CONCACAF. Realmente ha sido, pues ha sido un buen trabajo, ¿no? Un buen trabajo el que ha hecho Lilini, que estuvo en Pumas como técnico, fue despedido, luego regresa ya ahora con esta nueva tarea de buscar que México retome el protagonismo en el área de la CONCACAF. Bien, por otra parte, hablemos ahora del Flag Football México, o el Pochito. Así es, México va por el Mundial de Flag Football y el Boleto Olímpico rumbo a Los Ángeles en ambas categorías. Así es, México llega al Mundial de Flag Football como favorito en la rama femenil y con la selección varonil entre las mejores del mundo. Ambos buscan el Boleto Olímpico a Los Ángeles 2028. El Flag Football o Tochito llega a Düsseldorf, esta ciudad de Alemania, con algo más que la posibilidad de conquistar un campeonato mundial. En este país comienza una carrera histórica por los primeros boletos olímpicos de la disciplina, y México aparece entre los grandes protagonistas de una competencia que reunirá a 32 selecciones, 16 por cada rama, 16 femenil y 16 varonil. El IFAF World Flag 2026 se disputará del 13 al 16 de agosto y tendrá como premio adicional a las medallas la clasificación para los Juegos Olímpicos de Los Ángeles 2028. Los partidos del domingo 16 de agosto definirán tanto el podio mundial como las 4 plazas olímpicas disponibles. Recordar que en cada país que desarrolla los olímpicos o la sede tiene derecho a tener un deporte de casa. En este caso, los gringos eligieron que el tochito sea deporte olímpico, y México es potencia, México está bien ubicado.
Por eso es que la expectativa es alta para esta competencia. La selección femenil llega a Alemania como número uno del ranking mundial, después de conquistar en 2025 los títulos de los World Games y del Campeonato Continental IFAB Américas. El equipo tiene además una de las figuras más reconocidas de este deporte, Diana Flores, como parte de una generación que busca finalmente conquistar el campeonato mundial. El historial explica por qué México es uno de los equipos a seguir. La selección femenil conquistó títulos mundiales en 2004, 2008 y 2012, además de conseguir dos medallas de plata y una de bronce. En las dos últimas ediciones terminó como subcampeona, por lo que el objetivo en Düsseldorf es evidente: recuperar el trono mundial. El 13 de agosto será el primer compromiso de México. Enfrentará a Alemania en el campo uno dentro del grupo A, más tarde se va a medir a Italia y cerrará la fase de grupos contra Eslovenia. Ya también en la rama varonil hay posibilidades. Ocupa el tercer lugar del ranking mundial el equipo varonil de flag football y competirá en el grupo C contra Alemania, Suiza y Brasil. El equipo nacional comparte con Estados Unidos el título del campeonato continental y buscará convertir su regularidad internacional en una actuación que le permita subir al podio después de

0: quedarse fuera en las medallas de la última edición. Bien, pues este fin de semana, que recién pasó, se le rindió un sencillo, un sentido homenaje emotivo a Don Nelson, leyenda de la NBA, como jugador y entrenador, quien murió el fin de semana a los 86 años. Así es, de leyendas de la NBA despidieron a Don Nelson, el segundo entrenador más ganador de la NBA en la historia, una leyenda. Así que bueno, falleció el día de ayer por la noche Don Nelson, ícono de la NBA. Horacio Nájera, por ahí se despidió de esta leyenda del básquetbol, Don Nelson. Hubo mensajes de Curry, de Doncic, que nos dirigió por ahí en alguna ocasión. Y bueno, pues el Don Nelson, el segundo entrenador más ganador de la NBA, falleció a los 86 años. Que en paz descanse esta leyenda de la NBA. Hasta aquí la información deportiva más importante de este martes. Les deseo que tengan un excelente día. Cuídense mucho y les invito a que sigan con nosotros en el noticiero, porque más información no le cambie.
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18: E informada, ese es un reto que tenemos, digamos, en todos los ámbitos, las y los universitarios y todas las instituciones en México y en el mundo, ¿no? Lo que evidentemente sí es incorrecto es en un examen de admisión tratar de auxiliarse de ese tipo de herramientas. Todo parece indicar que en el examen de la UNAM, desafortunadamente, sí hubo irregularidades, pues generalizadas, ¿no? En prácticamente todas las carreras, desde que se hacen públicos los resultados, es muy fácil advertir que la tendencia de este año rompe por completo la tendencia de años pasados, ¿no? En algunos casos fue dramático el cambio, ¿no? Por ejemplo, en medicina, para entrar a estudiar en ciudad universitaria a la Facultad de Medicina, hay algunos estudios que establecen que quizá el 98% de las personas admitidas incurrieron en, de nueva cuenta, en alguna posible trampa, porque son casos atípicos, y eso lo que hubiera significado es que si estas personas hubieran sido admitidas sin más, pues hubiera sido altamente probable que muchas de ellas estarían ahí, no por mérito propio, sino por eso. Ahora, el posible uso de inteligencia artificial en la prueba no fue la única posible irregularidad, ¿no? Se habla que este sistema que se implementó para el examen, que por cierto utilizaba inteligencia artificial para monitorear a los aspirantes, pues no fue tan confiable como se pensaba, ¿no? Hay videos que circulan en redes sociales de personas que decían que con cierto tipo de cámaras se podía lograr que otra persona contestara el examen. Ha habido casos también donde todo parece indicar que no fueron los aspirantes registrados quienes presentaron el examen, sino otras personas que los ayudaron. Estuvieron circulando en diversos foros de redes sociales pantallazos de las preguntas y las respuestas, ¿no? Hay que recordar que este fue un examen que se aplicó en varios días, entonces todo parece indicar que esto abrió la posibilidad para que quienes presentaron el examen, no en las primeras fechas, sino en las últimas, pues se enteraran indebidamente de algunas de las preguntas. Entonces ahí hay un cúmulo de irregularidades que, sintetizando mucho, yo te diría, pues, a la conclusión que nos llevan es pues, que no funcionó este sistema, ¿no? La vigilancia, tanto la inteligencia artificial como humana que se tenía implementada, fracasó. Es posible que se haya utilizado inteligencia artificial y otro tipo de dudas indebidas. Creo que eso es claro y es evidente y es lo primero que se tiene que decir. Creo que también pues manda una señal el hecho de que la segunda funcionaria más importante de la UNAM, la secretaria general, quien era secretaria general, la doctora Patricia Dávila, haya presentado su renuncia. Digo que no es ninguna casualidad porque las áreas que implementaron el examen en realidad estaban a cargo de la Secretaría General. Ahí creo que ahí hay pues un primer reconocimiento institucional de que tiene que haber responsabilidades. Creo que el rector de la UNAM ha pedido disculpas también a la sociedad en general y sobre todo a los principales afectados. ¿Por qué? Porque la solución que se toma, que a mí me parece que es pues la medida menos mala en un contexto ya muy complejo, fue decir, pues vamos a hacer un examen de control, que vayan todos quienes obtuvieron los puntajes más altos, pero también vamos a darle la oportunidad a todas aquellas personas que tuvieron un puntaje que en años anteriores les hubieran permitido ingresar a la UNAM. Es decir, es abrirle la puerta otra vez a quienes fueron excluidos indebidamente por la trampa, hacer un examen de control y los escasos lugares que hay, porque desafortunadamente la UNAM pues no puede recibir al 100% de las personas interesadas en estudiar en la máxima casa de estudios, pues sean asignados estos espacios pues a quienes demuestren mayor conocimiento en el examen, ¿no?
4: Javier, la crisis es en el examen, pero después hay otra crisis, digamos una segunda etapa, en la que estudiantes que se sienten afectados interponen amparos. Ya los jueces los han rechazado, pero finalmente están en su derecho de defenderse. La convocatoria dice que con la UNAM, cuando encuentre irregularidades, tiene el derecho de pues poder cancelar los resultados. Inclusive, si ya están cursando la carrera, puede revertir el resultado. Pero ¿qué te parece tú como especialista en derecho que se hayan promovido estos amparos? Sobre todo porque puede hacerse, a lo mejor son muchos los que cometieron trampa, pero por uno que no cometió trampa, pues pareciera que los encasillan en un lugar de tramposos. ¿Qué te parece los amparos y si realmente no están actuando la UNAM como cuando actuaron con el Poder Judicial, que dijeron que todos los jueces y los magistrados y los ministros eran corruptos?
18: No, mira, yo creo que el planteamiento es pues muy relevante, ¿no? Yo creo que aquí hay que reconocer que sí hay afectaciones individuales, ¿no? Los estudiantes que no hicieron trampa y que fueron admitidos, ¿no?, obteniendo los puntajes más altos, evidentemente hoy están resintiendo la carga de presentar un examen de control que es adicional a lo que ordinariamente se realiza. Ahora, aquí lo que diría es que no son los únicos derechos que están involucrados, ¿no? Hay otro conjunto también de personas que han sido afectadas por esta situación, que son las personas igualmente que no hicieron trampa, pero que fueron excluidas por aquellas personas que sí lo hicieron. Es decir, ese grupo de personas que en condiciones ordinarias hubiese sido admitido a la universidad y que no lo fueron porque el puntaje se elevó debido a quienes hicieron trampa, pues también son un grupo que tiene derechos y que hay que encontrarle la manera de resolverlos. Creo que la solución de la UNAM lo que hace, de alguna manera, es tratar de buscar un equilibrio entre estos derechos. Yo creo que no había una mejor alternativa, porque, a ver, si viéramos solo el lado de las personas que entraron a la buena, muy posiblemente la decisión hubiera sido pues que entonces los resultados se mantienen para todos. ¿Por qué? Porque es imposible saber quién hizo trampa y quién no hizo trampa, ¿no? Si hiciéramos eso, por supuesto que estaríamos protegiendo los derechos de quienes entraron a la buena, pero ¿qué pasaría? Regreso al caso de medicina. Podríamos tener una generación donde 98 de cada 100 personas admitidas serían casos atípicos, es decir, personas que muy probablemente hicieron trampa. Entonces, no solo sería problemático por admitir a personas que ingresaron vía trampa y no vía sus conocimientos, sino que también esas 98 personas admitidas que hicieron posiblemente trampa estarían desplazando a otras 98 que no lo hicieron. Bueno, entonces yo creo que esa no era una buena solución. La solución que pone sobre la mesa la UNAM es una solución donde, por un lado, ganas mucho en términos de integridad y de respetar el derecho de quienes fueron excluidos por la trampa, y al mismo tiempo, aunque hay una afectación a quienes entraron por la buena, pues en realidad no es que los estás excluyendo en automático, sino que les estás pidiendo pues, prácticamente que repitan una prueba muy parecida. De hecho, yo te diría, es altísimamente probable que cualquier persona que no hizo trampa en el primer examen se quede también en el examen de control, porque en el examen de control lo que seguramente sucederá en la inmensa mayoría de las carreras es que el puntaje incluso se va a reducir. ¿Por qué? Porque como no va a haber tantos espacios para la trampa, pues seguramente los puntajes serán bastante más ordinarios, ¿no? Y yo te pondría quizá el símil con una elección. O sea, es decir, si en una elección para un cargo legislativo, ejecutivo, se acredita que hubo irregularidades en el 50% de las casillas y que los resultados estuvieron manipulados y que hubo urnas embarazadas y que se alteraron las constancias y que hubo coma de boletas, pues es evidente que anular la elección genera una afectación de aquellas personas que votaron, que no incurrieron en ningún vicio, incluso tenían los resultados de esas casillas que no estuvieran afectados. Pero claro, en la medida en que el ganador de una elección se determina por la conjunción de todos los resultados parciales, pues los tribunales en México y en el mundo desde hace mucho tiempo en este tipo de situaciones dicen, pues más vale que se repita, aunque le tengamos que pedir a los ciudadanos que vuelvan a votar y a los candidatos que vuelvan a competir y aunque tengamos que gastar recursos públicos, porque el resultado está en duda. Aquí pasó algo similar. Es decir, el umbral para acceder a la UNAM no es producto nada más de lo que hace una persona en individual, sino que es la combinación de todos los resultados individuales. ¿Por qué? Porque la regla es que entran los que tienen mayor puntaje. Entonces, claro, si una proporción significativa de personas hicieron trampa, incluso si no podemos identificarlas con nombre y apellido, eso lo que está haciendo es que el resultado no sea confiable y que estamos excluyendo a personas que se hubieran entrado, además de permitir que otras que no deberían de estar si lleguen, ¿no? Entonces, claro que así como la nulidad de una elección es una medida gravosa, que es la medida, déjame ponerlo así, más extrema que se tiene que tomar solo en circunstancias genuinamente extraordinarias y cuando el resultado está en duda, yo creo que en este caso la evidencia empírica es contundente. La trampa sí alcanzó niveles simple y sencillamente inaceptables. Esos resultados no son confiables y en esa medida creo que no había otra más que implementar este examen de control, ¿no?
4: Por último, doctor Javier Martín Reyes, investigador del Instituto de Investigaciones Jurídicas, pues yo creo que ya no se va a contemplar, ya no se puede pensar en la misma UNAM antes de este examen en línea, a la UNAM después de esta crisis del examen en línea. ¿No tendría que haber ya una modificación importante desde el punto de vista de cómo ingresan los estudiantes y también pensar a lo mejor en ampliar la matrícula? Creo que eso es muy complicado, pero también cada vez hay más demanda y es, creo que esto del examen, más que una trampa, mostró una desesperación de jóvenes de tener acceso a educación gratuita y de calidad, ¿no? Y creo que eso también lo tiene que ver la Universidad Nacional Autónoma de México, ¿no?
18: Sí, a ver, yo te diría, mira, creo que a final de cuentas lo que estamos viendo

0: para poder atender esa demanda. El dato va cambiando año con año, pero típicamente es mayor al 90%, es decir, 9 de cada 10 personas que aspiran a la UNAM no son admitidas. Y uno se pregunta, bueno, ¿pero por qué la demanda es tan alta para la UNAM? Si hay tantas universidades públicas en el país que también deben de ser gratuitas por mandato constitucional. Y la verdad y la respuesta un poco incómoda es que desafortunadamente, aunque hay universidades estatales muy buenas, facultades, escuelas públicas que hacen muy bien las cosas, creo que ahí también tenemos un problema estructural relacionado de entrada con recursos públicos. Hay muchísimas universidades en los estados que no pueden operar de manera adecuada porque no cuentan ni con lo más elemental, que son de repente recursos para poder pagar a sus profesores, pagar las becas para los estudiantes. Entonces, sí creo que eso nos tendría que llevar a una discusión mucho más seria sobre el tipo de oferta que le estamos dando a las y los estudiantes. Yo creo que evidentemente se pueden hacer esfuerzos aún mayores en la propia universidad para ampliar la matrícula, que se ha venido ampliando paulatinamente con el paso del tiempo. Y yo creo que sin duda, esto también lo que nos demuestra es que, por lo menos creo yo, que en las condiciones actuales, un examen presencial sigue siendo bastante más fidedigno que un examen en línea. Quizá habría que transitar un poco a lo que está haciendo hoy la UNAM para el examen extraordinario, que es precisamente pensar en utilizar sus diferentes sedes, ¿no? A mí me da mucho gusto, por ejemplo, que la sede de Tijuana del Instituto de Investigaciones Jurídicas sea uno de los espacios donde cientos de estudiantes van a presentar su examen. Bueno, creo que quizá la UNAM tendría que pensar en un modelo así, un poco más descentralizado para el examen de admisión, porque evidentemente, pues creo que el examen en línea tenía propósitos muy nobles, como el hecho de que cualquier persona viviera en Mérida, en Tijuana, en Tamaulipas o en Tabasco pudiera presentar el examen, ¿no? Pero claramente, por lo menos como se implementó ahora, nos demostró que este no es el momento para transitar hacia allá, ¿no?
1: Sí, quizá un fortalecimiento de estas universidades estatales con una rectoría de la UNAM y no una rectoría de los gobiernos de los estados, quizá podría ser una gran, aunque sean autónomas, sabemos muy bien que dependen de los gobiernos de los estados. Creo que esa sería una muy buena opción para poder dar una educación superior a muchos mexicanos que quisieran, y así benefician al país porque tendríamos a gente con mejores servicios y acciones en México. Javier Martín Reyes, doctor en Derecho y investigador del Instituto de Investigaciones Jurídicas de nuestra máxima casa de estudios. Te agradezco mucho que hayas platicado con nosotros y léalo, tiene artículos muy interesantes, generalmente publica en todos los medios, así es que ahí lo puede encontrar y muy interesante todo lo que tiene. Te agradezco mucho, Javier, que hayas estado con nosotros.
0: Un gustazo, como siempre. Un abrazo.
1: Muchas gracias. Damos un corte y regresamos con más.
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1: Y cuando son las 9 de la mañana con 35 minutos, tiempo del centro de México, ya de esta mañana adelantadita de martes, 11 de agosto del año 2026, ya salió el sol aquí en la capital de la República Mexicana, tenemos en estos momentos pues 16 grados.

0: grados centígrados, tendremos ya 17 grados, es lo que me indica el termómetro de informativo NTR, tendremos una máxima de 25 grados centígrados y se comenzará a nublar nuevamente al filo de las 4 de la tarde. Se pronostica lluvia a partir de las 7 de la noche, así es que tenga cuidado cuando regrese a su casa de sus diversas actividades. Le informo que el programa Salvemos Vidas del Metro cumplió una década de operación y suma 920 operaciones a favor de personas usuarias en crisis emocional o con la idea de suicidarse en el metro. A partir de 2023, el programa amplió su labor preventiva con brigadas de salud mental que recorren estaciones estratégicas de las 12 líneas de la red. Desde entonces, 1.228 personas han recibido información sobre salud mental mediante 542 horas de consejería. En ese mismo año se habilitó un módulo fijo de apoyo y referencia psicológica en la estación Juárez de la línea 3, donde se ofrece atención gratuita y de una sola sesión. Desde su puesta en operación, el espacio ha acumulado 576 horas de atención. El Gabinete de Seguridad informó que el pasado fin de semana fueron detenidas 90 personas, más de la mitad en el estado de Sinaloa, y aseguradas 95 armas de fuego. Además, fueron inhabilitados dos narcolaboratorios en Zacatecas, con una afectación económica al crimen organizado estimada en 9.128 millones de pesos. Además, se decomisaron 348 mil litros de aceite en Tamaulipas. Fuerzas federales detuvieron a 12 personas en Uruapan y en otros municipios del estado de Michoacán que se dedicaban a la extorsión de transportistas, aguacateros y ganaderos. El secretario de Seguridad, Omar García Harfuch, informó que entre los detenidos se encuentran Cristian Maximiliano N., alias el X1, vinculado con una célula de los Caballeros Templarios. La detención se dieron al ejecutarse 11 órdenes de cateo simultáneamente. Y mire, yo no sé qué pasa allá en Michoacán, al igual que en Sinaloa, que en Zacatecas, que en Chiapas, que en Veracruz, bueno, en todos lados. Aquí le informamos continuamente del envío de cientos de elementos de la Guardia Nacional, de la Secretaría de Defensa Nacional, de las Fuerzas Federales, y van generalmente a estados donde la inseguridad se incrementa. La semana pasada, la Embajada de los Estados Unidos en México detuvo y quitó a sus inspectores de envíos de aguacate debido a la inseguridad. La presidenta Claudia Sheinbaum reconoció que los inspectores fueron amenazados. Ahora se envía nuevamente a fuerzas federales. Pero así se envió cuando se asesinó al alcalde de Uruapan, así se mandaron cuando hubo también denuncias por bloqueos carreteros de transportistas. Entonces, ¿qué pasa? ¿No están haciendo su trabajo o realmente pues se está permitiendo que actúe el crimen organizado? Cuando se retiran las fuerzas federales, todo regresa a la normalidad, y la normalidad es la inseguridad. Qué difícil, ¿verdad? Y qué peligroso lo que está pasando en nuestro país. El secretario de Educación Pública, Mario Delgado, informó a casi tres semanas del regreso a clases que ya no existen las escuelas militarizadas en México. Mario Delgado informó que se dio una orden a todas las escuelas para que quienes utilicen este tipo de educación que no está avalada de la Secretaría de la Defensa Nacional, se elimine y se regrese pues al sistema educativo normal. Escuchemos al secretario de Educación Pública, Mario Delgado.
1: Seis escuelas y todas están, bueno, hay una que no, que ha sido clausurada por el gobierno de Tamaulipas, pero las demás están ya en transformación. Hay un acompañamiento por parte de las autoridades estatales y también de nosotros para que logren esa transformación, porque pues no queremos tampoco dejar sin opciones educativas a las y los jóvenes, sobre todo en aquellas que tienen cierto reconocimiento, pero sí en valores cívicos, ciudadanos y el humanismo mexicano es lo que va a preservar, porque detrás de este concepto militar y aparentemente de disciplina, en algunos casos lo que había era abusos, era maltratos y era violencia. Entonces ninguna escuela que bajo algún concepto disfrace este tipo de abusos y de violencia no se va a permitir.
0: Ahora nos vamos hasta NTR Guadalajara con mi compañera Nidia Cervantes. Adelante, Nidia, te escuchamos.
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3: A Alberto, cuando son ya las 9 de la mañana con 40 minutos desde esta Perla Tapatía, te actualizo información, comentarte que a través de una ficha informativa que fue entregada a NTR, la Contraloría del Estado amplió la información respecto a las auditorías proyectadas para los ejercicios fiscales 2025 y 2026, luego de que su plataforma estatal de seguimiento de auditorías muestra una reducción de la vigilancia desde el año pasado. Los datos de la plataforma, dados a conocer por NTR este lunes, indican que en 2025 se realizaron 128 procedimientos de auditoría y que lo que va de este año suman 183, cifras que se quedan cortas comparadas con 2024, cuando fueron 539, o con el 2019, primer año del gobierno estatal anterior, cuando hubo 809. La Contraloría del Estado indicó que las cifras se encuentran en constante actualización conforme se avanza en auditorías y verificaciones. Muchas de ellas tienen que ver con obra pública y, por lo tanto, la revisión se realiza hasta que esta se encuentra ya concluida. En otro de los temas, rápidamente, Alberto, decirte que pues la legislación vigente sí establece con claridad que el nuevo director del Instituto de Pensiones del Estado de Jalisco, Pablo Fernando Quesada Gómez, pues no puede ocupar un cargo directivo en una institución financiera. NTR publicó este lunes, Alberto, que el funcionario labora a la par como consejero de Santander y en respuesta la institución rechazó que exista conflicto de interés. Sin embargo, bueno, hay que decir que la Ley General de Responsabilidades Administrativas, que aplica para todos los funcionarios en el país, señala en la fracción 11ª del artículo 7º que los y las servidoras, bueno, pues sí están obligadas a separarse en un caso como este para evitar conflicto de interés. La Ley General de Responsabilidades establece los funcionarios deben separarse legalmente de los activos e intereses económicos que afecten de manera directa el ejercicio de sus responsabilidades. Alberto, la información desde Jalisco.
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4: Hola, ¿qué tal? Te saludo desde Zacatecas con lo más destacado. Los puestos de trabajo afiliados al Instituto Mexicano del Seguro Social en Zacatecas crecieron 0.7% a tasa anual en julio, lo que representa 1.262 empleos formales más respecto al mismo mes de 2025. De acuerdo con el IMSS, la entidad pasó de 189.526 a 190.788 puestos de trabajo durante julio, con lo que se ubicó en la posición 15 a nivel nacional. Baja California registró el mayor crecimiento anual con 7%, mientras que Campeche tuvo la mayor caída con menos 7.3%. A nivel nacional se registraron 22.760.154 puestos de trabajo. En otros temas, en abril de 2026, Zacatecas registró un crecimiento anual y mensual en la actividad industrial, impulsado principalmente por el sector de la construcción, informó el Instituto Nacional de Estadística y Geografía. De acuerdo con el indicador mensual de la actividad industrial por entidad federativa, Zacatecas tuvo un crecimiento de 5.8% respecto a abril de 2025, con lo que se ubicó en la posición 13 a nivel nacional. En la comparativa mensual, el aumento fue de 4.2%. Hidalgo registró el mayor crecimiento anual con 20.6%, mientras que Quintana Roo tuvo la mayor caída con menos 23.1%. En Zacatecas, la construcción creció 17.6% y las industrias manufactureras 4.5%. Y el desplome de los precios de las hortalizas mantienen el campo de Fresnillo en una situación crítica, ya que productores enfrentan pérdidas que en algunos casos les impedirán recuperar siquiera la mitad de la inversión realizada durante el ciclo agrícola. Jorge Luis Guzmán Domínguez, secretario de Desarrollo Agropecuario del municipio, advirtió que por segundo año consecutivo, los agricultores enfrentan condiciones adversas por los bajos precios de comercialización y el incremento constante de los costos de producción. Explicó que la temporada inició con buenas expectativas, particularmente para el jitomate rojo, cuyo precio alcanzó niveles históricos. Sin embargo, comenzó a caer hasta ubicarse actualmente en un promedio de 3 pesos por kilogramo. Hasta aquí la información desde el estado de Zacatecas. La invito a que continúe en Informativo NTR.
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10: Escuchar música que te emociona activa áreas del cerebro relacionadas con el placer y libera dopamina, la hormona de la felicidad. Artistas como Coldplay, Adele y bandas como Explosions in the Sky generan respuestas intensas por sus melodías emocionales. Incluso la música clásica, como Claro de Luna de Debussy, puede provocar lo que se conoce como frisson, esa sensación de escalofrío placentero. Tu cerebro responde a lo que amas. Por eso, la música que te toca el alma también mejora tu bienestar.
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0: Pues el diario El País, el diario español, está reportando ya esta mañana que al menos 224 personas han muerto. Cuando iniciamos este noticiero le informaba que la cifra iba en 179 personas fallecidas por el sismo registrado el día de ayer por la mañana allá en Colombia, un terremoto de magnitud 7.4 que sacudió el oeste de Colombia el lunes a las 7 de la mañana con 34 minutos tiempo local. Según las autoridades locales, en una recopilación de información que está realizando el diario español El País, al menos 224 personas habrían muerto hasta el momento por este terremoto. El Servicio Geológico Colombiano ha registrado hasta el momento 47 réplicas y ha advertido que es probable que haya más, aunque la magnitud que ha alcanzado es apenas de 4.8, muy baja comparado con el sismo principal. El presidente de Colombia, Abelardo de la Espriella, ha cifrado en 188 personas los desaparecidos tan solo en la ciudad de Cali y ha explicado que continúan las labores de búsqueda y rescate de supervivientes durante toda la noche. Gran parte de los fallecidos se concentran en el área metropolitana de Pereira y también se han producido graves destrozos en la ciudad de Cali. El ministro de Exteriores, José Manuel Álvarez, cifra en 164 los ciudadanos de origen español a los que hasta el momento pues no se ha podido localizar. Así es que sigue lamentablemente subiendo el número de personas pues fallecidas por este terremoto registrado el día de ayer allá en Colombia. Estoy revisando si la Embajada de México en Colombia pues ha dado algún reporte de algún tipo de connacional, de alguna información de connacionales que pudieran haber sido afectados también por este sismo allá en Colombia. La Embajada Mexicana pues hasta el momento no ha dado ningún reporte, solamente ha dicho que pues se ponen a disposición los teléfonos de la Embajada Mexicana para cualquier atención hacia los pues mexicanos que pudieran tener algún tipo de afectación. La Embajada Colombiana dijo que la Secretaría de Relaciones Exteriores a través de la Embajada en Colombia continúa dando seguimiento a la afectación en rutas aéreas y terrestres en ese país derivado del sismo registrado la mañana de ayer. Se recomienda a los connacionales seguir las indicaciones de las autoridades locales y estar atentos a sus actualizaciones oficiales, particularmente si se encuentran en proceso de desplazamiento o evacuación. La Embajada de México en Colombia continúa al pendiente de la situación y pues pone a disposición de todos los mexicanos que estén en Colombia pues los teléfonos de su representación para cualquier auxilio que tengan mexicanos en Colombia. Pero hasta el momento no se ha reportado si hay algún tipo de afectación en contra de connacionales allá en Colombia. Lo que sí se informó esta mañana por parte del secretario de la Defensa Nacional, el general Ricardo Trevilla, es que ya está listo un agrupamiento del ejército mexicano para poder viajar a Colombia. El mismo agrupamiento que también acudió a Venezuela hace mes y medio cuando se registraron dos terremotos y que dejó un saldo muy alto de personas fallecidas, más de 6,000 personas. El general Ricardo Trevilla dijo que el agrupamiento que estaría viajando en el primer momento a Colombia es un agrupamiento especializado en rescate de personas. Escuchemos al secretario de la Defensa Nacional, el general Ricardo Trevilla.
1: Presidenta, que es nuestra comandante suprema, el día de ayer nos firmó esa orden de que preparáramos el personal que en un momento dado pudiera salir a proporcionar ayuda humanitaria a Colombia, y de inmediato se activó el agrupamiento Cali, así se llama, ahora es el agrupamiento Cali. Estaría prácticamente, sería un agrupamiento muy similar al que apoyó a Venezuela. Estaría constituido por un general, su grupo de comando, 255 militares que incluyen personal especialistas en rescate, en búsqueda, serían binomios canófilos, personal de sanidad, médicos, se tiene contemplado trasladar 4 toneladas de medicamentos, 8.4 toneladas de herramienta, equipo de rescate, en fin, y todo lo que requieren para operar ellos, teléfonos satelitales, radios, grupos electrógenos, tiendas de campaña. La idea sería que sean trasladados en 2 aviones Boeing, el personal de este agrupamiento.
0: Pues ahí está, se está informando sobre el envío ya a la brevedad de un agrupamiento de la Secretaría de la Defensa Nacional allá a Colombia, en donde lamentablemente minuto a minuto se está incrementando el número de personas fallecidas por ese terremoto sucedido a las 7:34 de la mañana en Colombia, en el oeste de Colombia, y que habría dejado ya pues más de 270 personas fallecidas, según el último reporte de prensa internacional que está en esa zona. Lamentablemente, pues se incrementa el número de personas fallecidas. El diario El País, el diario español, informa de 224 personas muertas, aunque algunas organizaciones de ciudadanos pues indican que podría ser mucho más. Apenas están dando los trabajos de rescate de personas que pudieran estar bajo los escombros, y estaremos pendientes en las próximas horas en los diversos espacios de informativo NTR para pues darle y actualizarle esta información. Es una tragedia la vivida allá en Colombia, lamentablemente. Ya va apoyo mexicano, pues de un país que ha tenido bastante experiencia en este tipo. En la conferencia de prensa matutina esta mañana, la presidenta Claudia Sheinbaum presumió de una reducción importante de los homicidios en México. Dijo que en los 22 meses de su administración la tarea se está cumpliendo con una estrategia de seguridad que está dando resultados. Escuchemos a la presidenta.
2: El informe al cierre de julio, les adelanto que la reducción de homicidio doloso es de 51% entre septiembre de 2024 y julio del 2026. En 22 meses la reducción del homicidio doloso es la mitad de cuando recibimos.
0: El secretario de Seguridad y Protección Ciudadana, Omar García Harfuch, dijo que aunque no se ha terminado el trabajo, todavía hay muchas zonas que mantienen una inseguridad importante. Estos datos sí indican que la estrategia de seguridad está dando resultados. Escuchemos al secretario de Seguridad, Omar García Harfuch.
1: Administración, la seguridad de Michoacán ha sido una prioridad para el gobierno de México. Por ello, mediante el Plan Michoacán por la Paz y la Justicia, las instituciones del Gabinete de Seguridad trabajan en coordinación permanente con la Fiscalía Estatal y la Secretaría de Seguridad, a partir de 4 líneas de acción: mayor presencia territorial, inteligencia e investigación para detener a generadores de violencia y extorsionadores, la coordinación institucional y protección a los sectores productivos. Estas acciones tienen especial atención en productores de aguacate y limón, empacadoras, comerciantes y empresarios. El objetivo es reducir la capacidad de los grupos delictivos para extorsionar, agredir, reclutar jóvenes, controlar territorios y afectar las actividades económicas de las que dependen miles de familias. A la fecha, han sido detenidas 950 personas mediante esta estrategia. Como resultado de este trabajo coordinado, se han realizado operaciones contra objetivos prioritarios que hemos anunciado aquí: operadores regionales y generadores de violencia relacionados con homicidios, extorsiones, secuestros, narcomenudeo y privación ilegal de la libertad.
0: Pues ahí está una de las acciones. Ya nos vamos. A nombre de Guillermo Ortega Ruiz, titular de este espacio, y de todo este gran equipo que hace posible esta primera emisión de Informativo NTR, le agradecemos muchísimo su compañía. 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También que esté atento a los noticieros, a los espacios informativos en NTR Guadalajara y en NTR Zacatecas. Muchísimas gracias por su compañía. Se despide de ustedes Alberto García Sarubi, deseando que tengan un gran martes. Nos escuchamos pronto.
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10: Seduction, sensitive, sensible, algo.
11: Algo es seduction.
10: La amo, esa canción. A ver, búscanos la rulo. Ahora que estamos snoopeando. Snoop dogueando.
11: A ver, ponla rápido.

0: ¿Pero cómo se llama? Sensitive Seduction, ¿no?
1: Sí, algo así.
0: ¿Cómo se llama, Rulo?
1: Ahí está. Es preciosa.
0: Sensual Seduction. Vamos. Es buenísima.
1: Imagínate.
0: La conocen cuentavientes.
1: O sea, hasta
0: oiga,
1: invita.
0: Qué bonito.
1: Invita a cooperar.
0: Tiri. Tiri.
1: Imagínate.
0: Tiri. Buenísima.
1: Preciosa. Me encanta.
0: Snoop Dogg es muy buena. Perdón, y la de la maldición con la banda de Messi.
1: Ah, bueno.
0: Espectacular.
1: Hombre.

0: Ay, Dios mío.
1: Está cañón.
0: ¿Cómo se llama este hombre?
1: ¿Cómo se llama? ¿Quién canta la
0: es
1: de Margarita?
0: Es así como de...
1: ¿Pharrell Williams?
0: No, hombre.
1: No es Pharrell Williams.
0: Y es... o sea, ¿qué? Yo como anciana. Algo como... Pon Margarita ahí, en tu... Puta, ya no puedo decir ni Spotify, no manches, güey. Sí. Pon en Spotify Margarita y ahí sale. No es Pharrell Williams, te lo prometo que no.
1: No, es que tampoco es.
0: No es Toro Emoano, ¿verdad?
1: No, cero.
0: Es algo de eso.
1: A ver, ¿quién es la de Margarita? Cuenta bien, es.
0: ¿Cómo se llama, hombre? Es que también es 2009.
1: Sí, ya vamos a empezar con el cómo se llama la canción. No, ¿quién canta la de Margarita? Es que si pones Margarita no te sale.
0: Sí, porque yo la tengo acá.
1: Yo también, pero ¿dónde está?
0: Margarita.
1: A ver, Margarita. Chihuahua, me lleva la cola. A ver.
0: Dice Margarita, la diosa de la cumbia sana.
1: Sí, no, esa no es. No. Cuentavientes, ¿quién canta la de Margarita?
0: Margarita.
1: Es que no sé cómo se busca en Spotify,
0: yo lo voy a
1: como dentro
0: en
1: de tus playlists.
0: En mi
1: playlist. No, pues para saber en cuál está, hija.
0: No, sí, sé en cuál está.
1: La canción. A ver, cuentavientes, ayuden también, si no, no vamos a avanzar. Y hay mucho que hacer el día de hoy.
0: A nada de serlo todo, by mangas.
1: Margarita es la de tan, tan, tan, tan, tan, esa.
0: Sí, hombre, por supuesto que sí la tenía.
1: Está muy impresionante que no sepamos y está muy impresionante que no nos estén ayudando, cuentavientes. Ya la encontré. Sleepy Brown.
0: Sleepy Brown.
1: Sleepy Brown y Pharrell Williams.
0: Ah, sí, era
1: Pharrell. Rulo.
0: Ah, mira.
1: A ver, pon la de Margarita, Chihuahua.
0: Y esa yo la traje a la mesa hace 20 años.
1: Buenísima. Buenísima.
0: Súbela.

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1: 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Pues a eso te gusta, Roberto.
2: Let's ride to my
3: buen ritmo.
4: Okay. Roberto nos lleva 10 años.
2: Exacto.
3: Ya vas a empezar, ya vas a empezar, ¿eh?
2: Es mucho más mayor. A ver, les voy a poner otra que se me hace que está cañona y siento, cuentavientes, que ustedes no la aprecian. ¿Y saben qué? Eso me enchila. Esta es una belleza de Bella Soul, principios de los 90s. Es una gran, gran canción que aparte es perfecta para el verano del infierno. Para todos los que están en lugares muy calurosos, esta es la rola. Oigan qué buena está.

0: está buenísima.
1: Muy.
0: No está buenísima esta canción. Ya, Roberto.
2: Pero esto muy buena.
1: Pero esto ya sí es para ya traer un par de martinis encima. Ya no así a las 10 de la mañana.
0: ¿Puedo ser repetitiva? Sí. Por si alguien no oyó el programa de ayer.
3: Sí.
0: ¿Puedo ser repetitiva?
1: Sí, ponla. Es que pusimos a Rush. Esto sí te encanta, Roberto.
3: Living in the Limelight.
0: Los que van a Nueva York.
3: Fíjate que yo los vi en el Foro Sol, pero no tan buen espectáculo.
0: ¿Neta?
3: Sí.
1: ¿Pero cuándo?
3: Con 20 años.
1: Ay, no.
0: Ay, es payaso.
3: ¿Cuándo
0: pero viste a Neil Peart?
1: Ni se llamaba Foro
3: Impresionante.
1: Sol.
3: Impresionante.
0: No, es que tengo que contar esto.
3: Impresionante es que su solo de batería.
0: Mi hermano Roberto, que está aquí hoy para revisar los currículums del Cuentaviente Consentido, pues yo creo que yo conocí esta canción por ti, porque tú oías esto.
3: 100%
0: correcto. Y entonces, pues ahí vamos. Primero de agosto en el Madison Square Garden.
3: ¿De qué año?
0: Hace 15 días, Benza.
1: O sea, fue apenas. Fue a verlos.
3: Wow, hace ¡qué envidia!
0: Se llama el 50-something tour. Uh-huh. Y entonces, pues obviamente Neil Peart ya no está porque se murió. Y entonces, pues es un concierto de 3 horas con un intermedio de 15 minutos. El Geddy Lee todavía da los saltos, impresionante. Pero les estaba yo contando ayer en los cuentavientes que pues el gran reto es quién va a tocar la batería. Entonces hacen un casting. Oigan esto. Y entonces aparece en el casting una chava que se llama Annika Niles, de 43 años, alemana. Y dicen que cuando la vieron, Alex Lifeson y Kelly Lee, que dijo, ya se acabó el casting, es ella. Entonces esta chava pasó un año ensayando y aprendiéndose.
1: Porque además
0: canciones.
1: Era cero fan de Rush.
3: Ah, mira.
0: Y dice además que lo que más le costó es encontrar la maña para poder tocar con la potencia que toca un hombre.
1: Claro.
0: Y que entre eso se puso a hacer brazo, hombro, espalda, pecho, o sea, un chorro de ejercicio para poder tocar con esa potencia. No tienes una idea del concierto. O sea, no tienes una idea.
3: ¿Y esa mujer?
0: Espectacular.
1: O sea, no te saliste ni un minuto.
0: O sea, en los solos, en los solos, la gente se puso de pie.
3: Es una distribución de tambores impresionante.
0: No, impresionante esta chava. O sea, se los juro que sigan en Instagram. Yo estaba desquiciada.
1: Pues esas son las cosas que uno
0: compré
1: debe de
0: mis
1: recordar,
0: tres camisetas de Rush, que dije que me la iba a poner hoy, pero no me la puse. Te traumas el concierto. Te traumas el concierto.
1: O sea, ya tienen sus 70 y algo, 74,
0: 73, hija.
1: O sea, ya.
0: O sea, yo no me imagino a mi papá rockeando
1: a los 70 y tantos.
0: A los 73 años en el Madison Square Garden.
1: Pero además,
0: con la cadera vencida.
1: Deja tú eso. Además, tienen una cuenta de banco este par. Uh-huh. Impresionante.
3: Sí,
1: son multimillonarios. O sea, ya no necesitarían, ¿sí me explicó?
0: Sí, claro. Es
3: no,
0: más,
3: lo hacen
0: miren,
3: por gusto.
0: Aquí tengo un video
1: claro,
0: que
1: por
3: la hora
1: al arte, por obviamente
0: concierto.
1: Rush, que es un icono.
0: ¿Se puede oír
1: grupo.
0: mi Instagram, Rulo?
3: A ver, ¿de dónde es?
0: Mira.
3: ¿De qué país es el grupo
0: Mira.
3: Rush?
0: Ahí está.
1: No sé.
3: Canadiense.
1: Anda.
0: Es canadiense, claro.
3: Es canadiense.
0: No, es que les quiero enseñar la parte, ¿eh? Ahí está. A ver. Déjame quitar el Spotify. Les voy a poner directo de mi video. Pero escuchen esto.

0: ¿Qué tal? No seas la bala. No seas la bala.
1: Oye, además, muy bien los brazos. La voz casi, casi parecida.
0: Sí.
1: Hace 50 años.
2: La voz es igual todavía.
1: Igualita.
0: Sí. Muy bien. Igualita. Había ciertos saltos que se brincó.
1: Ay, bueno, hija, tienes 33 años.
0: Oye, sí, no,
1: bueno.
0: pero no hizo la cochinada de Luis Miguel, ¿eh?
1: Sí, de poner
0: estarle
1: el micrófono.
0: El micrófono a la audiencia.
1: No, pero entendamos el problema que trae Luis Miguel, precisamente en que trae un oído súper, súper, súper malo. Y pues obviamente necesita ese monitoreo. Pero Luis Miguel sigue alcanzando unas notas impresionantes. Hay un video ahí en este último tour, la gira que hizo, de la canción de la... ¿Cuál es esta? Uta.
0: Sí,
1: ahora yo para... Na, na, na, na, na.
0: 100%.
1: 100%. Pero Rush and Rush.
0: Ok, ¿cuáles son las preguntas más fuertes que jamás les han hecho?
1: ¿Ya? ¿O después del corte?
0: No.
1: ¿De una vez? Ok, se las voy a hacer tanto a los cuentavientes...
0: Como a nosotros.
1: Como a ustedes.
0: Okay. ¿Pero de dónde inventaste este rollo?
1: Porque fíjate que estuve en un momento como muy... Siempre respondemos, de verdad, como que muy...
0: De introspección.
1: Muy para afuera. No.
0: Sí, sí, sí.
1: Cuando te hacen una entrevista o cuando te hacen cualquier pregunta que tienes que contestar a los medios, pues es así de... No, pues sí, es el mayor miedo que tengo, pues tal vez a la muerte. O sea, ¿sabes? Como que uno contesta... Ahora quiero que contesten, cuentavientes, Marta, Roberto... Siempre con toda la fucking honestidad. Yo me hice las respuestas. Yo me las hice a mí mismo.
0: ¿Ah?
1: Yo di mis respuestas.
0: ¿A mí misma?
1: A mí misma.
0: Estás hablando mal, güey. Traes un rollo cognitivo.
1: Cállate.
0: Esta
1: no,
0: mañana.
1: No.
0: Okay.
1: ¿Y sabes qué? No, y me puse. Güey, qué fuerte.
0: A ver,
1: voy
0: ¿qué?
1: Empezar, voy a empezar. No, porque te confronta, cabrón. Pero tienen que ser súper honestos, ¿ok?
0: Ok, digan la neta, cuéntame.
1: Va la primera.
0: Ok.
1: Si entraran a una habitación, cuentavientes Marta y Roberto, pon atención, Roberto.
2: Estoy oyendo.
1: Calificando el
0: currículum.
2: ¿Qué? Estoy
0: el currículum.
1: Si entraras curriculum. A una habitación, Marta, con todo lo que has perdido, ¿qué buscarías primero?
0: A mi mamá.
2: Yo igual.
0: Sí, pues sí.
2: Yo igual.
0: ¿Pero por qué llorar en martes?
1: Silencio. ¿Qué parte de ti, Roberto, Marta,
0: sí. y cuentavientes,
1: crees que la gente malinterpreta más?
2: Que somos muy soberbios.
0: Sí, sí, sí, que soy, pues, que soy mamona.
2: Sí, mamona.
0: Sí, ¿no? ¿Y no?
1: Y no. Ajá, me de malinterpretar.
0: Y no.
1: Siguiente. Si pudieran conocer la verdad absoluta de una sola pregunta... ¿Qué preguntarías? De una sola.
0: ¿Qué?
1: Sí.
0: La verdad absoluta de una sola pregunta.
1: ¿Qué preguntarías?
2: El sentido de la vida.
0: ¿Tú el sentido de la vida?
2: Sí. Yo el sentido de la vida.
1: No, yo, ¿sabes que lo que yo pregunté? Bueno, yo... Mi pregunta sería... si voy a poder volver a ver a la gente que he perdido, que se muere. Esa preguntaría yo.
2: En el más allá.
0: Fíjate que buen punto, ¿eh?
1: O sea, voy a... Porque yo creo fielmente, perdón.
0: Digo.
1: Que sí me los voy a volver a encontrar.
0: ¿Tú sí
1: crees?
0: No,
1: tú no. Porque es que tú eres existencialista.
0: ¿Eh? Yo sí siento que te mueres y es como game over.
1: Sí, Marta es Camus. Sí.
2: ¿Tú no piensas que hay vida en el más allá? ¿No?
1: ¿Tú qué preguntarías, Roberto?
0: Se me hace que es game over.
1: ¿Tú eso?
0: A ver, ¿qué preguntaría?
2: El sentido de la vida.
0: El sentido de la vida. Ya dijo Roberto. Yo preguntaría... Pues más bien... ¿Qué hay después? Porque según yo es game over.
1: Claro. ¿Cuando se muera?
0: Qué horror.
1: ¿Quién crees que se quedaría más tiempo junto a tu féretro?
2: Juan.
0: Pues yo creo que las hijas, ¿no?
2: ¿Más que Juan?
1: Piensa bien.
2: ¿Pero estamos hablando de una sola persona? ¿Rebeca?
1: ¿Quién se quedaría? No importa, Juan. No importa. Juan no, pero... y mis hijas, o no importa.
2: Ah,
1: ¿quién
2: bueno,
1: se quedaría más
2: de una.
1: Tiempo?
2: Puede ser más
1: sí,
2: de una.
1: 100%.
2: Sí, correcto.
0: Pues sí, yo creo que Juan y mis hijas.
1: Ok, esta es rápida. Estas dos.
0: ¿En ti quién se va a quedar?
3: sola.
1: Sola. No, mi hermana. Mi hermana, sin duda.
3: No, tu mamá.
1: O sea, obvio, estoy viendo como la naturaleza. Si yo me. O sea, la naturaleza de vida.
3: Sí, sí.
1: Ya, hija, o sea, ¿por qué me estás matando antes, imbécil? Va, siguiente. Si pudieras escribir un libro y ese libro fuera sobre tu madre, ¿cuál sería la primera línea?
2: Amorosa. Una persona amorosa. Que vio salir adelante a sus hijos.
3: Ya, Roberto, ¿te calmas?
2: Es una línea, no es
3: no
2: una palabra.
3: No se trata de llorar, güey.
1: La mía fue línea, perdón si te decepcioné en algún momento.
3: Y luego ¿neta? Ya,
1: sí, 100%.
2: Bueno, muy interesante. Muy.
3: En Nicaragua hay una palabra muy padre, que se llama pencona. Que yo creo que viene de penca.
1: Sí, lenta es penca, ¿no?
3: No,
2: no la, lo contrario.
3: Ser pencona.
1: Ah, en Chiapas
3: es ser alguien de armas tomar, claro, alguien okay. A doer, alguien espectacular, alguien, una hacedora, una amazona invencible, ¿no?
2: Repite la tuya, Rebeca.
3: ¿Ah?
2: Repite la primera oración o línea.
3: La tuya.
1: La mía perdón. Es perdóname si te decepcioné en algún momento.
3: O sea, ¿sientes que has decepcionado?
2: Mucho que todos.
1: Así de que hice yo para merecer esto. Saliste igualita a tu padre, ¿ya sabes?
2: Exacto.
3: Ok, dale.
1: A ver, va a la siguiente.
3: No sé por qué Rebeca nos está hundiendo a todos.
1: Escucha
2: esta. Nos está
1: hundiendo
2: en un martes.
1: Pero sincérense de verdad, va esta. Si todas las personas que has amado estuvieran frente a ti,
3: uh-huh.
1: ¿A quién te dolería más mirar?
3: O sea, ¿pero son de exes?
1: Personas, tus hijos, tus padres. No, es que así no se puede.
3: O sea, ¿cómo?
1: Sí.
3: De todas las personas que has querido.
1: Claro, incluye toda, fija todo tu entorno, tus amigos, tu núcleo familiar.
3: ¿Pero por qué te va a doler
1: verlos? Algo habrás hecho, mamacita. ¿A quién te dolería más verlo? O sea,
3: no, es que no está bien esa pregunta.
1: Sí, sí está bien hecha, por supuesto. Si todas
3: ¿tú a quién pusiste?
1: Yo a mi papá, me dolería cabrón. Porque siento que en un momento de mi vida, y justo unos días antes de que se muriera, o sea, no fui dos veces a comer con él, cuando él me dijo, vamos.
3: No, no, pues entonces mi mamá, que nos lleve la cola a todos. Sí, sí, pues sí.
2: Pues sí.
1: Pues sí, güey.
3: Ok.
1: Next. A mi ex, no, güey. Siguiente.
3: A ese chico que yo conocí a los 20 años.
1: Algo que nunca has sanado y que solo has aprendido a vivir con eso. O sea, no lo has sanado. Por más terapia y por más, y ya aprendiste a vivir con eso.
3: Híjole, qué difícil pregunta.
1: Ayúdanos, Roberto.
3: A ver, algo que no, ¿qué contestaste tú? ¿Tú?
1: Esta no la contesté yo.
3: A ver, algo que no han ponido... podido sanar. Ya me estoy aflojando la corbata.
1: Sí, ya sudando ahí. Si quieres pasamos a la siguiente, ¿eh?
3: Sí, no déjame pensar la otra. Está difícil, güey. Muy difícil.
2: Bastante difícil.
1: Si pudieran ver una grabación completa de un solo...

0: Solo día de tu vida, ¿qué día elegirías?
1: El día en que nací.
2: Sí, claro, esa está buenísima, ver cómo naciste.
1: Claro, ver cómo
0: está
1: naciste.
0: Fregón.
1: Llorando. Bueno,
2: cagado.
1: El llanto cuando naces.
2: A ver.
1: ¿Tú dirías también cuando naciste?
2: Pues sí, estaría.
0: Yo sería en un momento muy feliz de chiquita. Es que de chiquita tenemos momentos muy... cualquiera.
2: Me parece bastante superficial tu respuesta, ¿no?
0: No, pues buscaría uno.
1: ¿No pensarías
0: uno
1: el día que naciste?
0: No, fíjate que no.
1: O sea, sientes
2: no,
1: que naciste.
2: Hoy día que yo recordaría mi primera hija.
0: Anda, ándale.
2: Eso está padre.
0: Claro.
2: Volverla a vivir.
0: Y la
2: que la vi lloré.
0: Ay.
2: Ok. Una más.
0: ¿Quién es la persona que más te quiso y la que menos se lo demostraste? La que más te quiso y a la que menos se lo demostraste. ¿Tú, Roberto?
2: ¿A la que menos le regresaste amor?
0: Sí, exacto.
2: Híjole. Es que la persona que más te quiere es tu mamá, güey. ¿De qué hablas?
1: Pues, bueno,
0: quita
1: mamá,
0: tu mamá,
1: mamá
0: o alguien más. O papá, puede
1: o
0: ser.
1: Papá.
0: Pero no, o sea...
2: No, mamá.
1: ¿Más mamá?
0: Pero sí, sí le demostraste de alguna otra manera.
2: Sí, sí, claro.
0: Sí, claro, pero pues no tanto como
2: pero
0: yo.
2: Pero que no se lo demostraste. Bueno, ¿cómo olvidar ese chico a los 22 años? ¿No es cierto? No, pues yo creo que tu mamá, ¿no? Si es que no la tienen.
0: Voy a hacer una última.
2: Ay.
0: ¿Qué es algo que finges que ya superaste, pero te duele cañón? Que finges que... No, ya, güey. O sea, por supuesto.
2: Prueba superada.
0: Ajá. Y finges cañón, pero te sigue doliendo
2: no,
0: cañón.
2: Nada.
0: ¿Nada?
2: No.
0: ¿Tú, Roberto?
1: ¿Qué finjo?
2: Que no te duele.
1: Sí, yo diría que nada también.
2: Sí.
1: No hay que arrepentirse.
2: Sí.
0: Bueno, ya la
1: última. Yo digo que no hay que arrepentirse.
2: Ah, ya, una más.
0: Una más.
2: Ya, ¿qué tal la densidad de Rebeca esta mañana?
0: Haz de cuenta que te encuentras a tu yo de 10 años. ¿De qué crees que estaría orgulloso de ti? Esa chiquita.
2: Ay.
0: Esa es preciosa.
2: Pues de lo lejos que uno ha llegado, ¿no?
1: Lo exitosa.
2: ¿Qué?
1: Lo exitosa.
2: Sí, claro.
1: Lo exitosa, dirías,
0: ¿no? O sea, estaría súper orgullosa de güey.
1: También exitoso, sí.
0: Es que bonito. ¿No, te
1: sí.
0: ¿No se sienten más liberados?
2: No, de hecho, traigo una depresión ahorita.
0: No,
2: estaba yo feliz.
1: Vaya bajón, ¿eh? Vaya
0: porque
1: bajón.
0: Se van a conocer
2: bajón,
0: mucho más.
2: Hija.
0: Y además, no, esto sirve también para ser mucho más empático con los que tienes enfrente, para mirarte, para estar contigo y para verte a ti.
2: Bueno, pues Don aquí
0: no
2: dice
0: fuera.
2: Que lo que más... ¿Qué? ¿Quieres saber es cómo se llama la canción que está de fondo que puso Rulo? ¿Qué es, Rulo?
0: ¿Cuál es la que te mandé? Ahí la tienes.
2: ¿Cómo se llama? ¿Cómo? Es la que está de fondo.
0: Sí, aquí.
2: Ah, ya. Ahorita te digo. La que más me quiso es mi madre y que menos se los demostré. Sí, a veces.
1: Como un madre.
2: Claro. El día en que nací, dice Donna, que está muy puesta con todas las preguntas, ¿eh?
0: Ándale.
2: ¿Te calmas, Rebeca? No estoy para crisis existenciales en martes.
1: Exactamente.
2: Claro.
0: Qué bonito, rompimos el pinche desmadrito, ¿me explicó? Un
1: lo
0: momentito, cierran el Excel.
2: No, esto que pone
0: conecten.
2: Kenia, está cañón, dice Kenia, si pudieras hablar con tu yo del futuro del año 2050, ¿qué le preguntarías?
0: Esa también la tenía yo aquí, pero no la hice porque... No sé, yo no sé qué le preguntaría.
1: Yo diría,
2: no, es como en el trabajo, güey.
1: Yo diría, ¿por qué no hiciste las cosas que quisiste hacer?
2: Híjole, hacer. Es que qué horror.
0: Bueno, yo me hubiera dicho, ¿por qué no ahorraste, hacer? Imbécil?
1: No, ya eso sé. No te lo dirías.
0: ¿Por qué no ahorraste?
1: ¿Te lo dirías?
0: Me lo diría, por supuesto.
1: ¿Pero no, actualmente
2: pues
1: ahorras o no?
0: Ah, no.
2: No, imagínate que Rebeca es sola, acaba en la casa del locutor, viviendo. La casa de la doctora.
1: Pero es poco
0: no
1: probable.
0: Tuviste hijos. No, fíjate que no me
2: no.
0: Es que no sé qué preguntar.
2: No, pero es igual de horrendo que cuando vas a una entrevista de trabajo y te preguntan.
0: Cuéntame quién
2: cómo
0: eres
2: te
0: tú.
2: Imaginas en cinco
1: en
2: años.
1: Cinco
0: en la empresa.
2: Ah,
0: ay,
2: ya,
0: sí, ay, no
2: ya,
0: sé, güey. No sé.
2: No, no sé.
1: Bueno, si no sé dónde voy a estar en la noche o en mañana.
2: Sí, exacto. No,
1: ¿cómo voy a saber en cinco años?
0: O sea, yo voy
1: años.
0: A hacer todo lo posible
2: odio
0: para que esta empresa crezca, pero no sé en cinco años.
2: Porque esa pregunta te confronta con otra cosa de la cual hemos hablado en este programa muchísimo. Que tu vida pase más por diseño que por accidente.
0: Claro.
2: Y la verdad
0: claro.
2: Es que muy poca gente diseña su vida. Por eso es imposible de contestar. ¿Qué te imaginas? El otro día, Juan, caminando.

0: ¿Tú qué crees?
1: ¿Cómo te imaginas que vamos a estar tú y yo a los 80?
0: No, pues no, viejos, güey. No, punto.
2: No quiero siquiera imaginar. Sí,
1: no.
2: ¿Sí?
1: O sea, no sé. Mejor no, juntos. Contéstame. No, ¿haciendo qué? ¿Viviendo dónde? ¿Cuál es el plan?
0: No, porque además, perdón, entendámoslo y esto es real. Al final, los planes también se parten a la mitad. Claro. Uno y dos, claro. No es malo. Al ¿qué? Contrario.
2: Es aprendizaje. ¿No?
0: Entonces, eso de estar es especulando qué sí. va a pasar en un futuro, sí. cómo te Ana ves dice, tú y yo.
2: Futurear es peligroso.
1: Al 100 de pila con mi rutina de gimnasio. Gracias, Rebeca. Una hora de gym se fue a la cola.
0: No, al contrario. Van a ver que después de responderse estas preguntas, algo tomó sentido
1: bueno,
0: su vida
1: Ale
0: hoy.
1: Dice, ¿y cuál es el objetivo de Red Mangas para hundirnos de esta forma?
0: No,
1: ¿a dónde vamos?
0: Romper un poco.
1: ¿A dónde vamos?
0: O sea, todos ustedes, los que están haciendo sus rutinas, sí, okay. es ese rollo. La rutina del ejercicio, la rutina del desayuno a esta hora, la rutina
2: todo
0: de hablar del Excel.
2: Todos. Pero rutina
0: rompimos la rutina
2: también.
0: Ahorita, decir, cabrón.
2: Okay. Rutina es disciplina.
0: Y chingón. Pero
1: te voy a decir algo. Les voy a decir algo que venía hablando con un amigo esta mañana en el teléfono. No se lo han preguntado. Ya, no los quiero mortificar. Nunca se han preguntado.
0: ¿Qué?
1: O sea, ¿esta es la vida?
0: Sí.
1: O sea, ir a trabajar todo el día, andar desquiciado, buscando cómo ganarte el pan de cada día para pues tener una semana de vacaciones y poder hacer una cosita padre o para cenar con tus amigos el sábado.
0: Es que la vida es como cada quien la vive. Vean el documental Happy para que vean.
2: ¿En qué plataforma está?
0: Está en Netflix, me
1: sí,
0: parece.
1: Pero hablando Netflix, de la pregunta Happy. Que dice Roberto de cuál es el sentido de la vida.
0: Vivirla, ¿cómo? ¿No? Así con todo lo que trae.
1: Trabajar como perros y pues medio gozar por aquí y por allá y luego ya te mueres.
2: Sí. En la mayoría de la gente es claro. así.
1: Es que está cañón.
2: En la mayoría de la gente es así.
1: Por, o sea, ¿de qué se trata esto?
0: Por esto. Por estos pequeños ejercicios haces. Para mí, vivir es conectar con lo que quieras.
1: Y por eso.
2: ¿Sabe? Pero es que hay diferentes perspectivas. Yo vi un documental de Albert Einstein. Uh-huh. Se llama El sentido de la vida.
0: Sí.
2: Muy atento, al final comenta, el sentido de la vida es el que cada quien le da. ¿Sí? Me quedé como, ¿y luego? O sea, está bien en lo correcto, pero quisiera una respuesta, ¿no crees tú? ¿Tú no quisieras una respuesta a cuál es el sentido de la vida?
0: No, sí, por supuesto que no la hay y no existe.
2: No la hay. No, bueno, es subjetiva la que cada quien le da. Pero todo es rutina, ¿eh?
1: Está horrendo.
0: Entonces ese fue el objetivo, romper la rutina de abrir el Excel. No.
1: El otro día tuve una conversación con mis hijos y les dije, no me van a creer lo que les voy a decir. El día que me retire, ya sé cómo me quiero retirar. Y te vas a quedar en shock.
0: ¿Cómo?
1: Me dijeron, cero, mamá. Y les dije, 100%.
0: ¿Cómo?
1: Quisiera como un rancho.
0: O sea, tú ya en vez.
1: En medio del bosque. Yo sí, en vez. Quiero cabras, quiero chanchos.
2: ¿Por qué?
1: Unos caballitos bebés, uh-huh. unas llamas.
0: Sí, sí.
1: Y que no? mi vida sea despertarme, ir a limpiar el gallinero, darle de comer a los chanchos con unas botas de plástico hasta la rodilla, uh-huh. agarrar unos huevos, entrar a mi chocita, cocinar unos huevos. No. Salir, checar mi hortaliza. Te juro que así me quiero retirar.
2: Bueno, sí. Pero viene la pregunta. ¿Por qué no lo haces hoy?
1: Porque tengo que hacer este programa de radio para
2: ustedes.
1: Bueno,
2: ok, hoy. Pero, okay, pero ¿por qué no este año?
0: Olvida, sí. olvida las vacas, el chancho. Lo que estás
2: ¿por
0: pidiendo
2: ¿por qué no planeas
0: fácil?
2: Ya?
0: Punto. Ponte ¿sí? como sea.
2: Pero la puedes encontrar. ¿Cuándo? Sí. Ok, la pregunta es ¿cuándo?
1: Híjole,
2: cinco
1: esa
2: años,
1: es otra pregunta
2: años,
1: horrenda,
2: 15,
1: cuentavientes.
2: 20, 30.
1: ¿Ustedes ya tienen claro cuándo y cómo se van a retirar?
2: No.
1: Ya olvídense de la lana. O sea, no. ¿cuál es el plan?
2: Yo diría que a la mayoría
0: yo
2: de la gente
0: yo digo que
2: no sabe.
0: Caminando y hablando.
1: ¿Otra vez? Eso
0: ¿otra
1: no
0: vez?
1: Es por diseño.
0: Pues sí.
1: Eso es a ver qué vas saliendo.
0: Claro.
2: A ver porque, hasta dónde me lleva.
0: Imagínate si tuvieras esa certeza. ¡Qué horror en la cabeza y qué estrés!
2: ¿Tú piensas
0: cuenta,
2: eso?
0: Marta, si en 80 años vas a tener, cuando tengas 80 vas a tener tu casita, ya te imagino ahorita, puta, ¿qué voy a hacer?

0: Ya pasaron 15.
1: Pero eso fue...
0: Pero porque... la angustia de pensar, claro, que 10 años... No me imaginaba yo a los 59 seguir haciendo radio.
1: Pero
0: y
1: querías,
0: tengo 59 y sigo haciendo radio.
1: Desde ese momento querías tu libertad.
0: Sí, exacto.
1: Libertad.
0: De decidir.
1: Hoy la tienes.
0: Sí, exacto.
1: Rebeca la tiene.
2: Sí. Es todo
1: cuentavientes lo tienen.
2: Sí. Gracias, los Rebeca, por este
1: tienen
2: ejercicio,
1: la libertad.
2: Moviste fibras.
1: ¿Por qué no lo movemos? ¿Por qué, claro, no cambiamos?
0: Pero te digo una cosa.
1: Es una buena pregunta.
0: Si es de
1: ¿por qué
0: pensarse,
1: no cambiamos?
0: Claro. ¿Cómo se van a retirar? ¿Qué quieren hacer? ¿Cuándo quieren cortar hoy? Si es que quieren cortar lo que hacen hoy. Y dedicarse o hacer otra cosa, o vivir en otro lado.
1: Pero es que futurear genera mucha ansiedad, ¿eh?
0: Muchísima.
1: Muchísima ansiedad.
0: O sea, hija, ¿cuántos años tienes tú, Rebeca?
1: A veces es 60. Mejor un día a la vez.
0: ¿Tú?
1: 6-1.
0: 6-1.
2: Tú ya ponte. Yo 59.
0: 5-8. O sea, 59 en un mes y cacho.
2: Yo 6-0. Yo 60.
0: O sea, a los 65. ¿Te imaginas aquí?
1: No.
2: ¿Aquí? Ajá. Yo haciendo lo que hacemos, sí.
0: Sí.
2: Aquí... Dependiendo. Dependiendo. A como veo, doy.
1: Te salió lo ambiciosa.
2: Pero
1: ¿eh?
2: Yo me sigo.
1: Te salió lo ambiciosa.
2: Sintiendo productiva fácil hasta los 75, ¿eh? 10 años más.
0: A ver, sí, a ver. Neta conteste.
2: 15 más.
0: Cuentavientes. Si están manejando, si están en la oficina, están en su casa. ¿Ya pensaron cómo se quieren retirar? Porque hay gente que se retira. O que nunca se retira y sigue haciendo lo que ha hecho toda su vida hasta el día de su muerte.
2: Claro.
0: No de mi papá sigue yendo a la fábrica todos los días o no, mi mamá sigue dedicada a... O sea, ¿cuándo va a haber corte de caja o no?
2: ¿Sabes qué decía mi papá?
0: O sea,
2: cuando...
0: la pregunta es, ¿cuándo me vas a dejar a mí?
2: Sí, sí, sí.
0: Irme
2: sí.
0: a mi rancho a cuidar esas sí, cabras sí, sí, que sí, tanto
2: sí, sí.
0: quiero.
2: Sí, es también una percepción de todos los días al trabajo, todos los días la rutina. ¿Sabes qué decía mi papá cuando nos despertábamos así de, puta, no, otra vez al colegio? No, güey, puta, otra vez el lunes a trabajar. Y mi papá decía, háganse este ejercicio. Yo todos los días hasta el día de hoy, y eso me lo dijo cuando tenía 85 años.
0: Híjole.
2: Me subo al coche y en ese momento voy a dar un paseo.
1: Entonces, ¿para despegar?
2: Un paseo, ¿no?
1: Pero para
2: él y voy a trabajar como si fuera yo dando un paseo.
0: Sí, claro. Ya.
2: A eso. Ya. Así vivió toda su vida. Se por murió feliz.
1: ¿Qué pasa a si ver. Te dicen que en 2 años estás en tu rancho? Ya te empiezas a agobiar.
0: Sí,
2: es
0: bueno,
2: lo que yo
0: espérate,
2: digo, claro.
0: Muy pronto.
2: Es
1: voy
2: lo
1: a ahorrar,
2: que yo dije.
1: No voy a ahorrar.
0: Sí, no, espérate.
1: Voy a dejar radio.
2: Si tuviera la certeza de que tuvieras ese rancho y tus cabras, ahorita estarías, puta madre. No.
1: ¿Por qué
2: y,
1: no
2: soy ¿y dónde
1: ahí?
2: Va a ser? Y ¿y qué voy a hacer con porque ya me dijeron que son 100 vacas? No, hija, no. Tener la certeza es angustia.
1: O sea, que la incertidumbre da paz.
2: ¿Perdón?
1: ¿La incertidumbre da paz?
2: No. No estoy diciendo que la incertidumbre de paz. Que no futurees ni te estanques en lo que hablábamos ayer con Pablo.
0: Sí.
2: Vivir el aquí y el ahora, ahorita. ¿Disfrutaron estas preguntas? ¡Qué fregón!
0: Bueno, en día de mientras, ¿alguien puede regalarme una cabra bebé?
2: Un pony.
0: Está cañón que tengo una cabra yo en mi casa.
2: No, sí, hija, como pobre cabra. Tú
0: bueno,
2: que amas a los animales.
0: Dos.
2: No, entonces vamos a ir buscando un lote.
0: Si
2: por
0: se
2: lo menos,
0: acaban el pasto, sí.
2: 100%. No, necesitan un ambiente. No.
1: Ya un veo. Ambiente rupestre.
2: Ya se salió Francisca.
1: Un
2: no,
1: ambiente
2: hombre.
1: Rupestre. No. A ver, ¿cómo le pondrías a tu primera cabra? Nombre.
0: La cabrita de baile.
1: No, eso no lo pondrías. Sí. A ver, di qué le pongo.
0: Me gusta, así le voy a poner. Francisca.
2: Mira lo que escribe a
0: Francisca. ¿Verdad?
2: Escribe un cuentaviente nuestro que nos sigue. Algo que nunca he sanado es mi resultado de VIH positivo. Creo que es algo que nunca te perdonas. Lo sobrellevas, pero no te lo perdonas.
0: Ay, te abrazamos, chiquito.
2: Con todo el alma, Liz.
0: Sí, pero dale para adelante porque... Michael Jordan, ¿es Michael Jordan el que
2: ¿sí?
0: tiene...?
2: No, Magic Johnson.
0: Magic Johnson. Uh-huh. Es cero positivo, ¿eh? Está perfecto. Dice, ya encontré la canción, se llama Becoming Earth.
2: Exacto.
0: Yo me voy a retirar el próximo año. Viviré de mi pensión, pero seguiré activo, trabajando en lo que me gusta, pero sin la presión de tener que trabajar para vivir. Ese es el punto, que ese es otro tema de conversación. Oigan, a final de en el otoño... Voy a hacer Martha's Money Masterclass y les voy a enseñar a hacer

0: lana. Porque, justo como dice Rodolfo, el chiste es que cuando tengas cierta edad, te retires o no te retires, a lo que decides dedicarte sea porque quieres y no porque necesitas el dinero para vivir.
1: ¿Cuánta gente dirías que se dedica a lo que hace por dinero, por la quincena?
0: Tú tienes esa estadística, ¿no?
1: Esa estadística sigue vigente, porque se hace el estudio cada año. 93% de la población económicamente activa del mundo trabaja en algo que no le gusta.
0: Eso sí, para mí sería un infierno.
1: ¿Un infierno?
0: Un infierno.
1: Ahora, peor aún, 73% odia su trabajo. Están ahí por el destino.
2: Claro.
0: Y por el dinero.
2: Y por el dinero.
1: Y por el dinero, por la necesidad. Como dicen, si te sacaras la lotería, ¿qué es lo primero que harías? La mayoría de la gente responde a renunciar. La gran mayoría.
2: Yo no renunciaría.
0: Sí, yo tampoco.
1: ¿Estás segura?
2: Segurísima.
1: Te sacas 100 millones de dólares.
2: No renuncio.
1: ¿No pondrías tu propio programa?
2: ¡Cero!
0: ¿Cómo va a creer? Si esta vieja sin mí no puede.
2: Bueno, estúpida.
1: Pondrían su propia estación de radio.
0: Eso no, en esa camisa de 11 varas. No, ya no.
2: A lo mejor ya una apuesta y que alguien administre.
0: No seas payaso, Roberto. Sí.
1: Pero no renunciarías, esa es la respuesta correcta.
0: Es la pregunta. Si ustedes se ganaran 100 millones de dólares, ¿quién de ustedes renunciaría a su chamba? ¿Y quién no?
2: Bueno, obviamente los que no están a gusto en su trabajo.
0: Por eso, pero si la respuesta es yo sí renunciaría, les tengo una noticia. Tiene que renunciar.
1: Claro.
2: Exacto.
0: Tendría que renunciar.
1: Hay mejores oportunidades en el horizonte.
0: Claro, 100%.
1: Claro.
0: Ay.
1: Ahora, respóndetela, no en voz alta, a ti.
2: Sí.
1: O sea, lo más honesta posible. Bueno, cuentavientes, respóndensela. O sea, no a nadie más, solamente a ti. Asincérate, como dicen.
0: O sea, claro. si tuvieras 100 millones de dólares...
2: ¿Renunciarías?
1: Mucha
0: o
1: gente
0: más bien, ¿cuántas
1: sí.
0: cosas mandarías al diablo?
2: Eso sí.
0: Con 100 millones de dólares.
1: ¿Cuánta gente mandarías al diablo?
0: Exacto. Ahí les va otra más perra. Ahí les va otra horrenda. Si hoy en la noche se sacan el melate y se rifan 100 millones de dólares, ¿quién de ustedes se divorciaría?
2: ¡Wow! ¡Claro!
0: Esta perra. Mire, ya llegó el CFO de W Radio. Danos dinero. Necesitamos 100 millones de dólares porque necesitamos tomar unas decisiones. A ver, ¿quién de ustedes, si se gana 100 millones de dólares, se divorcia?
2: Claro.
1: No, pero no te van a responder que sí. La mayoría de nadie.
0: No pongan sí, me divorcia. Nada más póngame sí.
2: Ajá, ya, exacto.
0: Ustedes y yo ya sabemos de qué estamos hablando.
2: Exacto, pongan sí o no.
1: Secuelas, información es peligrosa.
0: Ay, la no mayoría contestaría que 100% sí.
2: Exacto. Yo también pienso que la mayoría diría sí.
1: Entonces están en casados ese momento. ¿Por dependencia económica?
2: Pues por muchas cosas y otros factores.
0: Obvio. Porque sientes que no puedes sola, porque no sabes cómo vas a ganar lana. O sea,
2: exactamente.
0: ¿Cómo?
1: Bueno, ahora, si se divorcian, ¿cuánto tiempo les duran los 100 millones? ¿2 años?
2: No. Dependiendo de qué, o sea, si, puta, ¿me entiendes? Si empiezas a comprar como degenerado cosas, comprar que no sean una inversión y que no te esa lana no te genere, qué estupidez.
1: Tú sabes que el 99% de la gente que se saca 10 millones de dólares o más en la lotería en Estados Unidos, a los 2 años están en bancarrota.
2: Pues qué mal.
1: Tienen mucho menos de lo que tenían antes.
2: Seguramente, y más infelices que con pobres.
1: Pero fíjate bien, ¿quién les baja el dinero? Los demás.
2: Sí.
1: Que para una inversión, un negocio, un préstamo, una ayuda.
0: Claro. Les voy a decir una cosa, porque a eso viene Roberto. Vamos a hablar de sus currículos. Porque dice aquí Lalo, yo estoy chambeando para retirarme joven. Es que les tengo una noticia. Por eso en el otoño voy a hacer Martha's Money Masterclass, porque uno de los mejores regalos que yo les puedo dar es enseñarles a hacer lana. Porque
1: sí,
0: la lana da libertad.
1: Pero retirarte te hunde.
0: Sí.
1: Claro.
0: No, pero ya dedicarte a lo que quieras.
1: Ah, pues diferente.
0: No por necesidad.
1: Es diferente.
0: Pero
1: claro,
0: a lo que voy
1: es
0: que esta es su época, ¿eh? Para hacer lana. O sea, como dice Lalo,

0: Estoy chambeando para retirarme joven.
1: Llámese,
0: este es el momento.
1: ¿Cuántos años?
0: Pues los 40, los 30, los 50. Este es el momento para hacer lana, ¿eh? No creo que estemos haciendo mucha más lana a los 70 años. O sea, yo creo que...
1: Relativo.
0: Late 30s, 40s, 50s, ese es el momento para hacer lana.
1: Colonel Sanders fundó Kentucky Fried Chicken a los 80 y tantos.
2: Exacto.
0: Morgan, a los 80, no cero.
2: A los 70, Kentucky.
1: Bueno, ok, 70. Sí. ¿Va? ¿Lo corregimos?
0: Sí.
1: Morgan Freeman tuvo su primer largometraje en Hollywood a los 60 años.
2: Exactamente.
1: Antes de eso no era nadie.
2: Sí, qué no, 100%.
1: Porque nunca es tarde.
0: Nunca es tarde.
1: Nunca es tarde.
0: Pero sí hay ventanas de oportunidad,
1: bueno,
0: y yo
1: bueno,
0: creo
1: claro,
0: que para
1: claro
0: muchos
1: que
0: es
1: las perdemos,
2: claro.
1: Las perdemos.
0: En fin, bueno, ya nos vamos a poner
2: dos
0: a
2: cortes,
0: trabajar.
2: Además.
0: Ay, qué barbaridad. Ya nos comimos dos cortes, cuentavientes. Bueno, tengo en la mesa 5 currículums. Bueno, más.
2: Currícula.
0: Currícula.
1: Son 5, sí.
0: 5 currículums.
1: Sí. Currículum.
0: Currículum.
1: 5 currículum o 5 currícula.
0: Y entonces vamos a analizar si el currículum de ustedes los está saboteando y errores que los reclutadores odian ver en un currículum. Regresando del corte en W Radio.
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1: El tiburón de baile está con nosotros. Se ha dedicado los últimos años a preparar a hombres y mujeres a buscar el mejor trabajo posible para ellos, con la mejor compensación, en la mejor situación. Y eso lo hace enseñándoles a armar su currículum, la carta de presentación, a saber entrevistarse, a saber contestar, a saber sentarse enfrente de un reclutador y venderse como Dios manda. Entonces, hoy vamos a hablar del currículum, porque es el primer paso, Roberto.
2: Es en efecto el primer paso. El currículum, el problema que tiene es que no estás frente a frente con el reclutador para explicarlo. Se tiene que vender solo. Está en tu ausencia la venta marketing del currículum. Tristemente nunca nos enseñan, ni siquiera en universidad, y peor aún, a lo largo del trabajo, cómo hacer un currículum. Bajamos una plantilla, la rellenamos y ahí sale el currículum. O se lo copiamos a alguien más. Me mandaron alguna currícula con inteligencia artificial, interesantemente, con una cantidad de colores que no son los adecuados. Naranja, amarillo, verde agua, azul celeste. No pongan los colores. Interesantemente, la empresa más versátil del mundo tiene filántropos, tiene antropólogos, filósofos, teólogos. El vicepresidente mundial de recursos humanos pide el currículum lo más simple y sencillo posible. ¿Adivinarás cuál es?
1: Google.
2: Es correcto.
1: Sí, claro.
2: Entre más simple es tu currículum, más fácil es leerlo. Claro. Más fácil es captar la información. Sin foto. Bien importante. Uno de los errores, por tanto, más comunes, es que la foto no es la adecuada. Me sorprendió que después del programa pasado, que hablamos mucho de la foto, llegaron algunas tomas de personas de lado, tres cuartos, un top, sin manga, en la playa, porque vive en Cancún, por ejemplo, pero no es lo adecuado. Claro. Entonces hay fotos que te espantan. ¿Qué es lo primero que ve una persona en el currículum si hay foto? La foto, válgase la redundancia. Y si no me atrae tu mirada, no me atrae tu energía, la foto dice mil palabras. Una imagen vale más que mil palabras. Entonces, preferentemente, no ponerla. Aquí tenemos currícula donde tres no tienen foto, dos sí. Entonces, preferentemente, escoge la foto adecuada.
1: Este currículum que tenemos aquí enfrente son cinco diferentes.
2: Son cinco diferentes.
1: Son currículums que mandaron los cuentavientes.
2: Bueno, de hecho, nada más tenemos uno con foto.
1: Les pedimos en redes que mandaran su currículum.
3: Llegaron más de 100.
1: Escogimos cinco.
2: Exacto. Cinco.
1: De esos cinco, tanto Luis como Julio tienen foto.
2: Correcto.
1: No debería tener foto.
2: Ajá. ¿Qué piensas tú de la foto de Luis y qué piensas de la foto de Julio?
1: Pues es que Luis es una foto oscura,
2: mal tomada. Muy de cerca la cara.
1: Demasiado cerca. Sí, no es. Y Julio, déjame ver a qué se dedica, pero...
3: Julio, yo digo, pues es que es una...
2: Sector automotriz.
3: Una foto infantil, comercial. O sea, una foto de tamaño infantil.
1: Sí, es como foto de pasaporte.
3: Ajá, como foto de alguna credencial,
1: sí, yo creo que no hay que poner
2: Pero
1: foto.
2: ¿Qué impresión te da? O sea, observa su mirada.
1: Serio,
3: frío.
2: Sí, responsable, pero frío, ¿correcto?
3: Sí.
2: Sí, adecuada, pero falta un poco más de gesto. Yo recomiendo sonreír en la foto. No reír, no tenemos que sacar los dientes. Sí. Una ligera sonrisa, pero natural.
3: Si es que vas a poner tu foto.
2: Y muy importante, prueben con 10, 15, 20, 30 fotos. Enseñen a las demás personas cuál es la foto que más habla de mí.
1: Sí.
2: Tú que me conoces. Por ejemplo, si yo quisiera poner una foto en mi perfil de WhatsApp, la mayoría de los casos son fotos inadecuadas. ¿A quién le preguntaría? A ti, Rebeca, a ti, Marta, ¿cuál muestra más mi personalidad o mi lado como yo soy?
3: Yo a cualquiera les diría, aunque estuviera padrísima la foto, yo diría, no pongan foto.
2: No pongan foto. Pero en el perfil de WhatsApp, ¿pondrías?
3: Sí, en el WhatsApp sí.
2: Tu foto en WhatsApp, maravillosa, la de Marta, maravillosa. Sales muy
3: serias,
2: bien en esa foto.
3: Serias, bien.
2: Sí. Pero muy bien.
1: Pero el currículum no va a foto.
2: Ok, no va a foto. Errores ortográficos.
1: No, siguiente eso está grave. Punto. ¿Viste errores ortográficos? Miren, tengo aquí el currículum de Janet, Rocío.
3: Empecemos
1: Kevin,
3: con Rocío.
1: Julio y Luis. ¿Qué pasó?
2: Ok, vamos con Rocío.
3: Sí, okay, exacto.
1: Rocío.
2: Ok, la forma en que lees un nombre, Rocío, Rocío.
1: Ah, Rocío.
2: Rocío Rodríguez.
3: Rocío Rodríguez. Rodríguez.
1: Rocío Rodríguez de Paz.
3: Ningún acento.
1: No hay ningún acento.
2: Ahora, aquí hay un error que mucha gente supuestamente justifica. Uh-huh. Y por un tiempo era correcto, que las mayúsculas no llevan acentos.
3: Ya no.
2: Ya llevan acento las mayúsculas.
3: Claro.
2: Entonces, ¿qué piensas si tú lo primero que ves es Rocío Rodríguez de Paz?
3: Sí, no. ¿Ya no?
2: ¿Quieres seguir leyendo más abajo?
3: Sí, no, ya falta.
2: Con eso lo descartas. Interesantemente, hablábamos la vez pasada de los applicant tracking systems, que son los sistemas de rastreo uh-huh. o de seguimiento de candidatos o candidatas.
1: Sí.
2: En algunos, los algoritmos son tan avanzados que tienen todos los acentos que se aplican, incluyendo nombres propios y apellidos. Esto hubiera sido descartado en menos de un segundo.
1: Claro. Entonces,
2: 14 errores ortográficos tiene. Te lo voy a pasar.
1: A ver.
2: Tú pásame el que tú tienes.
1: 14 tú errores. El que tú tienes. Registre. Registre el inventario. Uh-huh. Valide documentos. Realice trámites. Realice, ejecute. O sea, no hay ningún acento.
3: No hay ningún acento.
1: Elabore. Elabore cotizaciones. Elabore. Claro. Pero te voy a decir otra cosa, ¿eh? Algo de lo que ha hablado muchísimo Roberto. Aquí, Rocío pone que redujo tiempos de espera en trámites vehiculares, que optimizó la logística de insumos inmobiliario, que lideró la operación en el centro de servicios. No sé para ella qué es reducir tiempos de espera.
2: No está cuantificado.
1: No está cuantificado.
2: Lo importante de cuantificar es el contexto. Ahora, ojo, he dicho anteriormente igualmente que no deben poner cifras monetarias si son uh-huh. empresas privadas, uh-huh. porque revelas en tu currículum para las cuales has trabajado sí. que sugiere que para la que vas a trabajar uh-huh. liberarás de la misma manera. Uh-huh. Además, si yo reduzco costos $1,000, ¿es mucho o poco? ¿Quién sabe?
3: ¿Quién sabe?
2: ¿Mil de depende, 2,000 claro. es 50, 1,000 de 10,000 es 10, 1,000 sí. de 100,000 es 1?
1: Pero si pongo, reduje en un 50%.
2: En un 50%.
3: Claro. Ya pesa.
2: Se va a estimar, nadie te va a auditar con la cifra exacta. Lo que sí es que no exageren. Porque si tú pones que incrementaste ventas 1,067%, tienes que tener un sustento de por qué fue así. Uh-huh. Quizá fue el primer año de operaciones o el segundo cuando el primero estuvo en números rojos.
1: Claro.
2: 1,067 te la creo.
3: 100%. Oye, Roberto, válido. Cuando pones las competencias, aquí pone una lista, ¿no?
2: Sí.
3: Competencias, uh-huh. trabajo de equipo, proactiva, gestión de crisis, organizada, capacidad de comunicación, comprometida y responsable.
2: ¿Cuál aquí es el gran es problema ahí? Solo aquí hay qué es. No, no hay para qué es ni cómo.
3: Exacto.
2: No está en contexto.
1: O sea, ¿cómo?
3: Si es necesario explicar cómo.
2: Trabajo en equipo coordinando a 52 reportes directos uh-huh. y 70 indirectos, uh-huh. fomentando tormenta de ideas uh-huh. para la generación de soluciones. Uh-huh. Tiene que estar en contexto. Lo anterior a través de herramientas de análisis y los pones. Yo prefiero que pongan 3 competencias en contexto que 5, 10 o 20 solo mencionadas.
1: Claro.
2: ¿A ti te consta que Rocío es proactiva?
3: Sí, no, por eso.
2: Totalmente
3: claro.
2: No. ¿Te muestra en alguna cómo? Otra parte, peina el currículum. ¿En alguna otra parte del currículum sugiere uh-huh. que es proactiva?
3: De ninguna manera.
2: ¿En alguna parte indica comentarios sobre la iniciativa para mejorar procesos de mejora continua? ¿En alguna parte está?
1: No.
2: Entonces, no. Si tú vas a ponerla, aquí hay 2 errores. 1, proactiva no me consta porque no te conozco. Ponlo sí. en contexto. Y 2, dentro de tu experiencia profesional, pon un ejemplo de proactiva.
1: Exacto. Perdón, organizada. ¿Organizada en qué?
2: ¿En qué? Exactamente.
1: El escritorio está impecable.
2: O los tiempos de entrega.
1: Lleva las cuentas muy bien. Organizada
2: o el pronóstico.
1: ¿Qué? Claro, no, organizada
2: no me
1: en
2: dice,
1: qué.
2: No me dice nada. Hay otro error aquí, si te fijas, pone comprometida y responsable en letra más chica. Uh-huh. En general, la letra la veo un poquito chica. Yo le incrementaría.
3: Sí.
2: Si tú te fijas, esto seguramente es un 10 de tamaño de tipografía. Uh-huh. Mínimo 11. No quiero menos de 10. Sí, digo, menos de 11. Está demasiado chica. Está demasiado chica. Te cuesta trabajo. Uh-huh. Ahora, fíjate en educación, que enfatiza mucho los cursos que tomó. Uh-huh. Cursos no van en educación. Cursos van en personal. En la primera página pone Tecnológico de Estudios Superiores de Catepec, Ingeniería Química. Perfecto. Ok, curso y curso van a sección personal, no van en educación. Me tocó currícula con gente que pusieron preprimaria y maternal.
3: No, hijo, no va ahí.
2: Se sobreentiende que si estás claro. en prepa, pasaste por secundaria, que si vas a licenciatura, pasaste por prepa.
1: Claro, claro. Paren ahí. Mándenme su currículum.
2: Y lo revisamos.
1: Y ahorita lo revisamos. Va, estoy viendo el de Germán. Tengo comentarios también sobre el de Edson Pérez. Hay comentarios sobre el de Elizabeth. Mándenme su currículum, porque hoy les estamos enseñando que probablemente lo que los está saboteando en su vida profesional es que su CV no está bien hecho al volver en W Radio.
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6: Asociados a la CEMIC no han sido considerados aún para participar en las obras Tren México-Querétaro. Secretaría de Innovación y Tecnología presentará ante Cabildo un reglamento ético del uso de inteligencia artificial. Tequisquiapan se encuentra seleccionado como uno de los 100 mejores pueblos mágicos del país.
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3: Estamos de vuelta en W Radio hablando sobre su currículum, y es posible que ustedes no hayan podido conseguir el trabajo de sus sueños y el sueldo de sus sueños porque su currículum los está saboteando. Les pedimos hace un par de días en redes sociales que nos mandaran sus currículums y tenemos 5 aquí. Es increíble que hemos, después de la clase que dimos la última vez, currículums que siguen con fotografía cuando ya se les dijo el tiburón de baile que foto no. Peor aún, con errores de ortografía. Rocío, te pasas. Faltó el acento en la I, faltó el acento en la O. Janet, ¿qué onda con Janet?
4: Ok, vamos con Janet.
3: Faltas de ortografía igual.
5: Sí.
4: Esos colores que tiene son verde agua. Y un verde bosque.
3: Ya.
4: No pongan colores. Verde agua es de hospital cuando nacen los bebés. Igual que el azul celeste.
3: No, igual que aquí Germán, que me mandó también por Twitter su currículum,
4: por favor,
3: mándenmelo.
4: Por favor,
5: comenta. También tiene colores.
3: Rojo y verde.
4: Rojo y verde.
3: No es necesario meterle color a tu currículum.
4: No es necesario meterle colores. Lo que mete colores muchas veces o es una plantilla que bajan de internet o es inteligencia artificial. Tengan cuidado, la inteligencia artificial es traicionera con los colores que le imprime al currículum. Verde agua, terrible. Naranja, terrible.
3: Sí, 100%. Blanco y negro.
4: Hay quienes me han preguntado, ¿qué pasa si la compañía tiene un logo y el logo es rojo? ¿Pongo entonces una cintilla roja? No, no la pongas.
3: Claro.
4: Te puedes tú familiarizar con la empresa y fidelización con la misma, con el contenido de tu currículum, no con el color rojo. No es necesario.
3: A ver, pero para mí el error más grave del currículum de todos, porque no viene, si no me equivoco, Roberto, en ninguno, ¿no? Los logros.
4: En ningún currículum de los 5 tiene logros cuantificados.
3: A ver, Elizabeth acaba de mandar su currículum en Instagram, en Twitter.
4: Adelante.
3: Experiencia laboral, bla, bla, bla, planeación, apertura y administración de negocios, desarrollo de estrategias digitales y alianzas comerciales, apoyo a emprendedores y coordinación de artesanas. No entiendo de qué eres capaz.
5: Ajá, exacto.
3: ¿Dónde está planeación, apertura y administración de 36 negocios?
4: Muy bien.
3: Con un incremento de el 15% en ventas.
4: Muy bien.
3: Más
4: muy bien.
3: Apoyo a 1,200 emprendedores y 140 artesanos.
4: Correcto.
3: Lo cual derivó en ventas superiores al 60% contra el año anterior.
4: Muy bien, muy bien, muy bien, muy bien.
3: No viene ninguno, cuentavientes.
4: No viene ninguno. Y en la gran mayoría, con ciertas excepciones, de las más de 100 currícula que recibí, no hay logros cuantificados.
5: Okay.
4: No hay. Me sorprendió ver en algunos, es una palomita. Pero aquí no hay. Ahora, ¿cómo podemos convertir un logro? Aquí en el de Janet, les dirijo a experiencia profesional, la viñeta 1, 2, 3, 4... 5. Lee administración estratégica de compras. Cuando tú estás negociando compras con proveedores, ¿qué negocias?
3: El precio.
4: ¿El precio? ¿Viene aquí? No. Incluyendo evaluación y negociación con proveedores, control de calidad y abastecimiento oportuno. ¿Qué es un abastecimiento oportuno? En tiempo just in time, JIT, JIT, no viene ahí tampoco. Si nos seguimos en la siguiente viñeta, implementación y fortalecimiento de sistemas de gestión de calidad. Por definición, ¿qué hacen los sistemas de calidad? Evitar rechazos.
3: Claro.
4: ¿En cuánto por ciento? Tampoco viene. Algo que sí me gustó de Janet, vamos a aplaudirle, es que la última viñeta en su gerencia general es colaboración con áreas de ventas, logística, finanzas y servicio al cliente. Si quiere cambiarse de industria, sí está importante y atractivo esa viñeta, pero debería ponerlo mucho más en contexto. Derivado de la colaboración, ¿qué beneficios se generaron? Si tú estás interactuando con ventas, logística, finanzas y servicio al cliente, mira, ¿qué es lo que estás buscando?
3: Sí. Kevin, no estoy diciendo sus apellidos, okay, a propósito, va, pero
4: va,
3: Kevin.
4: Va, Kevin.
5: Es no, mercadólogo. Sí, para que aprendan, claro.
3: Kevin
5: sí,
3: Telles. Ajá. Aparte, tampoco creo que deban de poner Kevin Gabriel Telles Gómez.
4: Ya lo sí. dijimos, Marta Kevin María. Telles. Marta María.
3: Claro. A ver, dice.
4: ¿Fecha de nacimiento debiera ir? Irrelevante. No,
3: siento es que irrelevante,
4: no.
3: ¿eh?
4: Es irrelevante.
3: Ok.
4: O sea, te estás descartando si ya te pasaste de los 40.
3: Claro. Administré presupuestos de marketing mediante SAP y Excel para 3 unidades de negocio.
4: Ojo, 3 numerales. Aquí viene un tip. Ajá. De 0 a 9 es con letra. De 10 en adelante son numerales.
3: Ah, ok.
4: Y rige la regla del mayor. Ahí debió haber leído TRES.
3: Ya.
4: Para corrección.
3: Ok, eso no me dice nada. Gestioné nada. Órdenes de compra, solicitudes de pago y conciliaciones presupuestales. Tampoco me dice nada.
4: ¿Y qué obtuviste a cambio como claro. un resultado o beneficio? No hay claro. que contribuiste. Di seguimiento a facturación. ¿Qué es seguimiento a facturación? ¿Qué es? ¿Que salió bien la factura? ¿Que
5: sí, claro.
4: se pagó en tiempo?
5: O sea, están poniendo ¿Que lo que hacen,
4: un crédito
5: no lo
4: comercial?
3: Que analicé en 50 días los tiempos
4: Exacto.
3: de cobro.
4: Exactamente.
3: Bueno.
4: Y 50 días versus 70 promedio en la industria.
3: Okay.
4: Ahí vale la pena un parámetro. Ahí sí es importante. Te voy a pasar este currículum
3: es
4: de
3: que
4: Janet.
3: ¿Sabes qué? Les
4: Observa
3: voy a decir.
4: ¿Cuántos errores hay ahí? Y por favor,
5: no, y además está todo como junto.
3: No. Relación comercial, gestión de compras materiales, logística, o sea, no tiene acentos
4: autónoma,
3: en ninguna parte.
4: Autónoma universidad en ninguna parte. ¿Cuántos errores hay en la parte superior derecha?
3: Maestría. Autónoma. No.
4: ¿Cuántos errores señalé aquí? La parte superior izquierda.
3: 13. 13 errores de ortografía en el currículum de Janet. El punto es que siento que el principal error, Roberto, es que la gente en su currículum pone lo que ha hecho y no lo que ha logrado.
5: Exacto.
4: Es correcto.
3: Así, ahí está.
4: Hay un exceso de responsabilidades. Pongan solamente 4 oraciones cortas. Las demás responsabilidades las entiende un reclutador o reclutadora.
3: Claro, a ver, si
4: no
3: yo estoy
4: No tienen que poner 40, 50,
3: a un
4: no.
3: community manager, sí. a un director de marketing, a un CFO, yo sé lo que tiene que hacer. Yo
4: Correcto.
3: Sé probablemente lo que ha hecho. Lo que yo necesito saber
4: sí.
3: para tomar la decisión, si contrato a Rebeca o te contrato a ti...
4: Deja contratar, es, para entrevistarles.
3: Ajá,
5: sí,
3: es...
5: Para entrevistar de
4: Para
5: entrada.
4: Entrevistarles, el primer
3: tú,
4: paso.
3: En tus chambas...
5: Ajá.
3: ¿Qué has logrado para la empresa para la que trabajas?
5: Exacto.
4: Okay.
3: Versus lo que has logrado tú. Y voy a querer entrevistar al que más logros
4: claro.
3: me demuestre en papel que ha tenido.
4: Ahora, te voy a hacer una pregunta. Si es un gerente de ventas y llegó al 82% del objetivo o cuota, ¿te interesa entrevistarle o no?
3: ¿Cómo? ¿Otra vez?
5: Okay. Llegó al 80%.
4: Si es un gerente de ventas,
3: Ajá.
4: llegó al 82% de su objetivo, ni siquiera topó en 100%.
3: Ajá.
4: ¿Te interesaría entrevistarle o no?
3: No.
4: ¿Por qué no?
3: Pues porque se queda corto.
4: ¿Qué pasa si gracias a su gestión en ventas frenó una caída al 40%?
3: Ah. Entonces, sí.
4: Entonces, Exacto. ¿cómo, entonces, ¿cómo
5: Bien,
4: leería?
5: Claro.
4: Alcance del objetivo un 82%,
3: en un
4: coma,
3: mercado...
4: frenando
3: sí.
4: una caída al hasta 40% en una industria en contracción.
3: Claro, claro.
4: Ah, ahora sí te interesa, porque en épocas de crisis sabe manejar
3: claro.
4: el freno de caídas.
3: Oye, y tenemos otro currículum aquí, el de Julio Martínez.
4: Ajá. Okay.
3: ¿Por qué el currículum de Julio son 5 páginas?
4: Ahora, explícame
5: no,
4: tú.
5: No, bueno.
3: O sea, otro grave error.
4: Ajá. Otro grave
3: ¿Cuántas
4: error.
3: ¿Cuántas páginas tiene que tener un currículum?
4: 2 páginas. Si tienes hasta 5 años de experiencia, una cuartilla o página. Si tienes 6 o más, 2 páginas. Si tienes 20, 2 páginas. Si tienes 30 años de experiencia, 2 páginas. Recorta de los puestos más antiguos las responsabilidades. Pon 1 o 2 logros. y enfócate mucho más en el presente. Ahora, ¿cuántas responsabilidades ves? Cuéntalas.
3: Sí, una, dos, tres, cuatro, cinco, seis, siete, ocho, nueve, 10 responsabilidades en un puesto.
4: El siguiente puesto, cuéntalas.
3: 2, 4, 6, 8, 10.
4: 10. Errores ortográficos, trámites.
3: Sí.
4: No pone trámites.
3: Entonces son demasiadas.
4: Demasiadas páginas.
3: No, demasiadas responsabilidades. ¿Cuántas responsabilidades deberías de poner?
4: 4, no más. 4 máximo. En algún momento le pedí a una clienta que hiciera una tarea. Le dije, vas a poner 4 responsabilidades por puesto. Me mandó 50 por puesto.
5: No, bueno.
4: ¿Por qué me debería de interesar? 1, 2, 3, si 4, tú observas, 5, 6, Julio 7, César.
3: 8, 9, 10. Janet también tiene 10 responsabilidades.
4: Tiene 10 responsabilidades y no tiene logros. Correcto.
3: Pero quiero que se queden con esto antes de irnos a corte.
4: Sí.
3: Un reclutador quiere saber qué eres capaz de lograr, no a qué te has dedicado.
5: Exactamente.
4: La vez pasada en el programa preguntamos si un sacacopias podía tener logros.
3: Claro.
4: Claro que los tiene.
3: Ahorrar toner,
4: claro,
3: ahorrar papel.
4: Acorde a su puesto.
3: Quitarle tiempo de encima perdido a los que necesitan sacar cosas.
4: Exactamente. Costos, claro. Yo no pretendo que su currículum lea mejor en rentabilidad y liquidez del negocio porque no se lo voy a creer. Uh-huh. Tiene que ser acorde. Pero lo primero que tiene que hacer las personas que estamos revisando y los que te mandaron por ex Twitter es cuáles son tus logros. Claro. Esos hazlos por aparte y luego los integras al currículum. La mayoría de la gente utiliza un formato preestablecido y simplemente rellena.
3: Claro. Edson, me lo mandaste por Twitter. Te voy a decir que está
4: Edson,
3: mal en tu currículum.
4: Adelante.
3: Para empezar, puse una foto.
4: ¿La foto está bien o no?
3: Pues...
4: El fondo
3: me parece innecesaria, ¿no? Parece que eres un DJ.
4: Sí, un DJ,
3: pero bueno.
4: Correcto.
3: Creador de contenido para TikTok de Oppo. Súper. Pero dice, creador de contenido enfocado a e-commerce y short video, experto en conectar con la audiencia para convertir espectadores en compradores potenciales durante las transmisiones en vivo de TikTok.
4: ¿Cuál es la tasa de conversión?
3: Claro.
4: No la pone. ¿Cuántos likes? ¿Cuántas visitas?
3: ¿Cuánto? ¿Cuánto has vendido?
4: ¿Cuánto has
3: incrementado las ventas
4: costos,
3: a través de la
4: gastos,
3: plataforma?
4: Correcto.
3: ¿Cuántos short videos eres capaz de hacer en un día? ¿Cuántas piezas de contenido?
4: Todas las áreas tienen KPIs. Y sí. Si no están implementadas por la empresa, tú las debes de autoimplementar al hacer tu currículum. ¿Cuál es tu indicador de medición? Todas las áreas tienen. Si no, no tendrían sentido.
3: 100%. Regresando del corte, tenemos 3 cosas más que decirles sobre su currículum. Al volver, con el Tiburón de Baile, en W Radio.
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7: Confirma el gobernador Mauricio Curi una inversión comprometida de 9,000 millones de pesos por parte de la CFE para mejorar la infraestructura eléctrica de la entidad. InDrive obtuvo su registro oficial ante la Agencia de Movilidad del Estado de Querétaro, por lo que la empresa ya podrá operar de manera regular en la entidad. Del 17 de agosto al 30 de octubre estará abierta la convocatoria para nuevos concesionarios de Crotac.
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0: empresa para que consigan el trabajo y el sueldo de sus sueños. Desde el currículum, la entrevista, la carta de presentación, todo lo que eso implica. Nos está mostrando cómo el currículum de muchos de ustedes está muy mal, los está saboteando y es el típico currículum que un reclutador alucina ver. Recibimos más de, ¿qué fueron? 150 currículums.
1: Exacto.
0: Ya no sé cómo se dice, currículums, curriculum, me da igual, pero ustedes me entienden. Los 5 que tenemos aquí, todos están mal.
1: Sí, reprobados.
0: Reprobados todos.
2: Reprobados.
0: Faltas de ortografía, miren, por millones, unos que tienen foto, otros llenos de color. Ninguno de los currículums que tenemos aquí tienen logros. Nada. Y vuelvo a repetir, el mayor aprendizaje que nos ha dejado el tiburón es: un reclutador no quiere saber lo que has hecho. Un reclutador quiere saber lo que has logrado.
2: Cabe mencionar que yo no me dedico a corregir currículum en la asesoría que ofrezco. No es porque esté bien o mal, suele estar incompleto. Lo acaba de sugerir Marta con su comentario. De cero empezamos con un modelo de logros con diferenciadores, recabando la información. De ahí se arma el currículum con las diferentes secciones que platicamos la vez pasada. Sorprendente que la gente se impresiona con su nuevo currículum. ¿Cuánto no sabía de sí que con el anterior? Entonces es muy importante dedicarle horas. Ahora vamos a hacer un comentario del uso de pretéritos. Si nos vamos al currículum de Rocio, que ahí lo tienes, Marta. Entonces, en la parte de responsabilidades, reduje, optimicé, lideré. Esos son pretéritos. Los vamos a cambiar a sustantivos. Tip muy valioso. Reducción en los tiempos. Optimización en la logística. Liderazgo de la operación.
0: Okay.
2: Y eso nos da paralelismo de verbos. Lo que son verbos terminando en ION, implementación, ejecución, o los que son desarrollo, diseño, monitoreo, son sinónimos en paralelismo. No claro. Sinónimos, sino sí, paralelismo, sí, sí, de sí, sinónimos. Exacto. Correcto, paralelismo de sinónimos. No excederse dos páginas, muy importante. Ahora, perfil profesional. Sí vi en múltiple currícula que me llegó que el perfil profesional o el objetivo profesional busca beneficios propios, no para la organización o empresa para la cual está aplicando.
1: A ver, tipo.
2: Eso sería integrarme a una empresa para crecer, desarrollar, tener conocimientos y hacer un plan de carrera. No me interesa lo que tú quieres para ti. Me interesa lo que tú me vienes a ofrecer a mí. Claro. Mucho más importante.
1: O sea, mi crecimiento personal te vale gorro.
2: Me vale gorro. Lo podemos platicar en una entrevista si queremos, como sugirió Marta hace rato, dónde te ves en 5 años o en 10 años, ya, que no sabemos ni dónde nos vamos a ver. Claro. Pero eso es para el material para entrevista. El currículum no es toda tu biografía, es un extracto de lo más importante. ¿Y qué es lo más importante? Lo más importante es lo que has aportado, bien sugiere Marta, que has contribuido. Oye, a resultados.
0: Claro, mira, Carlos Villa Gómez, Market Research Project Manager, Investigación de Mercados.
2: ¿Es en inglés el currículum o en español?
0: No, en español.
2: Ok, adelante.
0: Responsable de coordinar estudios de manera simultánea, así como equipos internos y externos para el desarrollo de estudios cuantitativos, cualitativos y de Mystery Shopper multicliente en México y Latam.
2: Eso es lo que hace una persona con el título de su puesto.
0: Exacto.
2: Claro, se sobreentiende.
0: Claro.
2: Con simplemente el título.
0: Carlos, no me dices que has logrado en ninguna parte de tu currículum.
2: Y lo estás peinando en 3 segundos.
0: Elaboración y manejo de presupuestos, negociación con proveedores de información, coordinación de operación de estudios cuantitativos, capacitación y seguimiento de equipos internos. ¿Otra vez? Es otra lista, Carlos, de correcto, todo lo que haces, no lo que has logrado.
2: Puede, eso lo puede resumir a 3-4 oraciones.
0: Claro.
2: Con lo más relevante. E irse a logros cuantificados.
0: Y aparte, como decías hace un momento, son muchas responsabilidades.
2: Son demasiadas.
0: Mohamed Martínez tiene Scope, Execution, Impact, and Executive Capability Strengthened.
2: ¿Eso está en contexto con para qué y cómo? No, solamente los qué es.
0: Sí.
2: ¿A nosotros nos consta que él es experto o especialista en esas ramas? No. Tiene que estar puesto con ejemplos. Como dijimos la vez pasada, creatividad en el diseño y desarrollo de agresivas campañas y productos promocionales que permitan incrementar la participación de mercado. Igual. Rompiendo con lo convencional.
0: Sí. Stephanie, Key Account Manager, gestión comercial de cuentas de mayor peso, no voy a decir las marcas, mercado de consumo y alimentos, colaboración con áreas como trade marketing, finanzas, marketing, operación. Otra vez.
2: Otra vez.
0: Ah, dice logro en chiquito.
2: Ok.
0: Hasta abajo. Crecimiento del 18% okay, versus años anteriores.
2: Muy bien. Eso debería ir hasta arriba del currículum.
0: Claro. Es lo más
2: lo
0: importante.
2: Lo primero que debes de ver. Y 100%. En letra chica. Entonces
0: pero
2: se desvanece.
0: Muy bien que están
2: se desvanece.
0: Tus logros.
2: Ok, muy bien, logros.
0: Sí, pero hasta arriba.
2: Hasta arriba.
0: De cada una de las columnas.
2: Sí, sí, lo sugiero. Hasta arriba de la primera página, no la segunda.
0: Atención directa y personalizada a clientes resolviendo.

0: dudas y brindando seguimiento continuo. Esta es Gabriela Cimental.
1: Tengo otro comentario que hacer.
0: Ningún logro está cuantificado, cuentavientes. ¿Qué hacemos?
1: Aquí está el currículum de Kevin. ¿La segunda página tiene su nombre?
2: No.
1: ¿Qué pasa si desaparece la primera?

0: Disculpa. Con las demás luces apagadas en la noche, sin ruidos, sin distracciones, hacer un inventario de cuáles han sido tus logros. Es difícil encontrarlos. Pregúntenle a gente que ha trabajado con ustedes, con jefes anteriores y guardan una buena relación, con familiares. ¿Qué es lo que yo he contribuido que tú me puedes ayudar a desarrollar? Primero tus logros, después responsabilidades. Y recomiendo que entonces se sienten a armar su currículum. No empiecen a llenar plantillas. Por favor, no se lo copien a alguien más, porque lo comete una persona, lo puede incluir otra. Entonces, muy importante, un inventario de logros, de contribuciones. ¿Qué es lo más importante para una empresa privada? Rentabilidad y liquidez. Así de simple. ¿De dónde vienen? Del flujo de caja y ventas, costos, gastos. ¿Qué es lo más importante en el sector público? El impacto social. Que eso tiene que ver mucho con las encuestas de los políticos y demás. Entonces, mucha gente me dice, oye, en el sector público no hay números. Claro que hay números y son públicos, de hecho. Entonces, totalmente válido. ¿Qué le recomienda un profesional de reciente egreso? Experiencias en la escuela. En algún momento, en una clase de ingeniería, le pregunté a los alumnos, ¿cuántos de ustedes tienen experiencia? No dije laboral. Nadie levantó la mano más que una chica. Y ella dijo, yo, con mi papá, que procesa embutidos, puse una pierna de jamón serrano en una tabla, la envolví y lo vendimos. ¿Cuántas querías vender? 100. ¿Vendiste cuántas? 120. ¿Cuál era tu margen de ganancia? 10%. ¿Cuál fue al final? 20%. Pregunté, ¿les interesaría entrevistarla? La 100%. Mayoría dijeron que sí, claro.
1: Pero ¿sabes qué es
0: ¿Qué
1: lo más
0: importa
1: chistoso?
0: El jamón serrano? Exacto. Estamos hablando de volumen y de márgenes.
1: Sí. Ahorita estaba
0: el
1: pensando.
0: El jamón serrano secundario.
1: Ahorita estaba pensando. A ver, cuando vamos a un primer date,
0: okay.
1: Te bañas, te alazas el pelo, okay, okay. Te rasuras, okay. Te depilas la ingle.
0: Perfume, loción.
1: Te perfumas, planchas el vestido, el tacón, limpias la bolsa. Tú vas impecable, tú vas espectacular.
0: Sí. Es tu primera impresión.
1: Es la primera impresión.
0: Correcto.
1: ¿Por qué hacemos eso en un date? Y en nuestra chamba, que es de donde viene nuestra lana y nuestra alegría, mandamos un currículo cualquiera. Es como ir a un date sin depilarte, sin bañarte,
0: sí.
1: Sin...
0: Sí, en es pants, lo mismo. Del gimnasio.
1: Es lo mismo.
0: Es lo mismo.
1: Ahora, ¿cómo te sientas tú? ¿Cómo es el proceso? Para que le ayudes a los cuentavientes, tú, Roberto, tú, a armar su currículum nuevo.
0: Ok, a mí me mandan...
1: ¿Y qué diferencia has visto en clientes que has tenido?
0: A mí me mandan el currículum original y ese lo revisamos en una primera sesión, evaluación situacional. La segunda sesión es cuando vemos modelo de logros con diferenciadores, que son tres principales que te separan de la terna de contrincantes contra quienes compites.
1: Claro.
0: Que son sentido de negocio, cuantificado y medido en el tiempo, y profesionista eficiente, optimización de recursos.
1: Yeah.
0: Esa tarea drena neuronas por la noche que me odian. Uh-huh. A mí me da tinnitus.
1: Porque
0: los pongo a chambear durísimo. Después de ahí, tú construyes tu currículum con 7 instructivos y me lo mandas. Uh-huh. Yo le meto edición y mejora. Y queda tu currículum muy diferente al original.
1: Claro.
0: ¿Qué estamos hablando? Hasta arriba tu título profesional, como hablamos la vez pasada. Después tus 4 logros más relevantes, resumen de tu perfil profesional, experiencia profesional, uh-huh. Escolaridad y personal.
1: ¿Qué casos has tenido de currículums pésimos, trabajos pésimos, currículums rehechos por ti y trabajos espectaculares?
0: 3 años sin conseguir empleo después de haber estado en una multinacional como Key Account Manager, como un representante de ventas, por llamarlo así. Después de que empezó a circular su currículum con la carta de presentación, es muy importante.
1: Sí.
0: La carta no son extractos del currículum, son iniciativas previa investigación de la empresa que traes a la mesa. Entonces, toma nota que tu currículum solo habla del pasado, tu carta de presentación habla del futuro. ¿Qué me vienes a ofrecer? ¿Qué me vienes a traer? De ahí surgieron, interesante un caso, que mandó una empresa de alimentos y se la mandó al director general aspirando a una gerencia. Esa semana recibió 5 llamadas, incluyendo una sexta de recursos humanos para una gerencia. Llevaba 2 años sin encontrar empleo.
1: ¡Qué locura! Bueno, cuentavientes, ¿necesitan a Roberto en su vida? Ahí les va. ¿Cómo te contactan mejor?
0: Ok, por WhatsApp o por correo electrónico. WhatsApp es el 55 18

0: 5531-8515, repito, 55-1831-8515 y al correo rdebaile@hotmail.com.
1: Si no saben escribir de baile, okay, no pueden tener acceso a nosotros, ¿eh?
0: Exactamente.
1: Se los digo.
0: Exactamente.
1: Muy bien, pues muchas gracias. Ahí está. Les digo una cosa. Es algo en lo que hay que invertirle tiempo, dinero y esfuerzo.
0: Exacto.
1: Porque es tu lana, es tu futuro profesional, es tu livelihood, es tu patrimonio. O sea, no pueden andar con los currículums así. Y obviamente no es culpa de ustedes, porque nadie te enseña a hacer un currículum.
0: Nadie te enseña,
1: Nadie te enseña a entrevistarte.
0: Bueno, es correcto.
1: Roberto, sí. Gracias.
0: Hay una frase muy interesante. Vacía tu cartera en tu mente y tu mente la multiplicará por ti. No es un gasto, es una inversión.
1: 100%. Con esto hacemos una pausa. Regresando, traemos un nuevo libro. El cerebro y las adicciones, las bases biológicas de los efectos de las drogas. De una investigadora del Sinvestav que conocen ustedes muy bien en este programa, la doctora Silvia Cruz Martín del Campo, al regresar. Y más adelante está con nosotros Mario Guerra. ¿Por qué una discusión se sale de control con quien más quieres? Es que hay gente con la que es horrendo discutir, ¿no?
0: Desgastante.
1: Porque hasta para discutir hay que tener inteligencia.
0: Hay que tener estilo.
1: Hay que tener estilo. Que tener al regresar, estilo. No se vaya.
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0: dueño de la mota, a la doctora Silvia Cruz Martín del Campo, que es investigadora del Sinvestav y que lleva toda su vida dedicada a entender cómo las sustancias que causan abuso y adicción funcionan en el cerebro. Tanto así que acaba de sacar una Biblia que se llama Cerebro y Adicciones, las bases biológicas de los efectos de las drogas en el cerebro. O sea, con ella es con quien hemos aprendido cómo funciona la ayahuasca y la marihuana y la cocaína y el fentanilo y la heroína y el éxtasis. No sé qué más me falta. Cannabis, el LSD, sí, los hongos.
1: Todo eso.
0: Ella nos ha enseñado todo eso y ahora traes un libro.
1: Sí.
0: Pero esto es una Biblia, hija.
1: Está gordito, sí.
0: Está gordito. 385 páginas.
1: Así es, ¿cómo ves? Pero esperamos que sean muy legibles. Porque es que, son.
0: ¿Por qué?
1: Pues son páginas que no solamente traen las neurociencias, aunque se centra y hablamos del cerebro, porque las drogas afectan al cerebro. Tenemos otras cosas como citas bibliográficas, por ejemplo, de personas que han consumido, pequeñas historias, tablas para hablar de efectos de las drogas y unas partes especializadas que se llama para saber más, porque el público interesado en las drogas es muy amplio.
0: Claro. Oye, el otro día, gracias a ti, le pude explicar.
1: Bien.
0: Me preguntaba una amiga, oye, pero no entiendo por qué las personas que se meten fentanilo están dobladas hacia adelante. Y yo, permíteme, Vane, te voy a explicar. Lo que sucede es que el fentanilo relaja todas las estructuras musculares, por los cuales es muy difícil traer fentanilo en el sistema y estar erguido. ¿Se lo expliqué bien?
1: Se lo explicaste bien, aunque hay además una cosa adicional.
0: Quise ser yo muy sencilla, Silvia.
1: Eso, haces bien. Hay que tratar de ser sencillas al hablar de drogas. Pero además está mezclado recientemente y sobre todo esas imágenes con gilacina. Y la gilacina es específicamente un relajante muscular. Ese es uno de los temas que hay que tener ahora presentes. Las drogas no van solas, casi siempre van combinadas. Si la gente lo sabe o no, de todas maneras, el policonsumo ahorita es la norma, lo cual es un reto pues adicional para lo que estamos haciendo, ¿no?
0: Claro.
1: Entender y transmitir.
0: Las combinaciones.
1: Las combinaciones, lo que le llamamos adulteración. Algunas combinaciones son pues nada más para aumentar el volumen, pero otras son intencionales para cambiar el efecto de las sustancias. Entonces tenemos las sustancias tradicionales, las nuevas, las combinaciones, las diferentes maneras de tomarlo, las diferentes poblaciones que lo consumen. Y todo eso pues hace un mar de preguntas, ¿verdad?
0: Si ustedes son unos curiosos enfermos, que pienso que el cuentaviente de este programa naturalmente es una persona curiosa, tienen que buscar este libro ya. Ya está a la venta en todos lados, Cerebro y Adicciones.
1: Lo estamos vendiendo en una plataforma, que es Cerebro, es precisamente cerebroyadicciones.com.
0: Cerebroyadicciones.com.
1: Ahí se pueden registrar y se les envía.
0: Oye, y de entrada, pues regálenselo a todos sus hijos, pubertos y adolescentes. Pero hay cosas que hay que saber sobre el cerebro y la adicción. Porque tú siempre dices, Silvia, que la adicción nace en el cerebro.
1: Sí. Si no modificas la función del cerebro, si una sustancia no modifica las funciones del cerebro, no va a producir adicción.
0: Sí.
1: Tú puedes tener un cigarro muy lindo de pasto y no hay modo, ¿no? Y puedes tener también pipas muy bonitas rellenas de alguna florecita y pues no hay forma. Claro, depende de la flor también. Hay algunas que sí podrían.
0: Sí.
1: Pero lo que quiero decir es que el cambio inicial que lleva a un proceso adictivo, pues por supuesto, el proceso adictivo tiene que ver con cómo funciona la mente, con cuáles son tus deseos, con cuáles son tus aversiones, con cuáles son tus recuerdos y cómo esos recuerdos de los efectos iniciales de una sustancia se vuelven tan importantes que aunque después ya no tenga efecto, ahora lo buscas también por evitar lo desagradable.
0: Ejemplo.
1: Ejemplo, pues por cuando se consume heroína y cuando se consumen opioides, son muy euforizantes. Poco a poco se va perdiendo ese efecto. pero caes en un ciclo que le llamamos el ciclo de la adicción, en donde en la abstinencia te sientes tan mal que además de buscar el efecto que quizá ya no alcanzas, lo que quieres es aliviar la molestia. Y en todo eso están implicados diferentes redes neuronales, diferentes regiones del cerebro. Y ya conocemos bastante como para subir la conversación y pasar la conversación del estigma de decir esa persona no tiene fuerza de voluntad a decir tiene cambios en el cerebro, independientemente de por qué y cómo empezó. Y vamos a tratar de entenderlos para dar aproximaciones, uno, de cuáles son los riesgos y dos, de cuáles podrían ser también las aproximaciones terapéuticas.
0: Oye, pero eso está muy cañón lo que acabas de decir, que justamente es algo de lo que se está hablando mucho ahorita con el sobrepeso. ¿Mm? Que antes pensábamos que el tema del sobrepeso no era una enfermedad, uh-huh, era un tema de falta de voluntad.
1: Sí.
0: Y ahora con todo lo que se ha investigado, nos hemos dado cuenta que va mucho más allá de un tema de disciplina. Cuando uno ve a alguien con una adicción a las drogas, lo primero que piensas es, qué débil,
1: sí,
0: qué poco disciplinado, uh-huh, qué falta de fuerza de voluntad, uh-huh, qué mala decisión. Y no pensamos en lo que acabas de decir tú, que la estructura de su cerebro cambió y que fisiológica o químicamente es muy difícil para esa persona no recaer.
1: Así es. De hecho, yo pienso al revés. Fíjate, cuando una persona, sobre todo los que se han recuperado, pues todo mi respeto, toda mi admiración y lo que agradezco es no haber empezado. Porque conociendo lo que conozco de las bases neurológicas, dices, qué difícil.
0: A ver.
1: Si realmente te enganchas, qué difícil. Sí sales, sí puedes salir, pero estás lidiando con conflictos intercerebrales. ¿Por qué? Pues porque hay redes que... el cerebro trabaja en redes, uh-huh, que promueven que repitas esa conducta porque aprendiste químicamente que era algo que valía la pena repetir. Y hay otras partes de tu cerebro que dicen, no, no le hagas caso a ese impulso. Piénsalo tantito y ve lo que está sucediendo en tu trabajo, en tu familia, en tu salud. Y es el mismo cerebro que tiene los dos pensamientos, la impulsividad por buscar la sustancia que en algún momento le dio un placer, una recompensa, le llamamos, el horror de tener toda la incomodidad de que ya no la tienes, la abstinencia, y al mismo tiempo una parte reflexiva que dice, oye, párale.
0: Ya no te metas más coca.
1: Ándale, y es la misma cabeza. Y no es que las personas no entiendan, o sea, no es que le digas, oye, te hace daño, eso está muy bien para la prevención. Pero para la adicción en parte se define como el deseo de suspender, el saber que hace daño y el continuar la conducta.
0: Pero a ver, explícame, porque tú has contado muchas veces en este programa que las drogas secuestran, de entrada, el sistema de recompensa en el cerebro. Uh-huh.
1: Sí, y eso ya te lo sabes de maravilla. Ya.
0: Exacto. ¿Cuáles son esos cambios en la red del cerebro, por lo cual es muy difícil no fumarte otro churro de mota, no meterte otro pase de coca, no inyectarte
1: la que sigue?
0: La que sigue.
1: Ajá. Mira, los cambios
0: son... ¿Y es diferente de droga a droga?
1: De droga a droga es diferente qué sistemas toca inicialmente, pero todas convergen en lo que le llamamos el ciclo de la adicción y en el sistema de recompensa y el sistema de antirrecompensa.
0: Explica.
1: Explico. Por ejemplo, pues tú sabes que el alcohol deprime, ¿no? El alcohol baja las funciones. Entonces las personas, pues al principio lo que baja es la capacidad de reflexionar y por eso se ven alertas, pero poco a poco se va viendo la inhibición progresiva hasta que es muy evidente y se pueden quedar dormidos. Y tú dices, el cristal es al revés. El cristal produce lo contrario, produce una euforia, produce aumento de liberación de adrenalina, de noradrenalina. Esos son unos efectos que vas a ver físicamente. La gente se queda dormida o la gente está paranoica y está muy estimulada. Pero conforme se va repitiendo, hay zonas del cerebro que entran en una cierta dinámica. En particular, cuando algo se considera agradable, liberas dopamina. y liberas dopamina en una zona particular, que es a lo que le llamamos el sistema de recompensa, entre dos regiones, una se llama BTA, otra se llama núcleo accumbens, y cuando liberas dopamina ahí, hemos evolucionado para entenderlo como algo importante que debes recordar y que debes repetir o evitar. Normalmente, si es gratificante, lo repites.
0: La dopamina da para arriba.
1: No siempre.
0: ¿No siempre?
1: La dopamina es conspicuidad, saliencia, importancia y relevancia. Es decir, casi todas esas cosas que tenemos asociadas van para arriba, como puede ser cuidar a los hijos, alimentarte rico y tener actividad sexual. Pero si te intoxicas, también liberas dopamina. Con una intoxicación alimenticia, a ver, repite lo que te hizo daño. No hay modo. O sea, se queda fijo con esta relevancia, esta conspicuidad. Entonces, en general, repetimos lo que hemos considerado agradable y bueno para la especie.
0: O un horror.
1: O un horror lo evitamos, ¿sí? Pero las drogas liberan dopamina en las regiones que te hacen sentir bien. Entonces, inicialmente, tu cerebro lee, oye, repítelo. Y lo repites, aunque después digas, a ver, pues no, o sea, ya no puedo hacer A, B o C, ¿sí?
0: Y entonces...
1: Y entonces, esta parte del circuito de recompensa va perdiendo efectividad y se va activando más el circuito de antirrecompensa, en donde la abstinencia te hace sentir fatal, porque se activan otras zonas neuronales que lo que hacen es la disforia, justo lo contrario a la euforia. Y eso te va llevando a que digas, ah, pues otra vez hay que consumir porque es lo que me quita la disforia.
0: Y no solamente es otra vez, sino es otra vez y más.
1: Y otra vez.
0: Y más.
2: Y
1: todas.
0: Y más.
1: Y más y más. La tolerancia. Hay gente que puede parar y depende de la sustancia y depende de la frecuencia. Pero ahora que tenemos, y es parte de lo que hablo, muchos concentrados y muchas mezclas, es más fácil engancharse.
0: Pero entonces, ¿por qué es tan común, explícamelo cerebralmente, que una persona empiece con la droga A y acabe en la droga D?
1: Sí, bueno, porque al principio a la droga A hay tolerancia, pero no a la B, a menos que sean muy parecidas. Por ejemplo, si se toma heroína y luego pasas al fentanilo, pues las personas que estaban consumiendo heroína pueden consumir cantidades de fentanilo que si una persona nunca ha consumido se muere y ellas no, porque tienen una cosa que se llama tolerancia cruzada. Pero hay otras sustancias, como por ejemplo, que llevan a la mezcla. Hay una profunda depresión, vamos a suponer, con el alcohol. Y entonces dicen, no, pero cuando me lo tomo con cocaína no me siento dormido. Y entonces lo consumen con cocaína. La cocaína te va para arriba. Pero además, la cocaína produce un metabolito junto con el alcohol que se llama cocaetileno. Y ese tiene efecto psicoactivo nuevo. Entonces, la conducta se generaliza en parte por el desarrollo de tolerancia, en parte por aprendizaje. Si tú aprendes a lidiar con los problemas utilizando una sustancia química que debe darte un alivio inmediato, es muy difícil que luego lidies con los problemas despacio, con calma y a pie.
0: Si quieren decirle algo a Silvia, escríbanlo ahora. Vamos a hacer una pausa y regresando. También quiero su opinión sobre el uso de terapéutico, que es ketamina.
1: ¿Ketamina?
2: Sí, sí, sí.
0: Ketamina. Al regresar, hablando de este libro que pueden pedir en este momento y háganlo ya, antes de que se acaben, directamente en la página cerebroyadicciones.com. 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Hacemos un corte y regresamos. No se vayan.
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5: Confirma el gobernador Mauricio Curi una inversión comprometida de 9 mil millones de pesos por parte de la CFE para mejorar la infraestructura eléctrica de la entidad. InDrive obtuvo su registro oficial ante la Agencia de Movilidad del Estado de Querétaro, por lo que la empresa ya podrá operar de manera regular en la entidad. Del 17 de agosto al 30 de octubre estará abierta la convocatoria para nuevos concesionarios de Crota.
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0: decía que Aguirre Rivero, eso no vinculado a proceso por el caso Ayotzinapa. Desde el penal del altiplano en Almoloya de Juárez, el exgobernador de Guerrero comparece por el delito de desaparición forzada de personas al ser señalado por la FGR de ordenar la destrucción o el ocultamiento de evidencias para dar con el paradero de los 43 normalistas. De ser encontrado culpable, podría enfrentar una pena de 40 a 60 años de prisión. En 22 meses del gobierno de la presidenta Claudia Sheinbaum, los homicidios dolosos se han reducido en un 51% al pasar de un promedio diario de 86.9 en septiembre del 2024 a 42.5 en julio del 2026, siendo este mes el más bajo desde el 2015. Así lo destacó la mandataria desde la mañanera.
1: Les adelanto que la reducción de homicidio doloso es de 51% entre septiembre de 2024 y julio del 2026. En 22 meses, la reducción del homicidio doloso es la mitad de cuando recibimos.
0: Y de acuerdo con datos del Secretariado Ejecutivo del Sistema Nacional de Seguridad Pública, el Estado de México registra una reducción de 59% en el promedio diario de homicidios dolosos al pasar de 6.6 en septiembre del 2024 a 2.7 en julio del 2026. La gobernadora Delfina Gómez y el gobierno federal mantienen la coordinación para atender las causas y transformar el oriente de la entidad. Seguirán las lluvias en gran parte del país debido a diferentes fenómenos meteorológicos como el monzón mexicano en combinación con una inestabilidad atmosférica, además de canales de baja presión y circulaciones ciclónicas. Para el Valle de México se esperan precipitaciones fuertes entre las 15 y 21 horas que podrían estar acompañadas de tormentas eléctricas y posible granizo. La presidenta Claudia Sheinbaum informó que su gobierno está listo para enviar ayuda humanitaria a Colombia tras el reciente sismo de magnitud 7.4. Indicó que solo se está a la espera de la solicitud formal del gobierno de Abelardo de la Espriella para enviar el apoyo que contempla 255 militares, binomios caninos, personal médico, más de 8.000 despensas, 4 toneladas de medicamentos, 8.4 toneladas de herramientas, teléfonos y tiendas de campaña, entre otros insumos. Y desde Pereira, en cuya zona metropolitana se concentra gran parte de las víctimas por el sismo, hace unos momentos el presidente de Colombia, Abelardo de la Espriella, ofreció un nuevo balance de la tragedia. Informó que se contabilizan 181 fallecidos, 2.595 heridos, 195 desaparecidos, 1.136 viviendas destruidas y al menos 48 edificios colapsados, mientras los equipos de rescate trabajan a contrarreloj en busca de personas bajo los escombros. Y en los espectáculos, anoche Harry Styles ofreció su último concierto de su residencia en el estadio GNP como parte de su gira Together Together. A pesar de la intensa lluvia, no dejó de cantar, incluso bromeó diciendo que no sería un show en la Ciudad de México sin lluvia. Incluso terminó empapado, pero con gran energía. En otro momento, también se despidió del público en español con un Viva México y un Viva Colombia.
2: I love you. Thank you so much. Thank you for having us in Mexico City. Los amo con todo mi corazón. Viva México. Viva Colombia.
0: Hasta aquí la información por el momento. Soy Ivette Pargávila. Ya volvemos, cuentavientes, con Marta de Baile. Todo su equipo, no le cambien, sigan con nosotros y a través de wradio.com.mx. Más información. Que tengan un excelente martes.
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4: Ah, no, ¿cómo? Me eché todo el corte comercial. ¿Qué tal? Diles sí, qué estaba haciendo.
5: Ya leí el libro. Pues, echándole un ojo. No, bueno,
4: yo ya,
5: además.
4: Yo ya leyendo el libro.
5: Leyendo entero. De maravilla en voz alta. Qué bárbara.
4: Ya viste qué bonito. Qué ahorita bárbaro, les voy a leer bonito, en voz bonito. Alta. A ver, Silvia Cruz Martín del Campo Es investigadora del CIMVESTAB, el Instituto Politécnico Nacional, y ha dedicado toda su vida a explicar cómo funcionan las sustancias que causan abuso.

0: y adicción en el cerebro. Ya escribió este libro que pueden encontrar ya en cerebroyadicciones.com. Ahí lo piden, ahí se los mandan a su casa. El cerebro y adicciones, las bases biológicas de los efectos de las drogas.
1: Está increíble. Entonces, increíble, perdón.
0: La página 54, ¿ok? ¿Va? Si quieres, te hago el audiolibro.
2: No, hombre, por favor, serías así el hit mayúsculo.
0: ¿Cómo se absorbe y se distribuye el alcohol? El alcohol se absorbe fácilmente en el tracto gastrointestinal y atraviesa todas las barreras, incluida la hematoencefálica y la placentaria. Así llega rápidamente al cerebro. En el caso de mujeres embarazadas, el producto en gestación. El alcohol también alcanza la leche de las mujeres lactantes que pueden transmitirlo a sus hijos al amamantar. Una vez en la sangre, el alcohol se distribuye en todos los líquidos del organismo, que en el caso de los hombres corresponden al 60% de su constitución, mientras que en las mujeres solo al 50%. Por eso, aunque una mujer y un hombre de la misma talla y peso beban igual, el alcohol se concentra más en la mujer porque es la misma cantidad en menos líquido y se intoxica más.
1: Claro, claro.
0: No, yo ya así de metabolismo oxidativo. ¿Cómo se metaboliza y elimina el alcohol? El libro habla de todo tipo de sustancias, desde el cigarro, el alcohol, drogas.
2: Éxtasis, cannabinoides, alucinógenos, cocaína. Pues realmente todas tratamos de cubrir en orden un poco de presentación, ¿verdad? Alcohol, tabaco, con unos capítulos introductorios que te puedes saltar si no es tu tema,
0: sí,
2: pero que, por ejemplo, tienen cuestionarios para decir, tengo un problema de alcohol, el Audit, por ejemplo, o tengo un problema de tabaco, el Fagestrom, y después vamos hablando droga por droga. Y terminamos con embarazo. Y con tratamiento. ¿Qué hay para tratar?
0: Aparte, vienen partes históricas bien interesantes. Sí. Miren, Europa conoció el tabaco tras el descubrimiento de América. Fray Bartolomé de las Casas describe en 1527 cómo los nativos fumaban hojas enrolladas en otras hojas secas, formando tubos que encendían por un extremo y aspiraban por el otro. O sea, quien nos hundió fue Fray Bartolomé, siento. Ok. Y luego, la planta, esta no te la sabías, Rebeca, fue llevada a Europa por Jan Nicot.
1: Mira,
0: cuyo nombre dio origen a la denominación científica Nicotiana tabacum en el siglo XVI.
2: Y tú sabes, por ejemplo, que el tabaco no solo está en Nicotiana tabacum o en la planta del tabaco, sino en muchas más. ¿Sabes por qué? Porque le sirve para que los bichos no se la coman. Es insecticida natural. De hecho, la nicotina pura se utilizó como insecticida como hasta 1950.
0: ¡Qué padre!
2: Bueno, pura. Y, sí, pura. Y se dejó de utilizar porque los jardineros empezaban, como utilizan la misma ropa, overoles y cosas por el estilo, y la nicotina se queda ahí porque es pesada y se queda en la ropa, al ponérsela se sentían mal. Y entonces era una intoxicación por nicotina, 100%. Que desde luego eran cantidades pues muy altas.
1: Sí, nicotina pura.
0: Pero aparte,
1: además,
0: pura
2: y líquida, porque
0: oye,
2: es líquida la nicotina.
0: Y esto fue antier. O sea, hasta 1988, cuentavientes, se reconoció oficialmente que la nicotina causaba adicción.
2: Dime tú.
0: O sea, ¿qué estaban pensando antes de
2: no
0: eso?
2: No sé. Y te voy a decir que el primer artículo que yo leí en 1993, hasta me acuerdo del autor, porque dije, ¿qué le pasa? Era cuando, la primera vez que yo leí en 1993 en un artículo científico una descripción de abstinencia a la nicotina, que sí existía. Dices, o sea, ¿en serio nunca has visto a alguien cuando está tratando de dejar de fumar? Claro que se siente mal. O sea, claro que hay abstinencia. Bueno, el reconocimiento llegó hasta el 93.
0: No, y aparte, esto es precioso, porque en aquellas épocas, pues, lo asociaban con modelos sociales de elegancia y estilo. O sea, Humphrey Bogart, Yul Brynner, Marcello Mastroianni, Wayne McLaren, el hombre Marlboro, refuerzan esta imagen.
2: Todos los guapos.
0: Todos los guapos,
2: pues sí,
0: de que fumar era elegantísimo. No nos vayamos lejos. La serie Mad Men.
1: Claro.
0: Que pues sí, fumaban en las oficinas y bebían también, ¿eh?
2: Y yo creo que lo recordamos, ¿no? Yo sí. lo recuerdo por también, supuesto. Y recuerdo a mi mamá que fumaba.
0: Se fumaba en los hospitales.
2: Se fumaba en los aviones.
0: Era muy precioso fumar en los aviones, perdón. Era muy, ¿tú, no te gustaba fumar en el avión,
1: me
0: Rebeca?
1: Me encantaba.
0: Muy precioso. 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Yo quiero saber una opinión.
2: Sí.
0: Ahora que se está legislando el uso de ketamina para depresiones profundas y muy difíciles de tratar de otra manera, y las microdosis de hongos, quiero tu opinión de ambos.
2: Sí, mira, la ketamina tiene, en general está...
0: ¿Qué hay un, ketamina? ¿Qué ¿No es la anestesia de caballo?
2: Es una anestesia veterinaria, sí, no de caballo, porque a esa le llaman más bien a la gilacina. Bueno, hay varios nombres que se mezclan ahí, pero sí es una anestesia veterinaria. Y de hecho también humana, empezó por supuesto como humana, nada más que la gente al salir de la anestesia muchas veces se sentía mal, pero es un buen anestésico. Ahora, la ketamina tiene un rango amplísimo de dosis.
0: Ajá.
2: A dosis muy bajitas y en ciertas condiciones tiene un efecto terapéutico. A dosis intermedias tiene el efecto alucinógeno que te puede llevar a lo que le llaman el hoyo K-hole, en donde la gente no se puede mover porque es preanestésico. Y a dosis muy altas vuelve a tener efecto terapéutico como anestésico, ¿sí? Entonces, el rango de dosis hace cosas muy diferentes. Cuando lo vemos en el terreno de las drogas de abuso, pues se está vendiendo como un psicodélico no típico, diferente. Pero sí, produce algunos cambios en los receptores donde actúan los alucinógenos. Y al final, de manera indirecta, pero los produce y tiene puede producir cambios en la percepción, cambios en ilusiones, en colores, en percepciones, todas esas cosas, con el gran riesgo de que un poquito más y no te puedes mover. Y entonces se puede utilizar pues, de manera de delitos. A dosis bajas tiene el efecto muy interesante de antidepresivo de acción casi inmediata y duración corta de efectos. Entonces, hay depresiones con ideación suicida que los antidepresivos convencionales tardan 3 semanas en hacer efectos y eso pone en gran riesgo a las personas. Entonces, encontrar una sustancia que a cierta dosis, normalmente han empezado, sobre todo se puede por vía oral, pero lo más tradicional es una infusión lenta en una clínica supervisada durante 4 horas,
0: ¿sí?
2: Tiene un efecto antidepresivo inmediato.
0: Pero a ver, hija. Quédate con ese pensamiento.
2: Ajá.
0: Tengo un conocido que hizo eso en Estados Unidos.
2: Sí.
0: Iba, no sé, cada cuánto a una clínica en donde le hacían estas infusiones, unos viajes astrales, y ahí te encargo, como parte de un tratamiento para depresión y adicción.
2: Sí, para depresión
0: cierro,
2: está...
0: Cierro paréntesis.
2: Para depresión está comprobado que a esas dosis y de esa forma tiene un efecto antidepresivo que dura 2 semanas. Entonces, es una gran ayuda para echar a andar a los antidepresivos que no tienen potencial adictivo, porque la ketamina se puede fácilmente utilizar por fuera como para buscar los viajes.
0: Pero, ¿qué es lo que hace en el cerebro que te ayuda a la depresión?
2: Pues hay varias teorías, porque no solo es ese, sino a otros alucinógenos. Y es que el cerebro funciona en diferentes redes y esas redes están más o menos especializadas para ciertas cosas. Y la red, por ejemplo, hablamos de la red neuronal por defecto, que es la red que se está activa cuando supuestamente no hacemos nada. Cuando ensoñamos, cuando divagamos, cuando tenemos la reflexión sobre nosotros mismos. Bueno, esa puede ser muy diferente en un momento dado a otras que son las redes de saliencia o de importancia, de relevancia, o las redes motorosensoriales, o los aparentemente lo que están haciendo estas dosis bajas de algunos alucinógenos, de los cuales ahorita vemos cuáles sí, cuáles no, están produciendo una cierta integración de redes. Entonces, lo hacen temporalmente y eso, que sabemos poco, sí puedo decirte cosas muy técnicas, inhibe la liberación de glutamato aquí. Y luego la libera allá, que por cierto eso tratamos de ponerlo en una sección que se llama Para Saber Más, a quien le interese el mecanismo de acción. Pero bueno, lo que te quiero decir es, a dosis bajas y uno de los isómeros, ¿qué son isómeros? Las moléculas pueden tener diferentes orientaciones espaciales, como las manos, que es lo que decimos ahí. Tienen los mismos elementos, pero no te puedes poner un mismo guante, ¿no? Están en espejo. Bueno, las moléculas muchas veces tienen estas dos que se llaman isómeros, en espejo. Y la que se llama isómero S se llama esquetamina. De hecho, la que tiene el otro isómero que se llama arquetamina o arquetamina, tal cual, la esquetamina funciona bien como alucinógeno en estas infusiones, pero como todas las sustancias, ¿a quién no? A quien ya tiene una adicción. ¿Sí? Porque muy fácilmente se va a ir por fuera, muy fácilmente va a buscar diferentes recetas, diferentes cosas, y luego va a ser
0: de tema. Pasó al The Friends, ¿no?
2: Exactamente, es lo que le pasó al The Friends.
0: ¿Y qué opinas de los hongos en microdosis rápidamente? Un minutito.
2: Los hongos en microdosis hay que pensar más bien en la sustancia. Hay diferencias de opiniones. Hay quien dice, no, lo que importa es todo el asunto. Pero en realidad los hongos tienen una sustancia que se llama psilocibina, que tiene que transformarse metabólicamente en psilocina, que es la activa. Y también se le está buscando si puede hacer esta integración. Pero ¿para qué se está buscando? Para estrés postraumático. Para cuando en estos viajes sacar y con ayuda terapéutica y con apoyo y con dosis controlada, o sea, no voy, busco hongos y me los tomo, y con seguimiento de personas capacitadas, permitir en algún momento dado revivir algunas experiencias traumáticas y poder trabajarlas. Eso es lo que está ahorita, pero de lo que tenemos certeza, digamos, es de la esquetamina. De lo que hay cosas muy interesantes y estudios son la psilocibina y, bueno, desde luego las producciones naturales, pues no sabes cuánto es, ni cómo es, ni quién lo está dando, ni hay seguimiento. Entonces no hay que sacarlo de contexto.
0: Silvia Cruz Martín del Campo, investigadora del Simvestav, que ha dedicado su vida a entender cuáles son los mecanismos de acción en el cerebro de las sustancias que causan adicción y abuso. Este es su primer gran libro para los clavados y para los no tan clavados. Sí. Pueden ir tan profundo como quieran porque tiene diferentes secciones dependiendo de qué tanto quieres entender. 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Te quiero, amiga.
2: Muchísimas gracias.
0: Es una delicia hablar contigo siempre. Con esto hacemos una pausa, regresando a Mario Guerres en la House. Hablando de adicciones, vamos a hablar de las relaciones y por qué hay gente que está adicta a discutir, a pelear, a perder el control. Regresando después del corte.
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5: La boca humana alberga una microbiota compleja con más de 700 especies bacterianas diferentes. Estas bacterias forman comunidades que influyen directamente en la salud bucal, pudiendo contribuir a enfermedades como la caries, gingivitis y periodontitis. La higiene bucal rigurosa, que incluye el cepillado correcto, uso de hilo dental y enjuagues antisépticos, es fundamental para controlar el crecimiento bacteriano y mantener el equilibrio microbiano. Además, una buena salud oral reduce el riesgo de infecciones sistémicas, ya que la boca es una puerta de entrada al organismo. Mantener este equilibrio bacteriano es esencial para la salud integral.
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6: Anuncian cambios en los cierres vehiculares sobre Bernardo Quintana. La agencia de movilidad garantiza que con las modificaciones mejorará el flujo vehicular. Gobierno federal repavimentará la carretera 57 luego de que el contratista ejecutara mal la obra, causando al menos 15 socavones. Feminismo para Todos denunció agresiones físicas y verbales en contra de las integrantes de la colectiva. Ya levantaron denuncia ante la fiscalía.
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5: Ay, es que les digo una cosa. Ya neta, cuentavientes. Qué padre es este programa. Y todo
6: yo
5: lo
6: sé,
5: que platicamos.
6: Yo sé que sí.
5: Es que te juro, Mario, que no me vas a entender.
6: A ver, dime.
5: A ver si ustedes me agarran. Sí siento oficialmente que hay gente que no sabe discutir.
6: Sí.
5: Que hay gente que no sabe acotarse al uh-huh. carril en donde estamos. Uh-huh. Nos estamos peleando ahorita porque llegaste tarde. ¿Qué tiene que ver mi papá alcohólico? Uh-huh. ¿Ya sabes?
6: Sí, o sea, sí, un revoltijo.
5: Que no se acotan. Nosotros lo hemos bautizado como el que hace una ensalada.
6: La ensalada, totalmente.
5: Un desmadre.
6: Sí.
5: Que la discusión es una y te contestan otra.
6: Sí.
5: Y otro punto más. Uh-huh. Güey, una cosa es una discusión. Y otra cosa es un pleito a muerte Game of Thrones. O
6: sí,
5: sea,
6: de ganar, matar o morir.
5: Exacto.
6: Sí.
5: ¿Por qué, si estamos discutiendo tranquilos, por qué la puñalada por la espalda? ¿Por qué la crueldad? ¿Por qué la maldad? ¿Por qué salirte del carril? ¿Por qué traer a la mesa otra cosa que no tiene nada que ver con eso?
6: Que no tiene nada que ver.
5: Hay gente que no sabe discutir.
6: Absolutamente. Y fíjate que dos razones así globales, grandes. Una es que no tenemos claro para qué entramos en una discusión. Porque tú puedes entrar para negociar algo.
5: Ajá.
6: Que no es lo mismo que entrar para comunicar algo.
5: Sí.
6: Que no es lo mismo entrar para marcar un límite. Que no es lo mismo entrar para pedir algo.
5: Sí.
6: Entonces, si tú entras en una discusión donde quieres marcar un límite, pero parece que vas a negociar.
5: Sí.
6: Pues entonces le tienes que pedir como permiso al otro a ver si está de acuerdo. Si tú entras a negociar algo, pero lo haces entrando como si fueras a marcar un límite, pues tú le dices, pues tú te calles porque así son las cosas y se acabó. Entonces, pero luego aplicas la otra, ¿no? Lo que sientes que le va a doler al otro para hacerle manita de puerco para que acabe dándote la razón, para sí. que acabe cediendo. Sí. Por eso sacas cosas que no tienen que ver. Ajá. Y luego hay una tercera. ¿Por qué luego nos duele tanto perder una discusión o darle la razón al otro? Porque generalmente no estamos discutiendo por lo que estamos discutiendo. Estamos discutiendo de fondo por otra cosa. Estamos discutiendo por ganarnos un lugar, por tener Ajá. el respeto del otro, por tener sí. el reconocimiento, por no sentirme un imbécil, Ajá. para que veas que yo tengo la razón. ¿Y todo eso por qué? ¿Por puro narcisismo? No siempre. Es porque si yo te puedo decir algo que a ti te parece valioso y lo tomas por cierto y me dices tienes razón, eso me hace más valioso ante tus ojos. Por lo tanto, yo creo, aunque no es así, que me vas a querer más, que me vas a respetar más y que no me vas a querer perder porque soy una persona muy valiosa. Claro, todo eso funcionará muy bien en el mundo ideal, salvo que en este mundo, pues cuando alguien se pone terco para tener la razón, al contrario de ganarse el respeto, pues se gana tu desprecio, se gana tu enojo, se gana todo lo malo que puede haber.
5: Sí.
6: Ahora, háganse una pregunta, cuentavientes. A ver, piensen en su última discusión grande, pero ojo, ahorita no piensen en con su pareja o con alguien muy cercano. Piénsalo con tu jefe, piénsalo con el gerente, piénsalo con un cliente. Y ahora hazte una pregunta. ¿Cómo es diferente tu discusión con alguien que tiene una jerarquía mayor a la tuya o alguien a quien le tienes que vender algo y que su decisión depende de que te compre o no? ahí sí puedes respirar, escoger tus palabras, ajá, medir, sí, tus impulsos.
5: 100%.
6: Porque si sí, les voy a decir una cosa.
5: Sí.
6: De que saben discutir, lo que pasa es que no lo usan cuando lo tienen que usar.
5: Exacto.
6: Y si ustedes me dijeran, no, Mario, yo peleo exactamente igual en todas partes, a mi jefe le grito, al cliente le digo que se vaya al diablo, entonces tienes problemas de regulación emocional, sí, que es, claro, otra historia. Claro,
5: pero a ver, claro, pero a ver, sí, quiero verlos discutiendo con su jefe, por ejemplo.
6: A ver, ¿no? Sí.
5: ¿No? Y entonces te contesta, a ver, tú eres mi jefe.
6: Sale.
5: Pues es que no estoy de acuerdo porque yo... Es la quinta vez que tengo que terminar el trabajo de Rebeca, que nunca está disponible para hacer lo que,
6: Marta,
5: hay que hacer.
6: Marta, necesitamos que esto resulte. No sé cómo le van a hacer. Yo no sé. El asunto que tienes tú con Rebeca...
5: Perdón, es que te digo una cosa, jefe. Es que nunca sabes. Así como nunca te enteraste que tu amante, tu secretaria, también tenía un amante.
6: Bueno, entonces te voy a pedir...
5: Obviamente eso no lo vas a decir nunca.
6: Te voy a pedir que pase a Recursos Humanos, por favor.
5: Exacto. Exacto. A ver... ¿Por qué esa perrada no se te sale con tu jefe?
6: Claro.
5: Pero entonces estás discutiendo con tu marido.
6: Ahí sí.
5: Y te volteas.
6: Pero haz de cuenta.
5: Igualito a tu papá.
6: Igualito a tu papá.
5: Igual.
6: Ya vas a empezar.
5: De un adicto.
6: Sí. Y entonces empiezas.
5: Se olvida que tu papá,
6: bueno,
5: es
6: alcohólico. Por eso, por eso.
5: Claro. ¿Por qué la maldad?
6: Bueno, porque acá en el trabajo hay muchas cosas en juego. Está tu chamba, está, sí, tu sueldo, está tu futuro, sí, está tu reputación. Y a ver, pero espérenme tantito, cuentavientes. ¿Qué cosa está en su juego, en su relación de pareja? Pues está su felicidad, está su paz mental. Con el jefe lo van a ver de 9 de la mañana a 5 de la tarde, pero con tu pareja

las chutas sábado y domingo, los días de fines de semana, días festivos y en las noches. Entonces, es un poco, ya lo sé, un contrasentido ser más llevado en la relación de pareja al punto de lastimar y al punto de dejar al otro tirado ahí revolcado que lo harías con tu jefe. Entonces,

0: O sea, yo discutía delicioso con mi mamá, con mi papá, ni me atrevía.
1: Es que es eso. Cuando puedes seleccionar con quién discutes de tal manera y con otro discutes diferente, tu problema no es saber, no es no saberlo. Es que tú sabes, le mides el agua a los camotes.
2: Pero te voy a decir una cosa, aquí no vamos a mentir. A Rebeca y a mí, ella conmigo y yo con ella, nos encanta verdulear.
0: Nos encanta
2: verdulear,
0: sí.
2: Así no sé le digo
0: qué,
2: yo.
0: No sé cuánto, sí,
2: ay,
0: porque
2: pues
0: no sé
2: sí,
0: qué.
2: Porque tú y así
1: sí, pero,
2: nos
1: pero,
2: hacemos de palabras.
1: Pero les digo una cosa, digo, yo aquí modestamente a la distancia, que las he visto por 15 años discutir.
2: Pelearse.
1: Las he visto que cada una en cierto momento...
2: Ya le para.
1: Le para.
2: Sí.
1: Le para.
2: Sí, porque lo siguiente es gorda maldita.
1: Y lo hacen muy bien.
2: Y tú, enana del infierno.
1: Le paran. Pero eso es saber hasta dónde sí. Hay personas que no saben hasta dónde sí. Hay personas que se siguen, se van.
0: Hay respeto.
1: Y este...
0: Yo hasta me he salido de la cabina, Mario, así de...
2: Tú hasta has aventado un CD.
0: Con permiso.
1: Mira, yo con venir una vez a la semana durante todos esos años...
0: No, Mario nos conoce,
1: me ha pasado...
0: y sabe perfecto de qué pata coger.
2: Ok, regresando del corte.
1: A ver, ¿por qué no es la misma conversación? Aunque lo parezca... dense cuenta que el pleito antes de empezar ya estaba decidido y las consecuencias que eso tiene, y por qué ningún consejo o estrategia les va a funcionar si no entienden otra cosa muy importante.
2: Ay, güey, al volver, no se vaya.
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6: Todos queremos llegar a nuestro peso ideal, pero hacer una dieta sin supervisión profesional puede poner en riesgo tu salud. Restringir alimentos sin control puede causar deficiencias nutricionales, fatiga, pérdida de masa muscular e incluso afectar el metabolismo. Además, seguir dietas extremas o de moda puede generar efectos rebote y dañar tu relación con la comida. Una alimentación saludable no es igual para todos. Debe adaptarse a tus necesidades. Por eso, siempre es mejor contar con el acompañamiento de un nutricionista o médico especializado.
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7: Anuncian cambios en los cierres vehiculares sobre Bernardo Quintana. La agencia de movilidad garantiza que con las modificaciones mejorará el flujo vehicular. Gobierno federal repavimentará la carretera 57 luego de que el contratista ejecutara mal la obra, causando al menos 15 socavones. Feminismo para Todos denunció agresiones físicas y verbales en contra de las integrantes de la colectiva. Ya levantaron denuncia ante la fiscalía.
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12: ¿Cuál fue la primera carretera de la historia? Las carreteras son vías rápidas con uno o más carriles para cada sentido de circulación. Se cree que la primera de todas fue la Vía Apia en la antigua Roma, que fue construida en el año 312 a.C. Tenía 540 kilómetros de longitud y 8 metros de ancho. La primera de la era moderna se realizó en Italia en 1921. Unía a Milán y Verace y recorría 347 kilómetros.
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1: Estamos de regreso en W Radio, debatiendo con Mario Guerra, nuestro rockstar del amor, nuestro psicoterapeuta de cabecera de los martes, que sí estamos todos de acuerdo que hay gente que no sabe discutir.
2: Sí, sí.
1: Que de la discusión ya cree que ya es pleito a muerte, tipo House of Dragons.
2: Pero que lo hacen con quien les conviene hacerlo.
1: Exacto,
2: con quien pueden. Con
1: su con
2: quien pueden.
1: ¿Se pueden controlar?
2: Sí, exacto.
1: Entonces decías antes el corte.
2: Decía yo que no es la misma conversación con tu jefe, con tu pareja. ¿Por qué? Porque con tu jefe te juegas el sueldo y te juegas la permanencia y ahí no explotas. Con tu pareja, fíjate, no te juegas ni un peso, pero explotas en 40 segundos como si estuviera acabándose el mundo. ¿Por qué? Porque te estás jugando otra cosa. No es que en tu pareja te juegues menos, ya se los dije, pues te estás jugando la felicidad, la tranquilidad, la paz mental, todo lo que vives en tu casa el fin de semana, las noches y que no te vaya a escupir la taza de café. Entonces, ¿qué te estás jugando? Te estás jugando con la persona que mejor te conoce el saber si todavía importas en su vida. Ese es como un... Pero imagínate, es una manera de probar si un sillón aguanta echándole una tonelada de peso para ver si de veras aguanta. Mira, si aguanta, de todos modos ya lo dejaste bastante flojito, y si no aguanta, pues ya lo desvencijaste y qué necesidad de someterlo a esas pruebas. Entonces, por eso te desarma una frase chiquita. Y ya empezaste. Ahí vas con lo mismo. Es que tú no entiendes. Y ya en cuanto te dicen una frase de esas, explotas. Porque cuando alguien te pone el lugar en duda, tu cuerpo no espera. Reaccionas, aunque te sepas la letanía, aunque sepas toda la teoría de la comunicación no violenta, vas a acabar explotando porque te tocaron un botón que es el botón que te activa.
1: Claro, pero entonces, ¿por qué dices que el pleito ya estaba decidido y tú ni cuenta te diste?
2: ¿Por qué? Mira, hay una cosa que le llamamos el punto de arrastre. El punto de arrastre es el momento exacto en que una discusión llega a la emoción y se lleva todo lo que ya sabías. Entonces, este punto de arrastre viene muy interesante de un estudio, que no se llama así es como yo le llamo el punto de arrastre, de un estudio que sacó el doctor John Gottman y la doctora Sybil Carrer, que publicaron la revista de Family Process, 124 parejas de recién casados. Los grabaron discutiendo por 15 minutos y luego les dieron seguimiento durante 6 años. ¿Y qué creen que encontraron? Que las personas que perdían el control, que llegaban a ese punto de arrastre en los primeros 3 minutos, ellos podrían predecir que si les pasaba eso, que si tenían poco control emocional, que si no sabían a qué entraba la discusión, eso les bastó para poder predecir quiénes iban a seguir juntos. 3 minutos, eran 15 de discusión, pero invariablemente en los primeros 3 minutos, el que se desbordaba, el que le tocaban el botón, el que explotaba, era el que podía predecir que esa relación se iba a ir, pero a la meritita coladera, en los próximos 6 años, con 15 minutos, pero los primeros 3 eran fundamentales. Ahora, hay que saber esto, todos tenemos un punto de arrastre, todos, no existe un ser humano de arrastre,
1: okay,
2: que es el punto donde tú dices, tengo toda la teoría, tengo todo muy bien hecho, tengo todo muy bien puesto, pero en cuanto te dicen, es que ahí vas con lo mismo, es que tú nunca, es la ensalada, cuando sacan la ensalada que dice Marta, ahí pierde el momento y en ese punto todo lo que sabían, toda su buena voluntad, todo el de hoy no me voy a enojar, se lo lleva a la corriente, lo arrastra a la corriente emocional y ahí es donde pierden. Y si eso ocurre en los primeros 3 minutos de una discusión, es un muy mal pronóstico. Todos tenemos un punto de arrastre, todos, no hay un ser humano que no lo tenga y no es un defecto, es una forma natural de responder. Ahora, casi siempre lo dispara algo bien concreto y repetido. Una frase, los ojos echados para atrás, un tonito de voz, un gesto, una forma de caminar, hasta un silencio lo puede desatar. Un suspiro así de, bueno, a ver, ahí, ¿no? Y dices, híjole, aquí está donde me está entrando. Que saque el celular a media conversación, que te diga, ajá, sí, claro, como tú digas, en fin. No tiene nada de misterioso, cada uno tiene el suyo. Y luego, que explica un montón de malentendidos, el punto de arrastre es personal. ¿Qué quiere decir? Que lo que a ti te arrastra, a tu pareja no. Por eso de nada sirve que te diga, no, bueno, pues tú me dijiste eso y yo me aguanté. Pues sí, porque su punto de arrastre es otro, porque llega más tarde, porque a lo mejor tiene otra regulación o porque simplemente esa frase que a ti te pica tanto, al otro no le parece tan grave. Entonces, si estás oyendo esto, es muy probable que ya hayas leído consejos sobre cómo discutir. Que hables en primera persona, que escuches activamente, que pidas un tiempo fuera, que no uses el siempre, el nunca, el tú todo, el yo nada. Eso te lo sabes de memoria. ¿Por qué crees que eso luego no te sirve, aunque tengas toda la teoría en la cabeza? Bueno, no es que estén mal, ojo, esa recomendación no es que estén mal, es que todos esos consejos están escritos para después del minuto 3, no antes, no en el momento que te dicen algo que ya te prendiste, que ya te enchiló, tú te prendes al segundo 40. Entonces, cuando llegas al minuto 3, pues ya vas arrastrando todo lo demás y toda la ensalada que sacaste, porque todo eso no se resolvió y lo traes arrastrando, por eso sacas y acuérdate lo que me hiciste y aquello, porque nunca se resuelve. Entonces, imagínate, es como si fuera un arado donde vas jalando, ¿no? Un rastrillo donde vas jalando y jalas lo viejo y jalas lo nuevo y ahí es donde todo se descompone. Entonces, las técnicas de negociación aplicadas a algo que no es una negociación no van a resolver, claro, porque es como dar un analgésico para algo que requiere otro tipo de analgésico, ¿no? No te va a quitar ese dolor. Entonces, esto no se resuelve sabiéndolo, esto no se aprende oyéndolo, esto se entrena.
0: El pelo es...
1: Ajá, ok. Ahora, sí. ¿Cómo le haces para aprender a discutir como gente civilizada? Crueldad, sin puñaladas por la espalda, sin perder el control de tus emociones.
2: Miren, ahí les voy a dejar una tareita para todos los cuentavientes. A ver, ya se dijeron lo que se dijeron, ¿ok? Alguien se salió de la cocina, hay un ruido de trastes que suena distinto, y de pronto dejas pasar un rato o un par de días. Y llegas con tu pareja y le dices, ¿qué? ¿Ya se te pasó? Y la otra, pues, yo ya, ¿tú? Pues también. Bueno, órale, pues ya vamos a darnos un beso, ¿no? Así como los niños ya. Ya, a ver, abráncese y pídanse perdón y ya todo está bien. Ajá, pero no se resolvió nada, ¿eh? Lo único que hacen es llegar a un punto donde ya se les bajó el arrastre,
1: claro,
2: y ya no van a salir volando por ahí.
1: Pero como yo llevo un conteo en mi cerebro de todas las cosas que ha dicho Mario...
2: Es correcto.
1: ¿Lo vas a decir?
2: No, dilo tú.
1: Que el 70% de los problemas en una pareja nunca se van a resolver. Es que me tiene hasta la madre que es el más impuntual. Live with it.
2: ¿O no?
1: Changing.
2: ¿O no? Exacto. Odi, yo no puedo con eso. Yo no puedo con eso. Pero muchas de las discusiones se salen de control porque tú quieres que el otro no solamente entienda, sino que te dé la razón y aparte cambie.
1: Cambie.
2: Todo en el minuto 3.
1: 100%.
2: ¿No? Y eso no va a pasar. Entonces, ¿qué pasa con los pendientes? No se borran, se guardan. Y la próxima vez que discutan, no van a empezar de cero. Van a empezar desde donde se quedaron la discusión anterior que no se resolvió.
1: Eso está
2: porque
1: cañón.
2: Todo lo echaron abajo del tapete.
1: Porque todo lo traes atorado, sí, en la garganta.
2: Sí, sí. Fíjense, eso de borrón y cuenta nueva, en estos casos en particular, nunca es cierto. Si no acaban por resolver aquello que no resolvieron, si no acaban por hablar aquello que tenían que haber hablado. Entonces, lo que más pesa no es cómo pelearon, sino cómo regresaron después de la pelea.
1: Por eso, cuando empieza una discusión, es un recordatorio de que yo estoy enchilada contigo desde el otro día, en donde discutimos y no se resolvió.
2: Exacto.
1: Ese guardadito...
2: Te lo voy a traer acá.
1: Va a salir, claro.
2: Y va a salir y va a ser como no pagar la tarjeta de crédito. ¿Tú crees que por no pagar la próxima vez te va a salir más bajo el estado,
1: correcto,
2: de cuenta? No, va a venir con intereses.
1: Correcto.
2: Y con intereses moratorios. Entonces, fíjense, el otro lado de la moneda sale de un estudio con 120 parejas que realizó el doctor Eli Finkel y su equipo y publicaron en la revista de Psychological Science. ¿Cómo fue? A la mitad de las parejas del estudio les pidieron algo mínimo. Fíjense, es lo que les voy a dejar un poquito de tarea. 3 veces al año, 7 minutos cada vez, es que piénsenlo, 7 minutos 3 veces al año, les pidieron escribir sobre su peor pleito reciente con su pareja, pero lo tenían que hacer como si quien estuviera escribiendo el pleito fuera una tercera persona neutral que los quiere mucho a los dos. Y como los quiere mucho a los dos, no le va a dar la razón a ninguno de los dos, sino a cada uno va a decir, mira, lo que hicieron fue esto y esto y esto, tú hiciste esto y tú hiciste aquello. Así lo tendrías que escribir por 7 minutos. Son 21 minutos al año en total, nada más. ¿Cuál fue el resultado? Las parejas que no hicieron este ejercicio perdieron calidad en su relación tal como venía pasando. Las que sí hicieron el ejercicio, no es que mágicamente se compusieron, pero dejaron de descomponerse y tenían un terreno mucho más fértil para poder llegar a acuerdos, para verdaderamente poder escucharse, solamente haciendo ese ejercicio. No discutieron menos, ni discutieron mejor. Lo que bajó fue el daño que el pleito les dejaba encima. Lo que bajó fue la acumulación de estas cosas que luego se vienen cobrando. Entonces, ahí les va. Si les interesa, échenle apunte por ahí. 5 pasitos, muy rápidos. Primero, espérate a estar tranquilo. No lo hagas en medio del pleito y cuando estás más enchilado o enchilada. No tiene que ser esa noche, puede ser el día siguiente, ¿no? Cuando funcione para ti. Dos, escoge la última discusión con tu pareja. Esa que dices, ya se me salió de las manos. Una sola, ¿eh? La más reciente. No traigas todo para acá. Ah, pues de una vez aprovecho y apunto todo. No, la última, la más reciente, la más intensa. Ponle 7 minutos a tu reloj y empieza a escribir cómo vería esta discusión alguien que los quiere mucho a los dos, que no les va a dar la razón a ninguno, pero que puede ver lo que cada uno hizo dentro de esa discusión. ¿Qué vio esa persona? ¿Qué entendería de cada quien? Y luego cuatro, al terminar, una sola pregunta. ¿En qué segundo exacto dejé de escoger mis palabras? ¿En qué momento? ¿Qué fue lo que me dijo que me prendió? Ese es el punto de arrastre. Ese es el punto de arrastre donde ahí lo pierdes todo. Identificarlo es clave. Y cinco, guárdalo. No se lo enseñes a nadie. Esto no es un documento para ganar la próxima discusión. Es para que la próxima discusión tú identifiques qué te prende, pero sobre todo identifiques cómo se ven desde afuera cuando haces este ejercicio de mirarse, y yo lo llamaría así, mirarse los dos desde los ojos de alguien que los ama a los dos profundamente y que quiere el bien de los dos. No el bien para el uno y el mal para el otro, porque eso ya lo suena muy bien. Entonces, en el momento que esto se convierte, aguas, ¿eh? No es para decir a tu pareja, mira lo que escribí. No es para eso, no es un arma más que vas a tener para atacar. Es un punto de acuerdo más para que tú te mires como una especie de espejo y de ahí puedas seguir adelante. Miren, si hacen este ejercicio, insisto, porque tiene ciencia atrás, no hay promesa de que no van a explotar. Lo más seguro es que sí, porque pues están acostumbrados. Pero lo que les va a ayudar es a reconocer el punto de arrastre. Eso no te va a dar un freno, pero sí te va a dar, como dije, un espejo. Y eso es bien importante. Un espejo no detiene nada, pero te deja ver venir lo que antes te caía encima sin avisar. Lo que sí pueden esperar es algo quizá más chiquito y más sutil. La próxima vez, capaz que el pleito, tu punto de arrastre, lo notas 10 segundos después en lugar de 2 días después. Y 10 segundos después todavía te alcanza para decir, ¿sabes qué? Espérame, esto me prendió. No es una frase elegante, no arregla el tema, pero le cambia el final a la noche, le puede cambiar el final a una discusión. Entonces, si esta semana lo único que haces es reconocer cuál es esa frase, cuál es ese gesto, cuál es ese respiro que te saca de quicio, lo más importante es que ya lo vas a poder decir, oye, espérame tantito porque me estoy alterando. Una frase, la tuya, esa que reconoces porque el cuerpo se tensa antes de que la otra persona acabe de decirla. Con eso empiezan. Y hagan este ejercicio. 7 minutos, 3 veces al año. Ya si no lo pueden hacer es que ya francamente están pensando en salirse y no lo quieren decir. Así que ahí se los dejo de tarea, cuentavientes.
1: ¿Tienes terapia de grupo?
2: Por supuesto que sí, por supuesto que sí. 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
1: Ayúdense, que ayúdense. Dios dijo, yo te ayudaré.
2: Así mero.
1: Y Mario también. Gracias, Mario.
2: Muchas gracias.
1: Con esto nos vamos, cuentavientes, de regreso mañana en punto a las 10 de la mañana, en vivo y a todo color. Ahí viene

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4: Se acabó el drama de la batería en los autos eléctricos. 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
6: Confirma el gobernador Mauricio Curi una inversión comprometida de 9 mil millones de pesos por parte de la CFE para mejorar la infraestructura eléctrica de la entidad. InDrive obtuvo su registro oficial ante la Agencia de Movilidad del Estado de Querétaro, por lo que la empresa ya podrá operar de manera regular en la entidad. Del 17 de agosto al 30 de octubre estará abierta la convocatoria para nuevos concesionarios de Crotal.
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12: Gobierno de México. ¿Por qué la leche se pone agria? La leche contiene un azúcar llamada lactosa. También contiene unas bacterias inofensivas llamadas lactobacillus que usan la lactosa para obtener energía y crean ácido láctico como producto derivado. El ácido láctico es el que le da el sabor ácido. Cuando se pasteuriza la leche, mueren las bacterias dañinas y eso reduce también el número de lactobacillus. Por lo que la leche dura hasta 3 semanas en el frigorífico. 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Sin ella, no tendríamos lácteos como el queso.
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3: Tarde en punto. Gracias por estar con nosotros a través de W Radio. Yo soy Areli Paz, de aquí hasta las 3 de la tarde con toda la información de lo que usted necesita, de lo que usted quiere conversar, de lo que usted, pues obviamente, le es útil a través de W Radio. Así las cosas con Loret. Hoy también sin Loret. Mañana ya estará el equipo completo, el Duende Preguntón, Alberto Lati, Valeria Moy, que desde ayer ya se incorporó a este programa, y Carlos Loret estará ya mañana con todos ustedes para que no anden inventando cositas. Él estará, bueno, pues ya tuvo unos días de vacaciones, mañana estará el equipo completo y aquí le tenemos, ya sabe, la información, lo que usted necesita, siempre se lo tenemos aquí en W Radio. 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Ahí nos vemos y nos escuchamos. También podemos ponernos en contacto a través del WhatsApp 55 25 69 09 41, 55 51 66 8900. Le pregunto este martes, ¿usted se siente seguro en las carreteras de México? Porque hoy nos dijeron que vamos bien, que vamos mejorando, pero ¿usted qué siente? ¿Usted que las utiliza todos los días? Cuénteme aquí en W Radio. Y bueno, pues vamos a las 5 de sobremesa de este martes 11 de agosto.
1: 1.
3: 31 horas después tenemos el tamaño de la tragedia de lo que se vivió en Colombia y de lo que se vive en Colombia.
4: Es sumamente fuerte. Esas son las alertas de los teléfonos móviles.
5: Los niños.
6: ¡Ojo con esta pared, muchachos!
7: La gente está confundida. Digamos que aún la gente no sale del impacto, del shock. Sigue con la fe puesta en Dios, trabajar por Pereira. Es muy duro.
8: Vamos saliendo de la estructura colapsada del barrio Tequendama, al lado de la casa de mis padres. Hay dos personas desaparecidas, se presume una muerta y una viva.
9: Estoy en shock, se nos ha roto la casa entera.
10: Hoy todos los colombianos, sin distingos ideológicos ni políticos, tenemos que unirnos frente a una sola causa, que son las víctimas de este desastre natural.
11: Tenemos listos los recursos para girarlos de manera inmediata una vez se caracterice todo el tema de las víctimas.
3: 181 personas fallecidas. Cientos de edificios colapsados y miles de personas esperando la remoción de escombros. Las zonas más afectadas están en Cali, Quibdó, La Virginia, Armenia, Manizales. El presidente de Colombia, Abelardo del Espriella, llegó a Quibdó, a Chocó y a Cali. Dijo que lo primero es rescatar a las personas bajo los escombros, que habrá apoyo en el pago de rentas a quienes se quedaron sin casa, y dio un balance general de lo ocurrido a casi 31 horas después de este terremoto que sacudió Colombia.
12: Buenos días. Voy a hacer primero un reporte nacional de la situación. En este momento tenemos 181 fallecidos a nivel nacional, 2.595 heridos, 195 desaparecidos, 1.136 viviendas destruidas, 48 edificios colapsados, 8.357 viviendas averiadas, 807 centros educativos también averiados, 85 centros de salud averiados, 74 vías afectadas, 377 centros comunitarios averiados, 16 acueductos afectados y un aeropuerto afectado en su pista.
3: En recorridos alternos, el vicepresidente José Manuel Restrepo ha recorrido otras zonas afectadas en Manizales, en Cali. Saludo a Jaime Gutiérrez, quien es director de la Escuela de Innovación Política, quien salió a las calles también como voluntario para tratar de rescatar a las personas bajo los escombros, porque justamente hoy todos están unidos en Colombia. ¿Cómo estás, Jaime? Te saludo. ¿Cómo estás tú? ¿Cómo estás tu familia? Jaime, ¿me escuchas?
5: Hola, Arely, placer saludarte. Un saludo a ti y a toda tu audiencia en esta tarde.
3: Te preguntaba que cómo estás tú, cómo está tu familia, y tuvieron que salir los ciudadanos a ayudar y a buscar entre los escombros.
5: Sí, Arelis, muchas gracias por preguntar. Definitivamente, pues todos muy golpeados en alguna medida. Todos los ciudadanos de Cali nos golpeó la tragedia. O un amigo, un conocido, un familiar, o muerto o herido, o de pronto una infraestructura afectada. Lo importante es la vida en este momento. Yo creo que en estos momentos es donde uno empieza a valorar más la vida y los familiares y los amigos que las cosas materiales. Y eso es el mensaje que está mandando la ciudadanía caleña en este momento, que es impresionante.
3: ¿Qué están haciendo ahorita los ciudadanos?
5: Pues te quiero decir, en este momento estoy en el centro de acopio de la alcaldía de Cali y hay por lo menos unos 400, 500 voluntarios. Y es increíble ver desde jovencitas de colegio, universitarias, preparando sándwiches emparedados, dando refrigerios a los hombres que traen y cargan las cosas, mucha gente llegando en camiones, camionetas, en sus carros particulares, trayendo agua, bebidas hidratantes, objetos no, comida no perecedera, trayendo muchas mantas, pañales, temas para tratado de urgencias de enfermedad, de lesiones como gasas, isodines, pues yodo. Entonces esto definitivamente es impresionante, y en los puntos donde se está realizando rescates activos tuve la oportunidad de estar esta mañana y hay cerca de 300, 400 voluntarios terminando de evacuar escombros pequeños que van saliendo de la remoción de losas que van haciendo los cuerpos especializados de rescate, que dicho sea de paso, Arelis, han hecho un trabajo impresionante.
3: ¿Han rescatado a alguien esta mañana?
5: Sí, de hecho, esta mañana tengo entendido que se han rescatado dos personas hasta de hecho, una médica de apellido Troncoso fue rescatada hace pocos minutos también en el sur de Cali, en el barrio Limonar o Capri, y definitivamente en este edificio al parecer hay dos personas con vida que van los equipos de socorro de Cali y Bogotá a continuar la remoción y movimiento de ya losas pesadas con maquinaria para poder llegar a ellos y rescatarlos. Pero sí, ha habido, si bien ha habido muchas muertes, ha habido más de 200 rescates de personas con vida y definitivamente eso es en lo que hay que enfocarnos.
3: Oye, los ciudadanos dicen que hay que apoyar porque obviamente desde México, desde Perú, desde Chile, desde muchos países quieren apoyar a Colombia depositando dinero. Tú mencionabas en la mañana del tema de que no caigan porque también hay quienes están aprovechando de la tragedia.
5: Así es, no consignar a cuentas de particulares, por favor, a cuentas de la Cruz Roja Colombiana o a cuentas institucionales de fundaciones con amplio reconocimiento internacional que están prestando este servicio de la mano de la Alcaldía de Santiago de Cali. Pero preferiblemente la Cruz Roja Colombiana ha hecho un excelente trabajo de acopio y de también de gestión de recursos, y en ese sentido quisiera hacer ese llamado, que el que quiera donar dinero lo haga con una institución de renombre, prestigio, historia, como es la Cruz Roja Colombiana, y no caigan en donaciones de particulares que muchas veces pretenden aprovechar esos espacios de efervescencia, pero también de desconsuelo y de ansiedad de la gente por colaborar y contribuir, y tienden a sacar ventaja pidiendo consignaciones en sus cuentas bancarias personales, cosa que no debe suceder.
3: Muchísimas
5: y el que
3: gracias.
5: Tenga posibilidad de enviar algo por en especie, uh-huh. Se necesitan lo de siempre, ¿no? Bebidas hidratantes, mucha material para remoción, guantes para construcción, porras, cascos, tapabocas y gafas. Es lo más importante en este momento, que son las primeras 72 horas de búsqueda y rescate, Yareli.
3: Muchísimas gracias. Muy buena tarde, Jaime. Estaremos pendientes de lo que esté ocurriendo allá en Cali.
5: Yareli, si me permites dar un mensaje final.
3: Claro que sí, Jaime. Cuéntanos.
5: Agradeciendo el acompañamiento de todo el pueblo mexicano, de todos los hermanos de Latinoamérica, porque eso ha sido un golpe increíble para nuestra ciudad, y sentir el apoyo, el acompañamiento y sobre todo esa cobertura permite que esto no quede en silencio, que el mundo se dé cuenta, pero sobre todo que no solamente se den cuenta en calidad de que fuimos afectados, sino que hay todo un pueblo resiliente que se ha volcado a las calles a cuidar a sus coterráneos, a cuidar a sus conciudadanos, y que definitivamente esto es lo que hace grande a Colombia, el voluntad de sus habitantes y de su pueblo.
3: Muchísimas gracias, toda la solidaridad contigo, abrazo fuerte para ti y para todos los tuyos, pero sobre todo para el pueblo colombiano, porque desde México, sin duda, y en especial en la Ciudad de México, sabemos qué significa esta tragedia y sabemos que estas horas son claves para rescatar la mayor cantidad de personas. Muchísimas gracias y buena tarde.
5: Gracias a ti.
3: Bueno, pues la presidenta de México dijo que está listo un equipo de la Secretaría de la Defensa si Colombia le pide ayuda. Esto me parece muy interesante porque desde la mañana, desde ayer, la presidenta dijo que lo que estaba esperando era el llamado oficial del gobierno de Colombia. Sin embargo, bueno, pues ella dice que estamos listos y también luego el secretario de la Defensa dijo que ya tenían preparada la estrategia. Escuchemos.
6: Estamos esperando la, digamos, solicitud formal del gobierno de Colombia. Estamos listos para el momento que nos digan poder ir a ayudar.
13: Se activó el agrupamiento Cali, constituido por un general, su grupo de comando, 255 militares, que incluyen personal especialistas en rescate, en búsqueda, irían binomios canófilos, personal de sanidad, médicos. Se tiene contemplado trasladar 4 toneladas de medicamentos, 8.4 toneladas de herramienta, equipo de rescate, teléfonos satelitales, radios, grupos electrógenos, tiendas de campaña.
3: Y bueno, también, bueno, ya los topos se preparan para salir a Colombia para apoyar las labores de rescate. Desde la madrugada, pues un equipo salió y justamente pues estaremos pendientes de lo que ocurra también a través de los reportes de la Cancillería para saber cómo se encuentran los mexicanos en Colombia. Vamos a una pausa y volvemos. 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
15: Instantes de conocimiento. ¿Sabías que las redes sociales esconden secretos que pocos conocen? 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TikTok usa inteligencia artificial que aprende tu estilo en segundos para mostrarte contenido único. Además, Facebook tiene más de 3,000 emojis ocultos que casi nadie usa. Estas plataformas están diseñadas para conectar, pero también para sorprendernos con detalles invisibles a simple vista. Descubrir estos secretos cambia la forma en que usamos y entendemos las redes sociales.
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0: reforzada la seguridad en Michoacán por el tema de los aguacateros y de las denuncias, obviamente después de la suspensión que hiciera Estados Unidos de los inspectores, porque, bueno, pues dice, no nos sentimos seguros en algunas zonas de Michoacán. Después de 3 días se reanudaron. Bueno, pues hoy en este reporte de seguridad se habló de ese tema, de los homicidios, de los delitos en carreteras. ¿Cómo estás, Rocío Jardines? Muy buena tarde, cuéntanos.
1: Muy buenas tardes, Arely. Así es, y pues también presumió la presidenta Claudia Sheinbaum una reducción de más de la mitad de homicidios dolosos en lo que dejó su antecesor Andrés Manuel López Obrador. Al encabezar este informe en materia de seguridad, reconoció que si bien hoy temas como la extorsión pues deben de ser atendidos y se demuestra que la estrategia de seguridad, dijo la presidenta, está funcionando. Y es que de acuerdo al Secretariado Ejecutivo del Sistema Nacional de Seguridad, cuando AMLO dejó la presidencia, se cometían 86 homicidios y al día de hoy, casi 2 años de la presidenta Claudia Sheinbaum, se están cometiendo 42. Vamos a escucharla.
2: Que la reducción de homicidio doloso es de 51% entre septiembre de 2024 y julio del 2026. En 22 meses, la reducción del homicidio doloso es la mitad de cuando recibimos. Podemos hablar de qué resultados, que la estrategia está funcionando. No es que ya podemos decir ya resolvimos todos los problemas, ni mucho menos, pero los resultados son muy claros, porque no solamente es homicidio, sino son todos los delitos, incluido robo de vehículo, que es uno de los delitos que menos cifra negra tiene.
1: Fueron distintos los temas en materia de seguridad. Arely, se concentra el 49% de los homicidios en los estados de Guanajuato, Baja California, Chihuahua, Sinaloa, el Estado de México, Guerrero y Morelos. El secretario de Seguridad y Protección

0: Protección Ciudadana Margarita Harfuch reportó 63.564 detenidos en lo que va del gobierno de Sheinbaum. Por extorsión, dijo 1.847 detenidos del 6 de julio, del 25 al 30 de julio de este año. Por primera vez se dio en este escenario, Arely, un informe sobre el combate al robo en el autotransporte en carreteras. Guillermo Briseño, quien es comandante de la Guardia Nacional, destacó una disminución del 37% en el último año por este delito. Escuchemos.
1: El robo al autotransporte presentó la cifra más alta en el año 2018, con 13.068 robos. Para el 2024 se registraron 7.978 robos, lo que representa una disminución del 38.95%. En el 2018, como ya lo mencioné, hubo 13.068 robos, si los comparamos con los registrados en el 2025, de 6.263, ha habido una reducción del 52.07%. En los últimos meses del 2026 tenemos un registro de 2.519 robos y representa, en una proyección al final del presente año, del 37% aproximadamente que se tendría en esta reducción.
0: Y bueno, para mejorar la situación en las carreteras, a partir del 1 de septiembre se anunció que se pondrá en marcha el Centro C4 Carretero, que contará con 88 estaciones de monitoreo para 1.407 kilómetros carreteros, donde se van a colocar más de 3.000 cámaras. Y bueno, también sobre esta alerta emitida por Estados Unidos por inseguridad de aguacateros e inspectores en Michoacán, se informó la detención de 12 personas en 11 cateos realizados en Uruapan y otras regiones. García Harfuch dijo que la extorsión provino de distintos grupos criminales, Arely, mientras que el secretario de Defensa Nacional, Ricardo Trevilla, informó que hay 9.500 elementos de la Guardia Nacional, elementos del Ejército Nacional y Fuerza Aérea para el cuidado de 17 empacadoras, inspectores y poblaciones donde hay más cantidad de aguacateros. Además, detalló, habrá un despliegue de seguridad especial para las vías de comunicación en la entidad. Escuchemos.
2: Desplegarán personal de la Guardia Nacional, binomios, es decir, dos carros radiopatrullas, para dar seguridad en las vías de comunicación. Estamos hablando de 228 efectivos con 48 vehículos de la Guardia Nacional en las rutas de Jiquilpan a Tocumbo, Tinguindín a Jacona, Peribán a Tancítaro y Peribán a Uruapan. Se va a acompañar al personal de Senasica en 5 puestos de inspección ubicados en Zamora, en Cotija, Patzingán, Buenavista y Aguililla.
0: Y sobre este tema, la presidenta Claudia Sheinbaum aclaró, Arely, que los inspectores son en muchos casos mexicanos que han sido contratados por Estados Unidos. El aguacate de exportación, dijo, es revisado por ellos. Detalló que ya se restableció la exportación de 45 empacadoras, esperando las faltantes para hacer un total de más de 60. Algo que dijo que va a poder ocurrir esta misma semana, Arely. Mi reporte.
3: Muchísimas gracias, Rocío. Muy buena tarde.
0: Buenas tardes, seguimos pendientes.
3: Bueno, hablaron también del tema de las carreteras en el tema de autotransporte, pero ¿qué pasa justamente con los ciudadanos con los que todos los días utilizan las carreteras del país? ¿Cómo se sienten de seguros en las carreteras de Sinaloa? ¿Cómo estás, Daniela Casanova? Muy buena tarde, cuéntanos.
4: Hola, ¿qué tal, Arely? Muy buenas tardes. Pues mira, revisamos qué está pasando actualmente con la seguridad en las carreteras de Sinaloa y es importante destacar que si bien sí hay una reducción en el robo de vehículos, aunque todavía se registran hechos violentos en las vías de comunicación, lo que genera desconfianza por quienes transitan por estas zonas. Durante los primeros meses de la crisis de seguridad, uno de cada 3 vehículos robados en Sinaloa era despojado en carretera y la vía más afectada era la Culiacán-Mazatlán. Esto incluso tuvo consecuencias para el comercio y el turismo como proveedores que evitaban trasladarse por carretera y generó un aumento en los costos de los fletes. Ahora, muy bien, importante señalar que durante el primer semestre de este 2026, los datos muestran una reducción en este delito, de acuerdo con cifras del Secretariado Ejecutivo del Sistema Nacional de Seguridad Pública, alimentados con información de la Fiscalía General del Estado de Sinaloa. Se denunciaron 2.361 robos de vehículos, 33% menos que los 3.525 registrados durante el mismo periodo de 2025. Y si hablamos únicamente de automóviles, la reducción es todavía más mayor. Pasó de 2.599 robos durante los primeros seis meses de 2025 a 1.320 este año. Hay que precisar que estas cifras corresponden al total estatal y no exclusivamente a vehículos despojados en carreteras. El día de hoy el gobierno federal, como ya comentaban, informó que durante los últimos tres meses no se han registrado robos al transporte en la carretera Culiacán-Mazatlán como resultado de la estrategia Cero Robos. Al respecto, la gobernadora interina de Sinaloa, Geraldine Bonilla, se pronunció. Escuchemos qué fue lo que dijo.
5: Se han robado vehículos porque gracias a la Guardia Nacional, al Ejército, que siempre lo vemos en las carreteras, a la Marina, que siempre están trasladándose, a la Fiscalía, que no hay impunidad también. Y el robo de vehículos en el estado de Sinaloa, en comparación del año pasado ahora a 2026, estamos en un menos 30.74% a la baja. Entonces, eso quiere decir del buen trabajo que se ha hecho, las buenas.
4: Pese a la reducción de este delito, las carreteras todavía registran hechos violentos. Apenas el pasado 22 de julio, un motociclista fue asesinado mientras circulaba por la autopista Benito Juárez en el tramo de La Costerita al sur de Culiacán. Un día después, se reportó un enfrentamiento sobre la carretera Mazatlán-Culiacán a la altura de Laval. Ante ese escenario, pues importante mencionar que las autoridades mantienen operativos especiales. Actualmente está el plan activo Verano Seguro 2025. Con más de 18.000 elementos de seguridad. Sin embargo, importante destacar, Arely, que pese a que los datos muestran una importante reducción en cuanto a materia del robo de vehículos, tanto el gobierno federal como el estatal reportan avances en materia de seguridad. Continúan sucediendo hechos violentos en las carreteras de Sinaloa. Ese es el panorama, Arely.
3: Muchísimas gracias, Daniela. Muy buena tarde.
4: Muy buenas tardes, pendientes.
3: En Guanajuato, Blanca Mireles, muy buena tarde. Cuéntanos.
6: Hola, ¿qué tal, Eli? Pues comentarte que la mañana de este martes un intento de asalto terminó en una balacera entre agentes de investigación criminal y presuntos responsables de este asalto. Intentaron robar un tractocamión que transportaba tractores agrícolas, esto sobre la carretera panamericana Celaya-Cortázar a la altura de la comunidad del Chinaco. Derivado de estos hechos, un hombre resultó lesionado por arma de fuego, del cual es de los presuntos responsables que intentaron robar el tractocamión. Asimismo, algunos vehículos tuvieron daños por impactos por arma de fuego derivado a esta balacera que se suscitó por la mañana, además de que hasta el momento se habla de que hay alguna persona detenida. Sin embargo, la Fiscalía General del Estado no ha dado mucha más información. Estaremos nosotros al pendiente y comentarte que hasta el momento continúan operativos en la zona para poder dar con los más responsables de este atraco, además de que en las carreteras aún continúan asaltos, sobre todo en la carretera 57, así como la Panamericana, en lo que es los tramos de Celaya-Querétaro, así como de Celaya hacia León. Son algunos de los tramos donde se dan estos robos en carreteras y bueno, en esta ocasión se logró evitar este robo. Sin embargo, hay que esperar más información por parte de la Fiscalía General del Estado, quien hasta el momento no se ha pronunciado, y nosotros nos mantendremos al pendiente de todo lo que suceda, Arely.
3: Gracias, Blanca. Buena tarde.
6: Buenas
3: tardes. En Puebla, Alberto Rueda, buena tarde.
7: Arely, ¿cómo te va? Muy buenas tardes, qué gusto saludarte. Pues mira, en Puebla el fenómeno del robo transporte de carga especialmente se convirtió en un dolor de cabeza para los empresarios, tanto así que por mucho tiempo tuvimos el deshonroso primer lugar en cuanto a este fenómeno delictivo. Comentarte que ahora hemos pasado a segundo, digo, no son datos tan halagadores, lo cierto
3: es que... Pero algo está ocurriendo, que mejora.
7: Fíjate, ya por lo menos, ¿no? Lo cierto es que a mitad de año la propia presidenta Claudia Sheinbaum hizo algunos anuncios y fortaleció la seguridad, sobre todo en el corredor México-Puebla y Puebla-Veracruz, donde se registraban asaltos muy continuos. Lo que ocurrió posteriormente fue, pues sí, el inicio o el banderazo de acciones muy concretas con drones, con helicópteros y con mucha más presencia de la Guardia Nacional y del Ejército, lo cual duró poco tiempo. Regresaron los asaltos y fue entonces que el propio Consejo Coordinador Empresarial y la Coparmex le hicieron un llamado al gobernador y también al gobierno federal para que fortalecieran en serio la seguridad. Incluso la Coparmex y el CCE en Puebla ya están incluidos en las mesas de seguridad, uh-huh. y esta presión provocó que verdaderamente hayan resultados muy palpables. Yo te quiero comentar rápidamente, el fin de semana, el viernes estuve allá en Ciudad de México, regresé el sábado a mediodía y vi mucha presencia de Guardia Nacional. Han disminuido estos videos que se hacen virales y que nos llegan a las redacciones de noticias, donde se observan que hay grupos que tratan de bloquear los tráileres o los camiones de carga para poderlos asaltar. También eso ha disminuido, pero esperemos que la tendencia continúe. Se habla de una reducción del 90%, me parece que también están exagerando la autoridad de acuerdo a los datos que dieron a conocer esta mañana, pero lo cierto es que hasta los empresarios han notado un cambio en la estrategia y que esta estrategia está dando resultados aquí en Puebla, Areli.
3: Muchísimas gracias, muy buena tarde.
7: Al pendiente.
3: En Morelos, Luis Alberto Beltrán, muy buena tarde, cuéntanos.
8: Areli, muy buenas tardes. Hoy en conferencia de prensa, la gobernadora Margarita González Araya presentó los avances del circuito Tierra y Libertad, una estrategia que contempla la atención de 652 kilómetros estratégicos para recuperar carreteras que han estado en mal estado y que también requieren mantenimiento. En esta estrategia también contempla reforzar la presencia de seguridad en tramos carreteros para salvaguardar la integridad física de productores, tanto en los altos de Morelos como la producción de nopal, como en la región sur de la entidad, con la conexión hacia el Estado de México para los productores de mezcal. La gobernadora del estado, Margarita González Araya, enfatizó que este proyecto contempla la instalación de arcos de videovigilancia con cámaras que estén conectadas directamente al C5 para reforzar la presencia tanto con la Guardia Nacional y también con efectivos estatales. Así lo dijo la mandataria.
9: En la mesa de seguridad planteamos la necesidad de los arcos carreteros. Eso ha sido un proceso lento, complicado, pero va avanzando. Porque no es solo tener los arcos, no es solo tener las cámaras en los arcos, sino que esas cámaras verdaderamente se puedan conectar al C5. Entonces, hemos ido avanzando y, bueno, lo vamos a completar este año para que todos los municipios ya puedan ser enlazados. Entonces, tiene la carretera en mejores condiciones, los arcos de seguridad enlazados al C5, y esto nos permite un mayor control de todos los vehículos que cruzan en estas carreteras.
8: Finalmente, Areli, comentarte que uno de los temas pendientes es, por supuesto, la carretera federal y la autopista México-Cuernavaca, en donde se han registrado algunos asaltos automovilistas y también secuestros express. Hemos dado cuenta precisamente de algunos casos en los que lamentablemente las víctimas han sido privadas de la libertad y en algunos casos han perdido la vida. Areli, es el reporte desde Morelos.
3: Muchísimas gracias, muy buena tarde. 1:31 p.m. Pues sí, ahí tiene usted un panorama general. Usted es quien tiene, pues obviamente, la palabra, la realidad de lo que ocurre en las carreteras del país. Aquellas personas que dicen, bueno, pues hay baches, bueno, pues no hay seguridad, bueno, pues es que hay, no está la Guardia Nacional o no están las policías o no están los retenes. Yo le cuento que tuve una muy mala experiencia el domingo en una carretera regresando justamente de la México-Cuernavaca en esta zona, regresando de Tequesquitengo, y afortunadamente mi historia terminó bien, pero no porque sea yo. Lo importante es usted que me está escuchando, que todos los días o todas las semanas o todos los meses tiene que estar viajando. Y algunas de las recomendaciones más importantes es estar pendientes. A mí me salvó justamente es estar pendiente y vigilante de quienes se encuentran alrededor. Y también, pues me tocó confiar en la Policía Estatal de Morelos. Muchos decían que pues era complicadísimo creer en ellos porque pues se habla de que hay algunos que están coludidos. Sin embargo, pues yo debo reconocer que a mí me tocó pues buenos elementos, sobre todo pues un comandante que se llama Marco Antonio, una policía que se llama Rosaura, quienes obviamente dijeron: usted hizo lo correcto. ¿Por qué? Porque esta carretera pues se ha convertido peligrosa para las personas que viajan solas, para las personas que viajan muy de madrugada o viajan muy de noche. Pero la realidad es que usted que me está escuchando es quien tiene la última palabra, porque la política nos dice, pues han mejorado. Ya en Puebla nos decía Alberto Rueda, bueno, pues hemos tenido una mejoría porque hay presencia de Guardia Nacional, porque se ha desplegado un operativo y me parece muy importante porque es una de las carreteras más utilizadas, pero también es importante que usted que las utiliza pues nos reporte si mejoran Oiga, esta es una muy buena noticia y me parece que hay que contarlo también. Y platicando también acerca de los homicidios en la Ciudad de México, el gobierno de Clara Brugada presumió que en julio de 2026 se registró el menor número de homicidios dolosos para un mes en julio de los últimos 12 años. La caída en general fue de 63% del delito y dicen ha sido uno de los mejores meses en la Ciudad de México. 3. Una de la tarde con 33 minutos y bueno, se dieron los estrategias, los lineamientos en contra del lavado de dinero. ¿Cómo estás, Valeria Moy? Información financiera en este día. ¿Cómo estás? Muy buena tarde.
10: Hola, Arely, muy buenas tardes. Bueno, pues ayer la Secretaría de Hacienda sacó un comunicado en el que nos dice que va a fortalecer el régimen nacional para la prevención del lavado de dinero, publicando reglas de carácter general que van a tener que aplicar los bancos y otros negocios, no solo los bancos, porque normalmente esto se enfoca a la actividad financiera.

0: quién está atrás de una empresa o de una operación. Así que esto evidentemente va a repercutir en más trabajo de los bancos en vías de esta mayor protección antilavado de dinero, y no únicamente de los bancos. Hay otras actividades vulnerables o empresas vulnerables que son, por ejemplo, los juegos con apuestas, los concursos, los sorteos autorizados, y esto pues evidentemente va a representar un cambio en la vigilancia que puedan tener sobre los clientes, o sea, nosotros los clientes, y sobre las actividades que hagamos los clientes. Mira, Arely, si esto es para bien y de esta forma se puede detener el lavado de dinero, a mí me parece buenísimo. Hay que tener mucho cuidado que el costo no solo sea de los bancos, sino que tenga una distribución correcta, ¿no? O sea, que haya las sanciones que sean necesarias también para las empresas. Entonces hay que estar atentos. Hacienda dice que estos cambios se van a ir aplicando de forma gradual para cumplir con los lineamientos internacionales. Yo creo que es muy importante, dado el nivel que hemos alcanzado en México de actividad relacionada con el narco. En otros datos, Arely, la actividad industrial que salió hoy, pues creció poquísimo. Es la actividad industrial de junio, creció frente al año pasado únicamente 0.8%. Es muy poco el crecimiento, y estamos viendo datos que son curiosos porque las actividades manufactureras dentro de la actividad industrial están decreciendo tanto en su comparación mensual como en la comparación anual. Vemos que cayeron, en la anual cayeron 1.2%. Entonces, estamos viendo cosas extrañas en este sentido, pero que nos muestran que la actividad industrial y, por lo tanto, una gran parte de la actividad económica del país, pues no solo no avanza, sino que está bastante, bastante estancada, en particular la manufactura. Un dato que salió hoy que me llamó muchísimo la atención es la producción y exportación de camiones. Este dato había estado cayendo muchísimo, sobre todo por las nuevas reglas relacionadas con el comercio, que hacían mucho más caro y mucho más difícil la exportación de camiones, particularmente a Estados Unidos. Y lo que vemos en este mes, en julio de 2026, es que subieron las exportaciones en su comparación anual 66%. Ahora, hay que tener mucho cuidado. Subieron porque la base se había hecho muy pequeña. Entonces, el cambio porcentual se nota mucho. Entonces, tampoco nos vayamos de boca diciendo, wow, crecieron muchísimo estas exportaciones, porque justo las exportaciones de México a Estados Unidos, que siguen siendo muy importantes, sí se están reconfigurando, y lo que es autos y camiones está disminuyendo y está tomando su lugar los bienes eléctricos o los bienes electrónicos. Entonces hay que tener cuidado con este dato. Y el último dato de hoy, Arely, pues hoy sí tenemos un peso súper fuerte. Está cotizando en este momento en 17.08 pesos pesos por dólar. Se está apreciando. Estamos viendo una apreciación importante del peso mexicano, y en una de esas rompe los 17 y llega a los altos 16. Vamos a ver qué pasa. La actividad económica no sostiene este tipo de cambio, pero pues también hay que pensar que el dólar estadounidense se está depreciando, y al depreciarse el dólar, pues el peso se fortalece. Datos interesantes: el petróleo subiendo de precio porque otra vez el conflicto en Hormuz vuelve a subir de tono, vuelve a subir de temperatura, y eso hace que el petróleo esté otra vez rondando los $90 por barril, Arely.
1: Muchísimas gracias, Valeria. Muy, muy buena tarde.
0: Hasta luego.
1: Hasta mañana. 1:38 p.m. Vamos a una pausa y volvemos. Usted está en W Radio.
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6: La voz es una herramienta fundamental en el entorno laboral. Estudios científicos demuestran que una voz segura y modulada genera mayor credibilidad y liderazgo. El tono, la velocidad y la claridad influyen en cómo se perciben tus ideas. Una voz firme activa áreas del cerebro asociadas con la autoridad y la confianza. Además, el control de la respiración y la postura mejoran la proyección vocal y reduce el estrés, aumentando así tu presencia y efectividad al comunicarte. Según investigaciones, las personas con voces seguras son percibidas como más competentes y persuasivas, lo que puede abrir puertas en el ámbito profesional. Practicar técnicas vocales es una inversión que fortalece tu imagen y potencia tus oportunidades.

0: probabilidades de éxito.
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2: Confirma el gobernador Mauricio Curi una inversión comprometida de 9 mil millones de pesos por parte de la CFE para mejorar la infraestructura eléctrica de la entidad. InDrive obtuvo su registro oficial ante la Agencia de Movilidad del Estado de Querétaro, por lo que la empresa ya podrá operar de manera regular en la entidad. Del 17 de agosto al 30 de octubre estará abierta la convocatoria para nuevos concesionarios de Crotal.
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1: La Cámara de la Industria de la Radio y la Televisión emitió un comunicado que busca bajar la presión alrededor de los nuevos lineamientos para la protección de las audiencias. Básicamente, consideran que no hay alguna intención de censura. La CIRT dijo que hay un diálogo con la Comisión Reguladora de Telecomunicaciones y que se ha revisado pues el papel del defensor de las audiencias y que ha quedado claro que se necesita justamente una libertad editorial. Que lo importante está en el documento final, lo que hemos dicho aquí, porque hay muchas propuestas, muchas rumores alrededor, pero lo importante es cómo queda este documento final y cómo se van a dar pie a los nuevos lineamientos. La presidenta pues celebró el comunicado de que insistió: nadie quiere que su gobierno censure a nadie.
2: Por cierto, ayer la Cámara Nacional de la Industria de Radio y Televisión saca un comunicado diciendo que le parece muy bien los lineamientos, porque se resolvieron algunos temas relacionados con las multas, cómo se iban a poner las multas, pero ya aceptó la Cámara que no hay ningún problema, habrá unos que no estén de acuerdo, que están de acuerdo en que haya, es un avance muy importante. Yo creo que no hay ningún país del mundo que tenga lo que va a tener México.
1: Bueno, pues ahí tiene lo que dijo la presidenta. La presidenta también fue cuestionada sobre el exgobernador de Baja California, Ernesto Rufo. Insistió que el tema es de la Fiscalía General de la República. Luego fue cuestionada por el caso de los hermanos Farías, sobrinos del exsecretario de Marina, Rafael Ojeda, y vinculados a una red de huachicol fiscal. Bueno, pues también dijo que era un tema de la Fiscalía General de la República y que no tenía información si el exsecretario de Marina había sido citado a declarar. Por cierto, en una carta de la familia de Manuel Roberto y Fernando Farías, enviada al Comité Plural en Defensa de la Inocencia de Rufo Apple, escribieron que expresan su profunda indignación, pero la esperanza de que el comité conozca su historia, justamente porque dicen, estamos en la misma igualdad de circunstancias con respecto a una injusticia. La familia destaca que Fernando A. Farías, hoy preso en Buenos Aires, pues se acercó al contraalmirante Fernando Rubén Guerrero, entonces secretario de Marina también, Rafael Ojeda, justamente para exponer la información de esta red de huachicol. La petición de la familia es contundente, que no se fabriquen culpables, y así firmó la familia de Manuel Roberto y de Fernando Farías. En la mañanera, el secretario de Seguridad, Omar García Harfuch, respondió a la denuncia que supuestamente se habría hecho acerca de que él negoció con los hijos de López Obrador por el tema del huachicol fiscal.
3: ¿Hubo negociaciones entre usted y alguno de los hijos del presidente?
4: Por supuesto que no, es totalmente absurdo. No conozco el contenido de la carpeta de investigación, pero pues esa afirmación es totalmente absurda y fuera de la realidad.
3: ¿En ningún momento lo abordaron para tratar de negociar un acuerdo, digamos, para no investigar o no llevar a fondo este combate que hoy están haciendo?
4: No solo eso, nunca he sostenido ningún tipo de conversación con las personas referidas.
1: De esto nada, pero sí de Rochamoya, cuando le preguntaron a la presidenta pues acerca del gobernador, porque ya tiene 101 días pues fuera del gobierno de Sinaloa, justamente porque fue acusado por Estados Unidos de tener vínculos con el narcotráfico. Bueno, pues con él, defensa y cuidado.
2: Es una decisión de él, de mientras siga este proceso, pues mantenerse. Así lo dijo él en el momento en que salió de su puesto. Dijo, no quiero poner en duda la gobernabilidad de Sinaloa, ni mucho menos. Prefiero dejar el puesto en lo que continúa esta investigación.
1: Bueno, pues el que vuelve al foco público es Alejandro Alito Moreno, senador y dirigente nacional del PRI. En realidad es el hermano de Alito Moreno y su contador. Ayer fue detenido en la Ciudad de México Luis Antonio Espinosa, quien es señalado como contador y representante legal de las empresas vinculadas a Emigdio Moreno Cárdenas, hermano de Alito Moreno. La fiscalía lo señala por su presunta participación en un esquema de desvío millonario de recursos públicos en Campeche y por el delito de peculado. Por supuesto que Alejandro Alito Moreno pues advierte que este es un embate del gobierno, que es un tema político, que todo es persecución y que va a denunciar a todos todititititos los que estén involucrados, porque dice, voy a insistir en seguir denunciando que Morena es un narcopartido.
0: 5.
1: Y en información deportiva, Fabricio Domínguez, ¿cómo estás? Muy buena tarde.
5: Así es, Arely, ¿cómo estás? Qué gusto saludarte, pues para platicar de todo lo relativo al mundo de los deportes, y es que continúa la información con respecto a lo que pasa en la FIFA, ¿no? ¿Qué es lo que sucede? Así es, y es que ahora Donald Trump salió a defender a Gianni Infantino, a mostrarle su apoyo. La verdad, no sé qué tanto esto le ayuda al presidente Infantino, ¿no? Recordando que pues esta propuesta, que es lo que básicamente está sepultando la carrera de Infantino como presidente de la FIFA, pues estaba muy relacionada al hermano del yerno de Donald Trump. Pero bueno, lo que puso Donald Trump en su red social, Truth Social, fue lo siguiente: la FIFA estaría cometiendo un terrible error si por alguna razón consideran reemplazar al presidente Infantino. Él es fantástico, ha presidido la Copa del Mundo más exitosa de la historia, superando por 4 veces lo visto alguna vez. Si él se va, nunca será tan exitosa y rentable la Copa del Mundo. Gracias por su atención a este tema. Así es que, pues ahí la postura del presidente de los Estados Unidos, Donald Trump, que hay que decirlo, a ver, no debería de tener inferencia en lo que pueda llegar a pasar con Infantino, porque en caso contrario, la US Soccer, la Federación de Fútbol Estadounidense, que si tiene un voto evidentemente ante la FIFA, ayer ya reiteró el apoyo que le ha retirado a Gianni Infantino, junto con la CONCACAF, la UEFA, que es la Confederación Europea, y también la AFC de Asia. Entonces, pues bueno, ahí quedará un mensaje más dentro de esto, que seguramente le quedará muchísimo más, recordando que las elecciones para el presidente de la FIFA son hasta marzo del 2027.
1: No, pues nos faltan como 428,306 capítulos.
5: En el fútbol,
1: ¿no?,
5: también hay campañas políticas, Arely.
1: Muchísimas gracias. Muy buena tarde, Fabricio.
5: Abrazo.
1: Nos escuchamos más adelante. 1:49 p.m. Gracias a todas las personas que se comunican a través del 5551668900, a través también de mi cuenta de X Arely Paz, 5525690941 a través del WhatsApp. Gracias a Nacho, quien dice: ayer recorrí la carretera Uruapan-Morelia y no vi una sola patrulla de la Guardia Nacional en ese tramo. Saludos, gracias por lo que nos comentan. También por aquí, Luis Enrique, saludos, gracias. Dice que estas vacaciones no las tienen ni mamá. No. Oiga, la gente tiene que descansar y en este bonito equipo trabajamos tanto que todos merecemos unos buenos días de descanso. Ya mañana, les recuerdo, estará Carlos Loret, Alberto Lati, el Duende Preguntón. Se van a incorporar a este bonito programa y también, bueno, Valeria Moy y yo y todo el equipo que está, pues, preparado para que usted tenga toda la información de lo que ocurre en México y el mundo. Gracias también por acá. Carolina nos escribe: yo utilizo regularmente la México Cuernavaca. A mí no me ha sucedido nada, sin embargo, se vuelve un tramo peligroso. Regularmente no lo hago sola y lo hago con mi familia. Eso me parece muy bien. Es lo importante de estar pendientes de lo que ocurre en, pues, alrededor. Eso es lo importante, estar pendientes, no bajarse en ciertos lugares, viajar con el teléfono celular cargado, también no pararse en lugares en donde uno, pues, se vea sospechoso. Si usted quiere ir al baño, bueno, pues hay que llegar hasta las gasolinerías en donde vea que hay movimiento, que hay gente, o si necesita ayuda y si usted se encuentra a gente de la Guardia Nacional o de las policías estatales que recorren las carreteras, pues es importante que recurra a ellos, porque justamente de eso, dicen, ha sido la estrategia de seguridad del gobierno federal, reforzando lo que son justamente las carreteras. Y también, bueno, pues gracias a todas aquellas personas que están comunicándose con nosotros y contando sus propias experiencias. Algunos nos están comentando también a través de Twitter que, perdón, de X, porque ya ve que ya se me va tantito la cabra, pero bueno, a través de X, algunos dicen: para mí una de las carreteras más complicadas es la México-Querétaro. Regularmente hay muchos accidentes, regularmente asaltan, y la verdad es que a mí, dice, yo que tengo que trabajar todos los fines de semana ya me parece que tengo que cambiar de trabajo porque la carretera se ha vuelto complicada. Saludos, gracias también a aquellas personas. También hay por aquí, nos dicen que en Puebla, que sí, dice: yo sí he notado mayor cantidad de presencia de la Guardia Nacional en Puebla en la carretera. Yo voy todos los fines de semana también y la verdad es que me he sentido más seguro. Bueno, pues también hay que contar eso. Si uno se siente más seguro, pues también hay que contarlo, porque de eso se trata, de eso. Esa es la realidad de la estrategia política, de las políticas públicas que funcionan. Cuando un ciudadano dice: esto mejora, esto se siente mejor, esto me siento más seguro, sin duda es cuando esa estrategia política y cuando ese discurso político, pues, toma sentido. Ahí es donde decimos, pues, sí están haciendo su trabajo. Y justamente, pues, también se dice y también se cuenta. 1:52 p.m, vamos a una pausa y volvemos. Usted está en W Radio, de aquí y hasta las 3. Todavía tenemos una hora más para estar juntos.
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6: 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Global Media. anuncian cambios en los cierres vehiculares sobre Bernardo Quintana. La agencia de movilidad garantiza que con las modificaciones mejorará el flujo vehicular. Gobierno federal repavimentará la carretera 57 luego de que el contratista ejecutara mal la obra, causando al menos 15 socavones. Feminismo para Todos denunció agresiones físicas y verbales en contra de las integrantes de la colectiva. Ya levantaron denuncia ante la fiscalía.
7: Para más.
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9: Proteger la piel del sol en las horas pico entre las 10 de la mañana y 4 de la tarde es fundamental para evitar daños en la piel. 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Busca sombra y evita la exposición directa durante estos horarios para reducir el riesgo de quemaduras y envejecimiento prematuro. Cuidar tu piel hoy es invertir en tu salud a largo plazo.
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15: Pareciera que este medio de pago está prácticamente de salida, porque otras alternativas lo desplazaron en los últimos años. 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
1: Estas imágenes, muchas personas dicen es que duró 1 minuto, 2 minutos, 3 minutos. Dicen a veces se pierde la proporción del tiempo. Y entre muchos de los mensajes que recibimos, bueno, pues se comunicó con nosotros una mexicana. Ella se llama Hilda Pérez. Es una mexicana que vivió justamente este terremoto ahí en Colombia. Hilda, ¿cómo estás? Muy buena tarde. Gracias por tomarnos la llamada.
19: Hola, Arely, mucho gusto.
1: Oye, Hilda, ¿en dónde estabas tú? Tú eres de la Ciudad de México. Tú ya sabes de temblores.
19: Yo soy de la Ciudad de México, de la Condesa, o sea, Híjole. Sé lo que son los terremotos.
1: Ok, entonces ya sabes perfectamente cuáles son los protocolos. Cuéntanos, pues, tu experiencia el día de ayer.
19: Pues estuvimos en Manizales, en un hotel que se llama El Estelar, en el séptimo piso. Entonces, en Condesa, pues estamos en un primer piso, podemos salir, aquí no podíamos salir. Yo lo sentí más fuerte que el del 2017, fue impresionante. O sea, hasta el agua se salía del tanque del excusado, fue aterrorizante. La verdad, sí estuvo muy duro, pensamos que se iba a caer el edificio.
1: ¿Qué empiezan a sentir? Obviamente el temblor, pero crujidos, empezaron a caer a cosas. ¿Cómo empezaron a sentir que esto ya no estaba normal? Y además, ¿qué duró mucho tiempo? Porque dices, para mí fue muy largo.
19: El hotel en el que estábamos está enfrente del cable, que es como el metrobús de arriba. Entonces empezamos a sentir que se movía, me asomé a la ventana, se movía el metrobús, pero muchísimo. Mi marido dijo, ya no podemos salir, nos metimos al baño y cuando empezó a salirse el agua del excusado, se empezó a empapar el baño, agarramos a los perros porque traemos perros y pues nos quedamos ahí, no podíamos movernos. O sea, nos estaba moviendo mucho y empezamos a oír cómo tronaban ventanas y tronaban las paredes, empezó a tronar todo y pues empezamos a rezar. O sea, no teníamos más que hacer.
1: ¿En algún momento creíste que tu vida estaba en peligro?
19: Sí. Cuando empezamos a rezar dijimos, esto se va a caer. Empezamos a pensar cómo se va a caer, ¿no? Si de lado o para abajo, estamos en un séptimo piso. ¿Qué hacer? Pero pues no había nada que hacer. No había manera de salir.
1: ¿Cómo logran salir de esta habitación? ¿Y cómo cuántas personas lograron salir en ese momento de este hotel?
19: Cuando terminó el terremoto, fuimos corriendo a buscar abrir las puertas de emergencia para bajar por las escaleras y el problema fue que estaban trabadas. Entonces nos regresamos al cuarto, empezamos a empacar nuestras cosas, a tratar de sacar todo lo que pudiéramos, dejamos muchas cosas ahí y llegaron dos muchachos del hotel, el de mantenimiento y un cocinero, y ellos tronaron las puertas para abrirlas. Entonces empezaron a gritar, hay alguien aquí, hay alguien aquí. Y ya les gritamos, sí, aquí estamos. Y entonces, pues vámonos, agarramos todo lo que pudimos con las manos, las perras, y nos bajamos.
1: Cuando salieron, ¿a dónde los llevaron inmediatamente?
19: Bajamos todas las escaleras llenas de escombro y llenas de agua porque las tuberías se rompieron, entonces estaba cayendo agua. Entonces bajamos hasta el último piso y salimos a través de unas puertas de roto, perras, y nos fuimos pues a la entrada del edificio. Teníamos el coche que rentamos todavía abajo en el estacionamiento, pensamos que ya no lo íbamos a recuperar, gracias a Dios sí, y nos quedamos ahí con muchísima gente como una hora esperando a poder abrir las puertas del estacionamiento. Nos subimos al coche y nos tratamos de ir de Manizales. Entonces toda la zona del cable es donde más edificios cayeron, entonces estaba muy difícil salir, nos tardamos como 2 horas en llegar hacia la carretera y teníamos rentada ya una finca por una zona entre Pereira y Armenia que se llama Circasia. Entonces pues nos fuimos en las carreteras, había derrumbes, había todo, cargamos gracias a Dios gasolina rápido y llegamos pues lento pero seguro.
1: ¿Recuperaron sus cosas de su habitación?
19: Recuperamos casi todo, olvidamos yo creo que una bolsa de cosas, las cosas del baño y mis cables del teléfono, cosas así que pues ya no volvimos a subir. Yo
1: sí, ya que finalmente
19: no estoy segura, pero yo creo que ese edificio ya quedó inservible.
1: De todo este recorrido que hicieron, ¿qué pudieron ver? ¿Pudieron platicar con la gente? ¿Qué les decía la gente? ¿Y qué les decías tú? Porque además, diciendo tú que vienes de la Ciudad de México, tú eres totalmente empática y además te conmueve este tipo de tragedias.
19: Mira, la gente que estaba afuera del edificio estaba sentada junto a los edificios grandes dañados. Entonces yo les decía, quítense de aquí porque estos edificios están dañados. En cualquier momento en una réplica se puede dañar peor. Entonces estábamos buscando diciéndole, busquemos un lugar donde no haya edificios alrededor. En Manizales esto es imposible. Hay edificios por todos lados. Y luego a la gente que que conocimos en Armenia y en Pereira, pues empezaron a platicar sus historias. Un señor que nos vendió comida, estaba en un piso 14, la gente estaba aterrorizada. Pues les dije, ¿no? Les va a dar estrés postraumático, no van a poder dormir, pues hay que tomárselo con calma, ¿no? Y ahorita pues estoy empezando a buscar en qué cosas, en el terremoto de 2017 buscamos cómo ayudar, y ahorita estoy buscando refugios de perros, casas de ancianos, etcétera, que fueron dañados, y cómo podemos empezar a ayudar para empezar a decirle a mis amigos de México y a mandarles para ayudar directo a la gente que lo necesita.
1: ¿Tú te vas a quedar allá en Colombia por más tiempo o te vives allá?
19: Yo vivo en Bogotá.
1: Okay.
19: Ahorita manejamos desde Bogotá hasta acá. Vamos a regresar. Estaremos unos días más aquí en el Quindío. Estamos ahorita en un pueblo que se llama Salento, que estuvo dañado, pero no tan gravemente. Hay pueblos, estamos muy cerca de otro pueblo que se llama Montenegro, que sí está muy dañado. Y estamos en la zona, vamos a estar aquí unos 5 días más. Estoy esperando una amiga de México que viene, que llegaba mañana a Pereira, pero pues no sabemos si puede volar. Vamos a ir al Valle del Cócora y luego ya nos vamos a Bogotá. Y por el 26 pues regresamos a México.
1: Bueno, pues seguramente los siguientes días estaremos pendientes de ti y también de la forma en la que te vas a sumar a ayudar a los colombianos y de cómo también podemos ayudar de manera segura, pues porque desde la Ciudad de México nos sentimos muy, pues también tristes, porque justamente estas tragedias las conocemos de viva piel y de viva emoción y de todas las tragedias que hemos tenido en esta ciudad. Así es que muchísimas gracias.
19: Muchas gracias, Areli. Te mando un abrazo.
1: Gracias, muy buena tarde, Hilda. Gracias por estar con nosotros aquí en W Radio. Y es una mexicana que está en Colombia, que le tocó vivir, bueno, pues este terremoto. Y decía, la gente estaba sorprendida porque nunca se imaginaron, uno, que durara un sismo tanto, y la otra es que pudiera haber tanta destrucción. Ahora ella dice se va a sumar, pues, a parte del cuidado, de la estrategia, de lo que se pueda justamente para apoyar a los colombianos en este momento tras este terremoto. 2:05 p.m.
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1: Pues ya es tiempo de la opinión y del análisis de Javier Garza. ¿Cómo estás, Javier? Muy buena tarde.
20: ¿Qué tal, Areli? Buenas tardes.
1: Oye, la UNAM y el examen, oye, todo esta complicación y obviamente este tema que le pega en el prestigio a la UNAM, ¿saldrá bien librada?
20: Creo que esa es la pregunta más importante en torno a todo esto, ¿no? Yo creo que finalmente el desastre, ¿no?, otra forma de llamarlo, por el examen de admisión, terminará en una solución que quizá no va a ser la más satisfactoria para todos, ¿no? Es muy difícil, después de lo que pasó, ¿no?, con la cancelación del examen digital o virtual que se aplicó, era muy difícil llegar a una solución que dejara satisfechos a todos, ¿no? Lo que hizo el comité técnico que designó el rector, me parece que fue escoger la mejor de toda una serie de malas opciones, ¿no? La reaplicación del examen a ciertos grupos de solicitantes, ¿no?, los que habían, digamos, sacado los perfiles sospechosos o los que se habían quedado en la raya de la suficiencia. Finalmente esto va a pasar, pero el golpe para la UNAM creo que sí va a ser lo más importante, ¿no? Hacia adelante, ¿qué tanta credibilidad va a tener la UNAM, sobre todo cuando innove en ciertos procesos? Y te lo comento también por una cosa que creo que no se ha comentado mucho, Areli, se ha enfocado todo sobre el impacto en la UNAM, pero a final de cuentas la UNAM, digamos que es el estándar, ¿no? Es el estándar de todas las universidades públicas del país. Y prácticamente todas las universidades estatales, todas las universidades autónomas, todas las universidades públicas a nivel local toman muchos de sus pautas de lo que hace la UNAM, ¿no? Si ahorita había universidades públicas que estén pensando, por ejemplo, en aplicar un examen virtual de admisión o en aplicar exámenes digitales de algún tipo, pues a lo mejor ya tomaron un momento para decir, espérame tantito, ¿no? Porque esto no está tan fácil. Si la UNAM lo hizo y le salió este desastre, ¿no? Y creo que eso también va a tener un impacto muchísimo más allá de Ciudad Universitaria, que no ha sido aquilatado todavía. Y no me refiero nada más las instituciones que pudieran contratar esta empresa Territorium Life, ¿no? La proveedora de la UNAM, pues que ya ha salido, que le ha surtido o le ha proveído de plataformas para exámenes digitales a diversas instituciones, entre ellas la SEP, ¿no? Esa investigación que hizo Claudio Ochoa, buenísima, cuando se sacó él un certificado de vacunación pediátrica, que el Instituto Electoral de la Ciudad de México lo contrató para aplicar el examen a capacitadores electorales, o que el Poder Judicial lo contrató para aplicar los exámenes de la carrera judicial. Pero hay muchas empresas como esas, ¿no?, que son contratadas por instituciones educativas a nivel local, colegios técnicos, colegios de bachilleres o universidades autónomas en los estados, pues que ahorita yo creo que están pausando, por lo menos, o al menos tomándose un momento para decir, a ver, ¿realmente es conveniente hacer esto? Y luego en otros procesos, ¿no?, que en muchas ocasiones se toman de la UNAM planes de estudio, maneras de procesar admisiones, por ejemplo, maneras de manejar el cuerpo de alumnados, de hacer registros, de hacer evaluaciones, tanto de alumnos como de profesores. La UNAM siempre ha sido el estándar en este país, ¿no?, y con justa razón.

0: obviamente la institución educativa más importante. Entonces creo que esto no debe tomarse como algo que nada más afecta hacia adentro de Ciudad Universitaria, sino algo que afecta a todo el sistema de educación superior pública en el país.
1: Pues ahí está, vamos a ver qué pasa, porque obviamente siguen estos registros y además siguen los inconformes, a pesar de que el fin de semana pues les dijeron que no van a tener ningún amparo y que van a tener que presentar el examen de control. Pues vamos a ver en qué termina esto, pero sobre todo bajo qué circunstancias vienen las explicaciones a partir de las auditorías con la empresa que contrataron y justamente desde la UNAM, quién se encargó de esta proveeduría.
0: Sí, ahorita digamos que son muchas cosas, muchos ángulos, todo lo que mencionas, ¿no? El tema de los inconformes, como te digo, era un menú de puras malas opciones, ¿no? Se pudo haber escogido la menos peor si tú quieres, pero no había realmente ninguna que fuera a dejar satisfecho al 100%, ¿no? Pero y luego de aquí en adelante, ¿no? ¿Cómo la UNAM recupera la credibilidad, sobre todo a la hora que quiere innovar algún proceso?
1: Pues ahí está. Muchísimas gracias, Javier.
0: Gracias, Arely. Buenas tardes.
1: Buenas tardes. 2:10 p.m. y precisamente cómo va el registro de los aspirantes quienes fueron convocados a presentar este examen de control. Octavio García, ¿cómo estás? Muy buena tarde.
2: ¿Qué tal, Arely? Muy buenas tardes. Un gusto saludarte. Pues hasta hoy, martes 11 de agosto del 2026, la UNAM reporta que 43,619 aspirantes ya habían obtenido fecha, sede y horario para presentar este examen de control presencial. Esto equivale a un 74.3% de los 58,783 aspirantes convocados. Esto significa que 15,164 aspirantes, aproximadamente el 25.7% del total, todavía no habían concretado su cita al momento del último corte oficial. La UNAM mantiene habilitado tu sitio para que quienes aún no tienen cita puedan obtenerla. Este sistema permanece disponible hasta un día antes del inicio de la aplicación en cada sede, es decir, hasta hoy. El examen de control presencial se aplicará del 12 al 19 de agosto en las siguientes sedes: en León, Guanajuato, el 12 y el 13 de agosto, es decir, a partir de mañana. En Oaxaca, a partir del jueves 13 de agosto. Tijuana, Baja California, a partir del 16 de agosto. Y aquí en la Ciudad de México, los días 17, 18 y 19 de agosto en particular, 53,568 aspirantes están programados para presentar la prueba aquí en la Ciudad de México, en el Domo de Cobre, el Palacio de los Deportes. Sin embargo, Arely, esta cifra de 43,619 no significa que solo ellos vayan a presentar el examen. Es el número de aspirantes que al último corte informado ya habían generado su cita. Por ello, la UNAM mantiene abierto el procedimiento para que el resto complete la asignación. Sin embargo, pues hoy martes prácticamente vence el plazo para registrar la cita, pues si el aspirante no ha logrado obtenerla y debía presentar el examen en la sede de León, Guanajuato, pues ya no tendrá la posibilidad de realizarlo. En el frente judicial, bueno, pues llevamos 7 amparos que han sido desechados en la Ciudad de México, aunque 2 fueron admitidos en la ciudad de Guanajuato, pero sin suspensión de la prueba. El debate jurídico, Arely, continúa abierto y hasta este momento no existe una resolución de fondo que determine la legalidad o ilegalidad de la evaluación presencial. Hay que precisar que los amparos, el que hayan sido desechados estos amparos, no significa que los jueces hayan declarado legal el examen de control. En estos casos se resolvió sobre la procedencia de los juicios y no necesariamente sobre el fondo de los argumentos de los aspirantes. Así las cosas con este examen de control, Arely, y seguimos pendientes.
1: Muchísimas gracias. Muy buena tarde, Octavio.
2: Con gusto. Muy buenas tardes, Arely.
1: Oiga, tu cuenta de X, hace unos minutos el canciller Roberto Velasco, bueno, pues dijo que se reunió con el equipo de la Subsecretaría de América Latina y el Caribe y Protección Consular para saber exactamente qué está ocurriendo en Colombia tras el sismo sucedido el día de ayer. En esta videollamada, pues aprovecharon para conversar justamente de todo este equipo del Cuerpo Técnico de Fútbol de Tijuana que quedó momentáneamente varado en territorio colombiano. Esto después de que 4 niñitos utilizaran las redes con todos sus maestros, porque ellos están en Colombia, vivieron esta situación del terremoto y entonces solicitaron a través de las redes sociales que por favor les ayudaran. Estaban solicitando a través de una cuenta de banco para lograr juntar el dinero y poder salir de Colombia. Sin embargo, bueno, pues ya el canciller Roberto Velasco dijo que se pusieron en contacto justamente para poder regresarlos de manera segura hasta sus casas en Tijuana. 1:14 p.m. Vamos a una pausa. 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
1: Una de la tarde con 18 minutos, usted escucha W Radio, así las cosas con Loret, de aquí y hasta las 3 de la tarde. Yo soy Arely Paz, gracias por acompañarnos este martes 11 de agosto de 2026, 55-25-6909-41, para que usted se comunique con nosotros a través de sus comentarios, críticas, sugerencias, propuestas, besos, abrazos, mentadas, lo que usted quiera y pueda comunicarse con nosotros, sobre todo, pues las denuncias ciudadanas, porque de eso se trata este canal de comunicación, que podemos hacer, cómo podemos ayudar, pero también cómo podemos informarle mucho mejor. Así es que lo invitamos a que se comunique con nosotros aquí en W Radio. Y uno de los temas que está en conversación tiene que ver con el fracking, esta forma de extracción de gas natural, y lo que dice el gobierno federal es que va a continuar evaluando la extracción de gas no convencional en Coahuila, en Nuevo León y en Tamaulipas, mientras que se ha descartado pues la cuenca de Tampico en Misantla por considerar social y ambientalmente inviable. ¿Se puede, no se puede, es viable? Sobre todo, ¿qué afectaciones tiene con respecto al tema ecológico y también la repercusión social? Porque todo esto es multidisciplinario. Quiero agradecer que esté con nosotros Jorge Peláez, el doctor Jorge Peláez, director de la Clínica Jurídica para la Justicia Ambiental, Berta Cáceres de la Universidad Iberoamericana de la Ciudad de México. ¿Cómo está? Muy buena tarde, doctor.
2: Hola, buenas tardes, Arely. Muchos saludos a ti y a todo.
1: Muchísimas gracias por tomar esta llamada y quiero preguntarles, ¿es factible, es viable y existe el fracking ecológico? Porque ahora nos dicen, no hombre, si siempre ha sido bueno, nada más que ahora, ya no va a afectar tanto al medio ambiente.
2: Para darte la respuesta corta, no hay fracking sustentable. Hay mejores prácticas que otras, okay. Eso sí. Es decir, no es lo mismo utilizar el acuífero salado, no es lo mismo utilizar tóxicos de alta toxicidad a tóxicos de media toxicidad, no es lo mismo utilizar el fluido del retorno de agua para volverlo a inyectar que utilizar todo el tiempo agua limpia. Pero dicho eso, la diferencia es entre contamino mucho o contamino tantito. Pero no hay fracking sustentable. No por gusto, el fracking es una práctica que ha estado y que sigue estando prohibida en muchos otros países. Y no por gusto, en México se ha pensado durante tantos años si se le entra o no se le entra al fracking.
1: ¿Es nuestra única oportunidad de ser soberanos, de ser autosuficientes en materia energética con respecto al gas natural?
2: Mira, una cuestión que no se puede negar es la complejidad energética que tiene México debido a la dependencia del gas. Es decir, eso es una realidad que está ahí. La pregunta es, y tal y como la formulas, si es el fracking la solución. Bueno, yo creo que si uno se fija en el orden en el que quedaron cada uno de las 10 primeras conclusiones del comité de científicos que hizo suya presidencia de la República, queda muy claro que no es la primera, ¿no? Porque primero está incorporar aceleradamente fuentes renovables, implementar medidas y programas de eficiencia energética, incrementar la producción nacional de gas convencional. Entonces, lo cual queda claro es que el fracking no es esa solución mágica porque, en primer lugar, todavía está por ver cuáles son las reservas reales de fracking, de gas no convencional a ser extraído por fracking. Y segundo, la viabilidad económica, porque además todos los condicionamientos que quedaron ponen todavía más en entredicho la viabilidad económica. Todos los expertos conocen, y Luca Ferrari, que es uno de los expertos, lo ha dicho mucho, el margen de rentabilidad de la extracción de gas no convencional por fracking es muy limitado. Depende de precios altos. Entonces, en ese contexto, el fracking no es una solución mágica para este problema. Y si uno pone en la balanza lo que puede aportar con lo que puede dañar, incluso con todos los asegúnes que están ahí en el tablero, pues es compleja la decisión.
1: Claro, en cuanto al golpe a la población, porque eso también es importante, porque el discurso es uno, La parte científica de investigación es otra que me parece que debe estar ahí y está muy bien que la presidenta haya llamado a estos consensos científicos, pero evidentemente esta información no permea en la población alrededor de las zonas en donde se puede realizar o no. ¿También hay un golpe a la población o cómo se mitiga ese golpe a esta población que se encuentra alrededor?
2: Mira, esa es una pregunta que han señalado muchas voces críticas a la decisión. Sobre todo, es decir, en muchos sectores se ha aplaudido que la región de la cuenca Tampico-Misantla haya quedado fuera de la apertura por la densidad poblacional, porque han sido una de las poblaciones que más se ha resistido al fracking, porque a su vez ha vivido lo que significa la explotación petrolera en sus, en claro, sus espacios vitales. Pero también se hace la pregunta, bueno, entonces hay una población que tenemos que cuidar, ¿y por qué hay otra que aunque haya menos densidad poblacional no la tenemos que cuidar en la misma medida, ¿no? Esa es una pregunta que es evidente y que es muy clara, porque las afectaciones son las mismas en un lugar que en otro, ¿no? Entonces, creo que, y sobre todo, una de las cosas que es clave, si bien es cierto que se ha listado una serie de requisitos y que esto es importante, y es importante decirlo, cuando uno hace la comparación entre lo que parecía que iba a venir con el fracking cuando se inicia esto, que parecía que era ineludible, que había que entrarle a la discusión, y parecía que el fracking iba a estar en el primer punto de la lista, aparece hacerlo en el sexto punto. Entonces, eso sí habla de que hubo algo pasó en las discusiones que se decidió tratar de tener las medidas más protectoras. Ahora bien, y esto lo relaciono con tu pregunta directamente, el tema es cuál es la experiencia que tenemos con Pemex. La experiencia que tenemos con Pemex es la de una empresa que no cumple ni con lo mínimo de sus estándares regulatorios. Y los accidentes se han acumulado por años y el más reciente lo tenemos en marzo en Veracruz, cuyas afectaciones todavía la están viviendo las personas. Y la pregunta que cualquiera se puede formular, ¿por qué una empresa que no obra así para la extracción de hidrocarburos convencionales, ahora sí va a cumplir los mejores estándares con las comunidades para los hidrocarburos no convencionales a partir del fracking? ¿Va a cambiar la empresa? ¿De repente van a cumplir todas las normas oficiales mexicanas al pie de la letra? Entonces, es eso lo que dice. ¿Cómo vamos a hacer para que esas afectaciones no las vivan y no las sientan las personas que están alrededor de donde se van a implementar estos proyectos?
1: Estoy platicando con el doctor Jorge Peláez, director de la Clínica Jurídica para la Justicia Ambiental, Berta Cáceres de la Universidad Iberoamericana. Oiga, doctor, ¿y entonces dónde está la puerta que sí nos sirva? Porque finalmente tenemos que buscar ser autosuficientes o nunca vamos a poder ser autosuficientes, porque además es un tema de costos, no solamente financieros, sino políticos. Ya nos decían el tema de población. Entonces, ¿cuál es la puerta que sí tendríamos que estar abriendo para poder mejorar nuestra condición energética? Bueno, usted me va a decir, pues vamos a refundar Pemex o vamos a hacer otra empresa que sí haga lo que se tiene que hacer. Pero hoy, con lo que tenemos, ¿qué sí hay que hacer?
2: No, yo creo que el primer punto, de los primeros puntos, el primer punto de las discusiones del comité de expertos me parece clave. La prioridad es incorporar aceleradamente fuentes renovables, es diversificar la matriz energética, porque sí es cierto que México depende del gas. ¿Qué sucede? Que uno no diversifica la matriz energética en 2 años. Eso es un proceso largo, es un proceso que requiere muchísima inversión. Y eso es un proceso de largo plazo. Yo creo que eso está en el fondo de todas las presiones por abrir el mercado mexicano a la extracción de gas no convencional. Pero ahí está la apuesta. El gran problema es que las políticas públicas en México para diversificar y acelerar esta diversificación de la matriz energética han sido discontinuas, no han sido lo suficientemente serias y continuadas como para que hoy tengamos una matriz energética diversificada, ¿no? Ese es, yo creo que ahí está el punto, y también en cómo equilibrar, y también el punto está en cómo hacemos de Pemex una empresa mucho más eficiente, una empresa que cumpla mejor los controles regulatorios y que, digamos, en una industria que es contaminante, es decir, la industria petrolera es contaminante, como la industria minera es contaminante, tú puedas tener una empresa que cumpla los mejores estándares y no que tenga los peores estándares. Entonces, es un tema de decisión de política pública de dónde invertir para diversificar las fuentes y cómo reconstruir una empresa pública que ha sido, digamos, primero desfinanciada durante mucho tiempo y luego no se han hecho las inversiones necesarias. Y también hay otra parte que es clave, que es actualizar todas las normas oficiales mexicanas de cumplimiento ambiental. Es decir, hay muchas tareas que hacer por muchos lados para poder equilibrar las necesidades energéticas del país con las necesidades de protección ambiental y a las personas también en México.
1: Bueno, pues antes del fracking, me parece que hay que meterle mano a Pemex, ¿no? Para poder tener una estrategia óptima y entonces tener una empresa que funcione, que haga las cosas bien y entonces poder tener esa idea de autosuficiencia. Muchísimas gracias por estar con nosotros, doctor. Muy amable.
2: No, un gusto. Saludos a ti y a toda tu audiencia.
1: Muchísimas gracias. Muy buena tarde. 2:28 p.m.
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1: Volvemos a Colombia para saber qué está ocurriendo, pues, en este momento, sobre todo con las labores de rescate, con el tema de la política pública. ¿Por qué? Porque, por ejemplo, desde México, el gobierno de la presidenta Claudia Sheinbaum ha dicho que está esperando que le marque el gobierno de Colombia para solicitar ayuda, porque nosotros estamos

0: Estamos listos, pero ¿qué está pasando allá? ¿Qué dice? ¿Qué pasa? ¿Qué pasa con la gente? Eddie Mosquera, muy buena tarde, es periodista de Radio Caracol, corresponsal de W Radio. ¿Cómo estás, Eddie? Muy buena tarde. Espero que estés bien tú, que esté bien tu familia.
1: Hola, Lady, ¿cómo estás? Por acá, afortunadamente, todo va bien, todo el mundo está bien, por lo menos de mis conocidos, y la situación realmente es un poco relativamente desesperante. Ha pasado poco más de un día, pero se mantiene la misma pregunta que se hacen ustedes, y es: ¿qué está pasando con el gobierno que no atiende, no envía las solicitudes de ayuda?
0: ¿Ya tienen referencia de que algún gobierno haya enviado apoyo, o sea, de que ya estén operando en territorio colombiano?
1: Directamente no ha llegado como tal, pero El Salvador anunció hace un par de horas, el presidente Nayib Bukele anunció que conversó con el gobierno colombiano y que el gobierno le dijo que no necesitaban nada más aparte de insumos. Por ello, Bukele anunció que enviaban 100 toneladas de ayudas, no personal, sino ayudas como tal. Despegaban en dos vuelos, uno llega en la noche, otro llega mañana, pero de por sí no se ha hecho otra solicitud. Y curiosamente, lo que mencionabas vos, no solamente es México el que ha dicho estamos listos para ayudar, pero no nos han dicho nada. China está en el mismo barco, están diciendo estamos a la espera de la solicitud directa, pero no nos han comentado absolutamente nada.
0: De hecho, también ayer Marco Rubio, el secretario de Estado de Estados Unidos, dijo que tendrían el apoyo completo, absoluto y total de Estados Unidos para Colombia en todo lo que necesiten. Entonces, tampoco ha tenido esta referencia porque evidentemente ya se sabría que Estados Unidos está operando en este lugar.
1: Exactamente, exactamente. Parte de ese problema existe es por cuenta de la entidad que está a cargo de toda esta situación, la UNGRD, que es la Unidad Nacional de Gestión de Riesgo y Desastres en Colombia. Y el gran problema es, desafortunadamente, el calendario, el cambio de gobierno. No lo esperó el terremoto, y justamente con el cambio de gobierno, distintos funcionarios salen de una agencia y comienzan otros. Pues da la casualidad de que el director de esta agencia encargada de todos los temas de desastres salió hoy, y hasta hoy entró otro nuevo. Entonces, pues directamente uno podría pensar, no, pues que se espere y no se vaya y que trabaje, que atienda todo esto, y después si se va, pues no. ¿Cuál es el principal choque de esto? Que el anterior director, David Tamayo, él fue designado por el gobierno pasado, gobierno de izquierda de Gustavo Petro, y el nuevo, pues es designado por el gobierno que inició, gobierno de derecha. Ahí hay un poco de roce ideológico, y el temor es que esto se vuelva un tema más político cuando lo que se requiere es la premura de actuar inmediatamente, las primeras 48 o 72 horas para actuar y sacar más gente con vida.
0: Pues estaremos pendientes de lo que esté ocurriendo en Colombia, porque pues en estos momentos con lo que estamos platicando se está juntando el peor de los mundos con respecto a el tema político, el cambio de gobierno que apenas fue el viernes y obviamente una verdadera tragedia que tiene encima Colombia y que sin duda seguiremos paso a paso, sobre todo para saber exactamente qué necesitan, sobre todo las ayudas, porque por ejemplo en México ya a través de las redes sociales pues hay mucha gente que se está organizando, pero tampoco sabemos en dónde canalizar esta ayuda en estos momentos. Más temprano platicaba con un periodista en Cali y él decía, solamente en este momento si quiero ayudar a través de las vías oficiales y de la cuenta de la Cruz Roja.
1: Es correcto, es correcto. Realmente seguimos a la espera de que arranque esa determinación de parte del gobierno. Hace un par de horas, realmente hace como unas 12, tal vez 20 horas, el gobierno había dicho, estamos desplegados en las ciudades más afectadas. Mencionabas vos Cali, también está Manizales, está Armenia, está Pereira, está Quito, y allí está el gobierno. Lo que nos decían era, vamos a evaluar lo que está pasando en estos puntos, y con base en esto pedimos la ayuda. Pero ya pasó más de un día del sismo, y realmente solamente han conversado con El Salvador, pero no lo han hecho con otros que ya han ofrecido ayuda, que son bastantes. Está México, está China, está Estados Unidos, está Guatemala, está Ecuador, está incluso hasta Venezuela, está Brasil, pero no hay referencia. Estamos a la espera de lo que decía el gobierno de Abelardo de la Estrella.
0: Muchísimas gracias, muy buena tarde. Estaremos pendientes.
1: Gracias a ustedes, Arely, pendiente siempre de lo que necesiten por aquí en Bogotá.
0: Muchísimas gracias, muy buena tarde. Eddie Mosquera, quien es corresponsal de W Radio. Y bueno, pues ahí está. Ojalá, más allá de la política, más allá de los cambios de gobierno y de la ideología, lo que está es pues personas que necesitan ayuda y que necesitan en estas 72 horas es clave justamente para rescatar a la mayor cantidad de personas con vida de entre los escombros. Vamos a una pausa y volvemos. Está en W Radio.
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5: ¿Sabías que una sola botella de refresco puede tener hasta 10 cucharadas de azúcar? 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

0: Feminismo para Todos denunció agresiones físicas y verbales en contra de las integrantes de la colectiva. Ya levantaron denuncia ante la fiscalía.
1: Para más. 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
5: ¿Ustedes todavía utilizan los cheques?
6: 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Actualmente, el número de cheques en circulación y el importe en términos reales equivale a 1/4 de lo que alcanzaba hace casi 20 años. Sin embargo, su desaparición no es inminente. De hecho, a pesar de los temores de contagio durante la pandemia, el número de cheques en circulación alcanzó el año pasado 148 millones de piezas, o sea, que se resiste a morir.
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0: información de lo que usted pues necesita, de lo que está en boca y manos de todos, lo tenemos aquí en W Radio, de lo que usted conversa, bueno, pues también aquí en la información. Y vamos a platicar con Miguel Ramírez, quien es coordinador de incidencia de política de la organización Save the Children en México. Gracias por estar con nosotros. Muy buena tarde.
1: Arely, buenas tardes, ¿cómo estás? Gracias por este espacio.
0: Gracias, Miguel. Y bueno, vamos a platicar acerca de este presupuesto gubernamental para la primera infancia. Se oye bien bonito, se oye muy bonito. ¿Alcanza? ¿Falta? ¿De qué se trata exactamente y bajo qué circunstancias puede funcionar en este país?
1: Bueno, en primera instancia sí es una oportunidad. Necesitamos estos presupuestos que tengan estas diferencias etarias, es decir, de las diferentes etapas de la vida, porque no son los mismos servicios que requiere una persona adulta mayor, un adulto, una niña, niño, y menos cuando hablamos de una niña o niña en primera infancia. Para darte un poquito idea de las dimensiones del presupuesto, este empezó por primera vez en 2018, digamos, de forma que se podía monitorear o trazar este presupuesto, y de 2018 a 2025 creció aproximadamente un 100%, pasó de 110 mil millones de pesos a poquito más de 220 mil millones de pesos. Como dices, suena mucho, pero si lo ponemos en comparación con, por ejemplo, el gasto que es de pensiones, este gasto de pensiones se lleva alrededor del 15% de todo el presupuesto total que tiene México como país. Y en estos porcentajes, el presupuesto para primera infancia apenas es del 2.3%. Entonces digo, no es que uno sea más importante que el otro, más bien ambos son importantes y por lo tanto deberíamos estar inyectando más recursos.

0: esos mejores recursos a nuestra primera infancia.
1: ¿Por qué los primeros 6 años de vida deberían ser, pues, una prioridad presupuestal del gobierno?
0: De entrada, porque estos primeros 6 años son tan importantes en la vida de todas las personas, incluyéndome, porque es donde vamos a desarrollar todas las herramientas que nos van a permitir afrontar la vida o lo que nos reste de vida, esos 60, 70, 80 años, dependerá del caso, porque ahí es donde aprendemos las reglas básicas, esto que a veces damos por sentado, como respetar lugares, el manejo de la frustración, temas como la seguridad personal, pero además también en temas mecánicos y biológicos, porque damos pasos agigantados. Pasamos de, por ejemplo, de gatear a tener el habla, a caminar, a tener movimientos finos, por ejemplo, ejercicios tan sencillos como recoger un lápiz, perdón. Nosotros, obviamente, con el paso de los años lo vamos desarrollando, pero para que te des idea de lo complejo que es, por ejemplo, estos robots que ahora vemos que se mueven casi, casi como personas, les tomó alrededor de 50 años poder perfeccionar un movimiento tan sencillo como lo es el caminar. Entonces, por eso necesitamos que a estas etapas de la niñez y de la adolescencia, bueno, de la niñez particularmente, pues bueno, alimentamos recursos suficientes para que ellas y ellos tengan acceso a servicios públicos de calidad que les permitan desarrollar plenamente todas sus capacidades.
1: Me estás diciendo que esta etapa es súper importante y que a partir de ello, pues definimos mucho de nuestro desarrollo, de nuestra actitud, de nuestra percepción de la vida a lo largo justamente de los años que tenemos de vida. Y entonces estamos teniendo poco dinero, ¿no? O sea, finalmente estos presupuestos parecerían mucho, pero entonces sigue faltando. Si es tan
0: Sí.
1: importante para esta primera infancia.
0: Sí, totalmente. Y no solo un tema de gastar más, sino de gastar mejor. Por ejemplo, la administración previa teníamos un gran enfoque en programas sociales que si bien en el momento ayudan mucho para la adquisición de servicios o de necesidades de primera instancia, fueron dejando de lado el tema de los servicios públicos, temas como salud, educación, que al día de hoy, pues bueno, presentan grandes retos con temas de rezago educativo, no solo, digamos, por este tema de presupuesto, sino también por eventos extraordinarios como lo fue la pandemia. En temas de vacunación, tiene años que no llegamos a la meta recomendada por la Organización Mundial de la Salud en cuanto a porcentajes de población con esquema de vacunación completo, y eso que México hace pocos años era uno de los países con mejores niveles de vacunación. Y eso es una de las razones por las cuales estamos viendo estas enfermedades que creíamos extintas y que al día de hoy parecen volver a aparecer o a nacer cuando en teoría pues ya no existían.
1: Bueno, pues muchos dicen que a veces no se toma en cuenta justamente esta primera etapa de la infancia porque ellos no votan y no representan políticamente, bueno, pues un peso para aquellos quienes quieren obtener el poder, pero me parece que aquellos papás que sí votan y aquellos quienes presionan un poco pues para que mejore la condición tendrían que estar mucho más pendientes de lo que sí está haciendo y de lo que está ocurriendo en esta parte de la inversión, no solamente de las instituciones, sino de la parte gubernamental en donde sí se esté utilizando, como dices, de mejor calidad este dinero y estos recursos. Muchísimas gracias, Miguel Ramírez, por estar con nosotros. Muy buena tarde.
0: A ti, Ariel, excelente tarde.
1: Buena tarde, 2:43. Gracias por todos sus comentarios, gracias a todos aquellos que preguntan, oye, ¿no dijiste que hoy iba a estar Carlos? No, miércoles, sí, iba a estar hoy, pero mañana miércoles ya va a estar con nosotros, igual que Alberto Lati, el Duende Preguntón, también va a estar pues ya Valeria Moy, todo el equipo completito, justamente para regresar después de estas vacaciones. Y también le tenemos información aquí en W Radio, porque más temprano le informaron aquí en los espacios informativos de W acerca de un derrumbe en viaducto aquí en la Ciudad de México. ¿En qué va el tema, Víctor Sandoval? Muy buena tarde.
2: ¿Qué tal, Arely? Buenas tardes. Sí, es un edificio que está en obra de demolición y que, bueno, que en un tiempo también estuvo ocupado por algunas personas en situación vulnerable. Se decía en un principio que había personas atrapadas, se descartó. Bueno, ahí había maquinaria para hacer esta demolición. Algo falló, algún apuntalamiento, también quizá las lluvias de los últimos días. Lo cierto es que ya quedó clausurado por parte del INVEA y también asegurado por parte de peritos de la Fiscalía Capitalina. Quiero decirte que ahí estuvo tanto Miriam Ursúa, secretaria general de Protección Civil, así como Mauricio Tabe, alcalde en Miguel Hidalgo. A él lo increparon, sobre todo algunos vecinos, que en un principio le gritaron, le dijeron que había habido hay denuncias, incluso con sello, acusa de recibo, recibido en la alcaldía, sobre todo las malas condiciones y los riesgos que representa. Escuchemos.
3: Es corrupción. No hay permisos, no hay nada.
4: ¿Qué se va a construir ahí?
3: ¿Mandé? No sabemos, no nos quieren decir.
5: Un vecino dice que ya les presentaron un proyecto.
3: A nadie, a nadie.
5: Que incluso va a haber centro comercial. Claro,
3: no sabemos nada. No sabemos.
6: ¿Pueden
3: nada.
6: Ver que era lo que solicitábamos nada más?
7: El 7 de agosto del 2026.
6: ¿Así es?
4: ¿Qué solicitaban?
8: La semana pasada.
6: Solicitaba información de la obra, el impacto que iba a tener contra los vecinos, contra mi comunidad. Le dije todavía al responsable de la obra, oiga, es que está sobre avenidas principales. Es una malla, algo que proteja. Nosotros ya nos arreglamos
4: el escrito.
6: A la delegación. Por eso ahorita estamos con el delegado. Pues si ya se metió escrito y sigo esperando respuesta, y yo solicité que nos juntáramos representantes vecinales, vecinos, representantes de la delegación.
3: Sí, yo soy narco.
4: ¿Cuál es su nombre?
6: No sé. Yo soy Claudia Martínez. Aquí está, mire.
2: Nos enseñaba el oficio de acusa de recibo de la alcaldía, donde le recibieron este documento para que les mostraran el permiso. El alcalde dijo que cuenta con los permisos correspondientes, sin embargo, nunca los mostraron y prácticamente lo increparon. Salió prácticamente escoltado y pues escapando de este lugar para no seguir escuchando a los vecinos. Arely, el reporte.
1: Bueno, pues estaremos pendientes. Muchísimas gracias. Buena tarde.
2: Buenas tardes.
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1: Ya es tiempo de información deportiva. Fabricio Domínguez, volvemos contigo. Buena tarde.
10: Gracias, Arely. Pues sí, toca platicar de todo lo que respecta al fútbol mexicano y los deportes en general. Y hablo del fútbol mexicano porque, bueno, se sigue moviendo el mercado de fichajes. Las Águilas del América ayer oficializaron a el último de sus refuerzos, al menos hasta el momento, Edwin Cerrillo, mediocampista México-americano de 25 años de edad, así es que, pues bueno, no ocupa plaza de extranjero y llega para esta apertura 2026. Fue formado en las fuerzas básicas de Dallas FC, de hecho él es nacido en Texas, pero de padres con origen en Zacatecas, así es que es por eso que tiene ambas nacionalidades. Posteriormente pasó a formar parte del LA Galaxy en Los Ángeles y es ahora que a sus 25 años, pues es fichado por las Águilas del América, así es que nuevo jugador para el conjunto de Coapa. Y hablando un poco más acerca de lo que es precisamente el fútbol mexicano, pues hoy continúa la actividad de la Leagues Cup, ese torneo entre la Liga de los Estados Unidos y la Liga Mexicana. Arranca ya la última jornada, en donde ya muchos equipos de la Liga MX, con pocas esperanzas, 10 de los 18 equipos ya están eliminados. Hay que recordar, califican los 4 mejores de cada liga, así es que solamente 8 tienen la posibilidad de clasificar. Este día Charlotte enfrenta a Pachuca, Pachuca ya eliminado. Columbus Crew hará lo propio contra Pumas, Pumas ya también eliminado. Cincinnati contra Atlas, Minnesota contra Atlante, Real Salt Lake contra Juárez y también Tigres contra Vancouver Whitecaps. De esto solamente Juárez, Atlante y Tigres tienen la posibilidad de clasificar. Y en contraparte, de los 18 equipos de los Estados Unidos, todavía hay 16 con posibilidad de clasificar. Así es que, pues bueno, ahí la seriedad que le da una y otra liga a esta competición, que evidentemente ha tenido muchos problemas. Dentro de ellos, ayer Cruz Azul tuvo problemas con su vuelo. Jugaron el fin de semana en Nueva York, mañana juegan en la ciudad de Chicago y tuvieron problema con su vuelo, un problema mecánico que ya durante vuelo los obligó a desviarse a Minneapolis. Esto les cambió por completo todo su itinerario. De hecho, ni siquiera pudieron viajar en el mismo avión en el que iban. Tuvieron que cambiar a otro vuelo y ya finalmente llegaron por la noche a la ciudad de Chicago. Así es que también problemas en la organización de esta Leagues Cup, razón por la cual ha sido muy criticada por medios de comunicación y también por los mismos futbolistas, directores técnicos y hasta directivos, sobre todo del fútbol mexicano. Y ya cambiando de deporte, toca hablar de flag football, y es que este año, ya en unas cuantas semanas, se disputará el Mundial de Flag Football en Düsseldorf, en Alemania. Sin embargo, y de manera desafortunada, las selecciones de Nigeria, tanto varonil como femenil, no podrán participar, toda vez que no podrán tener a tiempo su visa para ingresar a Alemania. Así es que, en este sentido, la Federación Internacional de Flag Football pues ya ha oficializado que no estarán presentes y que los equipos que iban a enfrentar a los nigerianos, pues tendrán una victoria automática. Esto es desafortunado porque ambas selecciones eran las vigentes campeones africanas y además es un torneo clasificatorio rumbo a los Juegos Olímpicos de Los Ángeles 2028. No se pudo hacer nada para conseguir la visa a los integrantes, tanto del staff como de los jugadores y jugadoras de las selecciones nigerianas de flag football, así es que no participarán. La buena noticia es que, bueno, tendrán la oportunidad de pelear por un boleto olímpico todavía en el campeonato continental que se disputará a finales del próximo año. Así es que, pues bueno, así la información deportiva, mi querida Arely.
1: Muchísimas gracias, Fabricio. Muy buena tarde. Buena tarde,
10: abrazo,
1: Fabricio. Abrazo. Oiga, gracias a Gabriela Chávez, ella es Senior Manager de Comunicaciones de Rappi. Dice que esta empresa es colombiana y que cuando se hacen algunos pedidos, que hay un botón especial que han habilitado justamente para poder apoyar a quienes resultaron afectados en Colombia por este terremoto. También la Cruz Roja de México emitió un comunicado en donde, bueno, pues se solidariza con la Cruz Roja en Colombia y con lo ocurrido en Colombia, y que mantienen desplegados equipos de atención afectados para la evaluación de daños, que eso es lo que está haciendo la Cruz Roja colombiana, que 30 integrantes del equipo de USAR de Antioquia fueron enviados justamente al departamento de Chocó para apoyar en las labores de búsqueda y rescate, que también hay puestos de mando unificado de Cali y Cauca, y por ahora no se ha solicitado ayuda internacional. Esa es una parte muy importante debido a la capacidad de respuesta que se ha desplegado, así es que dicen que en la Cruz Roja Mexicana, bueno, pues estará lista para apoyar a Colombia cuando se determine y bajo qué circunstancias se puede apoyar. Es muy importante recordarle a la población que la Cruz Roja Mexicana no tiene centros de acopio habilitados para esta emergencia, que hay que estar pendientes justo de las redes sociales y también a través de los comunicados oficiales de la Cruz Roja para poder apoyar a Colombia.
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1: Tiempo de más información. Ale Pérez Molina, buena tarde. Cuéntanos.
4: Gracias, Arely, buena tarde. En Querétaro fue detenido Alejandro Mazatán, acusado de abusar de su sobrina de 4 años en el Estado de México. Un juez de control en Tlalnepantla lo había dejado en libertad inicialmente bajo el argumento de que la menor no especificó hora y fecha exacta de la agresión, pero magistradas del Poder Judicial del Estado de México revocaron dicha sentencia absolutoria aplicando perspectiva de género y ordenaron una nueva revisión donde fue considerado culpable por un tribunal de alzada. En Michoacán detuvieron a Cristian Maximiliano N., alias el X1, vinculado con una célula de los Caballeros Templarios y otras 11 personas más. Yasmín Ferreira, adelante con la información.
8: Gracias, Ale. Buenas tardes a ti y al auditorio. El secretario de Seguridad Pública Federal, Omar García Harfuch, informó de la detención de 12 presuntos extorsionadores que operaban en los municipios de Uruapan y Siracuaretiro. De acuerdo a las investigaciones que se realizaron, llevaron a estos que extorsionaban a productores, comerciantes, transportistas y empacadoras de los sectores aguacatero, ganadero y cárnico. Entre los detenidos, ya lo refería, se encuentra un líder del cártel de los Caballeros Templarios, identificado como Cristian Maximiliano, alias el X1. El reporte.
4: Gracias, Yasmín. Luego de que el líder nacional del PRI, Alejandro Moreno, interpusiera una denuncia en contra de consejeros del INE ante Estados Unidos, acusando censura, la presidenta nacional de Morena, Ariadna Montiel, aseguró que detrás de sus señalamientos están las investigaciones y denuncias que tiene el dirigente partidista hacia actos de corrupción cuando fue gobernador de Campeche y que además intenta presentarse como perseguido político, pues busca fuera del país el respaldo que no tiene en México. Y luego de que el gobierno federal abrió la puerta a la explotación de gas mediante fractura hidráulica, bajo ciertas condiciones, especialistas han cuestionado esta idea de un supuesto fracking sustentable. En entrevista, Jorge Peláez, director de la Clínica Jurídica para la Justicia Ambiental, Berta Cáceres, de la Universidad Iberoamericana, afirmó que esta tecnología implica impactos ambientales inevitables.
11: No hay fracking sustentable. Hay mejores prácticas que otras. Es decir, no es lo mismo utilizar el acuífero salado, no es lo mismo utilizar tóxicos de alta toxicidad a tóxicos de media toxicidad. No es lo mismo utilizar el fluido del retorno de agua para volverlo a inyectar que utilizar todo el tiempo agua limpia. Pero dicho eso, la diferencia es entre contamino mucho o contamino tantito. Pero no hay fracking sustentable. No por gusto, el fracking es una práctica que ha estado y que sigue estando prohibida en muchos otros países. Y no por gusto, en México se ha pensado durante tantos años si se le entra o no se le entra al fracking.
4: Hasta aquí la información, Arely.
1: Muchísimas gracias.
4: Gracias.
1: 2:54 PM. Ya mañana equipo completo, así es que no se pierda Así las cosas con Loret. Gracias a Coco, a Ivette, a Ale Pérez Molina, a Ulises, a Josh, a Jorge, a Paolo, también a Juanito, también por acá a Edgar. Muchas gracias a todos y a porque hicieron posible este espacio informativo. Nosotros nos vemos mañana, nos escuchamos mañana. Adiós, buena tarde, coma rico, besos.
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14: La voz es una herramienta fundamental en el entorno laboral. Estudios científicos demuestran que una voz segura y modulada genera mayor credibilidad y liderazgo. El tono, la velocidad y la claridad influyen en cómo se perciben tus ideas. Una voz firme activa áreas del cerebro asociadas con la autoridad y la confianza. Además, el control de la respiración y la postura mejoran la proyección vocal y reduce el estrés, aumentando así tu presencia y efectividad al comunicarte. Según investigaciones, las personas con voces seguras son percibidas como más competentes y persuasivas, lo que puede abrir puertas en el ámbito profesional. Practicar técnicas vocales es una inversión que fortalece tu imagen y potencia tus oportunidades de éxito.
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16: Confirma el gobernador Mauricio Curi una inversión comprometida de 9,000 millones de pesos por parte de la CFE para mejorar la infraestructura eléctrica de la entidad. InDrive obtuvo su registro oficial ante la Agencia de Movilidad del Estado de Querétaro, por lo que la empresa ya podrá operar de manera regular en la entidad. Del 17 de agosto al 30 de octubre estará abierta la convocatoria para nuevos concesionarios de Crotal.
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21: de México. ¿Por qué la leche se pone agria? La leche contiene un azúcar llamada lactosa. También contiene unas bacterias inofensivas llamadas lactobacillus que usan la lactosa para obtener energía y crean ácido láctico como producto derivado. El ácido láctico es el que le da el sabor ácido. Cuando se pasteuriza la leche, mueren las bacterias dañinas y eso reduce también el número de lactobacillus. Por lo que la leche dura hasta 3 semanas en el frigorífico. Los lactobacillus son muy útiles porque las condiciones ácidas que crean hacen que la caseína, proteína de la leche, se convierta en cuajada. Sin ella, no tendríamos lácteos como el queso.
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3: Silbatazo inicial y muy buenas tardes. Hoy es martes 11 de agosto 2026. Arrancamos Claro Sports en W Radio. Yo soy Javi Sol y a nombre de todo el equipo de trabajo les damos la bienvenida. Mucho que platicar. Una pausa de una Leagues Cup que por ahora nos ha regalado 36 partidos. ¿Cuántos realmente han sido, usted aficionado que nos escucha, que nos ve, que diga qué juegazo, se brindaron al máximo? ¿Les ha gustado el torneo? Hay la oportunidad también de unir a ambas ligas, jugadores estrellas, otros que se van juntando. Bueno, el hecho es que hoy tendremos 6 partidos donde 3 equipos mexicanos ya no se juegan nada. Entonces estaremos platicando si realmente vale la pena este formato o una vez más este alebrije llamado Leagues Cup, que trata pues de brindar cada vez más espectáculo, cada vez más rivalidad, está realmente siendo efectivo. Recuerden que hay 3 boletos para la CONCACAF y eso tendría que ser lo más importante para los equipos. Hay 2 que ya están eliminados, como Chivas y Pumas, que pues por ahora tendrán que pensar ya en la liga, que por cierto arranca la jornada 4 este fin de semana. Saludando a la mesa de trabajo junto a Bernardo de la Garza, hoy somos 2 de manera presencial, pero está también allá atrás el arquero de Cristo, Adolfo Ríos, que también nos acompaña. Bernardo, muy buenas tardes, gusto en compartir contigo.
4: Javi, ¿cómo estás? Saludo con mucho gusto, lo mismo por supuesto a Adolfo y a la gente que nos siguen. Sí, la verdad es que yo creo que este formato no le ayuda a un torneo que de por sí se percibe, al menos en lo personal y creo que en general, pero bueno, en lo personal definitivamente desabrido, ¿no? Se percibe desabrido y luego con ese formato, bueno, pues me parece que un poco más. Y luego, bueno, hablar, por ejemplo, de qué liga ha ganado más partidos, pero en realidad no tiene mucha importancia cuando van a pasar los mismos números de equipos de ambas ligas. Se definirá en la siguiente fase, en una fase donde México no lo ha hecho bien, ni en la primera ni en la última fase, pero bueno, esperemos que esta vez esa historia cambie.
3: No te termina de gustar, no te termina de convencer, todavía no agarra forma.
4: Yo creo que a los equipos que participan, a muchos tampoco. Sí. Por eso ves a algunos equipos con un muy mal torneo local haciendo muy buena Leagues Cup y a unos con muy buen torneo local haciendo una muy mala Leagues Cup.
3: Juárez y León,
4: por ejemplo, Juárez.
3: Y los Whitecaps de Vancouver. Sí mismo, ¿no? Sí, ya lo estaremos platicando a detalle. Inter Miami, Columbus Crew y Seattle Sounders han sido los campeones, ningún equipo mexicano hasta ahora. Adolfo Ríos, arquero de Cristo, también como jugador, como directivo, siempre tener este tipo de torneos. Antes estaba, recuerdo, uno en enero que te llevaba al Mundial, a Pre-Libertadores, pues nos vamos acomodando, ¿no? Con tal de facturar y de hacer torneos y llevar al extremo, pues este tipo de iniciativas que a estas alturas, ya después de 4 ediciones oficiales, pues todavía seguimos inventando. Adolfo, buenas tardes.
5: Buenas tardes, Javi y Bernardo, qué placer acompañarles. Me parece que utilizas la palabra perfecta: seguimos inventando. Eso es lo que está haciendo la Federación Mexicana de Fútbol. No solamente se refleja en esa poca o ese poco interés que en un momento dado pueda tener los equipos mexicanos, ciertamente algunos lo van a aprovechar de alguna manera. Algunos equipos que no han iniciado bien en el torneo, pues tendrá que jugar ese tipo de partidos para empezar a tener y a tener que llegar a un nivel que pretenden, aunque la calificación no esté de por medio. Si hay una situación bien complicada y que se está reflejando, si ustedes lo ven, no solamente se refleja en la actitud de los partidos o de los equipos, sino se refleja cuando ya la afición ve en este caso cosas que no tienen nada que ver y que sacan y muestran esa inconformidad por las decisiones que ha tomado la Federación Mexicana de Fútbol. Lo vimos en la Sub-20, cuando Miquel Arriola llega y sale, y es el abucheo más grande que me ha tocado escuchar desde hace muchísimos años, y eso va de la mano de las malas decisiones y

0: de la invención que están teniendo en todo momento con este tipo de torneos.
1: Sí, este torneo que no le viene bien para muchos equipos que apenas están arrancando su 11 titular. Estábamos analizando también cuántos técnicos son de nuevo ingreso. Escuche usted bien, Guillermo Almada, Miguel Herrera, Hernán Crespo, Diego Mejía, Salvador Valero, que está de interino porque ya se fue Caixinha, Gandolfi con León, el caso de Almeida con Rayados de Monterrey, Benjamín Mora con los Tuzos del Pachuca, Gerardo Espinosa con el Puebla, Paiva con Santos, Elizondo que está de interino en Tigres, Solari con Pumas. Es una locura pensar que apenas llevaban 3 partidos en liga, que ahora se les venga un torneo, cada quien con una exigencia distinta, Bernardo, pero, por ejemplo, lo de Rayados de Monterrey, que ya entraremos a detalle. Este equipo sí le interesa ganar la Leagues Cup porque es la única forma de que puedan ir a la CONCACAF, que a la postre es un torneo donde Monterrey suele siempre estar.
2: Sí, ese premio me parece que sí es un premio que los equipos que se tomen en serio el trascender deberían de tomar en cuenta ese tema, ¿no?
1: Pachuca
2: De ir a la
1: mismo.
2: Conca Champions. Pero ahora, este torneo, la verdad, como equipo me parece a mí de la Liga MX, te quita más de lo que te puede dar. O sea, si no eres campeón, realmente lo que hace es quitarte. Tú mencionas a los Rayados. Almeida está empezando, llega a su primer torneo, no clasifica, que es muy probable que no lo haga porque está en una condición complicada. Si Monterrey no clasifica, es un gran fracaso. Entonces ya empezaste con el pie izquierdo, empieza la presión para Almeida en Monterrey, porque en Monterrey no son muy pacientes.
1: Y para Solari con Pumas, y para Crespo con Atlas, y
2: cada
1: para.
2: Cada equipo su situación, ¿no? Pero yo creo que hay algunos que sus aficiones esperan que
1: más.
2: Estén. Claro, que estén buscando títulos.
1: Pero son 2 jornadas. O sea, es que es lo increíble de este torneo. Incluso el América puede irse invicto con Almeida, empatar el siguiente juego y no clasificar. Y va a ser un fracaso porque el América no queda campeón. De verdad que este torneo es bastante complejo. Vamos a explicar cómo está la tabla, cómo funciona, porque aunque ya son varios días de torneo, hay que repetir un poco cómo está la estructura. Son 18 equipos mexicanos invitados y 18 equipos de la MLS también. Han jugado cada quien 2 partidos y hay clubes como el América, como Juárez, como Cruz Azul y León que han ganado sus 2 partidos. Tienen 6 puntos. Si ellos ganan su siguiente duelo, están en la siguiente ronda, pase lo que pase. Tigres, Toluca, Monterrey, Atlante necesitan ganar y esperar combinaciones. Chivas, Pachuca, Tijuana, Atlas, Santos, Necaxa, San Luis, Pumas, Querétaro y Puebla están fuera. Esto quiere decir que Monterrey, Juárez, León y Atlante todavía pueden aspirar a ganarse un boleto a la CONCACAF, que ese es realmente el premio deportivo, porque el América, Cruz Azul, Toluca y Tigres ya lo tienen. Y por ello quiero preguntarte, Adolfo, dentro de este formato que incluso ya es confuso en cómo se juega, en cómo se clasifica, que por qué un partido de local sí para Toluca, otro para el América, otro para Tigres y otro otra vez para el Toluca, y que nos vendan que la Leagues Cup ya se juega en México, ¿cuál sería, si estuviera en tus manos la propuesta como directivo, de decir, señores, esto sería lo ideal para una paridad, esto sería lo ideal para que realmente podamos competir y que tengamos las herramientas, porque ya se han quejado tanto técnicos de la Liga Mexicana como técnicos de la MLS y como también jugadores, pero como los multan, pues tienen que, digamos, aguantar, apechugar, porque pues sus dueños firmaron el acuerdo y son 18 sí o sí por los próximos años.
0: Sí, por supuesto, si hay un tema de inconformidad, hay un tema de buscar sacar el máximo provecho de este tipo de partidos. Pero si hablamos de un tema de justicia futbolística, nos tocó participar en Copa Libertadores. La Copa Libertadores se juega de local y de visitante y se hace en un torneo mucho, muy interesante y muy competitivo. Para empezar, tendría que haber una situación de paridad. Ciertamente, equipos están teniendo la posibilidad de no tener que viajar todos sus partidos y jugar en casa. Pero ¿por qué solamente 3 equipos? Entonces, de ahí, los demás equipos, quiere decir que no tienen la misma posibilidad de jugar en casa y no tener que trasladarse. Uno de los técnicos que más ha levantado la voz es el Loco Abreu.
1: Sí.
0: Y él dice, la cantidad de kilómetros y kilómetros y kilómetros en cuanto a viaje, desgaste, cambio de horarios, todo, de verdad, o sea, es una situación bien complicada. Y no sería lo mismo si lo hicieras en el mismo torneo, sin suspender tu torneo y jugando partidos de alguna forma en el que el fin de semana juegas en viernes o sábado y tu siguiente partido es en miércoles para recibir al rival o tú jugar de visitante, como es la Libertadores, y ahí no hay ningún tema en el cual alguien se queje, porque tienes tiempo de poder organizar tus partidos.
1: Una ida y vuelta, Bernardo, entendiendo que cuando esto se firmó, al tiempo que están también en pantalla y le contamos a nuestros radioescuchas cómo marcha la tabla de la MLS. Aquí está Austin, Charlotte, Chicago, Cincinnati, Columbus y Dallas, como los que han ganado sus dos partidos. Y abajo de ellos están el LAFC, Salt Lake, Nashville, Portland, Inter Miami, que perdió contra Rayados precisamente. Ahora también depende de combinaciones. Filadelfia, New York City, Seattle, que fue el último campeón. Tiene solo 3 y fue goleado contra Toluca. Orlando, que tiene a Griezmann ahora. San Diego, que también vino a perder contra el América aquí a la capital. Minnesota y Vancouver, que fue subcampeón también de una CONCACAF. Es decir, también ellos ha sido irregular porque contrasta mucho con cómo están en este momento en la MLS a cómo perder 2 partidos en la Leagues Cup, pues ya te borran de poder avanzar.
2: De los 3 primeros lugares de cada una de las conferencias de la MLS, no hay ninguno en los primeros 4 de este torneo. Entonces estás hablando de los 6 mejores equipos, si se quiere ver así. No hay ninguno en los primeros 4. Y el mejor equipo de la MLS está colero y el colero está en primer lugar del torneo. Entonces, eso te habla de que el formato de este torneo no necesariamente favorece al que tenga un paso deportivo más consistente, por decirlo de alguna manera. Porque allá ya llevan muchos partidos.
1: 10 partidos de la Liga Mexicana ya hoy no interesan en lo absoluto, con los 10 equipos eliminados. O sea, ya lo tomas como un partido de preparación para la jornada 4 de la Liga Mexicana, que es donde realmente te interesa. Tenemos la cartelera de hoy y esto es el reflejo de cómo hoy, por ejemplo, Juárez sí va a tomar una importancia, además con un técnico interino, porque Caixinha fue goleado 5-1 contra Pumas y por eso no está en el torneo. Charlotte contra Pachuca no se juega nada. Por ahí lo único sería que Benjamín Mora siga conociendo a su equipo. Será apenas su 5º partido dirigido. Pumas contra Columbus, lo mismo. Esteban Solari dirigirá su 5º partido con los universitarios. ¿Y qué creen? Atlas Cincinnati, lo mismo. Ya
2: pero
1: no se juega
2: nosotros,
1: nada.
2: Pero para nosotros.
1: No, o sea, claro.
2: Ahí déjeme decir, mexicano. Pero es otra gran deficiencia de este torneo, ¿no? Que el Cincinnati contra el Atlas sin jugarse nada, pues le estás dando al Cincinnati prácticamente el
1: claro,
2: pase.
1: Claro, la iniciativa. En y automático. Crespo, que también recién llegó. No, es lo mismo, o sea, apenas está aprovechando este partido para encontrar su 11. ¿Quién si se juega algo? El Atlante, que necesita ganar y esperar resultados. Juárez, que ganando podría quedarse sí o sí con el boleto a la siguiente fase. Y Tigres, que ya estaremos platicando con Javi Alonso, que por ahora tienen técnico interino y está la ventana de transferencias. Esto todavía, Adolfo, lo vuelve más complejo. Porque si hablamos de técnicos de nuevo ingreso, también estamos armando de planteles que apenas se están estructurando y de jugadores que son potenciales bajas por las ofertas que están también sobre la mesa.
0: Y que esa es otra situación. Porque ya le hemos comentado que ha habido situaciones en las que jugadores que están iniciando su torneo, que están participando, que están incluso hasta haciendo goles en su equipo, pues para la siguiente jornada puede aparecer en otro equipo. Entonces, sí son cuestiones que más allá de lo que representa incluso un riesgo, porque podemos hablar de cuestiones futbolísticas, podemos hablar de temas de cancha también, donde la mayoría de las canchas allá son pasto sintético. Una lesión de un jugador que tú pretendes en un par de semanas negociar termina con el negocio de la situación clara de la postura de un equipo para poder hacerse de un jugador o de un refuerzo. Entonces no es una cuestión clara ni menor, porque literalmente lo que representa los intereses no es el fútbol en ese tipo de torneos.
1: Ahora,
0: hay cosas mucho más allá.
1: Es el tema, Adolfo, Bernardo, de los equipos que no importa el torneo, es oficial, ve y gánalo porque tu prestigio así lo marca. Y hoy, por ejemplo, le falta al Turco Mohamed ganar este torneo y lo ha ganado todo ya. El caso de Guillermo Almada recién llega al América y poder lograr algo que Jardine no hizo. Voy con Cruz Azul, Joel Wiki no tiene ni 15 partidos dirigidos con el equipo, pero ganó la Liga, ganó el campeón de campeones. O sea, vestiría mucho para Wiki decir, oye, he entregado 3 títulos. Entonces, empezamos a encontrar objetivos distintos en cada club, pero de cualquier manera el formato, el calendario, la injusticia de que no todos son local, visitante, o sea, habría que escuchar realmente la postura tanto de Mikel, que nos explique otra vez de qué va este torneo, por qué los dueños lo autorizaron, por qué permitieron los dueños jugar como visitantes y ponerse a merced del negocio para Estados Unidos, porque también es un torneo que difícilmente le va a gustar al público mexicano si no lo llevas a la televisión abierta, si no lo acercas a los estadios. Es imposible enamorarte de algo que no ves.
2: Sí, además, como se ha dado este torneo, que en las ediciones anteriores prácticamente han sido los equipos de la MLS los que han avanzado, cuando avanzan los de la misma liga tampoco se vuelve interesante. Entonces, ¿qué ha pasado? Que ahora quieren forzar que haya equipos de la Liga MX y la MLS en las fases finales. Por eso hicieron esto de los grupos, ¿no? Pero aún así me parece que eso no rescata el torneo, ¿no? Y eso de tenerlo lejano es cierto. Decía Adolfo algunas ideas de cómo tratar de reorganizar este torneo. Yo de entrada te diría, si va a ser así, que por lo menos es un partido a muerte, ¿no? Eso por lo menos le pone un poco más de interés. Siembra los equipos, porque aquí dicen, hay tres equipos mexicanos que van a jugar de local por desarrollo deportivo. ¿Y basado en qué es ese desarrollo deportivo? ¿Fuiste campeón? ¿Fuiste subcampeón? ¿Qué ganaste? O sea, que sea claro, a ver, vamos a sembrarlos de esta manera, que haya transparencia deportiva. Tampoco hay eso. Entonces yo creo que hay mucho que corregirle a este torneo, pero si quieren realmente hacer que esto sea importante para la afición, se lo tienes que acercar a la afición. Está lejísimos del aficionado.
1: Y definirlo para que sepas de qué va. Porque si no es una ensalada. Cada año cambian los ingredientes y no terminas de que el público, repito, se enamora o se enamore de un torneo donde claramente siempre estamos explicando qué cambió y las reglas y que antes eran más de la MLS, ahora son 18 y 18. 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Estaremos platicando con Pablo Barrera. Pablo Barrera fue capitán del Querétaro en esa primera edición y fue una de las voces que habló mucho al respecto de los arbitrajes, de la localía y demás. Y por supuesto hablaremos también de los Pumas, que junto con Guadalajara quedaron cortos en el torneo. Así que no se despeguen porque regresamos. 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

0: centro de México y seguimos platicando con Bernardo de la Garza, con Adolfo Ríos. Soy Javi Sol, para que nos escriban también y nos manden sus comentarios en el 55-54-02-28-44, 55-54-02-28-44, que nos sigan también en arroba Claro Sports, estamos en Instagram, estamos en Facebook y por supuesto en las cuentas también de W Radio. Bueno, una Leagues Cup que también tiene sus cosas buenas, finalmente es una vitrina, también acerca a la gente a los Estados Unidos, hay que sacarle lo bueno. Para Pumas, por ejemplo, ¿qué podría hacer Adolfo Ríos lo que Esteban Solari pudiera encontrar en un equipo que fue subcampeón en Liga, que se fue ganando 5-1 contra Juárez y que de repente pues ya a Esteban Solari se le carga este fracaso, porque así tiene que ser con la exigencia que tiene Pumas con su grandeza, de no avanzar al menos a la siguiente fase? ¿Qué le saca bueno, por ejemplo, Esteban Solari a esta experiencia en Leagues Cup?
1: Lo que representa un tema deportivo, una situación de conocimiento de jugadores, de prueba de jugadores, algo que sepan que estar compitiendo, incluso en desventaja, y lo digo claramente en desventaja, porque siempre jugar de visitante no es lo mismo que estar jugando de local, si hay una diferencia. Y lógicamente buscar esa personalidad que se requiere para enfrentar el torneo local, porque hablamos de una cantidad, y lo mencionaron ustedes en la tabla que mostraron perfectamente, de una gran cantidad de equipos mexicanos están eliminados. Entonces hay que aprovechar el último partido, pues metiendo jugadores al cuadro principal que tú pretendes iniciar el siguiente fin de semana, para no dejar ir más puntos, porque hoy en día pues ya no están puntos en disputa, pero tu torneo sí tienes que empezar a demostrar y a cambiar esa perspectiva con la gente.
0: Y el prestigio que finalmente también tú como institución tienes, y el entrenador que llega, Bernardo, en este caso para Esteban, pierde 3-0 contra Pachuca, después va y le gana a un Toluca que guardó jugadores para el campeón de campeones, golea a Juárez, donde todos pensábamos que estos Pumas, pues espectaculares, y de pronto dos juegos contra Charlotte y contra Cincinnati, donde ni siquiera anota el equipo. Van a jugar contra Querétaro el domingo, pero Esteban está cargando el peso de un equipo que viene de ser subcampeón en Liga. Entonces la afición está ilusionada con empezar a dar este tipo de resultados. ¿Relajó a Pumas, al plantel me refiero, el ya tener su boleto a CONCACAF para el próximo año?
2: Pues no sé si lo haya relajado, pero sí fueron dos caras de la moneda lo que estaba presentando ya de alguna manera en el torneo local, que lo que presentó allá, ¿no? Ahora, el tema de Solari creo que tiene un margen mayor a lo que tienen otros equipos como América y Monterrey. Particularmente yo creo que América y Monterrey son los que a estos, y a Tigres, el que este torneo les exige más, no tanto nada más por el boleto a la CONCACAF, sino porque la afición viene de desilusión. Y si ahora no encuentra resultados en este torneo, pues empieza a crecer, uno quiera o no, la presión, y la posibilidad de trabajo de los técnicos va cambiando de acuerdo a esa presión desde mi punto de vista. A ver, Adolfo, ¿qué opinas sobre eso? Que ha vivido muchos vestidores y que se ha ido directivo directamente de equipos de fútbol en nuestro país. Pero yo creo, Adolfo, que si empiezas con el pie izquierdo Almada, que si empieza con el pie izquierdo particularmente Almeida, que Monterrey lleva mucha sequía de muchos años, pues va a empezar a complicar su chamba, quieras o no.
1: Sí, me parece... lo de Almeida, por ejemplo, lo veo un poco más con un colchón por lo que él ha mostrado, no solamente cuando estuvo en Chivas, lo que mostró en Europa dirigiendo y lo que él en un momento dado ha mostrado acá en Monterrey. Hay un tipo sabio, no nada más trabajador, sino muy pensante y humilde, aunque de repente hablemos de un argentino. Pero hay una situación clara que él tiene y definida en el compromiso. Y eso me parece que lo va a llevar a un buen camino tarde o temprano. Ciertamente la afición va a exigir, pero sí creo que se le puede dar un margen mucho más amplio que lo que se le podría dar, por ejemplo, a Solari en Pumas. Porque pasó la misma situación con Juárez. Pero después de Efraín Juárez tuvo un resultado extraordinario en la liga. Entonces, si ese resultado no se empieza a dar con Solari, sí va a empezar a llegar una presión distinta.
0: Y se dan cuenta cómo depende el torneo corto, se toma este tema de la CONCACAF o de la Leagues Cup, porque lo que señala Adolfo ocurrió en la CONCACAF. La declaración de Efraín Juárez cuando habló de que no alcanzaba para dos torneos se refería específicamente a la eliminación de Pumas contra San Diego en CONCACAF, que además ahí el premio es más fuerte porque te lleva a la Copa Intercontinental, te lleva al Mundial de Clubes 2029 y es otro toro. Ahora la Leagues Cup pareciera ser que en ese rango de importancia es el que menos le importa a los equipos mexicanos. Y por eso, para un equipo como Monterrey, como lo señalabas, Bernardo, tendría que ser prioritario, al igual que Pachuca, que ya saben lo que es ser campeón de CONCACAF, que ellos fueron al pasado Mundial de Clubes y que se dieron cuenta que les entraron más de 30 millones de ganancias por haber sido campeones de la CONCACAF. Entonces, si es lo que te toca, dale prioridad. Pero esto de que no, es que el torneo no nos interesa y que el paraguas... O sea, también los equipos tendrían que asumir que si tienen esta oportunidad de oro y aunque guste o no guste la Leagues Cup, te da 3 boletos a una CONCACAF que difícilmente vas a poder ir si no sales campeón del fútbol mexicano.
2: Sí, estoy de acuerdo. O sea, yo creo que hoy, por ejemplo, Juárez está ante las puertas de la gloria, ¿no?
0: Pero de rebote, porque supuestamente claro, con Caixinha era un proyecto y lo corrieron y ahora resulta que pueden clasificar.
2: Pero imagínate lo que puede obtener en un torneo de 5 partidos.
0: Pues sí, Valero que acaba de ingresar, nadie conocía a Valero y ahora resulta que Juárez fue Gandolfi, que acaba de llegar a León. Después de la sacudida,
2: entonces,
0: Bernardo.
2: Yo creo que esos son los equipos que pueden decir, bueno, me voy a llevar la tajada más grande del pastel. Pero yo insisto, América, Monterrey, Tigres mismo, Toluca, terminan en semifinales o subcampeones de este torneo y la afición no va a estar satisfecha y la directiva no va a estar satisfecha. Entonces, la única manera en que esos equipos, que solo puede obtenerlo uno, es el campeonato, lo que les puede dejar tranquilos. Entonces, tienes mucho más que perder que ganar en el caso de esos equipos. Claro, hay otros equipos como los que hablamos ahorita, que con el simple hecho de tener el boleto a CONCACAF, pues ya fue un torneo muy exitoso para ti.
0: Sí, es lo que tendrán que buscar los equipos. Ahora lo de Monterrey con Almeida, creo que por ahí va. El armado del plantel también ha sido serio. Ya estaremos hablando qué pasa en la contraparte con los Tigres, pero es de llamar la atención, por ejemplo, lo de Chivas, que Gabriel Milito ya lo había sufrido el año pasado y que se le escapó sabiendo la piedrota en el zapato, que es para lo que representa Chivas no ganar la Leagues Cup, la CONCACAF o no salir campeón. Pues ya para Milito, aunque ha dado buenas sensaciones, aunque ha dado buenos resultados, Adolfo, es el mismo caso de lo de Pumas. Ya quedaron fuera por 2 partidos. Y si hubiera sido otro formato y hubiera sido de eliminación directa, o sea, Chivas no se podía permitir, porque si no va, que vuela para tener lo de Pumas. En pantalla, Pumas lleva 15 años sin ganar la Liga, 37 años sin ganar la CONCACAF, 51 torneos consecutivos sin cualquier título. Estamos hablando de 4 Leagues Cups, de 5 CONCACAF, de 29 de Liga, de 12, de una Libertadores. Y Chivas, si no se apura, muy pronto estará en las mismas circunstancias, ¿eh? Chivas va en 27 en el conteo, Adolfo. Entonces, que no nos vengan a decir tanto en Pumas o en Chivas, específicamente de estos dos que son grandes, que es que no alcanza para la Leagues Cup, es que el calendario... Hay una responsabilidad y la grandeza la conlleva, Adolfo.
1: Sí, hay una sequía muy importante. Estamos hablando de temas que tienen que ver con lo que representas. Y ciertamente han llegado, se han ido y no ha pasado absolutamente nada. No solamente jugadores, técnicos, directivos, y el equipo de Pumas sigue cosechando fracasos en los torneos. Porque no podemos hablar de que solamente los equipos como América o Chivas o Cruz Azul, si no ganan un torneo, son un fracaso. Ciertamente solamente hay un campeón en un torneo. Estás cerca de conseguirlo, estuviste muy cerca el torneo pasado, pero ahí se quedó. Y lo que se queda y se va sembrando, eso ya es parte del pasado. Tienes que seguir trabajando por lo que viene.
0: De los técnicos que se juegan más en la Leagues Cup, repito, los únicos 6 de un torneo de 18 que estuvieron en el torneo anterior fueron Antonio "El Turco" Mohamed con Toluca, Esteban González con los Gallos Blancos del Querétaro, Martín Barini con el Necaxa, Gabriel Milito con Chivas, Sebastián Abreu con Xolos, y ponemos entre comillas a Wiki, porque llegó realmente para la liguilla, o sea, está apenas comenzando un torneo. Entonces, todo el resto de la liga, 12 técnicos más, Bernardo, apenas están comenzando. Entonces, imagínate que estás en tu primer día de tu nuevo trabajo y ya te están diciendo, todavía ni te acomodas, ni sabes dónde es tu lugar de trabajo, no conoces a tus compañeros, vámonos a dar resultados, a dar resultados. O sea, también los dueños no ayudan. Y quiero ver cuántos de estos técnicos terminan el torneo, Porque se fue Caixinha y se fue Pizarro en 3 jornadas de Liga Mexicana. ¿Cuánto se va a activar la guillotina pasando la Leagues Cup?
2: Es increíble que en tres jornadas eches un técnico. Eso es lo que a mí me parece completamente inverosímil, ¿no? ¿Cómo en tres jornadas vas a echar un técnico? Pero bueno, yo independientemente de eso, creo que sería un gran error de cualquier directiva, y dime el equipo que quieras, el echar un técnico por el resultado de esta Leagues Cup.
0: Aunque pierdas tus tres partidos.
2: Pues es que ya hay algunos que prácticamente están por perderlos. Yo aún así creo, a ver, porque de los que van mal, tendrías que ver que ir mal en los dos torneos, ¿no? ¿Mm? En el torneo mexicano va mal Juárez, va mal Santos, va mal Tigres, va más Atlético San Luis, va León, va Pachuca. ¿Tú ves alguno de los técnicos de estos equipos? Juárez ya se fue.
0: Sería
2: alguno
0: injusto
2: de esos que se fuera, yo creo
0: sería
2: que difícilmente, ¿no? Bueno, Tigres tiene un interino, ahí va a haber cambio técnico en algún
0: momento. Pero de los que mencionaste, eso, ninguno está obligado a salir campeón, de los que acabas de mencionar.
2: Y son los que arrancaron mal.
0: Sí.
2: Entonces, bueno, arrancaste mal y no estás obligado a ser campeón, pues difícilmente te voy a echar. Los que arrancaron bien, pues no los vas a echar por la Leagues Cup.
0: ¿Quién sí está
2: América,
0: obligado a ser
2: Tijuana,
0: campeón?
2: Toluca. No, es que yo creo que América y Monterrey están obligados.
0: Eso
2: pero
0: sí.
2: No vas a romper un... Esas directivas no van a romper un proyecto.
0: Pumas y Chivas están obligados a ser campeones.
2: Y tampoco creo que rompan el proceso. O sea, Chivas trae un proceso muy interesante, un mal torneo, pero trae un proceso muy... Era el favorito el torneo anterior, ¿no? Pero vino la convocatoria de seleccionados y todo lo que ya sabemos. Pero estaba haciendo muy bien las cosas. Pumas llegó a la final. Se refuerza un poco el plantel. Yo creo que también hay que darle tiempo. O sea, no creo

0: que en esos equipos habría cambio de técnico.
1: Y tampoco es pedirlo, Adolfo, a gritos, pero a mí sí me llama la atención, específicamente lo de Pumas, que ni siquiera ha anotado. Creo que, Milito, estamos todos en el entendido que el proyecto va. Ahora queremos ver a estas Chivas con seleccionados, como señala Bernardo. Son dos casos distintos, lo de Guadalajara y lo de Pumas, pero seguimos hablando de la exigencia cuando te asumes grande y cuando lo tienes que demostrar. Y Chivas ya raspones, después de tantos cambios de técnico, parece ser que tanto tiene una directiva que sí quiere estar, como tiene un técnico que sí quiere estar, y tiene también a los jugadores que quieren estar. Los Pumas ficharon a Córdoba, ficharon al Chicote Calderón, trajeron un muchacho del Toluca como Arriaga, trajeron a Herrera, un argentino. Cuatro refuerzos para un plantel que ya avanzaba. Creo que en el caso de Solari específicamente, Adolfo, una tercera derrota y regresar a México con tres derrotas en la Leagues Cup, claro que hace tambalear a, por como hemos visto, que los técnicos en Pumas van y vuelan en cada semestre.
2: Sí, de acuerdo con ustedes, Javi, pero yo creo que aún así tendría un margen Solari para poder seguir trabajando. Porque si bien es cierto, son tres derrotas en este torneo, que nadie está de acuerdo y tampoco es un pretexto porque tienes que salir a ganar cada partido, pero no creo que en un momento dado estas derrotas le den a él esa posibilidad. Que la gente lo va a apretar, por supuesto que lo va a apretar, porque hay buenas y malas costumbres y los equipos pueden acostumbrarse a no ganar, y es donde llegan las malas rachas y la cantidad de torneos en las cuales no eres campeón. Pero la afición va a exigir. La exigencia en la afición no solamente es por ver que tu equipo no gane, sino porque ver que los equipos rivales, que son con los que has competido y a los que les has ganado en algún partido, están saliendo campeones y tú sigues con una sequía impresionante.
1: Pumas fue el líder el torneo pasado, Pumas fue subcampeón, Pumas llevó jugadores a la Copa del Mundo por Ecuador, Panamá, estuvieron ahí rondando, parecía que todo iba bien encaminado. Ojalá que la Leagues Cup, reiteramos, no haga un cambio de lo que supuestamente es un proyecto. Y nos seguimos preguntando, ¿qué onda con los canteranos? ¿Ese no fue el mensaje de la directiva terminando el torneo pasado, que ahora este semestre era la consolidación? ¿Cuál será la excusa? Es que no, apenas llegó Solari y vamos a darle chance. Si eres grande, tienes que actuar como grande. Pausa y regresamos. 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
4: Anuncian cambios en los cierres vehiculares sobre Bernardo Quintana. La agencia de movilidad garantiza que con las modificaciones mejorará el flujo vehicular. Gobierno federal repavimentará la carretera 57 luego de que el contratista ejecutara mal la obra, causando al menos 15 socavones. Feminismo para Todos denunció agresiones físicas y verbales en contra de las integrantes de la colectiva. Ya levantaron denuncia ante la fiscalía. Para más.
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4: Confirma el gobernador Mauricio Curi una inversión comprometida de 9 mil millones de pesos por parte de la CFE para mejorar la infraestructura eléctrica de la entidad. InDrive obtuvo su registro oficial ante la Agencia de Movilidad del Estado de Querétaro, por lo que la empresa ya podrá operar de manera regular en la entidad. Del 17 de agosto al 30 de octubre estará abierta la convocatoria para nuevos concesionarios de Crota.
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0: Estamos de vuelta a Claro Sports en W Radio. Son las 3 de la tarde con 36 minutos en este martes 11 de agosto 2026. Y nos da mucho gusto saludar en línea a Pablo Barrera, referente histórico de nuestro fútbol. Usted conoce su trayectoria, su palmarés, estos jugadores que no por nada lo apodaron como el Dinamita, siempre explosivo, y teniendo ahora también por delante una gran carrera, una gran responsabilidad después de lo que hizo como jugador, pues ahora también tomando, después del retiro, un camino como formador, como entrenador y como gente de fútbol. Así que, Pablo, qué gusto saludarte. Javi Sol de este lado, junto a Bernardo de la Garza, junto a Adolfo Ríos. Preguntarte cómo estás y cómo has vivido ahora desde el otro lado de la cancha este Leagues Cup, este arranque de la liga, donde hace no mucho andabas como capitán, incluso en estos partidos.
1: Hola, hola, Javi. Saludos allá a todos en la mesa y...
0: Estamos recuperando a Pablo Barrera. Ahí te escuchamos, Pablo.
1: Ah, buenísimo. Te digo que la verdad ha sido pues ya unos meses muy, muy tranquilo con la familia, sobre todo ese tiempo que pasamos donde pues, era concentraciones cada fin de semana.
0: Estamos teniendo algunas fallas de origen para escuchar a Pablo, a ver si podemos reconectarlo para poder escuchar a detalle. Si en un momento más nos confirma producción, ya estaremos ahí con Pablo, que estaba ya justo para conectarse. Pablo Barrera, que hace no mucho se retira del fútbol. Lo tienes ahí como vecino, Adolfo, y fue capitán Pablo Barrera en esta última etapa también con Querétaro, que precisamente se va a enfrentar a Pumas. Y bueno, antes de recuperar con Pablo, ¿cómo lo describirías tú, Adolfo, a Pablo Barrera, ahora que también pues emprende un camino para que este tipo de jugadores sean los que pongan el ejemplo también con las nuevas generaciones?
2: Sí, un profesional al 100%, una figura extraordinaria futbolísticamente hablando, todo lo que ha hecho, todo lo que dejó, un ejemplo en el extranjero, un ejemplo en el fútbol mexicano. Acá lo quieren muchísimo, no solamente en México, en Querétaro lo adoran. He tenido la oportunidad de estar con él en algunos eventos, de compartir todavía con él acá en Querétaro. Me llama tanto la atención lo primero que dijo, después de tanto tiempo en el fútbol, de tanta concentración cada fin de semana, de tanto viaje, hoy estoy en una situación diferente completamente, disfrutando de la familia. Y este es un privilegio poder tener la posibilidad de dejar de manera intachable las canchas y hoy dedicarte a la familia como lo estás haciendo él.
0: Pablo, te recuperamos aquí, escuchabas a Adolfo y bueno, por eso nos encanta que nos puedas platicar un poco ahora tu sensación desde el otro lado de cómo ves el presente de tus Pumas, lo que le pasó a Querétaro, esta situación también de la Liga MX y la MLS con los arbitrajes, con la localía. ¿Qué impresiones te deja este presente, Pablo? Te recuperamos.
3: Mira, la verdad, creo que sí me tocó un torneo de la Leagues Cup, no me acuerdo si fue uno o dos, y pues sí, al final sí es sí es algo complicado porque te la pasas viajando y a veces el tema de los retrasos de vuelos, que me pasó quedarnos parados a lo mejor todo un tiempo, o no sé, unas 8 o 10 horas en una ciudad de Estados Unidos, y después viajar directamente, llegar a cenar al hotel y al otro día despertar para casi casi jugar. Entonces creo que esa parte sí nos merma a los equipos mexicanos y creo que se ven los resultados que tenemos cada partido de la Leagues Cup.
0: Adelante, Adolfo, te escucha Pablo.
2: Pablito, qué placer saludarte.
3: Hola, hola, Adolfo, igual.
2: Yo te preguntaría, Pablo, de toda la experiencia que tuviste en Europa principalmente, hoy estás comenzando a hacer una labor ya en un proceso distinto para empezar a sembrar en los jóvenes un crecimiento futbolístico. ¿Qué diferencia encontraste en una cuestión?

0: gestión de trabajo en Europa a lo que tú podrías aportar ahora con el aprendizaje de los jóvenes?
1: Mira, yo creo que ahorita llevo justo 3 semanas en la TDP con el profe Arellano y sí hay mucha diferencia, sobre todo ahorita en los jóvenes, el tema de conceptos a lo mejor muy básicos y que sí los tienes que repetir a cada rato con los jóvenes porque se les olvida muy pronto. Y lo que he estado viendo en estas 3 semanas es el tema de la concentración, el tema de no valorar cada entrenamiento para mejorar. Creo que como jóvenes no nos damos cuenta de lo bueno que es el fútbol y lo que te puede ayudar en un futuro, siempre y cuando seas disciplinado. Yo creo que esa parte nos ha faltado mucho y hoy en día yo por lo menos lo que puedo aportar a esta TDP de aquí de Gallos es esa parte, de que los chavos desde ahora cada día se vayan aprendiendo algo diferente y que estén concentrados, que estén convencidos de lo que quieren sobre todo.
2: Hola, ¿qué tal? Pablo Bernardo Argaza, ¿cómo estás? Saludo con mucho gusto, te mando un abrazo. A ver, hay equipos que llegan a la Leagues Cup, a lo mejor pensando en una primera instancia en tener un buen torneo. Luego ganas un partido por ahí, dices, señores, estamos a un triunfo más y por ahí un empate para 100% asegurar, pero con un triunfo más estamos muy probablemente en la siguiente fase. Equipos que no necesariamente son favoritos para el torneo de la Liga MX, no necesariamente eran favoritos para la Leagues Cup, llámese Juárez o cualquier otro, el Atlante si se mete, que no eran favoritos. ¿Qué tan importante es agarrar el boleto para la CONCACAF? ¿Es un planteamiento que se hace en los equipos que no son favoritos o solo cuenta el título?
1: No, mira, la verdad, yo siempre he dicho, tienes que ir a competir, tienes que ir a ganar. A mí me tocó esa etapa con Gallos cuando pasamos, creo que fue cuartos de final, y siento que en ese partido era irnos a penales. La verdad que conseguías ese pase al torneo de CONCACAF. Entonces, al final tenemos que competir, porque hoy en día tú ves a la MLS y sus equipos, todos te compiten, todos te juegan de una manera impresionante, van y juegan los partidos a morir, como si fuera la final. Entonces creo que nosotros como equipos mexicanos, más allá de los viajes, más allá de que tienes que estar de ciudad en ciudad, tenemos equipos para poder competir. Hoy ves a Juárez, estás viendo a Juárez, me impresiona cómo está compitiendo, de qué manera está compitiendo, y claro que podemos hacerlo de la misma manera todos los equipos de la liga.
3: Pablo, aquí platicábamos uno de los temas pendientes para Pumas y la marca es dramática, porque ya hablábamos de 51 torneos consecutivos contando copas, demás. Ahora la movida de Pumas, de traer a Solari, que de una u otra manera sí estaba identificado con el club por su paso, pero lo que había sembrado Efraín, la base del plantel, los refuerzos que no están identificados tampoco con los colores, y mira que son 3 mexicanos. ¿Te gustó lo que Pumas presenta con este cambio de Efraín, la llegada de Solari? Porque esta Leagues Cup, para equipos como Pumas y para un proyecto como el de Solari que recién comienza, claro que pesa regresar a casa con una eliminación y sobre todo si el equipo pues ha perdido sus 2 juegos y ni siquiera ha anotado. ¿Cómo ves el presente de Pumas, Pablo?
1: Mira, la verdad, es difícil comentar ahí porque, bueno, me tocó Efra y también me tocó ser compañero de Solari. Yo siempre he dicho que le vaya de lo mejor a Pumas porque pues, es el equipo que donde empecé y que me dio mucha oportunidad de llegar a selección, de ir a Europa. Pero yo creo que hoy se han cortado los proyectos en Pumas. Digo, al final desconozco lo que pasó con Efra, pero yo iba por buen camino ese proyecto de Efra. Yo creo que pasa más por eso en Pumas, que ahora no tienes un proyecto estable, no tienes algo que el equipo desde un inicio sepa qué es lo que tiene que hacer, desde, no sé, desde primera división hasta básicas. Creo que se cortó un poco lo que venía haciendo Efra, porque yo en su momento platiqué con Efra, platiqué con el entrenador que estaba antes en la sub-21 de Pumas y tenían bien establecido lo que tenían que hacer cada torneo desde la sub-21 para empezar a mandar jugadores al primer equipo. Y yo creo que eso ahorita se ha de haber perdido porque ya no es el mismo entrenador tanto en sub-21 como en primera división. Entonces esperemos que el proyecto con Solari venga de la misma manera que Efra, ¿no? Que

0: que le den continuidad, que empiece a dar resultados, porque al final la afición la conozco perfectamente y es lo que te pide cada fin de semana, ganar cualquier partido. Y hoy lamentablemente pues están fuera del League Cup con resultados abultados, que es lo triste de lo que está pasando en Pumas.
1: Pablito, una más de mi parte. Ahora que estás en temas de divisiones inferiores, ¿cómo motivar a los jugadores que estás mencionando que aprendan cada día algo más, que se comprometan, que sean responsables, que vean la posibilidad? Si cuando vas ascendiendo en una situación futbolística, tienes que llegar en un momento dado a una liga como la expansión. Y de ahí sería prácticamente la antesala de llegar a primera división y no hay ascenso. Entonces, ¿cómo motivar a tantos jóvenes que en un momento dado van a llegar a una liga en donde se van a estancar prácticamente?
0: Sí, es triste eso, Adolfo. Es triste sobre todo que hayan cortado el tema del ascenso y descenso. Es complicado también convencer a un jugador que sabiendo que va a llegar a expansión y después ya no va a haber otro escalón más. Es complicado, pero por ejemplo, hoy yo te hablo acá de Querétaro, Adolfo, que estoy más centrado en lo que está pasando desde el primer equipo hasta fuerzas básicas, y sobre todo que conozco a los dueños, y el proyecto que tienen ellos desde fuerzas básicas es muy interesante, que ellos a la larga van a empezar a sacar más jóvenes de aquí de Querétaro, y creo que esa parte, con ese discurso yo podría decir a los chavos, porque digo, yo lo viví con los dueños, me lo comentaron, el proyecto que traían para fuerzas básicas y que llegaran el día de mañana al primer equipo.
2: Y también conocemos tu paso, Pablo, que abriste camino cuando estas trabas de extranjeros están, el talento se abre rápidamente. Y antes de irnos, yo te recuerdo también con el Pata Bendita, el centro de formación ahí en Tlanepantla. Y qué importante, ¿no? Confiar en estas ligas que a lo mejor no tenían lazo directo con los clubes, pero claro que se puede uno abrir camino y fue tu caso para llegar a los Pumas.
0: Sí, claro. A ver, fue una escuela que hasta la fecha que veo al Pata y a su hijo, que fue mi entrenador durante mucho tiempo, se lo agradezco, porque bien lo dices, era una academia que te enseñaba ya cosas muy cercanas a unas fuerzas básicas, entonces no llegabas de cero, llegabas ya con un poquito de cosas para poder competir en fuerzas básicas o en unas visorías a un alto nivel.
2: Pues ahí está la gran escuela del Pata Bendita, que fue quien descubrió a Pablo Barrera. Así que gratitud de una leyenda del americanismo que encontró a Pablo allá en Tlanepantla, en el Colo-Colo. ¿Juegas en el PB, en el CC o en el OC?
0: En el OC, yo era de OC siempre.
2: Es que era Osvaldo Castro, CC de Colo-Colo y PB del Pata Bendita. Y yo les digo esto porque yo jugaba en la misma liga que Barrera y cada vez que jugabas contra el Colo-Colo te decían, cuidado con este muchacho. No, pues ni le anotamos las placas. Pablo, te mandamos un fuerte abrazo y te agradecemos que ahora estés también pues desde este lado en la formación de jóvenes y que encontremos mucho más dinamita en estos entrenadores y juveniles para que puedan cumplir su sueño y consagrarse en primera.
0: Sí, no, y muchas gracias por la entrevista y primero Dios esperemos poder sacar no solamente un jugador, sacar camadas de jugadores para el fútbol mexicano, que hace mucha falta.
2: Saludos. Éxito. Hasta Querétaro a Pablo Barrera. Gracias.
0: Muchas gracias.
2: Pues qué importante la formación. Vamos rápidamente con Javi Alonso, que ya se encuentra listo desde Nuevo León para traernos el reporte de los Tigres, que juegan esta noche con técnico interino. Pero Javi, te escuchamos desde temprano, que también el mercado de transferencias puede complicar todavía las cosas para Tigres. Adelante, Javi.
3: ¿Qué tal? Un gusto saludarles acá desde la cancha del Volcán, donde Tigres cerrará su participación dentro de la Leagues Cup todavía con técnico interino. Y sí, Juan Bruneta podría salir de la institución, un jugador que ya había expresado sus deseos, sus ganas de cambiar de aires en este verano. Y bueno, por lo pronto la directiva de Tigres ya tiene sobre el escritorio una oferta formal de un club árabe para lo que serían los servicios del jugador argentino.
2: Caray, Javi, y en el tema de los técnicos, ¿qué tanto se ha avanzado? Porque hoy Tigres pues necesita ganar, esperar resultados, pero en una de esas clasifica y pues por ahora el interinato va.
3: Sí, la directiva de Tigres tenía contemplado ya para la reanudación de la Liga MX tener al técnico, pero no será así todavía. El duelo del sábado, ahí en el Estadio Jalisco, entre Tigres y Atlas será dirigido por Hernán Elizondo, quien ha llevado los dos partidos anteriores del League Cup más uno de Liga MX al frente del equipo de Tigres.
2: Pues perfecto, Javi, estaremos contigo en los distintos reportes para Claro Sports, para W, porque hoy Tigres juega en casa, es uno de los cuatro partidos y va contra Vancouver. Ojalá que pueda encontrar su mejor forma este equipo, porque vaya, vaya que se metió en una crisis. Fuerte abrazo, Javi.
3: Gracias, seguimos al pendiente. Buenas tardes.
2: Los Tigres, señalabas, Bernardo, lo de Monterrey, pero pues también los Tigres, desde el 2023 no ganan, ya son 10 torneos, contando todo lo que hizo Pizarro y antes la salida de Belco.
4: Pero creo que ha habido torneos donde la afición ha estado satisfecha, ¿no? Esas dos finales.
2: Sin, o sea, el título.
4: Estado, sí, sí, sí, pero digo, por lo menos ha estado ahí, arañándolo.
2: Sí, sí, sí. Y te no tiene técnico.
4: Poco, te cambia un poco el panorama. Ahora sí está complicado. No pierdes a tus dos mejores jugadores, no tienes técnico, presidente nuevo.
2: Ya solo queda Nahuel, ya solo queda Nahuel de aquellos Tigres, ¿no? De aquellos Tigres del Tuca. Adolfo, fuerte abrazo hasta Querétaro. Bernardo, gracias.
5: Gracias, buenas tardes.
2: Pasen excelente tarde a nombre de toda la producción. Yo soy Javi Sol y los esperamos toda la semana, siempre aquí a través de W. A continuación, La Corneta con Eduardo Videgaray y el estaca José Ramón San Cristóbal. Se quedan también en nuestra programación con Playbook, que está por comenzar a las 4 de la tarde en punto, y a las 8 de la noche haz en W. Que pasen excelente martes. Nos encontramos mañana.
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1: La temperatura en estos momentos es de 24 grados. Yo soy Socorro Hernández y vamos con Noticias W. Esta tarde, la Secretaría de Relaciones Exteriores informó que están buscando todos los mecanismos para que el equipo de fútbol infantil de Tijuana, que quedó atrapado en Colombia tras el terremoto de 7.4 grados que se registró ayer, puedan salir del país. El canciller Roberto Velasco garantizó el apoyo a los mexicanos afectados por el terremoto para facilitar su regreso lo antes posible e informó que no ha recibido notificación alguna sobre el fallecimiento de connacionales y que hasta el momento la Embajada de México en ese país ha atendido 120 llamadas en su teléfono de emergencia, mediante los cuales 213 mexicanos han solicitado apoyo o asistencia consular. Desde que inició el gobierno de la presidenta Claudia Sheinbaum, se logró una reducción del 51% en el promedio diario de homicidios dolosos entre septiembre de 2024 y julio del 2026, así como el despliegue de una estrategia específica para contener el robo de autopartes en carreteras federales, con cierre de accesos irregulares, arcos inteligentes y un nuevo centro de comando y control carretero.
2: Que la reducción de homicidio doloso es de 51% entre septiembre de 2024 y julio del 2026. En 22 meses, la reducción del homicidio doloso es la mitad de cuando recibimos. Podemos hablar de que hay resultados, que la estrategia está funcionando. No es que ya podemos decir ya resolvimos todos los problemas, ni mucho menos. Pero los resultados son muy claros, porque no solamente es homicidio, sino son todos los delitos, incluido robo de vehículo, que es uno de los delitos que menos cifra negra tiene.
1: Clara Brugada, jefa de gobierno capitalino, anunció que a partir de este martes, el mercado de la Merced y sus alrededores contarán con un plan especial de seguridad pública a fin de combatir la extorsión y otros delitos. La Comisión Federal para la Protección contra Riesgos Sanitarios, COFEPRIS, descartó este martes la presencia del parásito ciclospora en muestras tomadas en 16 hoteles de la Riviera Maya, después de que el Reino Unido alertara de un aumento de casos entre viajeros que habían estado en esa zona turística. En los espectáculos, ayer Harry Styles envió un mensaje de apoyo a Colombia durante su último concierto en la Ciudad de México. El cantante británico se sumó a las muestras de cariño que han enviado artistas como Shakira, Juanes, Carlos Vives, Karol G y J Balvin. Hasta aquí Noticias W. Recuerden que esta y otra información ya la pueden consultar a través de nuestra página y redes sociales. Yo soy Socorro Hernández y los dejo para que sigan escuchando La Corneta.

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3: A ver.
4: Los derechos de las audiencias me parecen importantes y la audiencia tiene derecho a saber que este programa lo que contiene es popó. Ya. O sea, eso es lo que contiene, eso es lo que es. Eso es lo que tiene, es lo que es lo que hay aquí.
5: Este programa
4: porquería.
5: Es popó y él es caca.
4: Y él es Eduardo, que es mi amigo, se supone, pero en realidad es un ojete. ¿Sabes qué? Iba yo a decir que qué lástima que te sientes mal, pero qué bueno que te sientes mal, güey.
5: Ya me siento un poco mejor que
4: está,
5: ayer.
4: Está muy jodido este señor. Abro la computadora porque me sale en una imagencita, ¿no? Es muy padre el futuro que nos prometieron, que ya llegó, está padrísimo, porque entonces a Eduardo lo tengo en una pantallita. Le puedo cerrar, le puedo apagar y abro la tapa de mi computadora y cuando termino le cierro y se va. Y es muy bonito eso. Yo me imagino porque para ti es lo mismo, ¿no?
5: Maravilloso.
4: Es maravilloso. Entonces ahorita abro la tapa y lo veo. Güey, ya estoy hasta la madre de sentirme mal, güey.
5: Ya estoy, llevo dos semanas, ya estoy suficiente.
4: No es cierto. Qué mal que te sientas mal, pero en este espacio te vas a sentir bien porque aquí puedes
5: verter muchísimo.
4: Toda la porquería que tienes en el cerebro, que has acumulado durante años, la puedes verter sobre el público. Y ahorita que se sorbió la
5: no,
4: nariz esta... prominente que tiene el señor, me recordó los noventas, güey. ¡Ah! ¡Horror, güey! ¡Horror! ¿Cómo vas?
5: No te la acabes,
4: No siento la cara.
5: El chistecito ese de, Eduardo al final, porque con esa nariz se va a acabar todo.
4: Qué
5: ¿cuántas
4: horror.
5: Veces lo habré oído?
4: Bueno. Pero lo bueno es que ya no hacemos esas cosas. Ahora estábamos hablando de ejercicio y del azúcar y de las cosas de viejitos,
5: salud.
4: ¿No? Cosas de viejitos. Ay, me dijo mi doctor que me suenan muy bien mis pulmones. ¡Ah, qué bien! Y eso está bien, eso es bueno. Es bueno que nos cuidemos ahora, ¿no? Nos descuidamos entonces, pero ya no. Está
5: cuídense,
4: bien.
5: Cuídense, se los digo.
4: Pero mira, el daño al cerebro aquí está y por eso este programa, quiero decirles con toda franqueza que lo que contiene es popó.
5: Llega hasta donde llega, es lo que
4: así
5: hay.
4: Es.
5: ¿No? Sirve para lo que sirve y no sirve para
4: ya,
5: lo que no sirve. Y no sirve
4: y
5: para nada.
4: Ah, por cierto, ese güey que vaya y que chinga mil veces.
5: Sí, estoy de acuerdo.
4: Gatel.
5: Bueno, tenemos mucha información que compartir con todos ustedes el día de hoy. El tema en cuestión hoy en día es este de los derechos de las audiencias, de la ley censura.
4: Es un tema importante, es la libertad de expresión.
5: Es importantísimo. A mí me tiene muy preocupado que se atente contra la libertad de expresión, que tanto hemos disfrutado. ¿Sientes que hemos abusado de la libertad de expresión en este programa? ¿Que hemos caído en el libertinaje?
4: En el libertinaje, sin duda, porque aquí se habla de temas que son irrelevantes. A mí también. Me parece que es delicioso y que es una función humana necesaria. El libertinaje en todos sus sentidos. A mí me gusta el libertinaje artístico, por ejemplo. Me gusta en la pintura, en la escultura, en la música. En lo sexual me fascina el libertinaje. Me parece que ser un libertino es una de las cosas más deliciosas que uno puede hacer y ejercer. Pero bueno... No, yo siento que aquí no abusamos de la libertad de expresión porque no calumniamos, como que platicábamos ayer, la calumnia, o sea, el decir una mentira de plano absoluta sobre alguien, acusar a alguien de cosas que no ha hecho, sería un abuso.
5: Vamos a empezar por la definición de qué es el libertinaje, ¿no?
4: Venga.
5: El libertinaje es una conducta de desenfreno total. Correcto. En las obras o en las palabras, donde la persona abusa de su propia libertad. Ajá. Sin respetar leyes, moral, ética o los derechos de los demás.
4: A ver, fíjate entonces en este programa
5: el tema
4: no hemos
5: de los derechos de los demás, me parece que ese sí hay que respetarlo, ¿no? Ya lo dijo Benito Juárez.
4: Por ejemplo, salir a la calle corriendo con una erección infringe los derechos de las otras personas. Por ejemplo, si alguien va con un niño por la calle o una niña pequeña y te ven corriendo con tu gigantesca erección, cual sátiro, en un campo verde lleno de flores y núbiles.
5: Eso es moralmente incorrecto.
4: Estás violentando a los demás
5: no
4: con
5: es tu ético.
4: Erección, con tu mientras corres por la calle. Entonces no es ético porque estás molestando a otros. Acuérdense que el respeto al derecho ajeno es la paz, ¿no? Como decía
5: ¿cuál
4: Don
5: es
4: Beno.
5: La diferencia entre la libertad y el libertinaje? La libertad es la capacidad de obrar según la propia voluntad dentro de un marco de respeto ética y responsabilidad social.
4: Ser libre para obrar es muy importante. O sea, poder
5: mi
4: obrar
5: libertad
4: libremente
5: termina donde comienza la libertad de los demás. Mis derechos terminan donde comienzan los derechos de los demás.
4: A ver, tus derechos terminan donde comienzan los derechos de los demás. O sea, si yo estoy pisoteando los derechos de otra persona, ya ese no es mi derecho.
5: No. ¿No? Si yo tengo hambre, pues tengo derecho a comer, pero no tengo derecho a pasar por un restaurante y comerme lo que se está comiendo una persona en,
4: no, porque
5: en ese
4: robando
5: momento y arrebatárselo.
4: Entonces, robando.
5: Mi derecho a alimentarme termina donde empieza el derecho a alimentarse de
4: pero eso
5: los,
4: es debatible
5: de los demás.
4: Porque debería de ser un derecho humano el acceso a los alimentos. O sea, que alguien se esté muriendo de hambre y no tenga manera de conseguir alimento y que nadie le dé de comer y que por ende muera de hambre, me parece que infringe sus derechos humanos. Deberíamos todos de tener el derecho, por ejemplo, el derecho, el acceso al agua es un derecho humano universal. Se supone que todos los humanos del planeta deberían de tener acceso al agua. No es cierto en la práctica.
5: No es cierto.
4: Pero
5: se supone que
4: es un derecho universal.
5: Te la cobra el Estado, ¿no? El gobierno te cobra por darte el servicio de
4: agua.
5: Entonces
4: el Estado está infringiendo tu derecho humano de tener agua.
5: Pero si tú, por saciar tu sed, te tomas el agua de un bebé enfermo que la necesita, pues...
4: O un bebé sano.
5: O un bebé sano o un adulto, para el caso, ¿no? No es tu agua, no te la puedes tomar.
4: Pero tú tienes derecho a no morir de sed, ¿no?
5: Sí.
4: Pero eso no es libertinaje, güey. Yo
5: no, eso es libertad. Es exactamente la diferencia. Ahora vamos a lo que es el libertinaje.
4: Pero, espérame. No, me quiero detener aquí. Y creo que estaría bien
5: redefinir
4: una respuesta a esto.
5: De lo que es la libertad.
4: O sea, las personas tenemos la libertad a la vida. O sea, tenemos un derecho a la vida, ¿no? Perdón. O sea, no debes... Es mi derecho mantenerme con vida. Si necesito comer y beber y tener un lugar para guarecerme, un hogar, por lo menos un refugio, entonces debería yo de poder acceder a esas cosas de manera libre. El Estado tendría que proveer refugio para todas las personas indigentes. Por ejemplo, si no tienes una casa y estás en la calle, el Estado tendría por fuerza que proveer como un servicio social a su población. A la parte de la población más vulnerable que no tiene los recursos para vivir en ningún lado, tenerle un refugio y un lugar con agua y con comida. ¿Correcto?
5: Pues sí, pero ahí ya estamos entrando a una parte muy importante de la discusión, y es que no somos seres aislados, vivimos en sociedad. Ya ves que dicen que para criar un bebé no se necesita una familia, se necesita una aldea completa.
4: No, solo se necesita una mamá luchona.
5: No,
4: o un papá luchón.
5: La mamá luchona, por más que trabaje, ella pues no sabe producir un pañal. No sabe producir fórmula para alimentarlo, necesita
4: pero
5: de otros individuos.
4: Pero cuando se habla del pueblo, se habla más bien de la experiencia, ¿no? De la experiencia común,
5: no,
4: y la sociedad. La comunidad, pues, que hay que enseñar otras cosas. Tiene que haber un maestro,
5: Si tú te quisieras desprender por completo de la sociedad y ser absolutamente autosuficiente, quizá podrías poner unos paneles solares. Pero tú no los sabes fabricar.
4: No.
5: Los tienes que comprar. Entonces dependes de la sociedad.
4: Bueno, incluso si quisieras poner una bolsa de plástico sobre la arena con una piedra y
5: una cubeta
4: abajo.
5: Tú no sabes fabricar una bolsa de plástico.
4: No lo sé hacer, entonces no puedo.
5: Incluso, por ahí hay un ejemplo muy común que creo que lo hizo Yuval Noah Harari, que es producir un lápiz. Un lápiz, una cosa sumamente sencilla.
4: Sí, yo no sé hacer grafito.
5: Bueno, necesita grafito, necesita madera, necesita metal para la parte que detiene la goma. Necesita cierta pintura.
4: La pintura no la necesita para funcionar.
5: Punto que no la necesita, la pintura nos la podríamos brincar, exactamente. Pero todo lo demás pues requiere una estructura gigante. Nadie, ni un solo individuo en el planeta por sí solo puede producir un lápiz.
4: O sea, necesito que alguien me diga, aquí tengo un lápiz, toma, ¿no?
5: Lápiz, tomas.
4: Ahí está. Toma lápiz, tomas tú, toman todos un
5: Ahora,
4: lápiz.
5: Ahora, regresando al punto original de esto, que era la libertad de expresión, pues yo tengo derecho a decir lo que se me dé la gana.
4: Sin duda.
5: Pero si empiezo a decir calumnias sobre los demás, que puedan dañar su reputación y su prestigio, pues entonces mi libertad está pisoteando la de los demás.
4: Pero ya existe
5: ahí están
4: un marco legal desde antes de esta cosa que quiere hacer el gobierno de Claudia Sheinbaum de coartar la libertad de expresión a través de la protección a las audiencias o como le quieran decir. Ya hay un marco legal que prohíbe que yo diga mentiras en un medio de comunicación. Si una revista, por ejemplo, no sé, el TV Notas, dice una mentira sobre mí,
5: drogadicto.
4: Los puedo demandar. Los puedo demandar.
5: que tienes por pasión introducir postes de luz entre tu trasero.
4: Postes de luz enteros. Es que eso es difícil de creer, fíjate, ahí ya la mentira no funciona, porque no me cabe un poste de luz en el ano. O sea, entero no, me cabría
5: sí
4: una
5: cabe,
4: parte.
5: Por ejemplo, un rollo de salchicha o de chorizo.
4: Sí.
5: O un palo de escoba.
4: ¿Cuánto chorizo te cabrá a ti en el o sea, que un kilo de chorizo?
5: Un buen, yo creo. O sea, porque sienta, son bastante altos.
4: O sea, y se va metiendo y se hace un serpentín. Sí te entran un par de kilos, ¿no?
5: Y si tomo como referencia las cosas que he visto salir, pues sí cabría un buen. En realidad.
4: Bueno, a ver, esto que acabamos de hacer es libertinaje radiofónico, es solamente un ejercicio delicioso de estupidez.
5: Es solamente un ejercicio en la libertad de expresión.
4: O sea, preguntarnos cuánta longaniza nos entra en cierta cavidad del cuerpo.
5: Y hoy en día hay otro tipo de censura o de límites a la libertad de expresión que no tienen que ver con lo legal. Sí. Por ejemplo, el tema de Pedrito Sola, que dijo que le dan ganas de envenenar perros, ¿no? En realidad no calumnió a nadie, no dañó la imagen de nadie.
4: Ni está siendo censurado. Es que la censura tendría que venir de alguien, por ejemplo, que ejerza, digamos, una acción legal en contra suya. Una posición de que el gobierno diga, Pedro Sola pierde su licencia como conductor.
5: Lo que dijo Pedro Sola, legalmente, pues no tiene ninguna implicación. No se le puede, porque no dañó a nadie.
4: Entonces no está siendo censurado. Por eso está la palabra esta nueva, la funa.
5: No, está siendo censurado a través de la funa, a través de la cancelación.
4: Lo censura la sociedad, no una institución, un gobierno.
5: Porque hay dos formas de castigo en la sociedad. La que impone la sociedad estructurada y organizada legalmente y el escarnio social, que siempre nos ha acompañado, desde las aldeas medievales. Podemos hablar de la gente que le ponían el San Benito, que era una especie de un ropaje encima que evidenciaba que era un delincuente, ¿no?
4: Sí.
5: Y entonces la gente le aventaba fruta prohibida y demás.
4: Bueno, y el escarnio público puede ser otra cosa. Por ejemplo, cuando van funcionarios públicos corruptos a un restaurante y tú pasas junto y les chinga a tu madre, pinche corrupto.
5: Sí.
4: Estás ejerciendo el escarnio público.
5: Y en ese caso también estás incurriendo en el delito de injurias.
4: Sí, pero porque es un delito menor.
5: Es un delito menor, puedes pagar tu multa y ya. Pero sí estás violando una ley al insultarlo, ¿no?
4: Yo sí lo hice con cierto expresidente cuando entró a un restaurante, cuando tenía tapado Reforma, y entre varios lo sacamos de un restaurante donde quería sentarse a comer, y salió a mentadas de madre. Yo proferí varias. Y me oyó perfectamente bien y me vio. Y se fue a chingar.
5: Muy bien. Bueno, el libertinaje se manifiesta de distintas maneras. En lo social, ignorar las formas básicas de convivencia. Entras a un restaurante y te pedorreas y te zurras entre las mesas. Tú tienes derecho a obrar. O sea, sí. Es una función corporal, necesitas salir del excremento de tu cuerpo.
4: Pero hay un baño en el restaurante, hay un lugar donde se debe de ir a obrar.
5: Pero es el planeta, no es de nadie. O sea, tú puedes alegar lo que...

0: quieras, ¿no?
1: ¿Alguna vez has pensado cuando estás en un restaurante y está en la mesa, perdón que te interrumpa, pero en la mesa de enfrente una mujer guapísima, una pelirroja en un vestido de noche, realmente bello y guapísima además, y a los pocos metros, y a los pocos metros está el baño. Y ella se levanta al baño y sabes que ella, mientras tú estás comiendo, recordando cuán bella es, está obrando en el baño. Solamente hay una pared, hay una hilera de tabiques que te separa de verla.
0: ¿Qué tiene que ver eso, güey?
1: Nada, se me antojó nada más el pensar en ello, ¿no? Ahí está y solamente la podría estar viendo, pero solamente me divide una pared con tabiques. Hay una gran diferencia en que ella esté contenida en ese cuarto que se parara. Entre las mesas, se levantara su bellísimo vestido, viera sus preciosas piernas con tacones
0: y produjese unas heces fenomenales, asquerosas, horribles y pestilentes.
1: Ahí enfrente de ti.
0: Eso que lo hiciera sería, ahí en la mesa, eso sí sería.
1: Eso sería libertinaje.
0: ¿Por qué? Porque es infringir, es una transgresión a los derechos de los demás.
1: ¿Pero no te parece incluso artístico en el restaurante más fino, con las viandas más deliciosas, decir todo lo que están gastando en comida? Esto es un happening. Todo se va a convertir en esto. ¡Miren! Bueno, ¡arte! ¡Es arte, Eduardo!
0: Hay una artista conceptual mexicana que se hace llamar la congelada de uva.
1: Sí.
0: Yo no sé si tú recuerdas, hace algunos años, cuando era presidente Peña Nieto, hizo un happening en el Zócalo, en el cual puso en el piso una foto de Peña Nieto, se levantó la falda, las enaguas, se puso en cuatro y obró sobre la cara de Peña Nieto.
1: ¿Sí?
0: Bueno, sobre la imagen de la cara de Peña Nieto.
1: Una fotografía,
0: no literalmente
1: sobre un
0: la cara de Peña, sobre un papel que tenía impresa la cara de Peña.
1: Porque hay gente a la que le gustan esas cosas.
0: Hay gente
1: cosas.
0: A la que le gusta eso. Yo no,
1: no
0: sé
1: no,
0: si...
1: No.
0: No, ¿sabes qué? Está aquí tan precioso. No, me cagas aquí. No, en la cara. No. Que casi de eso vivo.
1: Bueno, entonces no. Dejemos eso en paz. Pero ahorita acabamos de crear esa imagen, ¿no? Nosotros, hablando de
0: ello... Esa es una
1: forma
0: horrible de libertinaje social. Generando la mente de las personas.
1: ¿Es censurable lo que acabamos de hacer? El generar la imagen de alguien obrando sobre la cara de una persona con nombre y apellido...
0: Pues no.
1: ¿Eso es libertinaje radiofónico? ¿Está mal?
0: No lo creo, porque no estamos infringiendo los derechos de nadie, no estamos afectando a nadie, porque estamos hablando de una imagen, no de la cara.
1: Y estábamos refiriendo a una obra que hizo, un happening que hizo congelada de uva.
0: Sí, que fue real, ¿no? No lo estamos inventando, estamos citando un hecho histórico, si tú lo quieres llamar de esa manera, ¿no? Hay otras formas de libertinaje, el libertinaje económico.
1: Ah, caray.
0: Que es gastar el dinero de forma descontrolada en vicios o caprichos sin medir las consecuencias.
1: ¿Qué tiene de malo eso? Es tu dinero, tú lo puedes gastar en lo que tú quieras.
0: Sí, pero si llegas y te endeudas
1: y
0: caes en
1: impago,
0: entonces también estás afectando los intereses,
1: en este caso
0: del banco, ¿no?
1: Pero el libertinaje yo creo que no incluye el gasto excesivo de tu propio dinero. Si yo tomara todo los tres pesos que tengo... Y me los gasto en... Ándale, lo nalgasto en señoría, en amigas de ocasión. En amigas de ocasión. Gente que conozco. Voy a un bar
0: en
1: y
0: Dubai.
1: Conozco ahí unas chicas. Y les digo, vámonos todos a Acapulco. Ustedes cuatro y yo. Y luego me gasto todo el dinero que tenga, que me duraría como tres días. Y endeudo a mi familia. Bueno, pues si endeudo a mi familia, ya.
0: Eso, si empiezas a comprometer el gasto familiar y
1: pero
0: demás,
1: si es
0: entonces ahí ya estás
1: dinero,
0: cayendo en libertinaje.
1: Es arte, una vez más.
0: Si eres tú solo en la vida, no tienes dependientes económicos y te lo quieres fundir todo y acabar de indigente en las calles,
1: es tu
0: pedo, ¿no?
1: Es tu dinero.
0: Y luego está el libertinaje personal. Que es entregarte sin freno a los vicios, al exceso, a los placeres,
1: no le veo
0: a expensas...
1: El
0: de tu propia salud.
1: ¿Y eso qué? Es mi cuerpo.
0: Depende. Si tú abusas de estas sustancias, jodes tu cuerpo y tienes que ser atendido en el Seguro Social.
1: Bueno, ¿y si no eres atendido?
0: Si no eres atendido y te mueres y no le afectas a nadie.
1: O sea, bebes en exceso, fumas en exceso, te enfermas y luego te cuelgas de un árbol, güey. ¿Y qué?
0: También estás afectando a alguien, porque alguien tiene que llegar a levantarte. Alguien tiene que lidiar con tus restos mortales.
1: Dejas dispuesto que se deshagan del cuerpo y lo cremen, y lo tiren a una...
0: Pues entonces serías un libertino muy responsable.
1: ¿Pero sería libertinaje?
0: No, porque entonces ya está saldado todo. No le estás afectando a nadie. Entonces, te vas a ahorcar y eso, recuerda pagar tus gastos funerarios.
1: Entonces podemos llegar a esta conclusión de esta diatriba estúpida y sin ningún tipo de beneficio para nadie, de que para ser un libertino tienes que ser también de alguna... O sea, un libertino feliz tienes que ser también de alguna vez responsable. ¿O será que si eres responsable ya no eres
0: ya
1: un
0: libertino? Ya no eres un libertino. Ya no estás.
1: Solamente eres un libertario.
0: Exacto. Ahí está la gran diferencia. No, o sea, afectar a los
1: entonces,
0: demás.
1: Entonces, yo quiero ser un aspiro a ser un libertario, más no un libertino, porque no quiero afectar a los demás. Los afecto, ¿no? Con esto que estoy diciendo. Hay gente
0: aunque
1: que
0: suena
1: ya
0: muy
1: le cambió.
0: Bonito. A mí me gusta, ¿no? La idea de ser un pinche libertino tirado a los excesos y a los abusos, pero no es la realidad. Es más
1: pues yo soy un hombre de familia y cuido a mi familia y soy responsable. Y es más, ahorita en la mañana estaba yo teniendo llamadas para ver incrementarle el dinero a mi seguro de vida. Pero en realidad lo que yo soy en mi mente es un sátiro, un viejo cochino corriendo en un campo de flores tras núbiles jovencitas.
0: Con una erección imaginaria.
1: Con una erección imaginaria gigantesca y una actitud lasciva.
0: Porque ya es lo que hay, exacto.
1: Sí, y poseyendo una y otra por todo el campo. Eso, pero no se puede, ¿no? Es difícil.
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13: Anuncian cambios en los cierres vehiculares sobre Bernardo Quintana. La agencia de movilidad garantiza que con las modificaciones mejorará el flujo vehicular. Gobierno federal repavimentará la carretera 57 luego de que el contratista ejecutara mal la obra, causando al menos 15 socavones. Feminismo para Todos denunció agresiones físicas y verbales en contra de las integrantes de la colectiva. Ya levantaron denuncia ante la fiscalía.
14: Para más.
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0: se les ha señalado, difamado, calumniado. Es un exceso de acción nacional que se pide una réplica, sobre todo cuando se utiliza un espacio que se paga con el dinero público de todas las y los mexicanos. Yo no lo veo como un exceso, yo lo veo como un acto de profunda congruencia. Si se lo pide a los particulares,
1: gracias, Luisa. Yo creo que Luisa bien
2: tiene
1: sabe.
2: Razón, ideológicamente razón, en lo que está diciendo.
1: Sí, pero ella bien sabe. Ella
2: pero es una utopía que no va a suceder.
1: No va a suceder porque no es una mesa redonda, no es una mesa de debates, es un ejercicio de comunicación del gobierno donde el gobierno va a comunicar lo que le conviene.
2: Y nada más.
1: Y va a cometer inexactitudes sabiendo que son mentiras. O sea, y cuando digo inexactitudes lo entrecomillo, ¡ah, caray! ¿Qué fue eso?
2: ¿Nuevo?
1: Pasó un ángel. El espíritu de la cena de anoche. Ok, a ver, la presidenta evidentemente
2: va a
1: usar esa conferencia para lo que es, para decir... Gracias, viejo.
2: Gracias, pedo, presidente.
1: HDP. El asunto es que nunca va a suceder porque no les conviene, porque no lo necesitan, porque no es para eso la mañanera. Pero bueno, ahora vamos a escuchar a Noroña, que se burla, se pitorrea. Además, la imagen está poca madre. Se está como pudriendo en vida porque trae un brazo roto y está con la camisa toda desfajada. Imagínenlo, todo jodido. Digo, jodido ya está, ¿no? Físicamente un poco, igual que yo, ya está medio castoreado, como decíamos hace muchos años. Y pues ahí está diciendo esto el señor Noroña. Venga, viejillo.
3: Pero además, en el colmo del absurdo, quieren ir a la mañanera, que es una conferencia de prensa, a pedir derecho a réplica. Aquí van a conferencia de prensa, ni vienen. Alejandro Moreno no viene nunca. Anaya prácticamente no viene nunca. Van a los medios, dicen lo que quieren y es la nota de las sesiones de la Cámara de Senadores. Y sería absurdo que nosotros vayamos a decir, denos derecho a réplica en su conferencia pedorra. Digan lo que quieran. El pueblo no les cree nada. El pueblo sabe que ustedes no representan nada.
1: El pueblo sabe. El pueblo, esta madre del pueblo.
2: El pueblo, lo que sea que eso sea.
1: Lo que sea que eso sea, porque yo no soy pueblo porque me quejo del gobierno, tú no eres pueblo tampoco porque pertenecemos a esta minoría, y además como somos los medios, pues también somos el enemigo del gobierno, entonces no somos el pueblo. ¿Quién es el pueblo, güey?
2: Tú y yo.
1: ¿Quién
2: y
1: es el pueblo? Yo soy parte del pueblo, pero no me considero parte del pueblo, ¿no?
2: Pero bueno. ¿Qué dice la presidenta al respecto del derecho de réplica en las mañaneras?
1: Fíjate cómo se la saca con una baratez.
2: Híjole, mano. Adelante, presidenta.
4: Venga. Ahora están diciendo, bueno, que la mañanera también tenga su derecho de réplica. Todos pueden replicar la mañanera, todos. Es más, la replican todos los días. Estoy segura que lo que hoy estoy diciendo aquí va a ser comentario de todo el día. Pues es una réplica que están haciendo desde los medios, desde las redes.
2: Ay, presidenta, no se haga, no se refieren a eso. No se refieren a que la gente retome lo que se dijo en la mañanera, sino que adentro de la mañanera le den derecho de réplica a las personas que son atacadas.
1: Acaba de decir una verdad como un templo la presidenta, ¿eh?
2: ¿Qué?
1: Lo que se dice en la mañanera va a ser lo que se va a comentar en los medios durante todo el día. Y para eso es la mañanera, para controlar el discurso de los medios. Para eso, por eso la instituyó el viejo pedorro. Para eso sirve.
2: Sí, es una genialidad. Funciona muy bien la mañanera para
1: para los intereses propagandísticos del gobierno.
2: Voy a hacer una interrupción rápidamente.
1: Adelante.
2: Nada más quiero decir cuál será el top ten del día de hoy. Se va a llamar... Apodos grasosos para director técnico de fútbol.
1: Apodos grasosos, que no graciosos, grasosos para director técnico de fútbol. Okay. ¿Qué te parece Zinedine Zidane? El Antojitos Mesa, güey. Apodos grasosos para director técnico de fútbol.
2: Wow. Me encanta el top 10 del día de hoy. Si ustedes quieren participar, es a través de @lacornetafm. Pero bueno, eso en X, ¿no? La red social. Ahora vamos a escuchar a Vicente Fox, quien 26 años después de haber asumido la presidencia de la República, se da cuenta en qué la zurraron. 26 años después.
1: Venga, Vicente.
2: Y tiene toda la razón. Adelante, Chente.
5: Entra López Obrador y nos sorprende a todos. Y eso nos puso a reflexionar. ¿Qué hicimos mal para merecer ese chahuistle? Para merecer esa clase de gobierno. Y lo que hicimos mal fue sí olvidarnos en la realidad de los pobres, de los que menos tienen, de los que no tienen oportunidades. No hicimos suficiente, ni los empresarios, ni los gobiernos, para que la gente que fuera ciudadana estuviera con
1: que
5: su
1: fuera gobierno. Ciudadana.
5: O sea, buena parte de la culpa la llevamos nosotros.
1: La gente me que fuera muerde... ciudadana.
2: ¿Qué iba a decir? ¿Qué? ¿Me muerdo un huevo? ¿Qué?
5: Me muerdo la lengua.
1: ¿Huevo? Ah, me muerdo.
5: Pero lo voy a decir porque es a favor de López, del pinche Lopitos que destruyó el país, pero tuvo una buena medida. Alguien lo iluminó ese día. A la mera hora vino un angelito del cielo y le dijo, sube los salarios. Sube el salario mínimo. Cuando yo mencionaba el tema del salario, de subirlo más a prisa, que pagaran mejor los empresarios, la respuesta era negativa y rotundamente en contra. Esa es una de las cosas que yo pude haber hecho mejor. Se podía haber subido los salarios entonces. Por eso digo...
1: Hay entre cosas otras, que... Vicente. O sea, hubo varias que surreteaste. Pero
2: el ahí... PRIAN sin duda alguna se olvidó de los más pobres.
1: Sin duda.
2: Y los más pobres son los más numerosos en este país. Y bien lo dijo Andrés Manuel, por el bien de todos, primero los pobres.
1: Pues mira, primero
2: y más que una frase
1: por el
2: hueca,
1: bien de él, ¿eh? Por el bien de
2: pero
1: él
2: lo,
1: y de sus
2: lo cumplió,
1: gobiernos.
2: Lo cumplió, sí, sacó a los sí, más sí. pobres adelante.
1: No, y eso le dio licencia para matar y le dio licencia, o sea, credibilidad suficiente para hacer todas las tropelías que hizo, para hacer la obra pública inoperante y pues, dispendiosa. Que,
2: pero acuérdate
1: que
2: cómo eran los gobiernos priistas y panistas,
1: sí,
2: suntuosos,
1: sí,
2: se
1: sí,
2: sentían
1: sí, sí, sí.
2: el marajá de México no, y vivían rodeados
1: y este
2: de lujos.
1: Güey se hizo el pobre y salía todo desaliñado y con los zapatos todos jodidos mientras enriquecía a su familia de manera grotesca y ya estamos viendo en dónde están sus familiares y sus allegados que se convirtieron en una nueva mafia del poder. Eso lo sabemos ahora, ¿no? A toro pasado. Sin duda, lo que hizo, lo hizo bien. Lo hizo muy bien para tener suficiente tiempo para
2: bueno,
1: hacer
2: si tienes
1: todas
2: pruebas
1: las chingaderas que le hizo a México.
2: Que estás diciendo de la familia del ajá. presidente y demás, pues preséntalas porque...
1: ¿Tú no sientes que los hijos de López Obrador viven...
2: Que es evidente algo que
1: ¿no,
2: no
1: sientes
2: es?
1: Tú que los hijos de López Obrador viven de una manera... poco, digamos, lógica.
2: Congruente con el discurso, sí.
1: No, congruente con el discurso
2: poco
1: no
2: poco congruente con el discurso.
1: Y después poco creíble que en tan pocos años estos tres muchachitos se hayan hecho tan increíblemente ricos con negocios lícitos.
2: Pues que a mí no me consta que sean increíblemente
1: parece
2: ricos.
1: Difícil,
2: si a ti sí.
1: Parece difícil de creer, ¿no? Que de pronto uno de ellos hasta esté en Tokio comprando obras de arte y el otro ande en las tiendas de lujo comprando relojes y con casas aquí,
2: su,
1: casas
2: su,
1: allá.
2: Su esposa tiene dinero, al parecer.
1: Un departamento de un dineral en Cancún, una casa en no sé dónde. Pues la verdad es que es poco creíble. O sea, se ve sospechoso. Y luego que muchos allegados y cercanos al poder se hayan enriquecido. No sé, Adán Augusto, que se acaba de endeudar por 40 y tantos, no sé cuántos millones de pesos para comprar propiedades. Y pues que no se sabe de dónde lo saca porque los sueldos no dan para esas cosas, pues la verdad es que sí levantan sospechas, ¿eh?
2: Mira, en el caso de Adán Augusto, pues él también es un notario muy connotado en el estado de Tabasco.
1: Sí,
2: los
1: sí,
2: notarios
1: sí.
2: no se distinguen por ser pobres.
1: Podríamos hacer
2: muchísimos años ejerciendo
1: sí, podríamos hacer como que no es sospechoso que toda la clase política vive
2: no,
1: con unos lujos.
2: Sí es.
1: Ajá. Sin Rocío duda. Nale en Veracruz. O sea, hay tantos ejemplos de pues, unas fortunas gigantescas que nadie se explica de dónde salen, pero de pronto pues, entras a la política y ya eres riquísimo, ¿no?
2: Bueno, ya basta de tonterías irrelevantes. Vámonos a lo fundamental en nuestro país. Entre el Iztaccíhuatl y el Popocatépetl hay un lugar que se llama El Paso de Cortés. ¿Por dónde pasó Cortés
1: mamada.
2: Con los tlaxcaltecas?
1: ¿Cómo me ponen de mal estas estupideces?
2: ¿Qué tiene de malo? Y la presidenta de México, Claudia Sheinbaum, propone cambiar el nombre del Paso de Cortés
1: pues que lo
2: por
1: cambie.
2: Paso de los Pueblos Indígenas.
1: Que lo cambie. No cambia la realidad del país. Y a mí me da mucha risa este deseo de gobernar el pasado.
2: Paso
1: póngase
2: de los
1: a gobernar
2: pueblos
1: el
2: indígenas.
1: Presente. Póngase a gobernar el presente, señora presidenta, y déjese de mamarrachadas. Me da lo mismo cómo le digan al Paso de Cortés. Me da enteramente igual como ciudadano. No me da, no me quita, no me resuelve absolutamente nada. Me vale un cacahuate que le diga a usted como quiera al pinche Paso de Cortés.
2: Escuchemos
1: me da lo mismo.
2: A la presidenta de México hablar de
1: perder
2: lo,
1: el tiempo en tonterías. Relevante. Exacto, venga.
4: Aproveché porque ayer fue el día de los Día Internacional de los Pueblos Indígenas para proponer que el Paso de Cortés se renombre por el paso de los pueblos indígenas.
1: Adelante,
4: algunos se molestaron ahí.
6: ¿El PAN?
4: No, algunos comentócratas también.
1: A ver, y ahí está el reporterete.
2: Y algunos comentócratas como tú.
1: El PAN y los comentócratas. A mí no me molesta. Cámbienle el nombre, hagan lo que quieran. Eso, de verdad,
2: no
1: le sirve a nadie de absolutamente nada. Nada. Ni reivindica a los pueblos originarios.
2: En el 2023...

0: Y
1: Andrés
0: ayuda
1: Manuel
0: a nadie.
1: también habló de cambiarle el nombre al Mar de Cortés.
0: Ajá.
1: Por Golfo de California.
0: Pues vaya pendejada. Vaya pendejada.
1: Pero porque estamos honrando a Hernán Cortés con un mar completo, ¿no?
0: Cámbienle el nombre, pues, da lo mismo. Y ya lo hizo Trump.

0: Hernán Cortés, después de la masacre de Cholula, pasó hacia Tenochtitlan. Y este día les propongo que dejemos de llamar Paso de Cortés a este territorio.
1: ¡Bravo!
0: Porque utilísimo. Por aquí una pasaron los pueblos mucho antes. Así que el día de hoy, Día Internacional de los Pueblos Indígenas, llamemos a este paso el Paso de los Pueblos Indígenas.
1: ¡Qué padre!
2: ¡Uf! ¡Uf!
1: ¡Bravo!
2: Ahora, antes
1: bravo.
2: De los pueblos indígenas pasaron los dinosaurios. También claro. Le podemos poner el Paso de los Dinosaurios, no? El Paso del Mamut.
1: El Paso del Agua. El paso del tiempo, le puedo poner como usted quiera, sí, me paso de liana, o sea, le podemos poner como quieran, da igual, de veras, me la paso diciendo tarugadas, pues sí.
2: El pasito duranguense.
1: Pasito tuntún, le pasito perrón, como quieran, güey, no hay pedo, le ponemos lo que como quieran.
2: Paso mecha.
1: ¿A quién le importa? ¿A quién ayuda? Ahora, ¿qué resuelve?
2: Si vamos a cambiar ese tipo de cosas, pues también habría que cambiar, por ejemplo, el apellido de la presidenta, ¿no?
1: ¿Por?
2: ¿Sheinbaum?
1: ¿Qué le vamos a poner? ¿Sheinbapoxti o qué?
2: Claudia Iwicamina.
1: ¿Por qué no?
2: Pero eso, Claudia Xochitl.
1: Eso sería...
2: No, Xochitl
1: una
2: sería
1: cuestión
2: terrible.
1: Que ella tendría que avalar, ¿no? Porque es su nombre. El Paso de Cortés... Al Paso de Cortés no le importa cómo le digamos, ¿eh?
2: No.
1: Al Paso de Cortés le da igual. Igual bueno, que pues, al bolsón de Mapimí. O sea, les vale pito, pito.
2: Sí, no sé si tengan conciencia o no.
1: No la tienen. Si no, o eres animista también.
2: Pues vayan a saber, güey. Han salido unas teorías tan interesantes de lo que realmente es la conciencia que al parecer todo la tiene. Quizá
1: pues
2: hemos
1: no
2: estado
1: todo.
2: Equivocados.
1: Los materiales inertes no, ¿no? Pero a lo mejor no todo lo que está vivo sí. Es parte de una conciencia universal. Está padre.
2: Es motivo quizá una corneta extendida a la conciencia. Estaría todo
1: no estaría
2: pero bueno,
1: nada mal.
2: Por lo pronto vamos a escuchar el bello sonido de los comerciales, porque ya tenemos que ir a un corte. Regresaremos con más sandeces aquí en La Corneta.
1: El bello sonido del dinero que fluye hacia las arcas de esta empresa, mientras así nosotros, es. Sus gatos radiofónicos, nos entretenemos con unos segundos más de corneta recordándoles... ¿Cuál es el top 10 del día de hoy? Que se intitula Apodos grasosos para director técnico de fútbol. Como por ejemplo, Miguel Mejía Tragón. Ahí están. Mándelos
2: arroba suyos. La corneta FM a exacto. Través de X y volvemos en un momento.
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8: Confirma el gobernador Mauricio Curi una inversión comprometida de 9 mil millones de pesos por parte de la CFE para mejorar la infraestructura eléctrica de la entidad. InDrive obtuvo su registro oficial ante la Agencia de Movilidad del Estado de Querétaro, por lo que la empresa ya podrá operar de manera regular en la entidad. Del 17 de agosto al 30 de octubre estará abierta la convocatoria para nuevos concesionarios de Crotal.
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12: A inicios de año, en la Feria de Tecnología de Las Vegas, las marcas sacan sus juguetes nuevos. Y este 2026, la estrella fue la tele con tecnología micro RGB. ¿Y eso qué es? Imagínate ver el mundial como si lo tuvieras pintado en óleo en la pared, pero con 10.000 nits de brillo directo a tus retinas. Samsung presentó pantallas que no usan filtros. Cada LED brilla con su propio color rojo, verde o azul. Resultado, colores más precisos que el Photoshop del catálogo. Hisense fue más allá y metió un cuarto color, como si Bob Ross te dijera:
13: pongámosle un cian feliz. 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

0: famosa aquí en
1: ¿Ya
0: el
1: te dieron tu medicina?
0: No, no ha llegado.
1: ¿Cómo?
0: La farmacia, estoy esperando que llegue, pero bueno.
1: Bueno.
0: Aquí estamos, al pie del micrófono.
1: Al pie de la corneta.
0: No, al pie de la corneta y no nos rajamos, faltaba más. Vamos a hablar de alguien muy, muy famosa. Wendy Guevara. Wendy Guevara, México la ama. A mí me parece increíblemente simpática. Me cae todo dar. Le mando un saludo.
1: Creo que hay que aquilatar la importancia de la popularidad de Wendy Guevara. Yo siento que Wendy Guevara ha hecho muchísimo, pero muchísimo, con su carisma, con su inteligencia social, con lo chistosa que es, con lo agradable que es la neta,
0: auténtica
1: su presencia.
0: Y honesta.
1: Porque ha visibilizado a toda una comunidad que siempre, siempre tiene problemas para ser aceptada y para ser incluida. Entonces, Wendy, desde aquí un mensaje de reconocimiento a lo que has hecho por toda la sociedad mexicana para que nos entendamos todos mucho mejor. Y de verdad lo has logrado a partir de tu carisma, de tu inteligencia y de tu solvencia cuando estás en cualquier programa de televisión o en cualquier cuestión, que de hecho por eso se hizo famosa, ¿no? Por estar en una situación difícil, estaban perdidas, ella y sus amigas las habían dejado por ahí quién sabe en dónde, y eso le hizo mucha gracia a la gente. O sea, una situación realmente difícil para personas que en ese tipo de situaciones se pueden ver incluso en peligro, la convirtió en pues el principio de una carrera exitosa en los medios. Así que chingona la Wendy Guevara, la verdad.
0: Sí, la verdad sí, me cae a todo dar. Y bueno, se hizo famosísima en la casa de los famosos, ¿no? Ella dominó desde la primera semana hasta el final, ya todos sabemos que iba a ganar, lo hizo muy bien, pero resulta que ya está harta.
1: No me digas, ¿ya descansó?
0: Está harta de strippers y chacales.
1: Harta de strippers. ¿Se puede estar harta de strippers y chacales?
0: Escuchemos respetuosamente a Wendy Guevara. Adelante.
2: Tú por esa puerta, no sé si conociste el amor, pero viviste el amor en la puerta de allá una vez cuando el chacal te trajo flores y eso.
3: ¡Ay,
2: pero
3: no!
2: no te has enamorado, no te has dado la oportunidad de que ya eres más famosa. De
3: no, vivirlo. No, mi amor, porque ¿qué crees? Que conforme una vez va ganando o te va yendo más bien en la vida, lamentablemente a veces agarro patrones de hombres que... ¡Ay, no! ¿Qué estamos hablando de eso? Agarro patrones de hombres, sí, que siempre quieren obtener algo y que quieren algo. Y ya cuando te dicen, ¡ay, fíjate que se me descompuso tal cosa, o fíjate que la mamá de mi hijo me está hable y que no traigo para, ay no, ya, entonces prefiero yo sola, me como lo que quiero y ya, bien a gusto.
0: Okay.
1: Pues es que hay gente abusiva, en efecto, hay gente que ve burro y se le ofrece viaje.
0: Sí, ¿no? Que les das la mano y te agarran el pie.
1: Así es, entonces ¿no? Pues sí, yo entiendo lo que está diciendo Wendy, pero a mí nunca me ha pasado, no, nunca he tenido relaciones afectivas con personas de ese estilo.
0: ¿Nunca te han pedido para el dentista y así como?
1: No, la verdad no, no. No, yo nunca, yo sí, hay que tener cuidado con quién se relaciona uno.
0: Abusados.
1: Entonces, bueno, pero estoy de acuerdo.
0: Pobre Wendy, entonces, mientras más éxito tiene y pues más dinero acumula y demás, más sola está, porque se le acerca solo gente rémora que le quiere sacar lana para su propio beneficio.
1: Hay que cambiar el círculo social, hay que ir a otros lugares a conocer otro tipo de gente que no sea así, ¿no?
0: Que no esté tan necesitada.
1: No que no esté tan necesitada, pero que no sea tan proclive a querer sacar algo. Porque,
0: que mira, sea decente.
1: Todo mundo necesita en algún momento algo. Y también parte de ser, por ejemplo, un amigo de una persona es si esa persona tiene un problema, pues le ayudas. Le echas la mano cuando es una amistad, pues le echas la mano. Ahora,
0: sí, pero si es una relación de pareja que se está basando
1: es que
0: en
1: es
0: que te succionen el...
1: Esa es la diferencia. Si es una relación afectiva
0: dinero.
1: Y te están pidiendo dinero constantemente, pues entonces eso no es amor. Eso es interés, güey. Es otra cosa.
0: O sea, son sus sugar babies.
1: Pues bueno, es que acuérdate que ya tuvimos nuestro podcast de la correta extendida sobre los sugar babies y eso es distinto, eso es una cuestión totalmente mercantil. Ahí sí se establece, yo te
0: no
1: doy
0: se disfraza
1: lana,
0: de amor.
1: No, yo te pongo un departamento y te doy un coche y te paso una lana al mes, pero yo puedo caer como el señor Barriga o más bien como el profesor Longaniza cada que necesite, ¿no?
0: Muy bien. Bueno, vamos a interrumpir rápidamente esta sección de espectáculos porque ya llegó, ya está aquí, nuestro tío Francisco Name.
1: ¡Ah, qué bien! El tío Fran llega a la corneta una vez más. ¡Bienvenido!
0: Y viene cargado de sorpresas y regalos, cual Santa Claus en agosto.
1: Y no como el profesor Longaniza, ¿eh? O sea, trae cosas buenas, trae cosas que les van a gustar. Tío Fran, ¿cómo estás?
4: Muy bien, aquí.
0: Bienvenido.
4: pidiéndole a Eduardo que el domingo no se quede tirado en la cama.
1: Ah, caray, como acostumbra el huevón. Ajá, otra vez.
4: Sí, Eduardo.
1: ¿Pero en cuál cama, tío? ¿En tu cama?
4: No, por favor.
0: O sea, no soy ese tipo de sobrino.
4: No.
1: Ya, qué bueno.
4: Acuérdate que yo soy el tío que lo educa.
1: Muy bien.
4: Y el domingo lo vamos a educar sobre cultura deportiva automovilística.
1: Muy bien.
0: Ah, me encanta. ¿Qué va a suceder este domingo, tío Fran?
4: Pues mira, para que no te quedes ahí tiradote viendo tus redes sociales, ajá, traigo un boleto para ti, desde luego otro para el Destaca, para que vayan a la edición 14 del Gran Premio Histórico de la Ciudad de México.
1: ¡Buenísimo!
0: ¡Uy, el Gran Premio Histórico de la Ciudad de México! En donde corren, ¿es en el autódromo?
4: En el Autódromo Hermanos Rodríguez, ni el mejor evento del año en el Autódromo Hermanos Rodríguez.
0: A mí me gustan los viejitos.
1: Pues es que precisamente el tío Fran nos va a hablar de los viejitos, los clásicos, esos autos que han sido conservados, preservados, de alguna manera, pues cuidados por personas que aman el automovilismo y que aman también compartir este tipo de joyas en cuatro ruedas en el tipo de eventos que organizas, mi querido Francisco. Tío Fran, ¿te puedo decir tío Fran yo también, claro, aunque no seas mi tío? Tío, de cariño.
4: Te adoptamos, Estaca.
1: Ya está, gracias.
0: El Gran Premio Histórico de la Ciudad de México, domingo 16 de agosto de 2026 en el autódromo.
1: ¿Qué va a suceder ahí este domingo?
4: Les voy a platicar que es la competencia de autos que más, ajá, piezas tiene inscritas en el año. Tenemos más de 350 automóviles participando.
0: ¿Qué tipo de automóvil?
4: Mira, tenemos desde el Ford 1928 monoplaza, uh-huh, hasta los grandes deportivos como De Tomaso, Lamborghini, McLaren, Ferraris, Jaguares. Todo un espectáculo para que no se queden dormidos ustedes.
1: O sea, de todo.
0: Un Ford 1928, o sea, casi 100 años tiene este clásico.
4: Es una historia padrísima, el Gran Premio Histórico. Desde luego, para que un auto se inscriba de los viejitos, por lo menos debe de tener 30 años de haber sido fabricado. Y luego, si aceptamos los deportivos exóticos, porque pues son exóticos y a ustedes les van a encantar los exóticos.
0: Estamos hablando de lucha libre.
1: Qué sugerente. Okay.
0: Bueno, a ver, ¿qué es un exótico, hablando de automovilismo?
4: Pues son esos autos de líneas maravillosas que los vemos en la calle y no podemos dejar de voltear a verlos, que tienen motores de potencias superiores a los 600 caballos de fuerza. Y vamos a tener formados en la pista 40 autos exóticos para el Gran Premio de Autos Deportivos Exóticos.
1: Estos exóticos, mi querido tío Fran, son autos que prácticamente son coches de carreras que de alguna manera fueron modificados para ser legales, para usarse en la calle, pero no pertenecen realmente a la calle, ¿no? Son coches casi de exhibición. Son una especie de...
0: O de competencia.
1: De competencia, pues. Son una especie de transformaciones para la calle de autos que deberían de estar en la pista. ¿Estoy en lo correcto?
4: Eres muy acertado en lo que acabas de decir, Estaca.
1: Gracias.
4: Definitivamente. Entonces, sí, son autos que pues fueron concebidos para una pista, pero que son legales en la calle.
1: Muy bien, me gustan los exóticos.
4: Y tendremos otros autos que no son legales en la calle, autos históricos de competencia. Vamos a tener un Porsche que ganó las 24 horas de Le Mans en los años 80, uh-huh, un McLaren que era de la serie Can-Am, que era la serie más rápida del mundo, más rápida que la Fórmula 1. Tendremos un McLaren del año 71 de esta categoría Can-Am, que fue maravillosa. El gran piloto mexicano Moisés Solana, que lo recordamos con cariño, él ganó la carrera Can-Am aquí en México en el año 69.
0: Vámonos. El año en que nacimos tú y yo, Estaquita Precioso.
1: Exactamente.
0: Oye, tío Fran, ¿y va a haber participación de Lolinia?
4: Pues estamos valorándolo.
0: Ah, muy bien.
1: ¿Qué nos puedes decir acerca de ese Olinia?
0: El auto eléctrico mexicano.
4: Bueno,
1: la cosa esta que ideó la 4T, el auto disque mexicano que es chino.
4: Bueno, pues yo creo que ese está bueno para transportar obreros dentro de una fábrica, pero yo dudo que por temas de seguridad sea conveniente tenerlo en la calle, ¿no?
1: Es que, en efecto, sería, esa me parece una buena, muy buena propuesta para una fábrica, por ejemplo, para mover muy, cortas distancias, pero la calle, pues sí, no sería el lugar para ellos, ¿no? Como carrito de golf, a lo mejor, o como carrito paletero, carrito de camotes, para eso sí serviría esa mamada, digo, ese auto.
0: Bueno, ya dejemos el Olin en paz. Regresemos al Gran Premio Histórico de la Ciudad de México, que se llevará a cabo este domingo 16 de agosto, allá en el Autódromo Hermanos Rodríguez. ¿Dónde se pueden conseguir boletos?
4: Bueno, para empezar, aquí vamos a regalar 5 pases dobles.
1: Eso.
0: Pues ya, de una vez, vamos a regalar el primero.
4: Y la otra, para ustedes dos, les traigo 350 pesos a cada uno.
1: Muy bien.
4: Porque con 350 pesos que les voy a regalar...
1: Pueden
4: comprar su boleto y con ese boleto van a ver un evento que es el único... En México, el único en el año y uno de los más valiosos del mundo por solo 350 pesos, que es desde este precio el público puede comprar boletos y te puedo decir que este boleto de 350 pesos, si te vas al Festival de Goodwood en Inglaterra o a las carreras históricas de Monterrey, pues no te cuesta 350 pesos, te cuesta $350. Uh-huh. Pero estamos de obsequio para México para que disfruten de este evento que es inolvidable, maravilloso.
0: Estoy de acuerdo.
4: Muy divertido y muy, muy, muy emocionante.
0: Yo he asistido al Gran Premio Histórico de la Ciudad de México en varias ocasiones y de verdad es maravilloso ver estos coches porque además de que los ves en la pista compitiendo, están afuera con sus dueños y sus dueños están muy orgullosos de estos vehículos que los tienen al centavo y te dejan acercarte, te platican, te cuentan las historias, te puedes tomar fotos. De verdad es una mañana o un día entero sensacional que se lo recomiendo a quien sea, les gusten o no les gusten los coches.
1: Y puedes ir con tu familia, puedes ir con tus hijos, puedes ir con tu novia, o sea, realmente
0: con tu amante, con tu segundo frente, claro, con quien quieras.
1: Con tu amante gay, con quien tú quieras, y la verdad es que a todo mundo le va a gustar porque sí es arte sobre ruedas. Vas a ver ahí los diseños, como nos decía hace rato Fran, más exóticos, los diseños clásicos, el Ford este del año del caldo. O sea, van a ver cuestiones que reunidas en un solo lugar que sería difícil poder disfrutar. Ahora sí que una por una y buscándolas en sus propios lugares. Así que no se lo pierdan, es un gran evento. Sucede...
0: Pero no nos has dicho, nos dejas los 350 pesos, por favor, ahí con el nuevo, tío Fran. Y si puedes decirnos por dónde se pueden conseguir los boletos.
4: Bueno, pueden consultar la información en la página web, que es gphistórico.com.mx, y también en Ticketmaster están disponibles. Y bueno, comentarles que uno de los grandes premios súper emocionantes va a ser el del Club Jaguar, que todavía estos señores se avientan a arrancar como arrancaba Le Mans en los años 50 y en los años 60, que es un arranque desafiante, y ver tantos autos en
0: ¿cómo
4: pista,
0: es el arranque?
4: Bueno, pones los autos de un lado de la pista, los pilotos enfrente, se da la señal, corren al auto, arrancan el auto y a pista, ¿no? Pero
0: vámonos.
4: En ese arranque, en Le Mans, antes de que empezara la carrera, ya teníamos accidentes.
1: Sí, sí. Corrían, se tropezaban, casi los atropellaban. Será terrible, pero bueno.
0: No, pues vale la pena. Y además, ver una bola de jaguares, qué maravilla.
4: Bueno, el Gran Premio Jaguar, el Gran Premio Porsche, el Gran Premio de Autos Americanos, con una rivalidad importante entre los modelos musculosos de estas marcas que conocemos, el Gran Premio de Autos Deportivos Exóticos, el Gran Premio Histórico, donde tendremos el Porsche que ganó Le Mans, el Gran Premio de Alto Desempeño. En fin, cada 30 minutos un gran premio. Abrimos las puertas a las 10 de la mañana. No se lo pierdan. Y Eduardo y Estaca, voy a estar a las 5 de la mañana tocando en su puerta para que se levanten.
1: Ya está.
4: Porque ya tienen los 350 pesos, que es lo que cuesta su boleto.
1: Buenísimo.
0: Estupendo,
1: muchas gracias,
0: tío Fran. Muchísimas gracias. Y bueno, ¿cómo hacemos para regalar los boletos nuevos? ¿Los primeros 5 que llamen se llevan boletos dobles?
2: Va.
1: Manden su pack.
0: Hay una comisión para el nuevo también, ¿no, tío Fran?
1: Que manden su pack.
4: Sí, les damos el 0.001% de comisión para ustedes dos.
1: Ya está. Gracias, de verdad.
0: Un abrazo y nos vemos este domingo en el Gran Premio Histórico de la Ciudad de México.
4: Ahí estaré a las 5 de la mañana por ustedes.
1: Perfecto. Gracias, tío Fran. Ahí nos vemos. Besos igual, bye. Ahí está, ahí tiene, pues no se lo pierdan, se pone bueno, la verdad, se los recomendamos muchísimo.
0: Les bueno, vamos a hablar ahora de la Miss Universo mexicana, la tabasqueña Fátima Bosch.
1: Okay.
0: Que yo sé que tú dices que ay, que la 4T le regaló, y es pura mentira, ella ganó a ley.
1: Yo, yo no he dicho nada, nomás te dije, ándale, habla de Fátima Bosch. A mí, la verdad, Fátima Bosch ni me viene ni me va, me da igual. Me parece que, además de todo, que los concursos de belleza, pues, me dan más risa que otra cosa, pero ¿qué hizo Fátima Bosch o qué? ¿Por qué estamos hablando de ella?
0: Pues fíjate que es muy célebre, ¿no? Es muy famosa a nivel mundial, es Miss Universo. Y como cualquier celebridad, pues es víctima y blanco de ataques a través de las redes sociales. Uh-huh. Y ahorita Fátima Bosch nos va a contar cómo maneja las críticas ella de forma constructiva. Adelante, Miss Universo.
5: Bueno, siempre trato de concentrarme en lo que tengo que hacer y la verdad que a mí siempre me gusta recibir críticas porque creo que solamente así puedes mejorar. Claro que también tienes que ver en un punto desde dónde viene la crítica, si es para que crezcas o simplemente como para bajonearte y ya tú ahí decides si tomar el consejo o no, y así de simple.
0: Okay. Así de sencillo. Gran consejo de Fátima.
1: Wow. Me parece una profundidad de verdad digna de una reina de belleza.
0: No me digas que no es lo mismo que haces tú con las críticas.
1: Yo la verdad es que las críticas, algunas me... Es más, las críticas en general que ves en redes sociales, pues no te deben de interesar porque es gente que ni conoces, güey.
0: Bueno, o sea, en ocasiones pueden decir algo certero.
1: Sí, pero yo creo que...
0: La gran mayoría de ellas son insultos.
1: Es que
0: no
1: sí,
0: críticas.
1: Y un insulto no es una crítica. Yo creo que más bien cuando escucho una... No le quiero decir crítica, pero que me comenta alguien a quien respeto algo acerca de mi persona, pues sí lo tomo en cuenta. O sea, alguien cuya opinión respeto de mi trabajo, por ejemplo. Cuando en mi trabajo alguien a quien respeto profesionalmente me dice, oye, pues esto o lo otro estaría mejor de esta manera, eso sí lo aquilato y lo considero. Las críticas de redes sociales pues no sirven en realidad para nada, creo. O vas a encontrar consejos en las redes sociales.
0: Difícilmente.
1: Mira, pelón, hijo de puto. Maldito, güey, que odias a
0: maldito cocainómano.
1: Exacto, maldito cocainómano. Hoy me mandaron uno que me divirtió mucho. ¿No se te hizo lo del aeropuerto y por eso estás en cabrón? No, pues no se me hizo lo del aeropuerto porque no tenía yo nada que ver con el aeropuerto. Pero bueno, si insisten, güeyes, pues en su mundo a lo mejor sí tenía yo un gran negocio en el aeropuerto que sobre el cual se zurró el viejo pedorro y echó a perder el futuro aeronáutico del país por sus pendejadas.
0: Mira, por ejemplo, aquí bueno. me salió uno que te contesta alguien hace un par de días. Che cocainómano de miércoles.
1: Ajá.
0: Cuando el PRIAN hizo sus fregaderas, ¿dónde estabas, dejete?
1: Aquí.
0: ¿Por qué no saliste a ladrar como ahora?
1: Exacto.
0: Que tu pinche abuela y el Videgaray te crean, HDP.
1: Okay.
0: A ver, cuando inició este programa, todavía era presidente Felipe Calderón y este güey diario lo surtía.
1: Pues sí.
0: Todo el sexenio de Peña Nieto no dejó de joder a Peña Nieto.
1: Pues sí, güey.
0: El sexenio de Andrés Manuel hizo lo mismo. El que menos ha jodido es este.
1: A los que se les hace que está mal criticar al gobierno son aquellos que ya los domesticó el gobierno. Los gobiernos deben de ser señalados y acotados cuando hacen las cosas bien y cuando hacen las cosas mal.

0: Es importante para una sociedad que el gobierno esté vigilado por la población.
1: ¿Dónde estabas?
0: Porque si no, nos van a joder y nos va, como bien decían los de Molotov, más duro nos van a venir a coger. Entonces, güeyes, no entiendo cuál es su problema con que se critique al pinche gobierno de la 4T de López Obrador o al actual gobierno de Claudia Sheinbaum. O sea, no entiendo cuál es el problema.
1: Unos datos en la reducción de homicidios tremendos, ¿eh? Del último mes de López Obrador al día de hoy, hay una reducción del 51% en los homicidios. Mira, dolosos.
0: Estoy de acuerdo, ahí están esas cifras, también hay que ver
1: muy buenas cifras.
0: Cómo es que se cuentan esas cosas, cómo es que se cuantifican, porque luego pues ya no cuentan a la gente que desaparece y no aparece el cuerpo y demás. Hay que revisar bien las cifras, pero bueno, si hay una mejoría, pues qué bueno.
1: Sí, ¿no? Hay un combate real, y antes no lo había.
0: Antes, en el sexenio de López Obrador, la verdad es que fue un libertinaje. Ahí sí, para que veas, fue libertinaje absoluto y fue China libre para los cárteles y demás. Creo yo que todavía cargamos con el problema. A lo mejor el gobierno de Claudia Sheinbaum me está dando algunas señales de mejoría, pero la verdad, como ciudadano, aún no estoy satisfecho, mi querida presidenta Sheinbaum. ¿Okay? Pero bueno, luego
1: tenemos más. ¿Te acuerdas de Ivonne Montero, no? Cantante,
0: no?
1: Actriz.
0: Una mujer guapísima y muy divertida.
1: Estrella de programas, de reality shows. Pues fíjate que está viviendo una situación terrible.
0: ¿Cuál es la situación terrible?
1: Su casa.
0: No haber salido a cenar conmigo cuando éramos más jóvenes, por ejemplo, Ivonne Montero.
1: Sí, eso todavía en las noches le quita el
0: todavía sueño. Todavía la tiene, que no duerme, ¿verdad?
1: ¿Alguna vez tuviste posibilidad de salir a cenar con
0: Nunca jamás, pero me hubiera encantado. A mí me parece que Ivonne Montero es una mujer bellísima y cuando estaba yo más joven, de verdad, me parecía sublime su belleza física. Pero bueno.
1: Bueno. Pues que nos cuente esta terrible historia de fantasmas, esta fantasmal historia digna de Carlos Trejo o de Lupe Trejo, el único que lo paranormal.
2: Te voy a decir otra cosa, yo tengo una gatita, dicen que los gatitos absorben las energías. Yo tengo mi gatita, ya tenía con ella años, estaba perfecta. Cuando yo regreso a mi casa, que es la que estoy habitando ahorita, ella empezó a enfermar. De repente empezó a dejar de bañarse, seguía comiendo, pero empezó a enflacar y se empezó a hacer, la llevé en dos ocasiones distintas a diferente tiempo para hacerle sus análisis de leucemia y de sida y estaba perfecta. ¿Qué? Me dijo, tu gatita está perfecta. Le dije, es que ¿por qué está así? Y entonces en algún momento me fueron a hacer una entrevista a mi casa, en su casa, con una angelóloga y una persona que hace medium y demás. Y me dijo, tu casa no tiene malas energías, me dijo, pero es un portal abierto. Y yo sí lo creo, porque yo escucho, veo gente, escucho personas, escucho niños, escucho señoritas, escucho hombres. Mi hija ya llegó a ver un hombre caminando por la casa. O sea, sí me dijo, aquí no hay mala energía, pero sí es un portal que está abierto. Me dice, seguramente tu gatita está recibiendo todo lo malo que pudiera pasar por aquí.
0: Wow.
1: No, pues wow, ¿eh?
0: Estaba una angelóloga y su casa es un portal abierto. Bueno, está bien.
1: Sí. Está bien. O sea, hay gente que cree, ¿no?
0: Si le gustan esas cosas a Ivonne, pues está bien.
1: A mí me encantaría.
0: ¿Que tu casa fuera un portal abierto?
1: Me encantaría ser testigo de un evento paranormal.
0: A mí también, porque eso de alguna manera me daría esperanza en otro tipo de realidades, ¿no? En que hay algo
1: como
0: más.
1: Una vida después de la vida, ¿no?
0: Pero es que, ¿sabes qué? Me está gustando mucho más esta cuestión de que nada más eres reabsorbido a la conciencia universal y ya. O sea, no es que haya un cielo ni un infierno, nada más estás, digamos, ocupando este cuerpo para expresar una parte, una pequeñísima de la conciencia universal, y tú eres una parte de una gran conciencia que se observa a sí misma. Esa me gusta, como nada más como idea, ¿no?
1: Sí, a mí también me parece muy bonito.
0: Siento que es una presencia fugaz la que tenemos en el planeta y no creo que se quede nadie, ni que haya portales por donde pase gente muerta. Pero si a Ivonne le gusta que haya portales, pues está bien. Y que su casa sea uno y que el gato enflacó por eso. Ahora escuché,
1: yo creo que una persona
0: al gato
1: que
0: le hicieron un examen de sida.
1: Sí, de leucemia, y no tenía ninguno de los dos.
0: ¿A los gatos les da síndrome de inmunodeficiencia adquirida? No soy veterinario zootecnista.
1: No tengo más remota idea, pero pues yo pienso que cualquier persona que se defina a sí misma como angelóloga, pues es una embaucadora, ¿no?
0: Yo le diría a Ivonne que no se llevara con angelólogos. Pero,
1: viéndole la cara a las demás personas.
0: A la pobre Ivonne.
1: Pero esa es solamente mi postura, ¿no? No necesariamente tengo yo razón, pero eso es lo que yo creo.
0: Pero bueno, Ivonne puede hacer lo que quiera.
1: Ivonne puede hacer lo que quiera, al igual
0: lo
1: que todo el mundo,
0: quiera.
1: ¿No?
0: Es correcto.
1: Muy bien. Bueno, rápidamente vamos con mi tocayo, Eduardo Yáñez. ¿Eduardo Yáñez?
0: Yáñez,
1: que quería...
0: ¡Ah, mi héroe!
1: Tu héroe solamente porque dio un soplamocos a un reportero de espectáculos, cometiendo un acto de violencia y barbarie.
0: Sí.
1: Dando un pésimo ejemplo,
0: yo no
1: Eduardo
0: lo hubiera
1: Yáñez.
0: Hecho. Yo no lo hubiera hecho, pero me pareció delicioso que lo hiciera
1: ya
0: Yáñez.
1: Ya no me faltes al respeto.
0: Con esas manos de como de, no sé, le han de pesar como kilo y medio cada
1: como
0: mano
1: palas.
0: Al güey. Porque está grandote y está fuerte y tiene unas manotas. Y el soplamocos que le mete en la jeta con la mano bien abierta. ¡Pah! Güey, yo rodaba en el piso de la risa.
1: Lo manda la lona.
0: O sea, yo rodaba en el piso de la risa y lo voy a agradecer todos los días.
1: Yáñez tenía dos sueños cuando era niño. Uno era golpear reporteros de espectáculos, ya lo consumó.
0: Ajá.
1: Y del otro nos va a platicar. Adelante, tocayo.
3: Pero yo quería ser luchador de niño, güey.
4: Yo sé, ahorita
3: yo siempre admiré a los luchadores.
4: Ahorita me empezó a decir el nombre de todos, o sea, sí conoces a los luchadores. Si eras fan de los luchadores.
3: Yo quería ser luchador de niños. No, me manches. Preguntó, ¿qué quieres ser? Yo quería ser luchador. Y mi ídolo, Mil Máscaras.
4: El mejor.
3: Cuando lo vi en Las Momias de Guanajuato, ya.
4: A la mierda me fui.
3: Sí.
1: Perdón.
0: Cuando lo vio en Las Momias de Guanajuato, se fue a la mierda, güey. Ya.
1: A la mierda me fui.
0: Bueno, pues eso quiere decir que ya quería ser luchador o quería ser momia de Guanajuato o qué.
1: No lo sé, pero es un gran ejemplo. No, pues yo me
0: nunca he visto Las Momias de
1: Guanajuato. Porque vi Las Momias de Guanajuato.
0: Pero Las Momias de Guanajuato es una película o fue a ver a Las Momias de Guanajuato.
1: No,
0: yo
1: me imagino
0: he ido a
1: que
0: ver
1: era el santo contra las momias. Sí, yo también he ido a Las Momias de Guanajuato. Es algo sensacional, escabroso, morboso.
0: Es muy curioso.
1: Es muy curioso que tengamos además gente muerta exhibida en vitrinas. Es como una super falta de respeto.
0: Pero pues son
1: fueron seres
0: son
1: humanos.
0: Sí, pero son cosas ya. Ya no hay nada en
1: pues
0: esos
1: sí,
0: cuerpos.
1: ¿A ti te gustaría que tu abuelita estuviera exhibida en una
0: sí,
1: vitrina?
0: Con, la neta sí.
1: Con una cara así de momia.
0: Está mi abuelita, güey. Es más, a mí me gustaría que me exhibieran a mí, güey. En una de esas.
1: Porque además la boca abierta.
0: Con un micrófono y con cara de... Como he estado todos estos años, güey, haciendo este programa. Sí me gustaría, la verdad. Lo voy a dejar como última voluntad. Que me pongan con un micrófono en una cabina ahí, que no sé, dejen el cuerpo ahí años, hasta que se haga como momia de Guanajuato. Sí me gustaría.
1: Bueno, damas y caballeros, el top 10 del día de hoy se va a llamar Apodos Grasosos para DT de fútbol, para director técnico de fútbol.
0: Este es de mis top 10 favoritos de
1: está increíble.
0: A lo largo de los años. Apodos Grasosos para DT de fútbol. Como, por ejemplo, Ancho Ambriz.
1: O Pep Guardiola.
0: ¡Wow! Pep Guardiola. Bueno, manden los suyos, Alex Puercuson. Ok, manden los suyos, @ la corneta FM, que es la vía gratuita de este programa.
1: ¿Por qué te hace tan feliz burlarte de la gente con sobrepeso? No lo entiendo.
0: Esta gente no existe. No existe, Alex Puercuson, güey. No existe.
1: No, efectivamente, no existe. Y si usted tiene una propuesta para enriquecer este top 10, envíela por favor a través de @ la corneta.
0: Curiosamente me salió esta imagen, mira. Justo cuando.
1: Ah, la senadora.
0: Exacto. Cenándose una tortota.
1: Bueno, volvemos en breve aquí a la corneta. No se vayan.
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1: Para que el equipo de fútbol infantil de Tijuana, que quedó atrapado en Colombia tras el terremoto de lunes, puedan salir del país. A través de un comunicado, indicó que ya entraron en contacto con el cuerpo técnico de los pequeños futbolistas que ganaron en la International Kids Futsal. El Departamento de Justicia de Estados Unidos anunció la acusación formal contra Leobardo Gaxiola López, alias El Vado, y otros tres miembros del cártel Jalisco Nueva Generación, quienes fueron detenidos en Chequia en junio de 2026. Al Vado se le acusa de conspiración para la importación de drogas y conspiraciones de tráfico de armas de fuego. La presidenta Claudia Sheinbaum destacó que la Estrategia Nacional de Seguridad y la Justicia funcionan, ya que en 22 meses los homicidios dolosos disminuyeron 51%.
2: Les adelanto que la reducción de homicidio doloso es de 51% entre septiembre de 2024 y julio del 2026. En 22 meses la reducción del homicidio doloso es la mitad de cuando recibimos. Para empezar, vamos a darle la palabra a Marcela Figueroa para dar la información.
3: Destacamos precisamente esta reducción observada desde el inicio de la administración, que se registraron 86.9 homicidios en septiembre de 2024 contra 42.5 en julio de este año. Esto significa que en este mes hubieron 44 homicidios dolosos menos por día.
1: La estrategia de seguridad del gobierno de la Ciudad de México tendrá un nuevo foco prioritario en la Merced y los mercados que rodean esta zona, con un despliegue de policías auxiliares y preventivos, así como investigaciones coordinadas con la Fiscalía Capitalina para combatir delitos como la extorsión. La jefa de gobierno, Clara Brugada, anunció el inicio de este programa de seguridad que contempla la nave mayor, la nave menor y otros espacios comerciales.
4: Para la Ciudad de México, para el gobierno, es prioridad los mercados públicos. Y hemos definido que Protección Civil nos vaya indicando cuáles son las prioridades de cada mercado en cuanto a Protección Civil. Así que hoy cumplimos con esa perspectiva de garantizar seguridad ante cualquier riesgo a los mercados.
1: La Comisión Federal para la Protección contra Riesgos Sanitarios, la COFEPRIS, descartó la presencia del parásito ciclospora en las muestras sanitarias tomadas en 16 hoteles de la Riviera Maya luego de un aviso emitido por Reino Unido ante un incremento de casos de ciclosporiasis entre viajeros con antecedentes de estancia en estos establecimientos. En coordinación con la Dirección General de Epidemiología, la autoridad sanitaria efectuó muestreos de alimentos y agua para buscar posibles fuentes de contaminación y el resultado fue negativo en todas las pruebas aplicadas. Hasta aquí Noticias W. Para más información visita wradio.com.mx y síguenos en redes sociales como W Radio México. Yo soy Alejandra Pérez Molina y los dejo para que sigan disfrutando de La Corneta.
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8: Así es, así es. Y todavía después del mundial y la delantera, ¿tienes ganas de hablar de fútbol?
9: Pues mira, el fútbol sigue, el balón sigue rodando. Así que ahí está bien, o sea, siguen los torneos, pero sí.
8: Pero confiésalo, te aficionaste al fútbol, entendiste la pasión.
9: Sí me gustó, la verdad, me encantó el programa que hicimos, me encantó trabajar con Pati, me encantó trabajar con Félix, sobre todo me gustó abrevar de la gran sapiencia deportiva del señor Lati, de verdad me pareció.
8: Chuparle la cabeza a Lati.
9: Sí, de alguna manera sí, abrevamos de sus conocimientos y yo disfruté mucho el Mundial. La verdad es que fue mucho fútbol para mí, pero este programa es mi trabajo y mi trabajo es hacer una sección deportiva dentro de este programa, así que tendré que seguir hablando de fútbol.
8: De fútbol y de otros temas deportivos, pero en este caso hay mucha gente que ha comparado a Javier El Chicharito Hernández con Hugo Sánchez. A mí me parece que son verdaderamente grandes los dos, top 5 sin duda de nuestros futbolistas, pero Hugo es el número uno. Hugo es Hugo.
9: Sí, o sea, bueno, no sé, los resultados del Chicharito en su carrera futbolística son impresionantes, pero creo que los de Hugo son los mayores.
8: Sí.
9: Creo que son mayores y lo digo esto con todo el respeto, sin duda, que me merece la carrera del Chicharito Hernández, pero siento que Hugo Sánchez se cuece aparte, ¿no?
8: Sí, es cañón. Pero bueno, ¿qué opina Javier Hernández sobre las comparaciones que hacen entre él y el pentapichichi Hugo Sánchez?
10: ¿Cómo te hace sentir esa comparación? ¿Y cómo ves esas comparaciones que hacemos los medios que nos tocó cubrir en ese momento, Hugo, y ahora contigo?
11: Esas comparaciones, como tú bien dices, son de ustedes y van a ser para ustedes. A mí no me generan nada ni me generan... O sea, no entro en esos juegos de que vaya a buscar felicidad ahí o no. La realidad es de que sabemos lo que es Hugo. Para mí es el mejor de los mejores, futbolistas de la historia del fútbol. No nada más mexicanos. Mexicanos sabemos que es el número uno, pero de los mejores centros delanteros en la historia.
9: Pues ahí está, yo creo que lo dejó muy claro el Chicharito.
8: Tiene toda la razón lo último que dice. Yo
9: sí,
8: no le creo.
9: Es necesario hacer la aclaración. Pero bueno, también sabes que las comparaciones son chocantes, esa es la verdad. O sea, es que tú eres el nuevo tal. Pues no, güey, yo soy yo.
8: Tú eres el nuevo Omar Chaparro.
9: Pues no, güey, no. Mi carrera es muy distinta a la de Omar. O sea, hacemos cosas muy distintas. Aunque hayamos los dos trabajado en lo boxístico.
8: En lo pugilístico.
9: En lo pugilístico. No sé, güey.
8: Pues no.
9: Pero son chocantes las comparaciones, esa es la verdad. Y creo que el Chicharito, pues, al principio lo que hace es, güey, pues me caga tu pregunta, pero ahí te va.
8: Y ustedes son los que andan... Pero ¿cómo no le va a halagar que lo comparen con Hugo Sánchez? Él dice que él no abreva satisfacción de ahí o una cosa parecida. Bueno, no le creo, pues la verdad, no le creo.
9: Acuérdense que el Chicharito ha trabajado mucho en su persona y tenía su coach de vida y la madre. Entonces, pues, él está separado de esas cosas. Y está bien. Me parece que está en su derecho de mandar... A mí me pareció más bien mandar un poquito al entrevistador. Así es, sabes que tu pregunta es una mierda, pero órale, va.
8: Me parece una pendejada, pero de manera elegante.
9: Me parece una estupidez, pero bueno, va, ¿no? Y lo único que dijo fue, pues yo creo que Hugo Sánchez es el mejor, y ya.
8: Hizo muy bien. ¿Es verdad que ya firmó Chicharito con un equipo de la MLS de segunda división?
12: Creo que va a ser más bien comentarista en la MLS, creo que no hay todavía... Iba a ser en Utah, si no me equivoco, el equipo en el que iba a firmar, pero creo que todavía no hay nada seguro.
8: No me digas, pero, o sea, entonces su carrera como futbolista continúa o no. Porque si va a ser comentarista, pues ya eso es otra cosa. A mí lo que me interesa es verlo en el terreno de juego.
9: Pero todavía tiene...
8: Bueno, verlo Chicharito. No tanto, pero saber que ahí está.
9: Pero es que es la cosa. Todavía tiene el Chicharito una presencia viable en equipos de fútbol profesional. No lo sé, porque ya llegó a cierta edad y además de todo, pues sus logros no se los regateamos en ningún momento. Yo creo que todo mundo sabe lo que ha logrado y lo que ha hecho. ¿Necesita seguir? No lo sé.
8: ¿Necesita más dinero?
9: Yo no, más dinero no creo que necesite. ¿No? Digo, siempre se necesita más dinero. No importa cuánto tengas, hay que adquirir más.
8: ¿Así?
9: No.
8: ¿Sí es la naturaleza humana? ¿Nadie se conforma?
9: Pues no, yo creo que sí llega un momento. ¿No
8: leíste el monje que vendió su Ferrari?
9: Sí, lo leí y me pareció entretenido.
8: Una bella analogía.
9: Yo todavía no tengo todo el dinero que me gustaría

0: tener. Lejos estoy de tener.
1: No,
0: todo
1: pues
0: el
1: ahí
0: que
1: sí
0: me
1: te entiendo,
0: tener.
1: Porque más o menos sé cuánto
0: Correcto.
1: tienes, porque
0: O
1: es lo
0: sea,
1: que tengo yo.
0: exacto. Entonces, sí me faltaría un poco, me gustaría tener un poco más, la verdad. Ahora, el Chicharito yo creo que tiene muchísimo más dinero del que tú y yo vamos a ver juntos en todas nuestras vidas. Entonces, me imagino que él ya podrá decir que ya tiene suficiente.
1: ¿Quién sabe? Porque como bien dices, Carlos Slim no tiene suficiente. Sigue trabajando para tener más.
0: Bueno, es que hay gente
1: y
0: que
1: es
0: no
1: el hombre
0: tiene
1: más
0: llenadera.
1: rico de América Latina.
0: Es que hay gente que no tiene llenadera, güey.
1: Y es casi todo mundo. Casi nadie tiene llenadera.
0: O sea, porque están los grandes millonarios del mundo, ¿no? Los Zuckerbergs y los Slim y los
1: Musk.
0: Musk y
1: Mutz.
0: Demás. Mutz, y estos billonarios, ¿sabes qué? He estado leyendo una serie de artículos acerca de si está bien que existan estos grandes, grandes billonarios que además de
1: estas
0: todo...
1: estas grandes diferencias en la humanidad.
0: Amasan unas fortunas tremendas y después esas fortunas se convierten en herramientas de control, en el caso de Elon Musk, para meterse en el gobierno estadounidense, incluso a destruir un entramado que fue lo que le permitió adquirir esas grandes riquezas, ¿no? O sea, yo no sé si es realmente correcto que existan estos gigantescos individuos, capitales, en control de una sola persona.
1: Pero pues si lo han trabajado honestamente y lo han logrado, ¿por qué
0: sin
1: no?
0: Duda.
1: ¿Quién tiene
0: es que
1: el derecho
0: esta es
1: de decirles
0: cuestión.
1: Que no?
0: Lo que sucede es que muchas veces si revisas el cómo lo hicieron, o sea, hoy por hoy, ese tipo de fortunas, pues ya nada más, digamos, que piden prestado sobre sus acciones. Yo tengo no sé cuántas acciones de Tesla y de esto y del otro y de SpaceX y la madre. Entonces yo le pido prestado al banco sobre esto, pero no, en realidad no genero nada, ¿no? Es una manera extraña, si lo revisan, el cómo ganan dinero estos grandes capitales, es una manera extraña y no muchas veces muy ética, porque no pagan, por ejemplo, los impuestos que tendrían que pagar. Tienen una serie de mecanismos para esconder dinero y no pagar los impuestos que les tocaría, digamos, pagar, como los pagamos pues los que somos empleados, ¿no? Por ejemplo.
1: Pues sí, los que estamos agarrados de los... Nos tienen, pues, agarrados.
0: Y la libertad financiera, que es un concepto muy interesante, que es cuando tienes suficiente dinero para que ese dinero trabaje por ti y tú ya no tengas que trabajar. Si puedes seguir trabajando si quieres, pero no tienes que... Es una cuestión que es para muy pocos.
1: Sí, está muy difícil.
0: O sea, la gran mayoría de la gente en el planeta trabaja hasta que se muere. O hasta que ya no es empleable, ¿no?
1: Y a mí eso me gusta trabajar, es un poco injusto. No hay problema.
0: A mí también. Pero digamos que estaría bien que fuera un derecho universal, el derecho al retiro, por ejemplo. Es decir, pues ya no sé, de alguna manera el Estado me ayuda a que el trabajo de toda mi vida signifique que tengo una libertad financiera y a cierta edad pueda dejar de trabajar, ¿no?
1: Pero ya no te preocupes, porque en una entrevista reciente Elon Musk dijo que dentro de 10 años el dinero no va a ser relevante.
0: Solo
1: va
0: para
1: a haber
0: él.
1: Una... Sí, pues entonces regala el que
0: ahí
1: tienes, güey.
0: Si,
1: si va a ser tan irrelevante dentro de 10 años.
0: Sí, porque... sí, leí el comentario y me pareció una. A ver, güey, pero tú y tus cuates y la
1: lo
0: gente
1: que él
0: como
1: anuncia
0: tú no va a soltar la lana, güey.
1: Es que viene una era de superabundancia gracias a la inteligencia artificial.
0: Ajá.
1: Y entonces va a haber una oferta casi gratuita de todos los bienes y servicios.
0: Uh-huh.
1: ¿De qué manera? Sí, pero... Por ejemplo, cuando tú y yo éramos adolescentes, teníamos que ir a comprar una tienda de discos y pedir un disco que tardaba un mes en llegar, un LP, y era carísimo para nuestras bolsas de adolescentes y demás. Sí. Y para ver una película, pues tenías que... Y hoy en día, pues te conectas a la red y bajas casi gratis cualquier canción. Hay
0: sí,
1: una superabundancia
0: en ese
1: digital.
0: Ejemplo, por ejemplo, las personas que producen la música, los músicos, han perdido muchísimo dinero precisamente por las plataformas. Porque la plataforma te paga quintilla por tu obra, ¿no? Y ya no hay un disco, ya no hay un entramado que te permite a ti ganar dinero como artista. Lo cual Elon Musk y sus cuates dicen pues que no hay pedo porque la inteligencia artificial va a generar su propia música y esa no le cuesta a nadie. Los que se van a quedar con las grandes ganancias van a ser ellos. Entonces eso de que el dinero no importa me parece una mamada de su parte. Porque sí le importa a él. Y le importa
1: pero,
0: software,
1: pero si
0: y
1: hay,
0: le importa
1: si hay una
0: todos esos güeyes.
1: Super oferta de bienes y servicios y ya todo es baratísimo. O sea, que todo es tan abundante como el aire.
0: Sí, nada más que
1: el aire no cuesta porque
0: ¿quién va a administrar
1: muchísimo
0: todo eso? ¿Quién te va a decir a qué puedes acceder y a qué no? Y estoy seguro que va a haber lugares a donde solamente el que tenga dinero podrá ir. Y los demás podrán ir a los otros que son gratis y son para
1: claro,
0: ustedes, bola de jodidos.
1: Por más bienes y servicios que haya, pues tú, el tener una propiedad en Manhattan, por ejemplo.
0: Claro.
1: pues va a seguir restringido a los más ricos. Por supuesto. Entonces, que le crea quien esté baboso esta idea
0: de Elon Musk. Racista.
1: De que en 10 años el dinero no va a ser importante. Exacto. Así que hay que seguir trabajando y seguir ahorrando, porque diga lo que diga Elon Musk. Mientras yo no lo vea regalar su dinero, no le voy a creer.
0: Es que esta es la cosa con este tipo de güeyes. Elon
1: Musk. No, presidente. Musk. Musk.
0: A ver, ¿cómo se dice tarugo? Dígalo otra vez.
2: Musk.
0: No, menso, así no.
1: Haga de cuenta que va a decir mosca y le quita la A.
2: Mosk.
0: Oh, le puedes poner mos y luego ponerle caca. Moscaca. Nuevo, si eres tan amable.
2: Mosk.
0: Caca. Sí, por favor.
1: ¿Por qué?
0: Pues porque sí, güey. Porque puedo.
1: Y porque quiero.
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0: El Atlético Dallas o no sé qué fregadera.
18: El FC pero Dallas.
1: Salió dijo no sé qué vergadera, ¿no?
0: No sé qué vergadera. Ajá.
18: Y ahí va a jugar el Chicharito en 2027 en el FC Dallas.
1: En el FC Dallas. Ah, muy bien por Javier el Chicharito Hernández. Me da muchísimo gusto oír esta noticia. Y ahora vamos a escuchar a Cuauhtémoc Blanco, que nos va a contar la broma que le hizo a Iván el Bambán Zamorano hace algunos ayeres. Adelante, Temo.
19: Y me acuerdo que llega al vestidor y Alejandro Diario y yo lo presentamos en el vestidor, que estaban todos cambiándose para el entrenamiento. Y Cuauhtémoc, que con sus bromas a la Cuauhtémoc Blanco, se estaba como que poniendo los zapatos por otro lado y le dice a Iván, y grita, ¡ya no vengan a robar! Y entonces Iván se voltea y le dice, oye, que te quede claro, yo no he robado en ningún lado, yo vengo de tal equipo de Chile, estuve en Real Madrid, fui Pichichi, vengo del Inter de Milán, soy seleccionado y te voy a demostrar que yo vengo como un profesional a cumplir y a ser campeón con el América.
0: Ok, le hizo una broma que no le gustó, Cuauhtémoc Blanco. Bien, Cuauhtémoc Blanco yo me imagino que habrá sido un tipo elegantísimo y súper agradable, ¿no?
1: ¡Ya no vengan a robar!
0: Imagínate qué gusto estar conviviendo con Cuauhtémoc Blanco. Debe haber sido una delicia.
1: Es muy simpático.
0: ¿Te cae?
1: Sí, sí. O sea, tiene una gran personalidad. Es dicharachero, cotorrón.
0: Mira, después de su lástima paso de la política...
1: Sí, pero hay que separar, ¿no? Una cosa de la otra.
0: Yo creo que queda claro, además de todo, por otras cuestiones que han salido alrededor del comportamiento de Cuauhtémoc Blanco, que no es una persona muy agradable. Pero bueno, yo no tengo el gusto ni quiero. Entonces, así estamos bien.
1: Muy bien.
19: Ya no vengan a robar.
0: ¿Qué le dijeron a los de la 4T? ¿Que qué?
19: Ya no vengan a robar.
0: Exacto.
1: Bueno, vamos a escuchar a Cristian Martinoli diciendo una verdad como un templo.
0: Como siempre las dice Martinoli. Martinoli es una de esas personas que extrae el verdadero significado de la vida y lo trae para que lo podamos escuchar todos. Es una persona que de alguna manera...
1: Es un sabio, un clarividente.
0: Recibe las señales del universo y las traduce para todos nosotros. Ahí
1: adelante,
0: está.
1: Cristian.
20: Pero como te metes con los exjugadores del América, que piensan que esos que le van a la América, los jugadores los conocen, no tienen ni idea quién eres.
1: Entonces, eso es para ti, Moche, también.
20: No protejas.
1: No te conoce nadie.
20: No defiendas a un jugador de fútbol que no sabe ni dónde vives, cabrón. No lo defiendas porque no saben quién eres. No saben que te agarras a madros en la colonia porque perdió el América. No saben quién eres. No defiendas como si fueran de tu familia un jugador de fútbol. El jugador de fútbol es millonario y si mañana se va a otro club, como se fue a Arabia, el otro se fue al Betis, les vales madre. Entiéndelo.
1: Sigamos. Me parece perfecto.
0: Ahí está, es una
1: tiene
0: verdad.
1: Toda la razón.
0: Pero esto no es nada más para jugadores de fútbol.
1: Exacto.
0: Esto es para políticos, sobre todo para tus héroes, si eres fanático de este artista o el otro, y tú los defiendes y te deshaces en discusiones interminables de por qué tiene la razón López Obrador y por qué tiene la razón Taylor Swift y por qué tiene la razón Elon Musk.
1: ¿Por qué Bad Bunny es
0: conocen,
1: mejor que... Ni les importas.
0: Les vales pito.
1: Pero sobre todo aplica para políticos.
0: Sí.
1: Porque ellos pues solo quieren usarte, ¿no?
0: Correcto.
1: Que votes por ellos y después olvidarte.
0: Ya.
1: Y lo mismo se cambian de partido, como se cambian de equipo los futbolistas.
0: Entonces.
1: Y ahí estás tú rompiéndote la madre con tu cuñado en la comida familiar, porque que sí, pinche chairo, pinche fifí.
0: Así es.
1: Y a los políticos, los dos güeyes les valen madre.
0: Correcto.
1: Nunca van a hacer absolutamente nada por ti.
0: No, nada que
1: más
0: no
1: que
0: les
1: sacarte
0: beneficie.
1: Tu voto.
0: Si les beneficia, sí. Pero cada vez que los oigo hablar del pueblo, por ejemplo, digo, güeyes, de verdad el pueblo les importa un pito. Les vale madres, les vale 3 kilos de aguayón torneado el pueblo. No les importa nada. No les significa nada. ¿Y sabes qué van a hacer por ellos? Absolutamente nada. Que no convenga a sus propios y mezquinos pinches intereses. Ahí lo tienen.
1: Ah, sí.
0: Entonces, ahí está una vez más Martinoli sublimando el conocimiento universal y trayéndolo para nosotros de una manera asequible, comprensible, digerible. Así que agradezcan, oh gran señor Martinoli.
1: Así es, gracias a Cristian. Y fíjense qué curioso, la revista People en español, People en español. Perdón ustedes, ya se fue.
0: Ya, te lo tragaste.
1: Publica año con año los 50 más bellos, las 50 personas más bellas en el planeta. Según
0: esta lista es muy relevante.
1: Y quien aparece en esta lista representando orgullosamente a México es nuestra árbitro

0: No, no, es con B,
1: Ah,
0: con B de
1: ya,
0: burro.
1: no con V. Ya, es que
0: No con
1: hubiera
0: V.
1: estado mejor esa sección.
0: Así
1: Pero bueno.
0: es. Y espera un segundito, me están marcando, ahorita me
1: Y es
0: regreso la llamada.
1: bellísima. A ver, déjame verla. Pues sí, está muy guapa.
0: Sí, Carla, Katia Itzer es muy guapa.
1: Ahora, ¿no te parece un poco extraño esto de estar haciendo la lista de las personas más bellas? Digo, es un
0: Sí.
1: divertimento, no es más que un divertimento, pero
0: Güey, lo
1: no
0: hacíamos
1: sé.
0: en la secundaria.
1: En la
0: Pasábamos,
1: secundaria, pero
0: hacíamos
1: ahorita a mí me
0: votaciones.
1: parece un
0: ¿Qué
1: poco
0: tiene?
1: ridículo.
0: Pues no leas la revista ya.
1: Pues sí, no, no, no voy a hacer, ¿eh?
0: Pero
1: Es
0: qué
1: más,
0: padre que Katia
1: no me
0: Itzer
1: había
0: esté
1: fijado
0: ahí.
1: en Katia Itzel. Aquí está Katia Itzel. Pues muy guapa, sí, pero
0: Es muy
1: yo creo
0: guapa,
1: que es muy
0: efectivamente.
1: importante más bien el logro de ser la primera mujer árbitro,
0: Mucho más
1: otras
0: allá de su
1: cosas,
0: belleza
1: ¿no?
0: física.
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3: Confirma el gobernador Mauricio Curi una inversión comprometida de 9 mil millones de pesos por parte de la CFE para mejorar la infraestructura eléctrica de la entidad. InDrive obtuvo su registro oficial ante la Agencia de Movilidad del Estado de Querétaro, por lo que la empresa ya podrá operar de manera regular en la entidad. Del 17 de agosto al 30 de octubre estará abierta la convocatoria para nuevos concesionarios de Crotal.
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3: Anuncian cambios en los cierres vehiculares sobre Bernardo Quintana. La Agencia de Movilidad garantiza que con las modificaciones mejorará el flujo vehicular. Gobierno federal repavimentará la carretera 57 luego de que el contratista ejecutara mal la obra, causando al menos 15 socavones. Feminismo para Todos denunció agresiones físicas y verbales en contra de las integrantes de la colectiva. Ya levantaron denuncia ante la fiscalía.
2: Para más.
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1: Ay, bueno, y hablando de política y romance, no sé por qué se mezclan las dos cosas en esta nota. Política sí, y cosas sexys.
2: Y belleza.
1: Y belleza física. Resulta que Omar García Harfuch...
2: es el novio de México. El galán que este país esperaba.
1: Fíjate que me llama mucho la...
2: Un hombre recio.
1: La atención, el asunto este de su fama del Batman y la policía y la madre, y su reciente inefectividad en muchos casos, pero sigue siendo famoso porque está bonito. Me parece curioso.
2: No nada más por eso, sino porque nos ofrece seguridad.
1: En realidad.
2: Es confiable.
1: Y no, pero no ves que luego
2: su gestión
1: no ve
2: ha sido
1: nada,
2: muy exitosa.
1: Pero luego no ve nada de casos relevantes. Dice, no vimos nada aquí en recientes investigaciones a ciertos personajes de la 4T, ¿no? Puede ser que sea un poco miope, ¿va? A lo mejor la máscara de Batman no le deja ver ciertos ángulos de algunos problemas. O el guasón le echa un gas que no le permite ver ciertos personajes oscurísimos de la 4T, ¿no?
2: Pero ya aparecen cobijas en toallas por toda la República.
1: Ah, eso es lo importante. Lo importante, como decía Verónica Tucente, es que es guapo. Eso es lo importante. Ya que es efectivo, que haga bien su trabajo, que realmente...

0: pues, imparta la justicia de manera no facciosa, eso ya pues, es lo de menos, ¿no?
1: Bueno, Omar García Harfuch es hijo de María Sorté, que a lo mejor a algunos de ustedes no les dice nada ese nombre, pero fue una de las más grandes estrellas de las telenovelas y el cine nacional durante mucho tiempo. María Sorté, una mujer muy bella y que hoy en día califica como la suegra de México. Adelante, María Sorté.
2: Señora, ¿cómo se siente de ser la suegra de México y que vea hasta en toallas, en playeras, la imagen de su hijo?
3: ¡Ay, híjole! Mi hijo ahí se mire por todos lados. No, pues, ¿sabes qué? Que me da mucho gusto. Me da mucho gusto. La gente lo quiere. Mujeres, hombres lo aprecian. ¿Qué te puedo decir? Y la mayoría y lo admiran.
4: ¿Y se andan sacando con él?
0: ¿Por qué es a ver, ¿por qué es necesario crear la imagen de algún güey secándose la entrepierna con la cara de, con la toalla? ¿Por qué? ¿Por qué, Chara? ¿Por qué ensuciar todo?
1: Bueno, tú le estás ensuciando de esa manera, intencionalmente.
0: Es que, a ver, fue un hombre, un reportero de espectáculos, el que dijo, y secándose con él. Entonces yo lo que me imagino es al pobre García Harfuch. ¡No, no, no!
4: ¿Se anda secando con él?
0: Me parece horrible. ¿Por qué ensuciar todo de esa manera? Secándose entre las nalgas. O sea, no, güey. ¿Por qué?
1: También bellas mujeres se secan todo su voluptuoso cuerpo con las toallas de Harfuch.
0: Eso está muy bien. Hay gente que
1: también lo otro está bien. No hay nada de malo en ser gay.
0: No, nadie dijo que está malo ser gay, nomás digo, imagínate al pobre señor Harfuch viendo cómo acerca...
1: ¿No te enorgullecería a ti?
0: Su escroto húmedo hacia su cara.
1: Que el país estuviera inundado de toallas con tu cara y que todos los gays de México se secaran la entrepierna con tu cara.
0: Y es más, que no se secaran después de bañarse, que se secaran después de estar con su novio gay.
1: Sí, lo que quieras.
0: Que se limpiaran.
1: Que te embarren de fluidos corporales. No eres imagínate, tú, es una imagen tuya.
0: Es
1: ¿no?
0: una toalla, es mi cara impresa en una toalla, nada más.
1: No es tu cara.
0: ¿Quién te gustaría más que se secara con una toalla con tu cara? ¿Te gustaría que lo hiciera, no sé, el cazafantasmas Carlos Trejo? ¿Te gustaría tu cara entre las nalgas de Trejo mientras se seca después de haberse lavado?
1: Qué imagen, qué excitante lo que acabas de decir.
0: O sea, no lo sé. Pero bueno, entonces está muy, digo, y la verdad, la señora, pues qué bueno que esté orgullosa de su hijo. Sí ha hecho muchas cosas bien, Omar García Harfuch, nada más que a mí me parece que ha quedado a deber a últimas fechas con ciertos casos de altísima relevancia, pues que tienen que ver con personajes evidentemente
1: en donde
0: protegidos
1: él
0: por el
1: gobierno. No ve nada. Sin embargo, sí hay una importantísima reducción en el rubro homicidios en nuestro país durante la gestión de la presidenta Sheinbaum y de Omar García Harfuch. Pero bueno.
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1: wow. Vamos al top 10 del día
0: eso
1: de hoy.
0: Es, eso
1: se
0: es
1: llama...
0: el mensaje del hombre araña, ¿no? Que ve a un niño en una alberca y el niño le dice que...
1: una alberca de pelotas.
0: Que Batman es mejor que Spider-Man y Spider-Man le dice esto.
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0: toda. No una parte, toda.
1: Decirle eso a un niño de 6 o 7 me parece...
0: terrible.
1: Terrible.
0: Porque además escucho a un hombre araña adulto, ¿no? O sea, no es otro niño.
1: Y tú me pelan toda
0: me
1: la...
0: Me pelan toda la...
1: Toda, además, no un pedazo, toda.
0: Pero no es chilango, es como norteño, güey. A ver, otra vez, a ver. Échalo. A ver.
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0: Sí ese razón. Es como norteño, ¿no? El Batman norteño. Y tú me pelan toda la...
1: Bueno, vamos al top 10 que se llama Apodos Grasosos para DT de Fútbol. Y esta es la número...
0: Apodos grasosos para director técnico de fútbol.
1: ¿Te acuerdas de Miguel El Piojo Herrera, no?
0: Sí, sin duda. ¿Qué te parece Miguel El Piojo Puerquera?
1: Forzador.
0: Miguel Puerquera.
1: No me encanta. Me gusta más Vicente del Postre.
0: Aunque la verdad Miguel Herrera es un hombre rollizo. Es un hombre corpulento. Es un hombre que se ve que come bien.
1: Ancho Ambriz.
0: No se malpasa. Ancho Ambriz me gusta. La verdad. Es bueno.
1: Vamos a la que sigue. La número...
0: Este sí me gustó. Apodos grasosos para DTs de fútbol. Antonio Longhamed. Me gusta.
1: El turco.
0: La palabra lonja es rica, ¿no?
1: Lonja. Sí, lonja. Se oye gorda.
0: Aquí están mis lonjas. Siente mis lonjas.
1: Una lonja de jamón.
0: Una persona lonjuda.
1: Una lonja de atún.
0: ¿Has estado con una mujer de cierto peso?
1: Sí.
0: que sientes tus manos cómo se hunden un poco en sus lonjas de la cintura, güey.
1: De una manera deliciosa.
0: Sí, sí, así sientes, aprietas y... Es que luego, no sé por qué se molestan de que juegues con sus lonjas. Y hagas un poco de... No, si haces ese ruido se acabó todo. Pero jugar un poco con ellas, pues ahí están las lonjas.
1: Vamos a la que sigue, la número
6: 8.
1: Apodos grasosos para director técnico de fútbol, José Saturnino Carnoso. Ahí está, el carnoso que tanto te gusta.
0: Carnoso, güey.
1: Pues del que tantas sí. veces has hablado.
0: Tus carnes. Déjame disfrutar de tus carnes, gorda.
1: Pues qué sabroso, ¿no?
0: Qué ricas Ted Grasso. Carnes. Guau, wow, Ted Grasso.
1: Apodos grasosos para director técnico de fútbol, Moisés Muñoz. Eso es una manchada.
0: Bueno, vamos pero a ver.
1: Además,
0: sigue.
1: Eso es un infundio, porque yo nunca he visto a Moisés y he pensado que se me hace gordo.
0: ¿Nunca?
1: Nunca, a ti sí.
0: Se me ha hecho alguna vez un poquito gordo.
1: Bueno, está apodos grasosos para director de fútbol, el extremo, porque se desborda por los costados.
0: ¡Guau! Wow. Ok.
1: Vamos a la que sigue.
0: Totalmente su área chica de lo gordo que está. Ok, la que sigue es la número
6: 7.
0: Me gusta. Apodos grasosos para DTs de fútbol. Miguel Mejía Tripón. Me gusta Tripón.
1: José Gordiño.
0: Me gusta Vientruda. La palabra Vientruda.
1: Está re bien.
0: Revientruda.
1: Revientruda.
0: O sea, tu vientre es generoso. Un gran vientre.
1: ¿Qué número sigue?
0: Vientre tus...
6: 6.
1: Vientre tus nalgas.
0: Vientre tus...
1: El paraíso.
0: Wow. Veo mi futuro ahí, bueno.
1: Apodos grasosos para director técnico de fútbol, Carlos Bianchi Chiscaídas.
0: Chichis de marrana. Okay.
1: Carlos Bianchi Chiscaídas. Caídas.
0: Wow. Ok, la que sigue es la número...
6: 5.
1: Sí, número 5. Apodos grasosos para director técnico de fútbol.
0: Gabriel Mil Kilos. Digo, Milito.
1: Gabriel Mil Kilos. Está fofón, está flojón, ¿no?
0: ¿No podemos tener este a Molotov de fondo, güey? Con cerdo.
1: No me llames cerdo.
0: Ve cómo me gusta esa canción, güey. Es deliciosa. Porque además de todo, reivindica al gordo. Al final él gana la batalla. Precisamente por estar tan gordo. Nadie puede contra sus potentes brazos de gordo.
1: Vamos a lo que sigue.
0: Delicioso. Y me gusta...
6: 4.
0: Sí, porque además se regodea en sus cervezas. Es feliz, güey. Sí.
1: Sabrosa rola esta. Es mamarrano, come cacahuacas.

0: sapo. No me llames sapo.
1: Bueno, vamos a la... cuerpo, ¿eh? No muerde tu puerco.
2: Muerde tu puerco, creo que dice.
3: Muerde tu puerco.
1: No sé qué dice, pero bueno, vamos a la que sigue entonces.
2: ¿Qué número es? ¿Nuevo es la 4?
4: ¿4?
2: Apodos grasosos para director técnico de fútbol.
1: Víctor Manuel Bufetich.
2: Bufetich.
1: Víctor Manuel Bufetich, me encanta, güey.
2: El buce. Que aquí es el bufe, ¿no?
1: Ah, Bufetich. Qué delicioso.
2: Está delicioso. También me gusta el que sigue, es el número.
4: 3.
2: Todos grasosos.
1: Espérate, mensaje de Gabriela Camacho. ¿Lo paso al aire, Gabriela, o no? No sé, tengo un mensaje, pero tengo tu permiso de pasarlo al aire porque ahorita no lo puedo oír. Estoy a medio programa, pero...
2: Pero se lo puedes reenviar al nuevo y lo oímos todos.
1: Pero no sé si es algo privado.
2: ¿Nos das permiso, Gabi Cam?
3: Mándamelo, yo lo escucho.
1: A lo mejor sí, ya veo si es privado, ¿ah?
2: ¿Y qué tal que era exclusivo para el estaquito?
1: Exclusivo.
3: Igual, yo les digo de qué trata.
1: Yo les digo de qué trata. Dice que no. Ok.
2: Que no. Entonces, va al aire.
1: No va al aire, va.
2: Apodos grasosos para director técnico de fútbol. Luis de la Fuente de Sodas. Ah, wow. Oye, ¿y viste que Cucurella sí se tatuó la cara?
1: Sí se tatuó, sí,
2: de Luis de la Fuente, idéntica, pues, a ti.
1: Oye, güey, es campeón del mundo. ¿Qué felicidad me provocó el campeonato
2: el
1: de
2: triunfo
1: España?
2: De España.
1: Oye, todavía de regreso de mis vacaciones, veníamos en un avión francés y mi hija traía su jersey de España y se súper ofendió el piloto, güey. No, usted no se puede subir a nuestro vuelo con ese jersey, ¿eh? No.
2: La que sigue es la número.
4: 2.
2: Apodos grasosos para DT de fútbol. La Torta Carvajal. Digo, nunca fue DT, hasta donde tengo entendido, la Torta Carvajal, fue un gran portero.
1: La Torta.
2: El 5 Copas, la Torta Carvajal. Y finalmente la número
4: 1.
2: Apodos grasosos para DT de fútbol.
1: Alberto Lati, Hiroides.
2: No es director técnico, pero no nos importa. Alberto Lati, Hiroides.
1: Hiroides.
2: Okay. Un saludo a mi estimadísimo Alberto Lati, un caballero.
1: No es gordo, además.
2: No. No, está en buena forma física y es un genio.
1: Sí lo es, ¿eh? La verdad, yo quedé maravillado y espero que próximamente podamos volver a colaborar en algo, en lo que sea, porque lo pasé muy bien, la verdad. Y bueno, este programa ya se acabó. Esta emisión ya terminó. Este día han recibido ya su dosis de corneta y nosotros ya nos vamos a la maleta para después volver con un programa de televisión allá en Imagen. En la noche, ¿qué importa? En donde estaremos con todo gusto pitorreándonos vilmente de la clase política mexicana.
2: Franz Beckenbauer. Barrigo Saki.
1: El Antojitos Mesa, me encanta, güey.
2: Antonio Mojamón.
1: Y Alex Puercuzón, me fascina, güey.
2: Bueno. 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
1: Bueno, pues ya lo saben, así que ahí se ven. De verdad los queremos.
2: Sí, ya
1: los, queremos mucho.
2: Ya lo saben, vamos, no sé qué es lo que sepan, pero ya lo saben.
1: Exacto, ya lo saben.
2: Provechito.
1: Y ya saben, donde quiera que se encuentren, ahí están. Bye.
5: En este instante se va la meme en la corneta.
2: ¿Y este es el cierre?
5: No, este.
2: La corneta.
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